Nacido en Barrio Sur, ni tampoco en Palermo, ni tampoco en El Cordón. Él había nacido en El Cerrito y muy tempranamente se había mudado para La Mondiola. Pero el contacto de Chichito Cabral con los tambores es prácticamente desde la infancia. Recuerdo muchísimo el último encuentro con Chichito Cabral en junio del 2010, durante precisamente el Mundial que se jugaba en Sudáfrica. Tuve la oportunidad de reunir un montón de horas de grabación para filmar buena parte de aquellos especiales de La Púa de Colección. Y él ya estaba alejado de la música, con algunos problemas de salud incluso. Su compañera Chimasa no estaba segura del encuentro y temía que el recuerdo le causara, por supuesto, una sobreexcitación o una angustia incluso. Y de plano me dijo que él no estaba para tocar los tambores ni los bongos. Sin embargo, luego de escuchar alguna de las canciones con los auriculares puestos, le acercamos el instrumento y sus manos se movían prácticamente solas. Les comparto el momento en el que recreamos el tema de Urbano Moraes, Yo Volveré por Ti.

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Después dice, yo estaré y tú no estarás. Es la mejor manera de ser. Entonces es como un conformismo de algo que termina.

Hoy, recuerdo hasta hoy la emoción de Chichito Cabrera en ese momento, termina lagrimeando, obviamente, porque la música lo había conectado con un pasado que era muy remoto para él. Y viendo las imágenes veo un montón de figuras enormes de la música uruguaya que ya no están. El propio Macunaíma, estaba también Walter Cambón, primera guitarra, entonces de aquel conjunto, tampoco Chichito Cabral. Los últimos años de Chichito fueron muy duros. Mario era papá de Plef, de Federico Cabral, el artista urbano asesinado en el 2019 en Punta Gorda, al que distintos músicos le dedicaron versos. Larbanoa Carrero le dedicó una canción y también el músico uruguayo Fernando Cabrera le dedicó la canción Felipe Plef. Con esta es que nos despedimos. Muchísimas gracias por estar allí del otro lado. Nos reencontramos mañana con La Música Me Llueve. Gracias. En minutos está llegando aquí, entonces casi mañana. Felipe Plef, Fernando Cabrera. Salud, Chichito.

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0: loba en el armario, estábamos escuchando por acá. Muy buen martes, muy buenas noches. Ayer no nos vimos, no nos escuchamos, no charloteamos a través de el número de WhatsApp al cual pueden escribir desde ya. Les voy diciendo 099-891-888. Estamos arrancando este programa con Loba de Shakira. Male, ¿cómo estás?
1: Estoy muy bien porque acabo de escuchar este tema y yo dije que este tema representaba mi espíritu mundialista y acá me dijeron muy socarronamente que esta no era la canción del mundial de Shakira, ninguna de las dos. Y yo dije que igual a mí Shakira me recordaba al mundial, que había algo de Shakira que... Nada, y quería escucharlo básicamente y necesitaba una excusa y acá la traje.
0: ¿Sabés qué pasa?
1: ¿Qué pasa?
0: Es que Shakira... es para el mundial lo que Mariah Carey es para la Navidad.
1: Sí, Herbie, total. La verdad que sí, estuvo muy bien. Un facto del que acabas de tirar.
0: Sí, Mariah Carey, la cantante, la de All I Want for Christmas Is You, ¿no? Uh-huh. Pero sí, o sea, no. Últimamente no puede existir mundial sin Shakira.
1: No existe sí. Mundial sin Shakira. Y ¿sabes qué no va a existir también acá en nuestro país? No va a existir mundial sin La Diaria Radio. Porque ¿sabes dónde estuve ayer, Gerardo?
0: ¿En dónde estuviste ayer?
1: Ayer estuve en esta transmisión especial, que fue por esto que nosotros no salimos al aire, con los compañeros de Por Decir Algo y con nuestros compañeros de La Diaria Radio, porque hubo transmisión especial del partido en Enriqueta. Y básicamente lo que nos tocó a mí y a Sofi Martínez fue hacer una pequeña cobertura de cómo había sido el evento. Y la verdad, Gerby, que es un planazo. Yo ya le dije a toda mi familia que fuera.
0: Sí.
1: Te sentás en Enriqueta, comes algo rico, te pedís una picada, te tomás una chela, mirás el partido, están Sofi Romano, está Martín Rodríguez, un montón de gente muy copada comentando el partido mientras vos estás calentito adentro mirando y mientras también se respira un espíritu mundialista que hacía falta. A mí me hacía falta, Herbie, ver como tantas personas juntas emocionadas por mi país.
0: Eso emociona. El resultado no sé si fue tan alentador como lo que esperábamos. Pero bueno, igual ver gente que se junta a ver a la selección. También estuvieron los distintos puntos en la ciudad de Montevideo, en la Intendencia, en el Mercado Modelo, pantallas grandes, en donde se respiraba ese ambiente mundialista. Así que está bueno y mejor todavía que haya sido de la mano de nuestros compañeros, ¿no?
1: Total, siempre es muy lindo ver mucha gente junta, reunida por alguna causa. Y vos sabés que el sábado también hice una pequeña cobertura de mucha gente junta, reunida por una causa. Y me encontré muchos oyentes del programa, sorprendentemente.
0: ¿Sí?
1: Sí, le quiero mandar un saludo a las chicas de Menstrual en Calle, que nos dijeron que a veces nos escuchaban. Y justo les hice una notita y me dijeron, sí, te escucho todas las noches. Y yo dije, ay, no puedo creer. Y bueno, ahí se recoparon a responder. Estoy hablando de la fanfarria que ocurrió el sábado. Lo organizaba Urbano y tenía que ver con la fanfarria por la llegada del invierno, pero también para problematizar esto de la situación de estar en calle o de vivir en calle. Entonces ahí como que muchos colectivos se juntaban, hubo una salida al aire, hubo como diferentes expresiones artísticas y culturales. Y bueno, con suerte ya van a escuchar o ver algo sobre la fanfarria en esta semana, que lo tenemos ahí preparadito, junto con esta cobertura también del Mundial ayer.
0: ¿Laburaste un montón?
1: La verdad que laburé un montón. Esta semana le metí. Capaz que por eso estoy cansada ahora.
0: Bueno, también es martes, como ya sabemos.
1: ¿Pero sabes cómo dice el dicho?
0: Hay muchos.
1: No me lo acuerdo, pero era... No, ¿cómo es el dicho de...? Cuerpo cansado.
0: ¿Querés que vaya a buscar el libro de...?
1: El libro de los dichos.
0: El libro de los dichos,
1: seguro está ahí. Es cuerpo cansado, corazón contento. No es así, pero es algo parecido. Cuerpo cansado, corazón feliz. Bueno, yo lo que quiero decir es que estoy cansada, pero que estoy muy feliz, porque estoy haciendo cosas que me gustan y siento que las coberturas fueron de dos cosas muy lindas que ocurrieron en nuestro país.
0: Me gusta que hables de esas coberturitas porque también habla de como una ampliación en cuanto a las estrategias del medio. Y nada, le quiero comentar a la gente que vaya escribiendo al 099-891-888 qué pasó con Uruguay.
2: Que
0: comenten ahí un poquito, ¿no?
1: Y Gerby, te lo voy a dar a vos el celu porque para la próxima dinámica te va a tocar a vos leer los mensajes.
0: Sí,
1: así que
0: sí,
1: te
0: sí.
1: Lo voy cediendo. Si le escriben, sepan que los está leyendo el señor Gervasio.
0: Sí, téngame piedad.
1: Paciencia.
0: Paciencia. No, pero yo creo que la gente me escriba, ¿no? Porque vamos a estar en minutos nomás. Vamos a conectar con Mincho, que está ya desde México. Hoy volvió a México, pero ayer estuvo en Miami. Que está, bueno, cubriendo y siguiendo la selección en nombre del medio. Así que vamos a estar hablando un poco de lo que es como una cobertura mundialista, ¿no? Y después vamos a estar con nuestro queridísimo Tomás Gary, hablando un poco de esto también, del Mundial, porque, bueno, jugó ayer Uruguay y es imposible esquivarle al Mundial en estas fechas y al fútbol, ni que hablar.
1: Columnista que viene con su columna vertebral, que recién la estuvo sacudiendo con Loba de Shakira. Yo quiero decir que la gente no lo vio, pero nosotros tuvimos el placer.
0: Ah, se lo comentamos. Se lo comentamos por acá, claro, para que sepa, claro. Y para que sepan también que, bueno, que esa columna se mueve con todo, se mueve para todos lados. Vale, ¿te parece si vamos a esa dinámica de la palabra del día?
1: Vamos con la palabra del día de la RAE. ¿Qué me toca? A mí.
0: Adivinar, te toca a vos adivinar.
1: Del 1 al 10, ¿qué tan difícil es? Siendo 10 el más difícil, 1 más fácil.
0: 2.
1: 2 de fácil. Ah, es muy fácil.
0: Es muy fácil.
1: Ok.
0: Tiene dos definiciones, una la voy a esquivar. Uh-huh.
1: Si es fácil, ¿por qué la esquivas? Ya me estás mintiendo.
0: Claro, claro.
1: Me pongo nervioso.
0: Sí, una la voy a esquivar porque te la vende así, completa, así, de una.
1: Me la regala.
0: Te la regala. Claro, no te la vende. La segunda dice: sustancia que mantiene el contenido de agua de un material.
1: Sustancia. Uy, esto tengo que volver a cuarto de liceo, ciencia física.
0: Sí.
1: Sustancia que contiene líquido, ¿cómo era?
0: Sustancia que mantiene el contenido de agua de un material.
1: Sustancia que contiene el contenido...
0: Que mantiene...
1: Ay, no, no.
0: Mira, mira, vamos por parte, vamos por parte. Vamos por parte,
1: Malena.
0: Sustancia que mantiene...
1: Que mantiene...
0: El contenido de agua... Se separa en tres partecitas. Sustancia que mantiene, una, el contenido de agua, dos, de un material.
1: ¿Qué mantiene?
0: O sea, una sustancia, la segunda palabra vendría a ser, hay cremas de este tipo. Ahí te la vendí.
1: Humectantes.
0: ¡Claro!
1: No te lo puedo creer. No, claro. No, otra.
0: Estamos chocando los cinco. Ahí va.
1: Ahora
0: sí, seguramente
1: bien,
0: entró por el micrófono.
1: Sonar.
0: Exacto.
1: Sí. Claro,
0: no fue una cachetada para los que nos están escuchando en radio. Claro.
1: Si no me decías lo de las cremas, no creo que nunca la adivinaba. Porque sustancia que contiene. Ya me olvidé.
0: Sustancia que mantiene el contenido de agua de un material.
1: Ok. Pero ¿por qué material? ¿Por qué una crema humectante? O sea, la crema como material.
0: La crema humectante mantiene el agua del material de la piel.
1: Mira, no sé,
0: estamos inventando.
1: No desinformemos.
0: No desinformemos. Pero bueno, si vamos a desinformar.
1: ¿Y sabes si alguien mandó algo? A ver si alguien ya lo mandó. Si lo mandó antes de que se dijera.
0: Claro que se dijera.
1: Estaba difícil. Capaz que con lo de las cremas ahí mandaron algo, pero no lo sé.
0: A ver. Sí, lo adivinaron.
1: Ah, mira.
0: Claro. Adivinaron.
1: Una gente genia.
0: Sí,
1: unos cracks.
0: Los más cracks de todos. Adivinaron. Y también mandaron mensaje. Se quedaron con la frase de lo de Mariah Carey.
1: Ah, lo de Eva.
0: De Shakira es para el mundial lo que Mariah Carey es para la Navidad. Pero bueno, Male, ¿te parece si nos vamos a una pausita y volvemos con Mincho para ver cómo anda todo allá en Playa del Carmen?
1: ¿Qué te parió?
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0: con una pequeña tantita, escuchando la canción que sacó Maxi Álvarez para este mundial, para apoyar a la Celeste, ¿no? Se llama Sangre Celeste, es de mis favoritas de estas canciones que sacan los artistas para apoyar a la selección. ¿Escuchaste alguna de esas?
1: Sí, escuché. Esta creo que también es de mis favoritas. Como fuerte y al medio, ¿no? Como plenera, como vamos arriba a la celeste, calentando, coso, con fuerza. Claro. Me gusta.
0: Ninguna va a superar.
1: Todo lo que tiene que tener.
0: Ninguna va a superar a la de Jaime, ¿no? Pero bueno.
1: Sin duda. Claro. O sea, respetemos los rangos.
0: Sí,
1: pero
0: sí.
1: Pero sin duda que es una muy buena canción.
0: Claro. Y la selección, por lo que veo en los blogs de que está subiendo la off, no para de escuchar plena. Y nosotros no sabemos tanto de lo que está pasando allá, porque del otro lado tenemos a Mincho, al editor de deporte de La Diaria, que está siguiendo a la selección. Estuvo en Miami, ahora ya volvió a Playa del Carmen, así que vamos con él en una pequeña llamadita ahí para ver en qué anda.
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0: Ahí ya estamos con Mincho del otro lado. ¿Cómo estás?
1: Herba Malena, ¿cómo andan? Esta canción que pusieron ahora es más de mi época, pero me gustó mucho la plena anterior, ¿eh?
0: ¿Estás escuchando plena ya, no?
1: Bueno, acá el ambiente de la selección es muy plenero. Muy plenero. Las veces que hemos podido entrar al hall del hotel a hacer algunas actividades de prensa, los chiquilines le meten plena. Y acá entre el gremio de los periodistas, bueno, hay de todo, se va turnando, ¿no? El espectro es amplio.
2: Bueno, en el Mundial pasado también habían videos de los jugadores que no solo escuchaban plena, sino que también metían alguna oldie de Uruguay. Me acuerdo de un video que cantaban La Bajada. ¿Sigue pasando eso?
1: Sí, no lo vi, eso no lo vi, pero sí, están muy conectados. Ellos son musicalmente muy, muy entusiastas, siempre están como para arriba. Y todos los temas que sean de alentar o de que nos una a ellos a cantar y a saltar, siempre se los ve. Esta vez no los vi, ayer cuando bajaron en Miami, no pude ver ese tipo de cosas. Estaba, como fue mi primer desembarco ahí en Estados Unidos, tenía que ir a buscar la acreditación, hacer todas unas cuestiones administrativas que en una ciudad gigante como es Miami me llevaron mucho tiempo y esa parte me la perdí. Pero seguramente en redes sociales está. ¿Qué es lo que hicieron? Seguramente ahí lo tengan.
0: Ahora que hablabas de esa cuestión administrativa, ¿no? Del Mundial, del hecho de que está detrás de la prensa a la hora de ir a cubrir esos Mundiales, ¿qué tan amistosa es la FIFA con la prensa a la hora de cubrir los Mundiales?
1: Bueno, amistosos han sido en estos días. Acá en Playa del Carmen no, o sea, muy poca cosa, ¿no? Playa del Carmen está como es un búnker, literalmente, ¿no? Donde está Uruguay, que pasa muy poca cosa, que tiene que ver con el Mundial, quiero decir, ¿no? Cuando jugó México ahí en la avenida principal hubo un poco de ruido, pero fue más nada. El otro día, cuando fui a buscar la acreditación, en un momento la pasé un poco mal, porque tenía la acreditación doble por un error administrativo que me escapaba y se me trancaron con la cabeza con el tema del inglés. Y en un momento era tanto y tan rápido que hablaba el amigo estadounidense que le dije que parara un poco, que no fuera malo, que si tenía algún colega que hablaba español, que por favor que viniera, porque no le podía seguir la cabeza así. Y hablaban español todos, estábamos en Miami, ¿no? Entonces me pareció como, ¿en serio? Vamos a llegar a este punto. La desorganización en el estadio fue total. O sea, nunca sabíamos a dónde teníamos que ir, con lo cual al día siguiente, que era el día del partido, dije, me voy, ¿a qué hora abren? A las 13:05 estoy ahí. O sea, fui de acá 5 horas antes al partido, porque ¿cómo es que se llaman? Los colaboradores que estaban ahí no sabían dónde guiarte, no sabían para dónde decirte, te miraban lo que vos tenías en el celular y no... O te indicaban mal, o te indicaban una cosa que no era. Entonces, desde ese punto de vista, fue bastante errático. Pero el trato bien, ¿no? El trato bien. Si te enfocabas en eso, el trato bien, macanudo. O sea, estamos en un mundial, estamos todos para él. Bien. Se ponen firmes con sus decisiones cuando no son. Por ejemplo, yo ayer tenía conferencia de prensa, y después quise ir a zona mixta, y ahí no me dejaron, y ok. Me dediqué a hacer otra cosa porque estaba bien. O sea, no me tenía que dejar pasar porque hay que pedir ticket para esto. Y yo había elegido conferencia de prensa. Pero me pareció que estaba bien, ¿no? El derecho del trabajador a decirme que por ahí no. Pero pues bien, bien. Por lo menos yo no tuve ningún inconveniente. He sabido, ¿no?, que en otros estadios y con otros colegas de otras nacionalidades, y con todos los prejuicios encima por parte de los organizadores, han pasado cosas, ¿no? Tampoco se puede disimular.
2: Sí, claro. Y hay cosas que vos nombrabas que suponemos que tienen que ver con la desorganización y otras cosas que parece un poco que están hechas adrede. Y vos ahora nombrabas esto de los colegas. ¿Cómo es el ambiente entre ustedes, entre periodistas en general, por ejemplo, cuando pasan estas cosas? ¿Se salvan cabeza o es más como, bueno, no, yo quiero ver esto o tener esta primicia o hacer esta cobertura y se van pisando entre ustedes? ¿O es como algo más amable sabiendo que están más o menos todos en la misma?
1: Sí, yo creo que acá esa competencia existe y es en la comidilla diaria en Uruguay, pero acá al ser un núcleo más chico me parece que se deja un poco de lado. Nos hemos ayudado en varias ocasiones, que uno estuvo en algo que el otro no. No digo que hay un canal de WhatsApp en donde circulamos todo lo que pasa, pero con los colegas con los que estás en diálogo, sí se lo comunicaba, por lo menos en mi espíritu. O sea, estamos todos para la misma, que es venir a cubrir Uruguay en un mundial, y me parece que esa solidaridad tiene que estar. En este caso que les contaba recién, cuando tuve problemas con la acreditación, Mauro Más, un periodista de la trayectoria, Canal 10 y Sport 890, estuvo muy bien porque él vio que me estaban hablando en inglés y ya un poco, no te digo de pesado, pero el tipo no respiraba cuando hablaba, ¿entendés? Yo, hubo un momento que se me cortó el circuito, no lo podía seguir. Y él vino y intercedió ahí a conversar y todo. Me pareció espectacular el gesto de Mauro Más, que no tenía nada que ver conmigo, nos conocemos apenas del ambiente. Y esa camaradería después se dio también en el centro de prensa, cuando, por ejemplo, una cosa que pasa, que hay gente que no puedes agarrarle la mano a las aplicaciones que hay que estar acá, no todo es papel. Entonces, la vieja guardia del periodismo le cuesta un poco, y uno que está un poco más ducho, vas, ayudás, está bueno, a mí me parece que está bueno. Después, si uno tiene una primicia, bueno, para mí está bien que la tire, ¿no? Si la encontró antes que yo cuando fuimos al entrenamiento y de repente yo no vi nada y él sí vio algo, bueno, eso también está bien. Pero me parece que la solidaridad ha aparecido en varias situaciones y es para destacar también.
0: ¿Y cómo es el intercambio con la gente de prensa a la hora, bueno, mismo en la conferencia de prensa ayer pospartido, con los colegas internacionales?
1: Bueno, mira, la conferencia de prensa, está buena esa pregunta, porque ayer me quedé atragantado, loco, porque le quería preguntar al entrenador sobre Valverde, por qué en el primer tiempo jugó de determinada manera y por qué lo cambió para el segundo. Me pareció una pregunta de conferencia de prensa, de tanto quiero saber que cómo lo pensó. Y cuando levanté la mano ya habían pasado los 15 minutos. La conferencia de prensa tiene 15 minutos, suben. El entrenador, la persona de comunicaciones que elija a la AUF, y el traductor, digamos, ¿no? La persona de FIFA. Y después están los medios de prensa sentados ahí, vos levantás la mano y la persona de comunicación de la AUF va decidiendo quién. Entonces, bueno, creo que tiene un protocolo marcado de no solo darle la palabra a los uruguayos. Entonces ayer fue lo que sucedió, y también es un poco random porque vos no sabés del todo a quién elegís. De repente, si es Argentina, España, algún país que puedas conocer, algún periodista, tenés un parámetro donde agarrarte. Pero ayer había corresponsales árabes y una corresponsal de los Estados Unidos que hicieron las preguntas que hicieron, y se notó que no estaba preparada la conferencia para eso. Primero porque no se hizo la traducción en voz alta, o sea, yo no entendí lo que preguntaron. Sí, a la chica en inglés sí, pero al chico en árabe no entendí, lógicamente. Y me causó sorpresa, como contestó Bielsa, ¿no? Sí, no, está bien, pero no pude descomprimirme, descontextualizar por qué. Entonces, en eso complica a veces, porque después son 15 minutos, y cuando pasan los 15 minutos, de repente el entrenador sí puede tener la posibilidad, porque desarrolló un concepto largo, de pasarse en esos 15 minutos. Pero vos no te puedes pasar, y la última pregunta tiene que estar dentro de esos 15 minutos. Y ahí fue que terminó. Después de esa pregunta, si no me equivoco, fueron 3, 4 preguntas de fútbol, y después las demás fueron de otra cosa que estaba, por lo menos para la tarea periodística, a mí me la entorpece en el sentido de que quería saber otras cosas de primera mano del hombre, y por más que lo conteste bien, enojado, lo que tenga ganas, no importa, está en su derecho. Pero sí saberlas, y ayer nos quedamos con las ganas.
0: Sí, como que terminó siendo portada de todos lados que Bielsa no era modelo, ¿no?
1: Sí, claro, y yo creo que el hombre termina contestando bien, o sea, de repente nadie le dijo a él, mire a la cámara, haga esto, haga lo otro, no lo sé. Pero en serio, para un partido, después de un partido de mundial, esa era la pregunta para contestar, yo no sé, ¿viste? Pero claro, vos cuando me pongo en la piel de Felipe Cotelo, el colega de comunicaciones de la AUF ayer, y vos das la palabra y no sabes con qué te van a salir, porque ni siquiera un uruguayo, ¿no? De repente me preguntan a mí, yo tengo un mal día y pregunto una cosa que cualquiera para una conferencia de prensa. Nunca sabes por dónde puede venir. Y en este caso fue llamativo y sorprendente, y si no fue el tiempo.
2: Mincho, para cerrar, te saco del fútbol y te pregunto, no sé cómo es el trajín del trabajo allá, Pero ¿has podido disfrutar algunas cosas del país? Por ejemplo, la gastronomía.
1: Ah, sí, en México sí. En México me he partido la boca, literalmente. O sea, me gusta mucho la comida mexicana. Y por lo general de noche, que ya el trabajo con la selección termina, que el diario termina, porque acá tenemos 2 horas a favor, o sea, 2 horas menos, son las 7:36, por eso ven el mate ahí todavía, yo como si fuera de tardecita, en Uruguay, lo es acá, y entonces te da el margen como para salir a cenar ya alivianado de la carga del trabajo, y estoy muy cerca de una zona gastronómica acá en Playa del Carmen, y he ido a un par de restaurantes a probar tacos, a probar otros platos que no me acuerdo cómo se llamaban, están deliciosos. He comido tacos en la esquina, en la calle, que tenía una curiosidad enorme, y me atendió Marisa, una señora que tiene un puesto afuera de su casa, que hace tacos impresionantes. Y en Estados Unidos no, porque como estuve 3 días, no es tan famosa tampoco, ¿no?, la gastronomía estadounidense, pero como estuve solo 2 días, meta palo, básicamente. Igual la comida en el estadio estaba bien, estaba muy bien. Había wraps, había ensalada de fruta, no estaba mal. No era solo comida chatarra. Pero sí, en México está hermoso, tomamos michelada. Lo que México tenga para ofrecerme, yo se lo voy a aceptar porque es como una garantía, ¿no? Es una comida que allá no ves mucho. Si la haces, la haces más o menos, salvo 2 o 3 lugares que están buenísimos en Uruguay. Y acá lo tenés de primera mano. Entonces, después sí pido que sean sinceros con el picante, ¿no? Entonces, el otro día, por ejemplo, en una taquería me dieron 5 frasquitos de picante. Y me dijeron, este pica por 1, este pica por 2, este por 5, este por 10 y este por 20. Entonces fui probando y hasta el de 5 llegué y picaba. Para mí picaba más que por 5. Los otros no quise ni saberlo. O sea, lo piré y no, le dije, yo contigo no me voy a llevar bien. Pero sí, en eso, y hay que probarlo, ¿no? Estás acá, es la oportunidad, lo tenés de primera mano. Que está hermoso. Después me tomé una michelada también, que está baratísima, que siempre uno la ve en las series, la ve en las películas, que será una michelada, y buenísima, deliciosa.
0: Mincho, muchísimas gracias por esta comunicación. La verdad que es un placer también tener un compañero allá siguiendo a la selección, y de esa forma, esto recién arranca, ¿no? Por lo menos faltan 3 partidos, 2 partidos, veremos a ver qué tal con Cabo Verde, que está bastante fuerte, pero bueno, te iremos siguiendo, ¿no?
1: Sí, ojalá que sí. Creo que el partido contra Cabo Verde es clave en el entendido que si ganás ahí te parás de determinada manera para seguir pensando en el tercer partido, ¿verdad? Un partido que no seas malo, no me lo cortes acá. Veremos cómo lo va Uruguay. Encantado estar con ustedes, chiquilines. Perdonen la frialdad de las situaciones del hotel, pero fue para lo que digo hoy. Capaz que y otro día salimos, metemos unos exteriores ahí que está divina la calle, la Quinta Avenida de Playa Carmen está divina y se presta para salir al aire.
0: Me imagino que vale la pena. Mincho, nos vemos.
2: Vamos arriba, muchas gracias, Minchito.
1: No, un abrazo, Luis.
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0: Volvimos de una tandita y yo estaba parado disfrutando de este himno, ¿no? La canción Una Estate Italiana de Italia 90.
1: Italia 90.
0: Sí.
1: Mundial histórico.
0: ¿Cómo estás, querido?
1: Todo bien, Gary, buenas noches. Muy contento de estar por acá en esta noche mundialista. En 20 minutos jugó Argentina.
0: Bueno, tu otra selección.
1: Así que tendré que correr a verlo. Pero bueno, la canción un poco adelantaba la temática de hoy, que se ha hablado muy poco de esto en estos días. No, mentira, obviamente vamos a hablar de algo que se viene hablando mucho en estos días. ¿Qué creen que será ustedes?
0: Me imagino que tiene que ver con el Mundial.
2: ¿Algo del Mundial?
1: Incorrecto, vamos a hablar del supuesto romance entre Charly Sosa y Zaira Nara.
2: Algo tiene que ver con el Mundial.
0: Yo estuve viendo las declaraciones de Zaira Nara.
1: Tremenda.
2: Porque Zaira estuvo ¿con quién había estado?
0: Con Diego
2: Forlán.
0: Lo remetí mal.
2: Estuvo en la selección uruguaya.
1: Cagaste,
2: y tiene
1: Forlán.
2: Que ver con el Mundial.
1: Sí, y con Papina de Palma también. Que...
2: Claro, que andaban ahí los tres.
1: Estaban los tres juntos. Bueno, no, evidentemente, hoy estaba, les cuento, les voy a ser honesto. Iba a hacer la columna, tenía ganas de hacer una columna sobre Murga Joven. Y me senté y empezó a sonar en mi cabeza. ¿Dónde no será? Una canción. Y dije, no, tengo que hacer sobre las canciones del Mundial. Entonces, les traje a ustedes y a todos nuestros oyentes la historia de las canciones mundialistas, de los himnos mundialistas. Bueno, primero hacemos un breve paneo de lo que fue el Mundial de Fútbol o cómo apareció. El primer Mundial organizado por la FIFA como tal apareció en el año 1930 y tenía el objetivo de armar una competición de fútbol por fuera de los Juegos Olímpicos, que era lo que estaba pasando en años anteriores, y es lo que tanto ha dado que hablar sobre las estrellas de Uruguay, si tiene cuatro, si tiene dos, bla, bla.
0: Cinco debería tener.
1: 10 debería tener.
0: Sí.
1: Bueno, no es necesario explicar lo que ocurrió en el año 1930. Uruguayos campeones de América y del mundo. Los años pasaron y la tradición fue creciendo. Mundial a mundial, partido a partido, lo que alguna vez había sido un espectáculo por entretenimiento, poco a poco se estaba volviendo un evento de muy, muy primerísimo nivel desde el punto de vista deportivo. Y así es como llegamos lentamente a la Copa Mundial del año 1950, que también es una copa bastante importante para mi gente uruguaya, mi gente latino, que fue en Brasil y que Uruguay se iba a enfrentar en esa final tan mítica a la selección brasileña, que era local, ¿no? Con todos los beneficios que eso te otorga. Y bueno, obviamente estaba el famoso quickie antes de entrar al partido porque eran casi 200.000 personas mirando y en realidad Uruguay no era muy favorito porque por la localía y porque Brasil venía de jugar más partidos que Uruguay. Entonces apareció la famosa frase de el negro jefe, Obdulio Varela. Los de afuera son de palo y en el campo seremos 11 para 11. El partido se gana con los huevos en la punta de los botines. Qué doloroso, ¿no?
0: Sí.
1: La verdad. Pero bueno, cada uno juega como quiere.
0: Son estilos
1: de juego. Odulio Varela se ponía los nervios de los jugadores en la espalda y los impulsaba, los empujaba a salir a la cancha a matar o morir. El pitido final de George Reader, que fue el árbitro, el juez de ese partido.
0: Mirá, nunca lo supe. Son buenos datos.
1: ¿Viste?
0: Sí.
1: Datitos que van cayendo. Fue a las 16:45 de la tarde y fue lo último que se oyó en ese estadio que quedó enmudecido. Luego de esta remontada épica, porque Uruguay empieza el partido perdiendo 1-0, la que después sería titulada el Maracanazo. De todas maneras, Brasil iba a tener su revancha en la Copa porque después de ganar a Alemania en el 54, iba a ganar. Después de haber ganado Alemania el Mundial del 54, Brasil iba a volver a ganar en el 58. Pero ahora vamos a lo que nos compete, que es el Mundial de 1962, que pasó algo que hasta el momento no había pasado, algo sin precedentes, que marcó un antes y un después en la historia de los mundiales. Que fue que se estaba organizando este mundial, se estaba realizando este mundial en el país de Chile, y una banda local llamada Los Ramblers, saca un single llamado El Rock del Mundial, que hacía alusión a la competición, al mundial, pero tenía una clara simpatía por Chile, por el país, ¿no? Entonces, poco a poco esa canción fue ganando mucha simpatía entre el pueblo chileno. En la medida que Chile iba ganando y ganando y ganando, al final Chile no ganó, obviamente. Salió tercero, pero fue un gran resultado para la historia de Chile. Sin bardear a ningún amigo chileno, que no los tengo. Y bueno, La canción fue un éxito sin precedentes. Se volvió muy popular, pero dentro de todo, esa popularidad fue en el ámbito local. No fue una popularidad global. Esta canción fue compuesta por Jorge Rojas, que era el entonces líder de la banda, que falleció en el año 2018, hace poquito. Y sería para siempre recordada como la primera canción de la historia de los mundiales, aunque no organizada por la FIFA.
0: Claro, tipo, oficiales, no
1: exacto,
0: oficial.
1: No oficial, que como tantas ha habido, ¿no? Después. Bueno, la misma versaba lo siguiente. El Mundial del 62 es una fiesta universal del deporte y del balón como consigna general. Celebrando nuestros triunfos, bailaremos rock and roll y nos invade la alegría y de todo corazón. Agradecemos a quienes nos brindan la ocasión y dispuestos a la lucha entraremos en acción. Tómala, métete, remata, gol de Chile, un sonoro chi y bailemos rock and roll. Era un estilo medio tipo... And I got a footloose,
0: no, no. Rock and roll puro y duro.
1: Eso, muy de moda esa música, estamos hablando del 60. Y bueno, un dato de color es que esta canción, el rock del mundial, fue la canción más vendida de la historia de la música chilena.
0: ¡Hala!
1: Con más de 2 millones de copias vendidas.
0: Mirá, ganándole al Jere Klein.
1: Sí. Sí. Sí. Capo, ni idea, pero seguro que sí. Según Wikipedia, que fue donde lo encontré. Y bueno, a partir de esto, de este mundial, es que la música empieza a jugar un papel un poco más importante que antes, ¿no? Hasta ese momento era un evento deportivo, sin mucho más, como los Juegos Olímpicos, como cualquier otro tipo de evento. En el año 1966 se juega el mundial en Inglaterra. Y se utiliza la canción llamada World Cup Willy, interpretada por Lonnie Donegan, quien fuera conocido como el rey del... El rey... Estoy hablando medio bien. El rey del skiffle. Skiffle. ¿Qué será el skiffle? Se preguntan. Bueno, es un género musical que más viejo, pero que sigue existiendo, en el que se mezclan varios géneros típicos yankees como el ¿cómo? Ah, perdón. Como el country, como el jazz, y que suelen estar hecho con instrumentos caseros y no muy pensados, medio improvisados. La canción decía, vestidos de rojo, blanco y azul. Vestido de rojo, blanco y azul, aquí está, él es World Cup Willy, Willy de la Copa del Mundo. Todos lo queremos mucho, World Cup Willy. Es duro como un león y nunca se dará por vencido. Es por eso que Willy es el favorito para la Copa. Willy es lo que todos queremos que él sea el favorito de la Copa. Esta canción trataba justamente sobre Willy, que era la primera mascota de la historia de los mundiales, año 1966. Y acá es donde se da un quiebre importante para la historia de los mundiales, porque estamos hablando de que en el 66 ya tenemos canción y mascota. Entonces, ¿qué es lo que pasó a partir de ese año? Que el mundial comenzó a tener una identidad estética y sonora.
0: El marketing de mundialista.
1: Exacto, empezó a tener una personalidad. Ya no era un campeonato de fútbol, era el mundial, que es lo que sucede hoy en día, ¿no? Una cosa que vos escuchás la canción, vos ves a la mascota y ya te lleva
0: te mete al mundo, ¿no?
1: Exacto. Entonces yo traigo para pensar con ustedes, ¿no? Qué locura el rol que tiene la música en la generación de identidad, ¿no? Y en la propagación de identidad y también en la perduración de la identidad. O sea, la música puede hacer que nosotros nos sintamos identificados con algo que pasó hace mucho tiempo y cuando yo escucho esa canción es como que me vuelvo a ese momento, ¿no? ¿Qué opinan? ¿Cómo lo viven ustedes?
2: Creo que también tiene que ver con esto que traías hace unas columnas atrás, como de la memoria y de la construcción colectiva, ¿no? Son como ayudas también, como de la memoria y del cerebro y de estas cosas, como de la memoria emotiva, que uno se acuerda determinados mundiales porque, no sé, se acuerda cuando escuchó por primera vez la canción del 2010 y se acuerda que en ese momento estaba con los padres y no sé qué, y el loco, como que hay toda una construcción sobre las cosas que pasan, acompañado como de toda esta identidad que también ayuda más que nada a lo emotivo, porque uno recordar puede recordar un montón de cosas, pero hay algo de la afectividad que se pone mucho en juego, y sobre todo cuando estamos hablando de nacionalismo y sobre todo cuando estamos hablando de nuestro país.
0: A mí básicamente es pensar, llevándole a las canciones mundialistas específicamente, la del 2010,

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1: Es lo que tiene que ser bilingüe, perdón. No, mentira. Bueno, justamente es muy interesante el impacto que tiene la música en ese sentido. Y bueno, un poco después de eso, la FIFA medio que tuvo una especie de delirio. Como que dijo, bueno, esto está empezando a funcionar, vamos a llevarlo para un lado un poco más épico. Entonces la música de los mundiales pasó a ser como algo más clásico y orquestal, pero mezclado con algunos elementos típicos de la música de los países. Como por ejemplo, la canción del Mundial de México 1970 era como un arreglo todo orquestal, pero era una ranchera. Después la de España del 1982, que también era todo así como muy clásico y muy erudito, pero era un paso doble con la voz de Plácido Domingo. Como que se había perdido un poco esto de que la canción nazca de una persona random que sentía algo por el Mundial y en ese sentido lo transmitía. Y por eso en esos años las canciones no tuvieron mucho éxito. Mismo la de Alemania 1974, que fue una fanfarria compuesta por Werner Drexler, justo que hablaban de la fanfarria. Yeah, yeah. Mm-hmm. Drexler no tiene nada que ver con Drexler, pero era un Drexler, menos famoso que Drexler. No tuvo mucho éxito y de hecho fue rivalizada por otras canciones, una llamada Fußball ist unser Leben, escrita por Jack White e interpretada por la selección alemana. O sea, la selección alemana cantó esa canción.
2: Bueno, eso es interesante.
1: Eso es súper interesante y fue esa y otra canción llamada Fútbol, que fue interpretada por Marila Rodovic, una polaca que la cantó en la ceremonia de inauguración del Mundial, fueron consideradas más como la canción del Mundial que la que había sido orquestada por la FIFA. Entonces, como a veces estas organizaciones, corporaciones, tienen un plan como muy orquestado y muy pensado y después gana algo hecho por alguien que capaz que no tenía mucho que ver. Después llegamos al Mundial de Argentina en el 78, que se da en un contexto muy particular, que es el de la dictadura. Y en este caso se decide por primera vez contratar a un artista de calibre internacional que era Ennio Morricone para que componga una canción insignia para el torneo. No tuvo mucho éxito, de nuevo, y fue pagada justamente por una marcha militar llamada 25 millones compuesta por Martín Darré, que un poco exaltaba el patriotismo argentino y divulgaba la propaganda del régimen. Obviamente todo pensado otros lados. Hasta que llegamos al Mundial de México 86, que tiene una canción muy famosa también que dice México 86, el mundo vivido por un balón. Bueno, es un temón también. Y acá sí empieza a pasar algo, que es que las canciones empiezan a tener una orientación más global y menos local. Empiezan a pegarla, como diríamos hoy en día. Entonces, de repente, estas canciones que antes eran como de un país o de la hinchada local, ahora era la canción del mundial y la gente se identificaba. Y de hecho, la canción oficial de este mundial era A Special Kind of Hero, interpretada por Stephanie Lawrence, pero la más famosa fue la de Juan Carlos Abara, que es la que les canté recién, que era un chileno que trabajaba en programas infantiles mexicanos. O sea, muy interesante.
2: Tiene como un tono medio infantilesco.
1: Sí, canción. El mundo unido por un balón se llamaba. Claro. Bueno, después llegamos a nuestra histórica Italia 90 con Un'estate italiana, la canción que abrió la columna vertebral del día de hoy, que fue compuesta por Giorgio Moroder, italiano, y Tom Whitlock, no sé de dónde es, pero no es italiano. La interpretó inicialmente Paul Engemann, y se titulaba To Be Number One. Pero a Moroder, el italiano, no le gustó la interpretación y pidió que la interpretaran Gianna Nannini y Eduardo Benato, que eran dos italianos, que hicieran una versión en italiano. Y bueno, el resto de la historia ya la sabemos. Esa canción fue el primer gran éxito en la historia de las canciones mundialistas, llegando a primeros lugares en ventas. O sea, arriba de canciones que no eran mundialistas. Y la canción decía en español: noches mágicas persiguiendo un gol bajo el cielo de un verano italiano y en tus ojos ganas de ganar. Un verano, una aventura más. Era como diferente a lo que yo me esperaba la letra, escuchándola en italiano.
2: Sí.
1: Era como un poco más como romantizadora, ¿viste? Como un verano y ganar. Pero interesante también.
0: Sí, es que algo bueno, la de México también, que era como muy, eran como muy ingenuas, ¿no? Sí. Capaz que estamos acostumbrados a nuestras canciones del mundial, como las que se hacen, no sé, más uruguayas o argentinas, que tienen como una cosa más, ¿viste? De barra.
1: Claro,
0: de
1: agua.
0: No, bueno.
1: Sí, pero sí, tiene como algo mucho más como de la

0: garra, que también es una característica más de nuestros pueblos, ¿no? Que yo qué sé, Estados Unidos o Italia. Y bueno, de hecho, en la medida que esto fue creciendo, después, ¿qué pasa? En el Mundial del 94, que fue en Estados Unidos, la canción fue un fracaso. O sea, pasó esto. 86, 90 fue como subiendo, escalando, y de repente en el 94 cae. La canción se llamó Gloryland, de Daryl Hall, con un grupo de gospel llamado Sounds of Blackness.
1: Ay, mirá que metieron gospel.
0: No agarró viaje, ¿no? No, y también, bueno, si bien no logró tener una mayor trascendencia esta canción, se generó un álbum recopilatorio con esa canción y otras, y eso sí fue muy exitoso, y dentro de, ese álbum, que se llamó Gloryland World Cup USA 94, estaba la canción We Are the Champions de Queen, que
1: ahí
0: la pegó mucho más. Después llegó al Mundial de Francia 98 y se vuelve al éxito con la canción La Copa de la Vida de Ricky Martin, claro. Muy muy famosa, histórica. Y a partir de este torneo se da también un antes y un después, y es que la FIFA dice, bueno, a partir de ahora vamos a trabajar con Sony. Y ahí empieza a pasar lo que pasa después. Que en realidad, si bien los mundiales de 2002 y 2006 fueron un poco para el olvido en términos musicales, con la canción Boom de Anastasia en el 2002 y The Time of Our Lives de Il Divo y Toni Braxton, en 2010 y 2014 aparecieron las canciones que creo que son las que más han marcado a nuestra generación, y que además, por las características de la globalización de la música del día de hoy, llegaron quizás aún más lejos que las anteriores. Y estoy hablando en 2010 de la canción Waka Waka de Shakira, que fue la canción oficial del Mundial, pero a la vez la canción Waving Flag de Canal y David Bisbal, que es extraño porque yo siento que si yo pienso en ese Mundial, siento que esa fue la canción oficial,
1: claro.
0: Y que la de Shakira fue como una canción de Shakira para el Mundial. Pero en realidad es al revés. Siento que igual Waka Waka también me remarcó. Pero las dos canciones, yo pienso en ese Mundial y esas dos canciones. Y bueno, después el final es en 2014 estuvo la canción ¿cómo era? We Are One de Pitbull, sí. Con Jennifer López y Claudia Leite. Bueno, que esa también fue muy famosa, muy muy histórica. Y bueno, después la de Rusia 2018, Live It Up de Nicky Jam con Will Smith, Era y Streffy y Diplo.
1: ¿Cómo aparece Will Smith ahí?
0: Sí, de la nada.
1: Te descoloca, pero Will Smith tiene hasta Grammy, si no me equivoco.
0: No, de la nada. Y la de Qatar 2022, la de Heya Heya, Better Together, de Trinidad Cardona, Davido y Aisha. Que tuvieron bastante popularidad, más desde el lado del pop, pero no llegaron a marcar a alguna generación como hicieron las anteriores. Y bueno, ahora veremos qué pasa con este Mundial, si pasa algo después, si queda alguna guardada o no. Lo sabremos con el tiempo, nada más.
1: Dai Dai. Let's go, dice la canción de Shakira.
2: Vos sabés que yo no la tenía tanto.
1: ¿No?
2: No, no, como que...
1: Porque no estás viendo tanto fútbol.
2: Sí, no estoy viendo tanto, pero antes, para mí, aunque no estuvieras viendo tanto, eso, ¿no? Hablabas de Waka Waka y todo el mundo sabía, o la de Waving Flag, y sí, no sé, me gustó este año.
1: Shakira siempre está ahí en las canciones del Mundial, tipo, se saca su propia versión.
0: Sí, sí, sí.
1: Bueno, esta columna vertebral de nuestro querido Tomás Gary nos empapó de historia mundialista también, como para esta previa que ya en menos de una hora va a estar jugando Argentina la selección de Tomás, porque él es argentino, no hay que olvidarse de eso. Pero hasta acá llegó el programa de hoy. No nos vamos a ir sin antes decir que hay mañana en la Diaria Radio.
2: Yo te digo, Herbie, que hay mañana en la Diaria Radio. Valeria Zucasi en Panorama Informativo. Viene Jorge Gandini con Martín Rodríguez. Maya Castro en la segunda mañana con Sofi. Chillan las bestias con Alejandro Ferreiro. Y en casi mañana va a venir Matilde Antía.
1: Sí, y también van a estar nuestras queridas amigas de Aguamansa.
2: También están nuestras amigas de Aguamansa. Y si no me equivoco, hay columna también de Cecilia Barón y Locos por el Fútbol.
1: Bien.
2: Con Caro García.
1: Bien, bien, bien. Entonces, con esto nos despedimos. No sé cómo terminó Noruega, creo que 4-1. Para la gente que le interesa el fútbol, creo que la mayoría estamos como ahí atrás de los resultados por las pencas.
2: Así leo un mensajito, Herbie, muy interesante. La columna sobre música en los mundiales. Abrazos, buenas noches y buen descanso para ustedes. También le mandan saludos a Mincho. Recuerdan anécdotas de la infancia. Y otra persona dice, en el segundo tiempo Muslera hizo teletrabajo y decía, este partido pudo haber sido un mail. Parafraseando la típica, esta reunión debía haber sido un mail. Lo digo porque no participó casi. Acá otra persona opinando.
1: Sí, lo enfocaron muy poco en el segundo tiempo. Pero bueno, hasta acá casi mañana. Nos vemos mañana. Nos despedimos con lo de siempre.
2: Nos vemos mañana, nos despedimos con lo de siempre y podemos mirar a la cámara ahora que estamos juntitos.
1: Dale.
2: Mañana de mañana será un nuevo día, pero hoy todavía es casi mañana.
1: Vamos arriba, vamos bien arriba Uruguay.
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0: placer estar charlando con ustedes en este tercer encuentro, donde cada encuentro tiene una consigna diferente. En la primera semana estuvimos recordando canciones y danzas que bailábamos o cantábamos en la escuela. En el segundo programa estuvimos charlando acerca de costumbres familiares o de nuestro país que no deben de perderse nunca. Y en este tercer encuentro vamos a ahondar un poquito en las danzas folclóricas. Así que si tenés algún amigo o amiga bailarín o bailarina, invítalo a que se prenda a la 97.9, que seguramente va a poder aportar muchísimo. Pero antes de comenzar con esta peña folclórica donde seguramente vos vas a estar bailando en tu cocina, en tu casa, con la escoba, con algún compañero que encuentres, con tu hijo, con tu sobrino, te vas a aprender a estas danzas folclóricas, vamos a tener una columna especial a cargo de mi amigo y acordeonista Manuco Echain. Si recuerdan, en el programa pasado, Emiliano Rodríguez, el batero, también integrante de la banda Pulso, estuvo con nosotros y hoy le toca a Manuco. ¡Hola!
1: Hola, Lu, ¿qué tal? Muchas gracias.
0: Manuco en esta ocasión nos va a hablar de uno de sus mayores referentes. Adelante.
1: Mi elegido es alguien que integró un grupo tributo a los Beatles, integró otro grupo, Opa, que fue una punta de lanza en cuanto a musicalidad en Uruguay. Por supuesto que tocó con Mateo, tocó con Rada, parte fundamental de los inicios de Rada, parte fundamental de Jaime Ross, y ha desplegado en un sinfín de direcciones su musicalidad. Él se define como un artesano de las notas, un orfebre de los sonidos. Tiene un sinfín de discos, un sinfín de colaboraciones. Cuando él está tras del escenario, en el backstage, todos los músicos y músicas quieren arrimarse y conversar, aunque sea unas palabras, con él. Eso me tocó vivirlo. Toca varios instrumentos, pero se lo conoce más por tocar el teclado, el piano y el acordeón. Supo estar en la cima del éxito, pero con canciones que, según él, no lo representaban. Comenzó su camino de vuelta, pero con música propia, música de raíz, y haciendo algunas parcerías, como le gusta llamarlo a él. Su repertorio actual varía según la agrupación con la que esté, pero puede ir de la raíz folclórica hasta el jazz.
0: Bueno, pero ¿quién es, por favor?
1: ¿Te animás a decirlo conmigo? ¿Lo adivinaste? Vamos juntos. Mi elegido es Hugo Fattoruso, Desterrado, la canción.

0: se llama Desterrado, y yo lo conocí, y creo que es el primer registro que hay de ese tema, por un espectáculo en vivo que se llamó Fatu en Casa.
1: Bueno, pero la pregunta es, Manuco, ¿por qué elegiste esta canción para compartir con toda la paisanada?
0: A mí me llamó la atención, como un fan del sonido y un curioso, es que está producido de una manera, con una función en ese teclado, que los sonidos salen de forma aleatoria, entre comillas, pañados a un lado del otro. ¿Qué quiere decir? Que si tú tocas un sonido correspondiente a la mano izquierda, al espectro grave del teclado, en un momento puede salir del lado izquierdo del parlante, si estás escuchando con dos parlantes, y en otro momento puede salir del lado derecho. Y eso durante mucho tiempo me intrigó. Hasta que un día, cuando lo conocí, además de otras cosas que le pregunté cómo hacía o qué usaba para que ese efecto ocurriera.
1: Con este espíritu curioso cerramos esta columna a cargo de Manuco Echain, acordeonista y amigo también de la banda. Muchísimas gracias por traer este nombre tan importante para nuestra música. Como vos decís, música de raíz, como también jazz. Un músico excepcional que tuvimos presentes hoy acá en la Diana Radio 97.9.

0: con la consigna del día de hoy, que fue hablar con bailarines y bailarinas de nuestro país y preguntarle, por supuesto que es su nombre, a qué grupo pertenecen, qué danza elegirían para bailar en una peña y por qué, y desde cuándo están en contacto con la danza. Comenzamos con la bailarina que tengo más cerca de mí, que es mi madre y se llama Ivana Porcal.
1: ¿Cómo estás, Lucía? Bueno, por acá Ivana Porcal. Pertenezco al grupo de danza Raíces Arandienses, el cual dirijo desde el año 2002 y bueno, hasta nuestros días, donde vos también sos hoy la profe de ese grupo. Mi primer contacto con la danza fue cuando iba a la escuela, que siempre algún gato y algún pericón se bailaba. Y bueno, y ese fue mi primer contacto. Después se me pidió que si podía dirigir un pericón en un club de abuelos, y después de ahí ya arrancó el grupo de danza Raíces Arandienses en el año 2002 hasta nuestros días. Si tengo que elegir una danza para bailar en una peña, elegiría una polca, y en realidad porque es una danza que se puede bailar fácilmente con cualquier persona que no sepa mucho de folclore, que por lo menos intente moverse y bueno, como se dice, se baila en pareja y si uno no sabe, el otro lo lleva y podemos disfrutar y lo podemos hacer entre todos, podemos hacer algún juego también con una polca. Así que por ahí es que el gusto por la polca y que es también un ritmo uruguayo.

La polca uruguaya tiene sus raíces en Europa Central, específicamente en la actual República Checa, en la década del 1830. Ingresó al territorio uruguayo alrededor del 1845 e inicialmente se bailaba como una danza de salón muy estructurada, pero rápidamente se expandió al ámbito rural. El ritmo original sufrió una gran transformación cuando llega al campo y se fusiona con las costumbres locales, dando lugar a variantes regionales arraigadas a la cultura uruguaya. Seguimos bailando con la Polca del Cabo, interpretada por Apuro Viento.

Hola, mi nombre es Ana Laura y bailo folclore desde los 12 años. Y creo que danza que no puede faltar en una peña tiene que ser un buen chamamé.

paisanada que está escuchando la Diaria Radio por la 97.9 para poner este chamamé que hicimos junto a Gerardo Nieto. En realidad me levanté originalmente, es un reggaetón hecho por el colombiano Dave Bolaños. A mí me gustó muchísimo su texto, el mensaje que deja. Así que lo hicimos chamamé para que lo podamos disfrutar nosotros en los shows en vivo. Según el Instituto Nacional de la Música de Argentina, el chamamé es una expresión artística que entrelaza la música, la danza y una forma particular de sentir el paisaje litoraleño. La fusión de los cantos y la lengua guaraní con los ritmos y las prácticas corales e instrumentales enseñadas en las reducciones jesuitas fueron quienes originaron el ritmo de chamamé que hoy conocemos, que además es patrimonio cultural de la humanidad. Así que en base a esto quiero mostrarles una versión de Kilómetro 11 que hace Teresa Parodi, acompañada en el acordeón por el Chango Spasiuk, donde justamente lo interesante de esta versión es que hay un fragmento que ella lo canta en guaraní. Con todos ustedes, Kilómetro 11.

0: Teresa Adelina Sellarés, más conocida como Teresa Parodi, una gran cantante y compositora que tiene la ciudad de Corrientes y Argentina. También autora del icónico chamamé Pedro Canoero te mecía el agua y también de Apúrate José. También fue la primer ministra de Cultura de Argentina y nosotros tenemos el placer de ser contemporáneos de su voz.
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0: El Pericón Nacional fue una de las respuestas más nombradas cuando les preguntamos en el primer programa cuál fue la danza que bailaste en la escuela. Y por supuesto que una parte importantísima de este Pericón Nacional son las relaciones. En el año 2023, el Pericón Nacional fue declarado Patrimonio Inmaterial de la Cultura Uruguaya. Y desde ese entonces se bailan periconazos en cada rincón de nuestro país, con centenares de bailarines que se reúnen para disfrutar y celebrar de esta danza, la más tradicional del Uruguay. Les dejo para que escuchemos una intervención de Juan Carlos López y Alejandra Fernández en su programa De Pago en Pago, con algunas relaciones de pericón.
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Ya estamos en la mitad de este tercer programa a través de La Diaria Radio 97.9. Por supuesto que estábamos escuchando el Gran Pericón Nacional interpretado por los hermanos Ábalos. Y ahora vamos a seguir con canciones que no pueden faltar en una peña. Chacarera Fronteriza de Nicole Carrión.

hermosísima Nicole Carrión y todo su equipo con esta chacarera fronteriza. Nicole, cantora del norte de nuestro país, con quien tuve el placer de compartir Uruguaya, una canción que lanzamos juntas y con la Arbanoa Carrero hace unos meses, así que los invito también que vayan a escucharla y busquen a Nicole Carrión en todas sus redes y la sigan. Mientras organizo los audios que nos mandan bailarines, amigos, contando quiénes son, a qué grupo pertenecen, hace cuánto que bailan, qué danza eligen para una peña y por qué, quiero dejarlos con una interpretación de El Olvidado de Carolina Centurión. Es una gran cantante y artista argentina que tuve el placer de conocerla en una girita que hicimos por Cosquín este año, en el verano. Yo canté en una peña y después le tocó a ella con toda su banda. Es espectacular lo que hace y quiero mostrarles esta versión en vivo. Y como siempre, paisanada, los invito a que sigan a todos los artistas. En esta ocasión, Carolina Centurión en todas las redes sociales.

0: gracias.
1: Seguimos recordando artistas que conocí en esta gira por Cosquín. Y además de a Carolina, nos encontramos con la pícara del Valle, Romy Canistraro, una cantautora e investigadora folclórica que me gustaría que escuchen ahora un gatito que ella hizo que se llama El Vendehumo.
2: Hola, hola, ¿cómo les va? Acá le habla la pícara del Valle, Romy Canistraro, cantautora e investigadora de folclore de Córdoba. Les doy un gran saludo a mi querida cantora y amiga de Uruguay, a Lucía Aramburu y a toda la paisanada de la radio. Para mí es un alegrón poder compartirles y que escuchen esta canción que le he dado en llamar El Vendehumo, que iba a ser un gatito cordobés, pero terminó siendo medio gato nomás. Imagínense por qué, porque se hizo humo nomás. Un abrazo grande para toda la paisanada del otro lado del charco, como le decimos nosotras. Y espero que les guste, lo disfruten y lo dediquen también.

Y por ahí nomás se perdió el gato, se hizo humo como el dragoncito de la Romy. Pero para no quedarnos con ganas de escucharla, quiero compartir Cueca Chueca de Romy Canistraro. Esta canción que pertenece al álbum Doñas Dueñas.

Pícara, pícara, la Romy Canistraro. Un gustazo poder conocerla y compartir con ella. Los invito a que la sigan a través de sus redes sociales. La Pícara del Valle, también en YouTube están todas sus canciones del álbum Doñas Dueñas. Así que bueno, los invito por ahí para que puedan conocer más a la Romy y todo lo que ella hace. Folclore de Córdoba, como dice en la descripción de su Instagram. Seguimos escuchando canciones que fueron creadas para bailarse y en este caso quiero presentarles a La Firmeza, interpretada por La Rústica.

La firmeza es una danza folclórica tradicional rioplatense, originaria de Argentina y Uruguay, que surgió a mediados del siglo XIX en ambientes rurales y a orillas de ciudades como Buenos Aires y Montevideo. A partir del 1900, el famoso Circo de los Hermanos Podestá la incorporó a su repertorio junto con otras danzas criollas y esto permitió su gran difusión en distintas provincias. Es una danza pícara que se baila en pareja y si prestaron atención a su texto, se darán cuenta que la letra le va diciendo al bailarín lo que tiene que hacer. Pone el oído, también los sentidos, una mano al hombro, retírate un paso, dámele un abrazo. Es toda una situación como de coqueteo en la que conviven los bailarines. Natalia nos dice, en la escuela bailé la firmeza y desde ahí supe que la danza sería parte de mi vida. Este mensaje nos lo mandó en el primer programa cuando esa era la consigna y yo quise dejarlo para hoy porque hoy es un día especial para bailarines, para bailarinas, para todas aquellas personas que dedican su amor a la danza. Y bueno, y me parecía que este mensaje de Natalia era para compartirlo hoy. Tenemos también por otro lado, Grisel Teresita dice, El Escondido.

Estamos escuchando Escondido para Bailar en la voz de la gran Tamara Castro, presente en todas sus canciones. Volvemos al Uruguay para hablar ahora de Amalia de la Vega en su huella Soy de Arbolito.

En esta canción, Amalia le canta Arbolito, que es una localidad uruguaya ubicada en el departamento de Cerro Largo, departamento de donde ella también es oriunda. Amalia de la Vega es una de las intérpretes de canciones criollas más auténticas de nuestra música. Debutó con 23 años en el 1942 en Radio El Espectador y musicalizó poemas de Juana Ibarburú, Bartolomé Hidalgo, Serafín J. García. En los 50, algunas de las canciones del repertorio de Amalia difundían la cultura oriental en las escuelas públicas. Cantó milongas, cifras, estilos y vidalitas con un estilo muy propio y personal. Fue admirada por artistas como Atahualpa Yupanqui y Alfredo Zitarrosa. Sin embargo, también era reconocida por su bajo perfil y su rechazo al show y a la farándula. En el año 1985 decide

dar un paso al costado de los escenarios. Querida paisanada, para mí es un placer haber compartido con ustedes en este tercer programa por La Diaria Radio 97.9. Acá les habla Lucía Aramburu desde Sarandí Grande, Florida, y nos vemos la próxima semana.

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Hacienda Baguala, calle Alcahuel, en La Seca. Música típica para la Cuenca del Plata. En las voces de Daniel Melingo y Cristóbal Repetto, Leonel el Feo.

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como el lazo, como el perro, en los trabajos de estancia, tiene la misma importancia en la tropilla el cencerro. 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

Si la yegua es elegida, nunca de pelo tapado. 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

0: Buenos días, ¿cómo están? Les estamos dando la bienvenida a Panorama Informativo. Estamos a las 7 de la mañana con un minuto, jornada bastante más agradable que lo que venían siendo las anteriores. 11 grados, dos décimas, 91% el índice de humedad. Yami, buenos días.
1: Buen día, May, ¿cómo estás?
0: Bien, bien, con fiebre mundialista.
1: Sí, total, yo también. Mundial. Con algunos enojos, pero bien. Ya capaz los hablaremos, seguro lo vamos a estar informando sobre eso que quizá pueda haber producido enojos o felicidad, pero bueno, capaz dejamos la opinión de lado más tarde.
0: ¿Qué partido te puso así?
1: Bueno, no, capaz no lo digo mejor porque puede ser que me gane enemigos, pero el de Argentina.
0: A mí solo que nos han hecho un gol, pero los argelinos, pero porque había puesto la penca 3-1.
1: Solo. Ah, bueno, yo había puesto un empate.
0: Ah, bueno, sí, la verdad que lo de Messi, a otro nivel, uno que pensaba, bueno, es el último mundial, ya tiene casi 40 años, la rompió toda, 3 goles metió, bueno.
1: Sí, partidazos ayer, la verdad, partidazos. Hubo Noruega-Irak, un 4-1, dos goles de Haaland en su primer mundial. Yo estoy bastante, estoy hinchando por Noruega en este mundial. Sí, estoy completamente subida a la jaloneta. Completamente, desde el año pasado, debo decir, desde el año pasado. Ya venía, empezó haciendo una joda de esto de que, bueno, Haaland es un buen jugador, pero nunca tuvo un mundial, mirá, y ahora está jugando un mundial y dos goles.
0: ¿Pero lo se dice en el City, por ejemplo?
1: Bueno, quiero intentar, es lo que yo siempre te digo, me cuesta seguir el fútbol.
0: Ah, no, si ya empezaste con esto, bueno, la segunda mitad del año te digo que va a ser de mirar fútbol inglés. La Premier, ya la veo ahí, allá, increíble. ¿Ustedes se acuerdan?

0: En el principio, no, yo de fútbol no, casi nada. Apenas simpatizo por alguien. Ahora es, se subió a la jaloneta, hincha por Noruega. No, no, increíble. Increíble lo que hace el Mundial, a mí me encanta. Y lo que hacen las pencas también, sí. Aporta Jakota Kadavich, que bueno, también hace lo suyo, ¿no?
1: Sí.
0: Uno está pendiente ahí de qué pasa con los partidos.
1: No, no, eso completamente. Y yo sigo invitando a la gente para que nos cuenten cómo están viviendo este mes de Mundial. Ya llegan obviamente comentarios de personas, bueno, que no están siguiendo el Mundial como otros, ¿no? Como otros años, bueno, por distintos motivos. Muchos hacen en referencia, bueno, al contexto, ¿no? Político, uh-huh, global, que estamos viviendo, que sin duda hay que prestarle atención. Pero bueno, sí nos pueden contar todo eso al 099-891-888 y en un ratito vamos a recordar este número.
0: Tal cual, tal cual. Bueno, les decía que acá por lo menos en el sur del país está bastante más agradable, no así en la zona norte, noreste de nuestro país, que está bastante más fresco. Hay algunos departamentos con 3 grados 2 décimas, algunos con 2. Por lo que veo en el mapa de Inumet, en Artigas hay algo de lluvias también, está nuboso en esa zona del territorio nacional, en Río Negro creo que es, en Soriano, perdón, 3 grados 3 décimas, 2,7 en La Valleja, y apenas se paran algunos kilómetros, por ejemplo, entre Canelones y La Valleja, que Canelones tiene casi 11 grados y La Valleja menos de 3. Bueno, así está nuestro país en una jornada, la de hoy, en este miércoles 17 de junio, que va a tener una máxima de 14 grados. Se anuncia cielo claro y algo nuboso, temperaturas en descenso, eso a tenerlo presente, sobre todo por lo que se viene para el día de mañana jueves, que va a tener una mínima de 1 grado acá en la zona metropolitana, una máxima de 15. Ya se anuncian heladas para la mañana de mañana jueves y para la tarde precipitaciones y vuelven las malditas neblinas. Así que a tenerlo en cuenta eso también. Aprovechen si pueden hoy a lavar algo de ropa, tal vez se les seque un poquitito más. Ya para el viernes sí hay anuncio de desmejoras, de precipitaciones aisladas y luego mejorando, así que tal vez podamos tener un fin de semana con algo de sol.
1: Sí, yo pensé que el lunes iba a ser el día más frío de la semana, pero yo estoy viendo ahora con esta temperatura mínima que dijiste, May, para mañana de 1 grado, veo que no, y por lo menos por lo que parece ahora en Inumet para el sábado se pronostica una mínima de 3 grados.
0: Sí, sí, sí, va a estar bastante fresquito. Recordemos que el domingo ingresa en horas de la mañana tempranito, allí terminando la madrugada, el invierno a nuestro país. Y bueno, va a ser la tendencia entonces que tengamos temperaturas algo más frescas. Pero bueno, queremos saludar como siempre a todos los amigos que nos están siguiendo a través de las diferentes frecuencias, a la 97.9 FM aquí en Montevideo, la 102.5 FM en Maldonado, la 90.9 FM en Colonia, a quienes nos siguen a través del canal de YouTube de La Diaria. Por supuesto, también los saludamos a ellos, así que va nuestro gran abrazo. Que ya por lo que veo hay mucha gente conectada desde muy tempranito, que nos sigue, que después manda mensajes, manda fotos y las ve. Luego esas imágenes también. Así que a ellos, a quienes nos siguen a través de la página de La Diaria y por supuesto, como dice Yami muchas veces, aquellas personas que no pueden ver en vivo el programa, pero después siguen o las entrevistas, la columna de Antonio y también repasan parte de esta información.
1: Sí, May, hoy tenemos mucha información para compartir y también tenemos una entrevista que, bueno, va a ser de esas, estoy segura, ya lo pronostico, de que vamos a decir, nos quedan temas para hablar, la podemos seguir en otro momento, porque hoy vamos a recibir a la vicecanciller Valeria Zucasi, con quien tenemos varios temas para abordar, May.
0: Sí, en agenda hay varios, ¿no? El alcance del Acuerdo de Libre Comercio Mercosur-EFTA, que acaba de aprobar el Senado y que hoy tiene un día clave en la Cámara Baja. Estamos hablando de una población del entorno de las 14 millones de personas. ¿Cómo se va a implementar? ¿Qué tipo de productos se prevé exportar, pero también importar? ¿Qué llegará a nuestro país? Bueno, ¿cómo se suma el acuerdo con el bloque europeo, que recordemos entró en vigencia el pasado 1 de mayo? ¿Cómo viene siguiéndose este último? ¿Cómo se siguen negociando las cuotas, que fueron polémicas porque entró en vigencia y había muchas cosas que todavía no estaban definidas? ¿Se adelantaron otros países, nosotros en otros tantos? Bueno, ¿cómo se toma la preocupación y los planteos de la Confederación de Sindicatos Industriales, que estuvo reunido en Torre Ejecutiva? Además, ¿qué información se tiene sobre la posible visita del Papa, por ejemplo, a nuestro país, que se maneja, hay negociaciones muy avanzadas, qué podría ser en el mes de noviembre. Bueno, el rol de la Cancillería en esta llegada, la controversia por la intención que visite el Parlamento por parte de algunos legisladores y otros que sostienen que se podría violar la laicidad. Bueno, ¿dónde está ese límite? Además, se prevé que el 1 de julio arribe también el presidente de Chile, Antonio Katz. ¿Qué reuniones están previstas? ¿Cómo será esa agenda? ¿Qué pasa con el encuentro bilateral con el presidente norteamericano, Donald Trump? ¿Se ha podido avanzar en este sentido? Recordemos que se hablaba mucho del tema de la coincidencia de las agendas, ¿no?
1: Sí, sí, exacto. Y bueno, y esto de la ida o no de Orsi y el Mundial, que bueno, que se decía que podía ser un escenario para ese encuentro. También otro de los temas que están sobre la mesa es, bueno, la situación del uruguayo y de los extranjeros que están detenidos con él en Libia hace ya más de 2 semanas. Recordemos que iban este convoy terrestre. Bueno, y teniendo en cuenta, ¿no?, que Uruguay no tiene representación diplomática en Libia y que lo hace a través de países terceros y, bueno, las dificultades que eso implica, ¿no?, para hacer estos contactos. Y también vamos a estar conversando con Sukasi sobre la presidencia pro tempore de Uruguay, que va a asumir ahora a fines de junio la presidencia pro tempore del Mercosur. Y, bueno, ver también en qué fase está este acuerdo transpacífico que el año pasado se había anunciado que Uruguay había sido aceptado. Uh-huh. Así que, bueno, muchos temas.
0: Muchísimos, y los que van a quedar por fuera, ¿no? Porque hay que profundizar en cada uno de ellos. Recordaba las palabras del canciller Mario Lubetkin el primer día con aquel contacto telefónico que realizamos, y hablaba, bueno, sí, de la importancia que tiene que Uruguay presida de manera pro tempore el Mercosur, este bloque, bueno, que además está en un año muy especial, ¿no? Cuando se pone en marcha este acuerdo entre los bloques. Más allá de todas estas cuestiones que estamos hablando también, ¿no? Bueno, y hoy además es miércoles y por eso nos van a acompañar en conjunto nuestros compañeros Pablo Méndez y Antonio Ladra, que, bueno, van a analizar. Ayer dábamos cuenta de esto, del proyecto de ley de justicia terapéutica que busca alternativas a la prisión y que acaba de ser aprobado en Comisión Especial de Adicciones de la Cámara de Diputados. ¿Qué alcance tiene? ¿Cuáles son esos objetivos? Bueno, la exposición de motivos, que también siempre es pertinente ver cómo se plantea, justamente para ver si en definitiva puede ser una solución efectiva y que la justicia empiece a encontrar caminos alternativos, de que tanto se habla de eso. Bueno, van a tirar algunas pistas más y echar un poco más de claridad sobre este tema.
1: Como prometí, voy a recordar la vía de comunicación nuevamente para quienes recién se están enganchando. Pasadas los 11 minutos de las 7 de la mañana, nos pueden escribir al 099-891-888.
0: Vamos a comenzar con el desarrollo de las principales noticias.
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0: Once minutitos pasan de las 7 de la mañana y comenzamos a ampliar toda la información. El Frente Amplio presentará un proyecto de ley sobre control de armas y municiones que elaboró el Ministerio del Interior, y esa hoy es la tapa del papel de nuestra diaria.
1: Exacto, este texto tiene un primer capítulo que está orientado a la regulación de tenencia y porte para armas no convencionales y prevé modificaciones a las sanciones para el porte, tráfico y fabricación ilegal de armas.
0: Con relación al aumento de penas, el artículo 2 establece aumentarlas en el caso que la persona altere las armas y municiones para incrementar significativamente su letalidad, y se propone una sanción de 2 a 4 años de penitenciaría.
1: Se incluye además una pena mayor de 12 a 24 meses de prisión para quien porte armas en lugares públicos teniendo el título habilitante vigente, pero que no figure en el registro de posesión correspondiente ni tenga el porte de armas. También se prevé una pena más grave de 2 a 4 años de cárcel para la persona que lleve un arma de fuego a un lugar público sin título habilitante vigente ni registro de posesión correspondiente.
0: El segundo capítulo de la iniciativa apunta a mejorar el acceso a registros y bases de datos y fortalecimiento de la interoperabilidad entre sistemas. El nuevo artículo establece que se le brindará a las unidades operativas de la Policía Nacional la información requerida en un plazo máximo de 24 horas.
1: Pasamos a otros temas y otro de los temas principales de la agenda política del día de ayer, porque la ministra de Salud, Cristina Lustenberg, aseguró en el Parlamento que no hubo ningún tipo de apartamiento de las normas en el caso de la anestesista condenada por mala praxis.
0: La ministra de Salud Pública, Cristina Lustenberg, compareció ante la Comisión de Salud Pública del Senado para explicar la actuación de la cartera en torno al caso de Soledad Barrera. Recordemos, la médica pediatra que falleció tras un caso de mala praxis.
1: Por la muerte de Barrera fue condenada a 2 años de prisión en régimen de libertad a prueba por homicidio culposo la anestesista María Inés Miralles. La Comisión Honoraria de Salud Pública inhabilitó profesionalmente a Miralles por un periodo de 5 años, pero en octubre del año pasado Lustenberg dispuso la disminución de esa sanción a 3 años.
0: Con respecto a la resolución ministerial que redujo el tiempo de inhabilitación, la ministra afirmó que ella comparte la decisión de la Comisión Honoraria en cuanto al fondo del asunto, esto es, atribuir responsabilidad a la doctora Inés Miralles respecto a los apartamientos constatados en el procedimiento quirúrgico llevado a cabo en relación a Soledad Barrera. Sin embargo, señaló que la decisión se tomó según los principios de discrecionalidad, proporcionalidad, razonabilidad y de individualización de la sanción.
1: El senador del Partido Nacional, Martín Lema, calificó como decepcionante la comparecencia de la ministra y dijo que en un caso de mala praxis en el que la profesional que intervino lo confesó en sede penal, aún no queda claro por qué se redujo la sanción a 3 años.
0: Bueno, vamos ahora con otros temas, pero tiene que ver con lo parlamentario. La Cámara de Diputados aprobó por unanimidad el proyecto de ley de empleo integral del Poder Ejecutivo.
1: En términos generales, este proyecto, para el cual el Ministerio de Economía accedió a destinar 10 millones de dólares, establece un régimen de estímulos para la contratación de trabajadores por parte de las empresas. En el caso de jóvenes de entre 15 y 24 años en una situación de desempleo continuo superior a 3 meses, se va a otorgar un subsidio de hasta 1/4 de las retribuciones mensuales del trabajador, que aumentará hasta 1/3 en el caso de las mujeres.
0: Del mismo modo, se disponen subsidios para personas afrodescendientes, trans, en situación de discapacidad y recientemente liberadas del sistema carcelario. En este último caso, se propone que las empresas que contraten a personas puestas en libertad hasta tres años de su liberación podrán acceder a un subsidio de hasta el 80% de las retribuciones mensuales del trabajador.
1: Al incorporar algunas modificaciones en la redacción, la iniciativa, que ya había sido aprobada en el Senado días después del 1 de mayo, va a volver a tratarse en la Cámara Alta para su sanción definitiva.
0: 7:16 a.m, la Corte Electoral exigirá huellas para habilitar plebiscitos y colectivos advierten que se cambian las reglas sobre la marcha.
1: En marzo de este año, la Corte Electoral adoptó un nuevo reglamento para la recolección de adhesiones destinadas a promover plebiscitos. Ahora se va a exigir, además de la firma, la impresión de la huella dactilar. Desde el organismo se entiende que la modificación aportará mayores garantías a los ciudadanos que adhieren a las consultas populares, luego de que en las últimas iniciativas se invalidaron un número significativo de firmas.
0: El movimiento Paysandú Soberano, UPM2 No, que se opone a la construcción de la planta de hidrógeno verde de la empresa HIF Global en ese departamento, presentó una nota en la sede de la Corte Electoral de Montevideo para conocer cómo sería el procedimiento bajo el nuevo reglamento.
1: El pasado miércoles, el movimiento ya entregó más de 17.000 firmas a la Junta Departamental de Paysandú y Leonardo Velassi, que integra el movimiento, dijo a la diaria que confían en que no hay forma de que la Corte Electoral pueda decir que nuestras firmas están dentro de esta resolución, ya que el proceso de recolección se inició en mayo de 2025 y hasta esta semana estaban en total desconocimiento de la modificación. En ese sentido, Cecilia Sánchez, que integra el PIT-CNT, dijo a la diaria que la modificación cambia las reglas del juego sobre la marcha.
0: Consultado sobre esta y otras iniciativas en marcha, el ministro de la Corte, José Corseniak, dijo que eventualmente, cuando se presenten las adhesiones, el organismo evaluará si se admiten o no.
1: Bueno, y hablando de movimientos de la sociedad civil, ayer 20 personas del movimiento apartidario Uruguay se manifiesta protestaron frente a Presidencia.
0: Sí, estamos hablando que estas personas, como decíamos, pertenecen al movimiento Uruguay se manifiesta, se concentraron allí frente a Plaza Independencia para reclamar por seguridad, el aumento sostenido del costo de vida y la necesidad de promover soluciones habitacionales que permitan a más familias acceder a una vivienda digna y adecuada.
1: El movimiento se define como autoconvocado, apartidario e independiente por la defensa de las libertades, la transparencia institucional y el bienestar de quienes viven, trabajan y contribuyen honradamente al desarrollo de Uruguay.
0: En la proclama también se reclamó por el poder adquisitivo de trabajadores, jubilados y pensionistas, la pérdida de capacidad de compra de amplios sectores de la población frente al aumento de los precios, generando dificultades crecientes para cubrir necesidades básicas.
1: Bueno, y ayer otra de las cosas que sucedió en el Parlamento, pero esta vez en la Cámara de Diputados, es que la Cámara aprobó el ingreso de 6 marines estadounidenses para participar en actividades de intercambio con la Armada.
0: Los marines ingresarán sin armamento y permanecerán en el país desde el lunes 13 al viernes 17 de julio. La autorización solamente fue rechazada por las diputadas de Identidad Soberana, Nicole Salle y María Rosa Benítez, que recordemos es suplente de Gustavo Salle.
1: El pedido del gobierno al Poder Legislativo se da en cumplimiento de la Constitución de la República, cuyo artículo 85 establece que es competencia de la Asamblea General permitir o prohibir que entren tropas extranjeras en el territorio de la República, determinando para el primer caso el tiempo en que deban salir de él.
0: Al fundamentar su voto negativo, la diputada Salle rechazó que se minimice el ingreso de marines, diciendo que es una actividad académica. Además, señaló que es un tema geopolítico, estratégico y de soberanía, y agregó que se trata del brazo militar de una potencia que durante más de un siglo instaló bases, presionó gobiernos y trató a América Latina como su patio trasero.
1: Bueno, entre otros temas, May, y otros temas, pero que lo hemos abordado bastante en este programa, es que, bueno, siguen las diferencias entre oficialismo y oposición sobre la Fiscalía en el inicio del diálogo multipartidario por cargos públicos.
0: Consultado por la diaria, el senador Eduardo Brenta indicó que el Frente Amplio planteó que la negociación tuviera dos capítulos, uno para tratar las vacantes en la Suprema Corte y el Tribunal de lo Contencioso Administrativo, y otro para las del Tribunal de Cuentas, la Corte Electoral y la Fiscalía de Corte.
1: Sobre el primer capítulo, Brenta dijo que lo que se pretende es que las negociaciones para las designaciones funcionen a ritmo de los vencimientos para el llenado de las vacantes, como pasó recientemente con la designación de Franca. En cambio, el oficialismo considera que tanto la Fiscalía como la Corte Electoral y el Tribunal de Cuentas son un paquete a discutir en conjunto.
0: El senador Tabaré Viera dijo que para el Partido Colorado lo que vuelve más difícil la negociación es que desde el Frente Amplio no se cumple con lo que fue acordado al inicio de la actual administración con relación a la Corte Electoral y el Tribunal de Cuentas.
1: Según supo la diaria, los colorados ya eligieron a las personas que serían sus representantes en la Corte Electoral y el Tribunal de Cuentas, por lo que el partido espera que se reactive el acuerdo y finalmente el Poder Ejecutivo remita los nombres al Parlamento para que se cumpla con la venia correspondiente.
0: Vamos ahora con otros temas. Sin Mujeres avanza en el diseño del primer centro de atención integral a víctimas de violencia de género.
1: La directora del Instituto Nacional de las Mujeres y Mujeres, Mónica Xavier, junto con la vicepresidenta de la República, Carolina Cose, y la presidenta de la Suprema Corte de Justicia, Doris Morales, informaron en una conferencia de prensa los detalles de una misión técnica que realizaron la semana pasada al Polo Integral de la Mujer de Córdoba, que concentra en un mismo espacio los servicios de denuncia, asistencia, acompañamiento y protección para mujeres en situación de violencia y sus hijas e hijos, y esta es la referencia que inspira lo que sería el modelo uruguayo.
0: Cose destacó la conformación de la delegación uruguaya que reunió a representantes de los poderes ejecutivo, legislativo y judicial en un proceso de aprendizaje y de evaluación de otras experiencias en el mundo con un objetivo común. Sobre la estadía en Córdoba que tuvo lugar entre el miércoles y el viernes pasado, definió la experiencia como inspiradora y destacó la capacidad del modelo para articular la respuesta estatal frente a la violencia basada en género y reducir la revictimización de las mujeres.
1: La vicepresidenta sostuvo que el paso de la denuncia implica confiar en el Estado y consideró que en el sistema uruguayo se vulnera esa confianza cuando las mujeres tienen que revivir una y otra vez sus experiencias traumáticas ante la policía, el poder judicial y funcionarios de distintas instituciones. En ese sentido, señaló que la experiencia cordobesa muestra que compartir espacio físico durante una década obligó a las instituciones a repensar sus procedimientos y caminar de la mano.
0: Sí, es más que interesante el proyecto, ¿no? Que pueda reunir todo en una sola sede y esas personas que vienen sufriendo violencia no tengan que estarse trasladando con hijos, hacer denuncias, volver, buscar un lugar donde quedarse, ¿no? Hacer todas esas cuestiones, que esté centralizado es importante. Vamos con otros temas judiciales, porque justamente la justicia revocó la prisión domiciliaria a Moisés Martínez y volverá a prisión.
1: El Tribunal de Apelaciones en lo penal de primer turno revocó la sentencia de la jueza María Noela Odriozola, quien el 12 de mayo había dispuesto a mantener la prisión domiciliaria para Moisés Martínez, el joven condenado a 12 años de penitenciaría por el asesinato de su padre tras varios años de maltrato.
0: El argumento central fue que Martínez en tres oportunidades incumplió la medida de restricción por algunos minutos, Según la sentencia, los incumplimientos constatados evidencian que el imputado es una persona transgresora, que no acata las normas y o las obligaciones que se le imponen.
1: Según informó El Observador y confirmó La Diaria con fuentes judiciales, la sentencia fue aprobada con los votos de las ministras Graciela Eustaquio y Dolores Sánchez y el voto en contra del ministro Marcelo Malvar. Para Malvar es necesario estudiar la proporcionalidad entre la revocación y los incumplimientos y destacó que Moisés no intentó huir en ningún momento. May, y antes de ir a la tanda y leer, bueno, antes de leer la cotización y después ir a la tanda, no quiero dejar pasar la contratapa de hoy de La Diaria, que justamente ayer Ramona Dominga Valdés, conocida como Chela, falleció a los 91 años en la localidad donde residía, que es José Enrique Rodó. Chela, bueno, era la madre de Luján Alcides Sosa, que fue detenido en Buenos Aires y, bueno, sigue detenido. Y, bueno, su madre nunca dejó de buscarlo, así que el otro día, hace unas semanas, hablamos con Chela Fontora y con Elena de que quedan poquitas madres ya, y bueno, y es otra de las que se van sin saber dónde está su hijo.
0: Elena decía cuatro madres,
1: exactamente.
0: Ahora son tres las que, bueno, en definitiva siguen sin encontrar y saber qué fue lo que ocurrió. Vamos a repasar cómo van a abrir las principales monedas en esta jornada.
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0: El dólar, 38.95 a la compra, 41.35 a la venta. El peso argentino, 0,020 a la compra, 0,040 a la venta. El real, 7.50 a la compra, 8.75 a la venta. Y el euro, 45.25 a la compra, 49.25 a la venta.
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0: Son las 7 de la mañana con 25 minutos, bajó un poquitito la temperatura, estamos en 10 grados 9 décimas, 83% de la humedad, hay buena visibilidad, jornada que se espera tenga cielo claro y algo nuboso, con 14 grados de máxima. Ya para mañana, pasado el mediodía, se pueden esperar precipitaciones, de acuerdo a lo que dice el INUMET. En la mañana, por lo pronto, y seguramente en la madrugada, va a estar bastante más frío. Mañana, 1 grado la mínima, 15 la máxima. Y bueno, el resto de los días va a estar algo inestable, ¿no? Entre jueves, viernes, tal vez el sábado, va a haber algo de inestabilidad y precipitaciones. Lo mencionábamos que el norte estaba con algo de lluvias hace un ratito. Pero ya pasan 26 de las 7, tenemos que hacer la primera pausa. Recordemos que en un ratito va a estar la vicecanciller de la República, Valeria Zucasi, dialogando sobre diversos temas. Ya volvemos.

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7: Internacionales.
8: Pasan 28 minutos de las 7 de la mañana y les contamos que Irán condicionó la firma del acuerdo con Estados Unidos a la retirada israelí del Líbano.
9: El Ministerio de Asuntos Exteriores suizo confirmó ayer que se prevé que representantes de ambos países firmen oficialmente el memorando de entendimiento el viernes en el complejo turístico de Burgenstock, muy cerca de la ciudad de Lucerna. Una vez ratificado, se abrirá un periodo de 60 días de negociaciones para poder finalizar de manera definitiva la guerra que comenzó el 28 de febrero. Esto contempla el cese total de las hostilidades, lo que incluye al Líbano, donde Israel está ocupando la parte sur del territorio en el marco del conflicto con Hezbollah, organización respaldada por Irán.
8: Según informaron medios saudíes, el acuerdo establece que Irán reafirme su compromiso de no desarrollar ni adquirir armas nucleares. Por su parte, Estados Unidos levantará su bloqueo naval, se abstendrá de imponer nuevas sanciones y de reforzar sus fuerzas militares en la región durante las negociaciones, además de que concederá a Irán un alivio de las sanciones por la venta de petróleo. Irán también tomará medidas para garantizar la navegación comercial en los volúmenes previos a la guerra a través del estrecho de Hormuz durante los 60 días de conversaciones nucleares.
9: Israel aún no fue informado de los términos oficiales del acuerdo y el gobierno del primer ministro Benjamín Netanyahu solicitó revisar el memorando, pero Washington se negó. La ofensiva israelí sobre Hezbollah en territorio libanés es un tema clave que se abordó este martes. El ministro de Relaciones Exteriores de Irán afirmó que un acuerdo de paz requeriría la retirada de Israel del Líbano y, según el mando unificado del ejército iraní, Israel violó el alto al fuego en el sur de ese país 84 veces desde que se anunció el acuerdo el domingo pasado.
8: Bueno, y como invitado en la cumbre del G7, Lula da Silva cuestionó el proteccionismo y las decisiones unilaterales.
9: El presidente de Brasil realizó declaraciones que se interpretaron como dirigidas a su par estadounidense, Donald Trump, y las amenazas arancelarias. Dijo que estamos atrapados en dogmas que defienden la desregulación del mercado, la mínima intervención estatal y la austeridad fiscal como fines en sí mismos. A su vez, consideró que el neoliberalismo ha exacerbado la desigualdad económica y la crisis política en las democracias, mientras el proteccionismo y el unilateralismo están resurgiendo como respuestas falaces a problemas complejos.
8: Lula también sostuvo que los esfuerzos en la lucha contra la delincuencia transnacional deben tener en cuenta el respeto a la soberanía de los estados, frase que cobró especial relevancia porque hace pocos días la administración Trump declaró terroristas al primer comando de la capital y al comando vermelho. Además, tras una reunión entre Lula y la primera ministra de Japón, Sanae Takichi, se anunció el inicio de las negociaciones sobre el acuerdo de la asociación económica entre Japón y el Mercosur.
9: Lula también tuvo buenas noticias provenientes de su país de cara a las elecciones de octubre. Un estudio publicado este martes por los medios brasileños sostiene que cuenta con 49,3% de la intención de voto en una posible segunda vuelta frente a 36,8% de su principal rival, el ultraderechista Flavio Bolsonaro, en estas elecciones que, bueno, que ahora habla de la segunda vuelta, pero elecciones que se celebrarán en octubre.
7: Deportes.
8: Son las 7 de la mañana con 32 minutos. Les contamos que la selección uruguaya ya retornó a Playa del Carmen y está pensando en los próximos partidos.
9: Tras el debut con empate frente a Arabia Saudita, la selección uruguaya ya está en México tras viajar en la noche del lunes con alguna demora por los controles antidoping a Rodrigo Bentancur y Guillermo Varela. El 1-1 dejó la sensación de que se escaparon dos puntos, sobre todo por lo hecho en el segundo tiempo, pero también dejó una lectura de atención con respecto a la pálida imagen dada en la primera parte, con una falta de juego que Marcelo Bielsa hizo notar en conferencia de prensa al decir que faltó movilidad y algo que repasábamos ayer.
8: Exacto, el estado físico de los futbolistas que jugaron está con luz verde, pero es un punto a revisar. Federico Viñas terminó el partido acalambrado, por eso salió sustituido por Rodrigo Aguirre, aunque fue una molestia menor. Manuel Ugarte, en tanto, salió fundido, producto de la cantidad de metros que recorrió y de su rol en la presión y la recuperación, pero está bien y dentro de lo esperable para un volante de su despliegue. El golpe más visible fue el de Agustín Canovio, a quien lo rasparon en el muslo derecho y terminó con una marca importante en la zona, pero pese al moretón, el propio jugador dijo que estaba bien.
9: De no mediar contratiempos, todos ellos estarán disponibles para los próximos entrenamientos que irán hasta el sábado en Playa del Carmen para después volar hacia Miami nuevamente. El empate dejó una nueva forma de ver el grupo con las 4 selecciones igualadas y 2 partidos por delante. De esta manera, conseguir los puntos el domingo ante Cabo Verde aparece como clave, sobre todo para hallar con cierto alivio al partido con España que va a cerrar el grupo en Guadalajara el viernes 26.
8: Hoy estamos primeros, gracias al Fair Play.
9: Sí,
8: es verdad. No tenemos tarjetas amarillas y estamos primeros.
9: Qué bien Uruguay, eso es una novedad, ¿no?
8: Para Uruguay,
9: la verdad que sí.
8: Es tremenda novedad. Bueno, vamos a hablar de este hat-trick que les mencionábamos. Argentina goleó a Argelia con 3 tantos de Lionel Messi.
9: Messi hizo un gol a los 4 minutos de partido que fue anulado por fuera de juego. A los 17 hizo otro, pero ese sí valió porque la defensa de Argelia se distrajo con los que iban por afuera, se hundió y dejó al 10 argentino solo para recibir afuera del área, conducir un par de metros y colocar el zurdazo lejos de las posibilidades del arquero. El arquero que es hijo de Zidane.
8: De Zinedine Zidane, sí, que estaba ayer en el estadio. A partir de ahí Argelia tuvo intentos aislados de armar sus ataques, pero los de Scaloni se defendieron cuidando la pelota, haciendo correr al rival y lastimando en cada oportunidad, con una defensa argelina que dio demasiadas facilidades a Messi.
9: En el segundo tiempo, Argentina administró la ventaja y buscó siempre al 10, que sobre el cuarto de hora del complemento entró solo para definir un rebote al medio del arquero y ya en la última recta quedó otra vez solo dentro del área para acomodar fácil su zurdazo contra el palo.
8: Después Scaloni lo sacó y el estadio, colmado de hinchas argentinos, aplaudió al hombre récord que ahora igualó a Klose como el máximo goleador en mundiales. Ayer los argentinos mostraban el ranking, ¿no?, de goleadores. Y bueno, le faltaban 3 goles a Messi para alcanzar, creo que eran 13 y 16. Ayer en un solo partido igualó ese récord, así que pasa a ser, bueno, goleador dentro de los mundiales, ¿no?
9: Sí, yo después el otro partido que estuvo de ese grupo fue Austria-Jordania, que bueno, van a ser los próximos rivales de Argentina y Argelia, y Austria salió 3-1 ayer contra Jordania.
8: Bueno, claramente no lo llegué a ver, ¿no? Porque empezó, creo que a la una de la mañana había comenzado, así
9: sí,
8: que
9: bastante tarde.
8: No llegué. Lo que, ¿sabés qué quería mirar? Que había puesto en la penca.
9: Ah, bueno, mientras lo buscás, Maí, yo te voy diciendo.
8: 3-1 terminaron.
9: 3-1.
8: Perfecto.
9: ¿Pusiste 3-1?
8: No, me paré, no lo encuentro, era lo que puse.
9: Bueno.
8: En partidos tengo que mirar.
9: Mirá,
8: estoy lenta con el tema de la penca.
9: ¿Quién salió 3-1 también ayer? Francia,
8: eso sí,
9: Senegal.
8: Le había puesto 3-1.
9: Que dio, bueno, Senegal dio una dura batalla y fue un partido de alta intensidad. La contienda fue de igual a igual y solo se resolvió en la última media hora del complemento, pero el equipo europeo revalidó su condición de selección, que puede llegar lejos. El planteo inicial senegalés fue agresivo, a Francia le costó acomodarse en el partido y recién cuando estaba próxima a la frontera del cuarto de hora inicial, los franceses empezaron a sentir más cómodos con la pelota en campo rival y las pelotas largas a las carreras de Mbappé dejaron de ser la única oportunidad.
8: La carga constante del elenco francés tuvo su resultado final en el primer gol del encuentro que convirtió el máximo anotador francés de los mundiales. Hablamos de Kylian Mbappé. Tras el gol cambió un poco el guión del partido y los franceses pasaron a dominar ya no solo en el marcador, sino también el juego y la tenencia de la pelota, pero los senegaleses siguieron intentando llegar al arco.
9: El encuentro se definió en el minuto 36 con un pase desde el círculo central de Rabiot para Barcola, que metió una diagonal y terminó con una definición por encima del golero que puso el 2-0. En el segundo minuto de descuento, Senegal logró el 2-1, pero no valió de mucho porque inmediatamente después de sacar Mbappé, anotó el tercero y quedó a dos goles del máximo goleador en la historia de los mundiales, como decíamos, Miroslav Klose.
8: ¿Sabés que había puesto 3-1 en Francia?
9: Bueno, bien.
8: Le moqué exacto el resultado. Y ahora estaba mirando, había puesto 2-0, que igual sumó 5 sí, porque le moqué la diferencia de goles.
9: Yo puse 2-0 también, pero Francia y Senegal había puesto 3-2. Me quedé ahí.
8: No, bueno, casi se lo empata.
9: Sí.
8: Pero
9: sí,
8: que
9: sí.
8: Ya había ya pasado el tiempo. Bueno, vamos a dejar el Mundial un ratito. Vamos a compartir noticias del segmento local de La Diaria. Vamos a comenzar por Colonia. El profesor e historiador rosarino Daniel López Batista presentó su tercer libro, El Partido del Rosario en la Encrucijada Revolucionaria.
9: La obra se inscribe en una renovación de los estudios regionales que viene operando en el interior uruguayo desde comienzos del siglo XXI y aterriza la Revolución Oriental en la microrregión del Colla, que fue historizada por el periodista español José Barcón Olesa en 1902.
8: En base a bibliografía actualizada uruguaya y argentina, López se propuso volver a estudiarla, visualizando cómo se conformó la región desde sus instancias fundacionales. Su investigación de corte microhistórico acerca de un asesinato en una pulpería del Colla y su posterior trabajo sobre la fundación de Rosario fueron jalones importantes en esta saga histórica que hoy suma un tercer volumen referido a la Revolución Oriental en la microrregión.
9: La propuesta ofrece una amplia recreación de la sociedad local, comprendiendo el impacto de la revolución en los diversos grupos sociales, apelando a genealogías e historias de vida, se logra una destacada densidad analítica que ayuda a comprender las decisiones individuales o grupales de los actores según su inserción particular en el entramado social y las escalas de poder de la villa. Además, contextualiza la toma del Colla de 1811.
8: Vamos ahora al este del país. La Intendencia de Maldonado lanzó un programa para proteger espacios de relevancia ambiental de forma participativa.
9: Sí, este programa lleva el nombre de Espacios de Conservación y tiene el propósito de restaurar áreas públicas de relevancia ambiental en sitios naturales que fueron identificados por más de 25 agrupaciones vecinales, desde Solís Grande hasta la Laguna Garzón, en función de sus características ecológicas, paisajísticas y sociales.
8: La directora de Ambiente de la Intendencia, Virginia Vilarino, explicó que la propuesta contempla recuperar y monitorear de forma permanente cada zona a través de un trabajo conjunto entre la gestión departamental, la Universidad de la República y organizaciones de la sociedad civil. Para eso se desarrollan ámbitos participativos en los que intervienen profesionales de la comuna, docentes y estudiantes de la licenciatura en paisaje y de la licenciatura en gestión ambiental del Centro Universitario Regional del Este.
9: La jerarca dijo que son zonas presionadas por la urbanización y enfatizó que el programa condensa las iniciativas de los vecinos. Algunas propuestas apuntan al control de especies exóticas invasoras, el refuerzo con plantación de especies nativas, la colocación de vallas para evitar el ingreso de vehículos, la eliminación de focos de residuos o de podas, así como la creación de senderos interpretativos y cartelería educativa.
8: El recientemente designado, nos vamos a salto, perdón que no lo mencioné, el recientemente designado embajador de Palestina en Uruguay, Ahmad Al-Zewi, estuvo en Salto y elevó reclamos al gobierno.
9: Sí, esta visita se enmarcó en una gira por distintos puntos del país destinada a fortalecer los vínculos con las comunidades palestinas en territorio uruguayo, pocos días después de presentar sus cartas credenciales al presidente Yaman Duorsi. Durante su intervención, el diplomático destacó lo que definió como una profunda sensibilidad del pueblo uruguayo hacia la realidad palestina.
8: Buena parte de su exposición se centró en la situación que atraviesa su país y la percepción latinoamericana sobre el conflicto en Medio Oriente. Sostuvo que durante décadas predominó una visión favorable a Israel en los medios de comunicación, algo que comenzó a cambiar a raíz de los acontecimientos recientes, y expresó sus expectativas de que el apoyo popular pueda traducirse en medidas concretas y una profundización de los vínculos oficiales con Palestina.
9: Precisamente sobre la relación entre ambos países, el embajador dijo que es positiva, pero destacó la necesidad de avanzar en intercambios culturales, acuerdos económicos y una mayor apertura institucional. A su vez, pidió más contundencia de parte del gobierno con llamar las cosas por su nombre y sostuvo que la actual administración heredó una tradición histórica de cercanía con la causa palestina, particularmente asociada a la figura del expresidente José Mujica.
8: Ya me son las 7 de la mañana con 41 minutos, empieza a aclarar el cielo aquí en la capital del país. A esta hora, les decíamos, había bajado un poquitito la temperatura, tenemos 10 grados 9 décimas en una jornada con una máxima de 14 con cielo claro y algo nuboso. Hacemos la pausa y seguimos con más información aquí en Panorama Informativo.
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0: En el desarrollo de noticias ya hablábamos de la comparecencia de la ministra de Salud Pública, Cristina Lustenberg, a la Comisión de Salud Pública del Senado, donde allí explicó su decisión de reducir la sanción de 5 a 3 años de inhabilitación de la anestesista condenada por homicidio culposo en el caso de la muerte de la pediatra Soledad Barrera. Así que vamos a escuchar lo que decía la ministra de Salud luego en la conferencia de prensa que dio luego de la comisión.
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2: Mi resolución no cuestionó la inhabilitación de la doctora Miralles y su responsabilidad profesional en relación al episodio ocurrido el 26 de octubre de 2023. Mantuvo la inhabilidad y lo resuelto en cuanto al fondo del asunto. No existió, y esto lo quiero decir con claridad, ningún tipo de apartamiento de las normas, y mucho menos una intención de favorecer en algún sentido a la doctora Inés Miralles.
3: Bueno, sí teníamos la palabra de la ministra de Salud Pública, que lo mencionábamos más temprano, compareció ante la Comisión de Salud.
0: Sí, que fue, bueno, a iniciativa de los legisladores del Partido Nacional, Martín Lema y Carlos Cami, que bueno, ya repasábamos las declaraciones de Lema hoy, pero bueno, lo que decíamos hoy, ¿no? De que, bueno, para Lema fue decepcionante la comparecencia de Lustenberg en la comisión, pero también tanto él como Pedro Bordaberry, el senador del Partido Colorado, decían que, bueno, no quedaba del todo claro aún por qué se había, bueno, se había bajado esta sanción, ¿no? De 5 a 3 años. Y bueno, Lema fue consultado en la rueda de prensa si esto podía motivar, bueno, una otra acción parlamentaria, por ejemplo, una interpelación, y lo que decía Lema es que, bueno, prefería no adelantar nada, pero que tampoco era una acción que descartaban, bueno, en este caso.
3: Bueno, y hay que recordar que Vamos Uruguay impulsa un proyecto de ley en el marco de estas cuestiones donde mencionábamos a legisladores de la oposición para que haya un uso obligatorio de dispositivos de registro de audio y videos en bloques quirúrgicos y áreas críticas de la salud. Es un tema que seguramente vamos a estar abordando más adelante, pero también formaba parte de esta situación, ¿no? Que a veces, bueno, este tipo de hechos trágicos hacen que se puedan empezar por lo menos a tener otro tipo de controles, ¿no? Así que bueno, son las 7:47 y estamos en el debe con ustedes, los oyentes. Vamos a leer alguno de los mensajitos, Yami.
0: Sí, y también aprovecho a recordar el número para quienes otra vez se pueden estar enganchando, 099-891-888. Y bueno, nos dicen, vamos a empezar por orden, May, porque tenemos algunas fotos también para compartir. Pero bueno, nos dicen, subida a la escaloneta y con suerte el domingo mira a Uruguay, y bueno, nos mandan emojis riéndose con la pelota del Mundial.
3: Es un técnico que cae bien, Scaloni.
0: Sí, Scaloni, sí,
3: cae bien. No es el... Creo que nosotros tenemos como un prototipo siempre del porteño, más que nada, ¿no? Uh-huh. Y él no es así, es como más, más cercano.
0: Sí, no, en eso coincido completamente. Scaloni me cae bien. Después, bueno, nos dicen, despertando en Bellavista con la diaria radio, esto nos mandaban igual a las 7:07, o sea, era ahí cuando estábamos ya empezando.
3: Un gran abrazo para todo Bellavista.
0: Después, bueno, nos desean una buena jornada y un abrazo también. Les deseamos una buena jornada a todos aquellos quienes estén empezando ahora o quizás ya arrancaron hace un buen rato, ¿no? Porque uh-huh. Siempre lo decimos, y aprovecho también a decir, bueno, a quienes estén saliendo, tenemos 10 grados de temperatura y 83% de humedad, pero bueno, eso
3: bien,
0: es un dato
3: para esta época, estamos perfectos.
0: Exacto, para tener en cuenta al momento de buscar abrigo.
3: Bueno, desde Lago Mar nos están escuchando Mariana, Julieta y Marcelo, que nos desean buena jornada también para ustedes, por supuesto. Buenos días para todos. Me parece bien la ley de regulación de municiones, pero los delincuentes las van a conseguir igual. El mercado negro siempre va a existir, es lo que plantea Jorge. Así que bueno, opiniones respecto a algunas noticias que estuvimos ampliando hace un ratito. Buen día desde Salinas. Esta imagen la podemos compartir, ¿ya, Emi? Ahí está, miren qué lindo. Gracias a nuestros compañeros, Emi, David, Lu y Mary, que están desde tempranito haciendo posible esta apuesta al aire. Buenos días. A 10 minutos que salga el sol, esto nos enviaban a las 7:33. a esta hora debería estar saliendo el sol. Creo que miré que salía 7.51 hoy.
0: Sí, 7.52. 7.52.
3: Todavía no terminó de amanecer.
0: No, no.
3: Ahí tenemos otra preciosísima imagen, que si no me equivoco es de la zona de Parque Valle, ¿no?
0: Sí. Sí, Andrés, de Parque Valle.
3: Siempre nos está acompañando.
0: Sí, yo la verdad admiro a la gente que nos manda fotos todos los días, que se toma ese minuto para sacar la foto y mandarla, así que muchas gracias a todas esas personas.
3: Bueno, Sammy, vamos a mandar rapidito la pausa porque ya está la subsecretaria de Relaciones Exteriores aquí en los estudios, hablamos de Valeria Zucasi, que tenemos muchos temas para hablar, así que los vamos a aprovechar para dialogarlo con ella, ya volvemos.

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12: Son las 7 de la mañana con 56 minutos y es un placer recibir a la subsecretaria de Relaciones Exteriores, Valeria Zucasi, y muchos temas para abordar, así que vamos a aprovechar cada minuto. Bienvenida, ¿cómo le va?
13: Muchas gracias, buenos días, un gusto estar con ustedes.
12: Bueno, de la misma forma, porque además hay tantos temas en la agenda internacional que implican a nuestro país, algunos sí, otros no, algunos parecen conflictos lejanos, sí, pero tienen una incidencia directa en nuestro país, y le quiero consultar si se puede hacer un breve análisis de cómo está viendo las idas y vueltas entre Irán y Estados Unidos, y cómo lo sigue la Cancillería, qué expectativas tienen.
13: La expectativa, como siempre, en cualquier proceso que involucra un conflicto armado, que además se expandió mucho más allá del contexto inicial, es esperar que las noticias de cese al fuego se transformen de verdad en acuerdos sostenibles de paz. La preocupación creo que tiene mucho que ver con estos anuncios de paz que no se concretan, en un conflicto que se extiende, en una guerra que se extiende, que lo vivimos muy de cerca nosotros en todo lo que es Medio Oriente, a través de nuestras embajadas en países como Emiratos Árabes, en Qatar, que veían las bombas interceptadas, los misiles interceptados, pero los veían, algo que no estamos acostumbrados nosotros como uruguayos, ni siquiera nuestro cuerpo diplomático. Y después que tiene repercusiones, obviamente, que se tienen que entender, como es lo de la suba del petróleo. O sea, si dejamos lo humano y dejamos lo que es la parte de conflicto por fuera, tiene impactos que afectan el bolsillo de los uruguayos y de las uruguayas, que es a veces lo que no terminamos de entender, que un conflicto que parece muy lejano, muy que capaz que no genera tanto interés, porque no genera tanta preocupación, tiene al final del día un impacto en nuestra vida cotidiana. ¿Y qué impacto tiene también esto, no? En estos momentos que se habla de señales, estas idas y vueltas, porque todos los días acá cuando damos las noticias es bueno, se está por llegar a un acuerdo de paz, pero no se llega, el viernes se firma. O sea, ¿qué implica esto?
6: Es terrible, ¿no? Porque tenemos que pensar, a ver, el contexto en el que vivimos. No hay que ser nunca tan inocente de decir no había guerras antes, ¿no? Guerras hubo, lamentablemente, no es que la última guerra que vimos fue la Segunda Guerra Mundial, ¿no? Han habido siempre conflictos armados entre países, entre facciones, entre grupos étnicos, entre poblaciones diferentes. Pero venimos de 2 años récord en cuanto a conflictos internacionales. El 24 ya lo había sido y el 25 lo superó. Yo me acuerdo estar el año pasado hablando en eventos y diciendo el año pasado fue un año récord en cuanto a conflictos internacionales y el 25 lo superó y el 26 no parece tampoco que vaya en camino a reducirse. Entonces, si pensamos que habíamos dejado la guerra atrás, si pensamos que los países habían entendido que recurrir a las armas no era el camino para solucionar las controversias, si habíamos entendido que era mejor tener ámbitos de cooperación, de diálogo, multilaterales, todo eso como que se nos viene de

0: la comprensión de la región, tal vez, o de los actores, intervienen tratando de generar un espacio, pero incluso las soluciones que se obtienen después de muchos esfuerzos demoran 24 horas en romperse. Entonces, es un mundo incierto, sí, sin duda, siempre lo fue, está bien, no hay que caer en la visión inocente, pero es un mundo que es muy difícil de ver y creo que alimenta un poco ese descreimiento que hay a nivel nacional e internacional sobre el multilateralismo, sobre las posibilidades de utilizar el diálogo para acercar a las naciones, sobre la fuerza de nuevo como herramienta para imponerse o para imponer la voluntad. Y yo creo que incluso para quien lo mira de muy lejos y sin mayor interés en temas internacionales es preocupante, porque si lo pensás para tus hijos, para tus nietos, ¿qué mundo le estamos dejando, no? Nuestros padres o nuestros abuelos que pelearon o vieron guerras, emigraron por guerras, construyeron vida mejor y pensaron que el mundo había dejado eso atrás, hoy se miran para atrás y dicen, pará, no enseñamos nada, ¿no? Porque nuestros hijos y nuestros nietos están decidiendo ir a la guerra en lugar de optar por la paz y el diálogo. Es terrible desde todo un punto de vista, la verdad.
1: Bueno, ayer, May, hago una cortita de esto. Ayer el presidente Luis Ignacio Lula da Silva decía en el G7 que el proteccionismo y el unilateralismo están resurgiendo como respuestas falaces a problemas complejos. ¿Coincidís con esto?
0: Sí, porque hay algo. Los problemas del mundo hoy son colectivos. No hay problema, lo decíamos mucho cuando empezamos las discusiones sobre cambio climático, pero pensémoslo con temas mucho más recientes y que finalmente se asumen como problemas que son internacionales, como el crimen organizado. ¿Cómo vas a resolver eso solo? Si no aceptás que esto tiene orígenes distintos, actores diferentes, incidencias distintas desde los países, lo mismo el fenómeno de la droga, ¿quién consume la droga que se produce en ciertos países? Todo esto requiere multilateralismo, plurilateralismo, minilateralismo, se elegí la palabra y el modelo que quieras, pero claramente el unilateralismo no es una opción. Y yo creo que todos pensamos, yo que vengo a estudiar relaciones internacionales, esto lo estudiaba en la universidad, y era como, ¿no?, la elección número uno y la base de todo lo que construías después como teoría. Y hoy está absolutamente cuestionado, yo creo que muy equivocadamente, creo que no hay salida unilateral en nada de los conflictos internacionales que estamos viviendo, y para países como Uruguay, del tamaño nuestro, que es incapaz de imponerse con la fuerza en ningún tema de la agenda, es obviamente mucho más evidente, de ahí que empiezan a haber ciertos movimientos de los países pequeños, de los países medianos, que empiezan a juntarse tratando de ayudar en donde se puede, pero sobre todo tratando de empezar a proyectar lo que puede ser el mundo del después, porque esto se va a acabar en algún punto, podemos discutir muchísimo si se va a acabar en un año, en 10 años, en 5 años, pero en algún momento vamos a volver a la racionalidad del comportamiento entre naciones, y ahí hay un rol distinto para jugar como países pequeños o medianos, para tratar de pensar cómo construimos diferente, porque hay muchos cuestionamientos sobre lo que se había construido que son válidos. Pero también tenemos que pensar cómo aportamos, no desde la crítica permanente y desde el descreimiento, sino justamente con ideas nuevas.
2: Sukasi, en medio de toda esta situación, Estados Unidos está haciendo sede de un mundial de fútbol, ¿no? Bueno, con todas las críticas que eso conlleva, hay participación uruguaya, se esperaba el arribo del presidente, que dijo que iba, luego descartó la posibilidad. Ayer también se lo consultaban en una entrevista al presidente de la AUF, y no lo tenía del todo claro, entendí. ¿Hay alguna posibilidad que Orsi viaje a Estados Unidos o está descartado de plano?
0: No, yo entiendo que
2: plano.
0: El presidente ya claramente dijo que teniendo la rendición de cuentas, la ley de competitividad, todos los programas y los planes que se están anunciando también y las leyes que se están anunciando, que está anunciando el ministro Negro y el equipo del Ministerio del Interior, hay mucho tema en la interna propiamente que requiere más la atención acá. Los mundiales son lindas oportunidades porque llevan la atención, pero la realidad es que tampoco es que en un estadio de fútbol vos puedas tener discusiones tan elevadas.
2: No, pero se manejó, ¿no?, la posibilidad que pudiera coincidir con un encuentro con Trump.
0: Y eso, sabés, que quedó descartado desde muy temprano. De hecho, Trump está en Evian, en Francia, en el G7. Y todavía se queda ahí, después vuelve, tiene otra agenda. Yo creo que eso no era la oportunidad. Y de nuevo, uno aspiraría, y esto es en base a la larga experiencia que tiene uno de ver estos eventos internacionales, uno aspiraría a que la reunión entre el presidente uruguayo y el presidente de Estados Unidos se dé en un contexto un poco más tranquilo, cuando la atención esté puesta en esa reunión y en el debate, y no tanto en quién ganó el partido de fútbol o quién lo perdió, ¿no? Me parece que está buena la decisión del presidente de decir ahora vamos a concentrarnos en lo urgente, que es lo nacional.
1: Su casi ayer, bueno, que vamos a cambiar de tema.
2: Son muchos temas, entonces claro, estamos aprovechando todos los minutitos.
1: No, pero bueno, ayer justamente la Cámara de Senadores aprobó por unanimidad el acuerdo de libre comercio Mercosur-EFTA, no este bloque

0: regional que nuclea a Suiza, Noruega, Islandia y Liechtenstein. Bueno, sí, que queríamos consultarle, ya se ha hablado del acuerdo Unión Europea-Mercosur, aunque tenemos algunas preguntas sobre eso, pero sí, para que se entienda, ¿no? ¿Qué implica este acuerdo con estos cuatro países que son de Europa, que no pertenecen a la Unión Europea, que son su propio bloque, para Uruguay? ¿Qué implica para Uruguay?
1: A ver, nosotros cuando se dio la posibilidad de iniciar las negociaciones Mercosur-EFTA ya en 2016, uno de los argumentos más grandes que nos daban los cuatro países de EFTA era: nosotros estamos tan integrados al espacio europeo que necesitamos también poder sumarnos al espacio que generen con el Mercosur, si no nuestras empresas van a perder competitividad porque están ahí las partes de producidas en Suiza pueden sumarse a otra parte producida en Francia y todo eso termina en el Mercosur. Entonces, es una negociación que se dio rapidísimo. En realidad empezó la primera ronda de negociación, y este sí, a diferencia de Unión Europea, que hablamos 25 años, este, si bien en términos de lanzamiento 2016 y aprobación 2026, estamos hablando de 10 años, la negociación, la primera ronda fue en 2017 y en 2019, en agosto, lo habíamos cerrado. O sea que fueron 2 años y medio, era un tiempo récord. Yo me acuerdo la felicidad que teníamos aquella reunión en Buenos Aires cuando esto se cerró. No creía nadie. Si mirás la foto, yo siempre las tengo en el escritorio, la foto del día que cerramos Unión Europea y la foto de que cerramos EFTA, somos más o menos las mismas caras. Pero cuando había que convencer a la gente de viajar a Buenos Aires porque íbamos a cerrar EFTA, medio que nos miraban con desconfianza, como diciendo, dale, ¿te parece? Entonces EFTA siempre estuvo muy jalonado, vamos a decir, por el cierre de Unión Europea porque ellos lo necesitaban. Y después, obviamente, pasó lo mismo. Vino la pandemia, hubo que hacer las revisiones legales, se quisieron reabrir partes, se retoma de nuevo cuando finalmente se cierra de nuevo en 24 con la Unión Europea y se firma en el 25. EFTA aceleró y el año pasado lo pudimos cerrar nuevamente. Te completa el espacio europeo, punto número uno. Te completa el decir, tenés todo el continente europeo a partir de este acuerdo con preferencias para poder vender. Pero además son países con características muy diferentes. Son países de enorme poder adquisitivo. Que compran bienes de altísima calidad. Entonces no te van a solucionar el volumen. Pero Uruguay tampoco necesita solucionar el volumen, porque Uruguay no tiene, si pensamos hasta en carne, no tiene para venderle a todo el mundo. Pero de repente un mercado como el noruego, que compra el 80% de su carne importada, origen Uruguay, previo al acuerdo. Eso para las empresas que ya le están vendiendo significa automáticamente dejar de pagar aranceles o poder ingresar mejor. Pero también todo lo que se viene después, todo lo que es producción con valor agregado, obviamente sobre base agrícola, pero ¿por qué no otro tipo de productos? A veces nosotros nos olvidamos que tenemos el cuero y son países que consumen prendas de cuero. Entonces, ¿por qué no empezar a apuntar ese tipo de nicho? Entonces, se viene primero la gran noticia. Creo que, bueno, hoy al mediodía la Comisión de Internacionales de Diputados lo considera y a la tarde lo aprobaría y quedaría ya para promulgar por parte del presidente. Entonces, sería primero Uruguay nuevamente cumple y es el primer país y el Parlamento nuevamente, todos los partidos políticos cumplen con ese compromiso, es decir, la inserción del país es importante. Dos, le volvemos a dar al sector privado una opción más, decirle, mira, te volví a abrir otro mercado, ahora hace tus negocios. Y tres, empezamos a ver países que por el tipo de consumo pueden ser interesantes para empresas pequeñas, MIPYMES, uruguayas, que capaz que les asuste llegar a mercados de mucha más demanda, pero estos son mercados de volumen más pequeño, entonces capaz que su internacionalización se puede dar primero en esos mercados y no tanto en otros. Viene un trabajo grande, obviamente, de explicar el acuerdo, como estamos haciendo con la Unión Europea, de ayudar a que las oportunidades aparezcan. Del otro lado está aprobado por Islandia y por Noruega, Suiza está esperando aprobarlo el año próximo. Yo creo que es un puntito más, un granito más para esta larga deuda que tenemos en materia de mejoramiento de la inserción internacional.
2: Suco, sí, a la inversa, ¿qué podría estar arribando en nuestro país?
1: Bueno, es una buena pregunta. Obviamente los productos de la pesca son no los que pescamos acá, ¿no? Estamos hablando de pescas diferentes. Pensemos en Noruega y el salmón, que es uno de sus principales productos de exportación. Puede haber otros intereses, sobre todo en inversiones. Son países que miran mucho a América Latina pensando en la potencialidad de la inversión. Entonces también estamos imaginando
2: que se vengan
1: que puedan haber empresas que se instalen en Uruguay para proveer o para brindar servicios. Son países fuertes en servicios también. Entonces que puedan instalarse tal vez aquí para dar servicios a toda la región. Y estamos esperando, obviamente, ver si hay proyectos que surjan incluso para hacer joint ventures en la que parte de la producción uruguaya, parte de algún elemento en esos países pueda entrar en el mercado europeo. Así que yo creo que las oportunidades son inmensas. Ahora hay que empezar a explicarlo. Es un acuerdo mucho menos conocido porque es como que la Unión Europea se lleva, ¿no?, muchísimo del
2: los
1: debate.
2: Los países que están quedando por fuera del claro, bloque, digamos.
1: Claro, son los que se fueron. Exacto. En algún momento algunos hasta estuvieron, y son los países más ricos de Europa. Eso también acordarse, ¿no?
0: Bueno, en eso quería entrar porque ya lo había dicho esto de bueno, que ahora va a tener que empezar este proceso de explicar este acuerdo, cómo pasó con el de la Unión Europea. Y bueno, quería consultarle dos cosas, ¿no? Si se piensa hacer algún estudio de impacto sectorial, como se hizo con el de la Unión Europea, con el BID, y si hay riesgos identificados para la producción local.
1: Vamos, sí, la idea es hacer algo, si no igual, similar. Esto es distinto porque con la Unión Europea uno tiene un bloque de un lado y el Mercosur. Estos son cuatro países, por más que Suiza y Liechtenstein están completamente integrados. Entonces es un estudio un poco distinto, pero sí, la idea es tener algo eso. Y la verdad que en la negociación, el tema que fue más sensible, de alguna manera ya venía discutido mucho con la Unión Europea, que es el de las indicaciones geográficas para los quesos. Lo que aporta diferente este acuerdo, si bien es bastante más flexible en quienes pueden usar, es que se agrega un nombre que no estaba en la discusión con la Unión Europea, que es el queso Sbrinz, que es un queso que se utiliza particularmente, Conaprole lo utiliza para la exportación. Entonces estamos en la pelea para que quienes lo usaban antes de la entrada en vigor de este acuerdo lo puedan seguir usando. Pero también eso va a limitar un poco a futuro el uso de ese tipo de nombres. Entonces, las dificultades vienen por los mismos lugares. Hay menos acceso en materia de lácteos, por lo tanto creo que no hay tanta preocupación y no nos lo han hecho saber así las empresas en los años previos o en las discusiones en la negociación. Pero bueno, hay que estar obviamente atentos a que puedan surgir algunos temores. De nuevo, es un acuerdo que tiene 15 años en muchos casos para que se elimine el arancel. La desgrabación es muy parecida a la de la Unión Europea, o sea que van más bien pareja. No hay tantas inquietudes y no hay tantas sensibilidades, ni siquiera identificadas durante la negociación como las había en relación a la Unión Europea.
2: Ahora a eso me quería referir, el tema plazos. Si se aprobara hoy por parte de Uruguay, ¿qué implicaría y cómo sería con el resto de los países?
1: Entra el primer día, a ver si me acuerdo bien, es el primer día del tercer mes, entra en vigor, o sea que estamos hablando, si estamos en junio y el presidente promulga, se publica en el Diario Oficial. No nos olvidemos que la etapa final es la publicación en el Diario Oficial para que se considere.
2: Supongamos julio.
1: Julio, vamos a ponerlo como un tiempo razonable. Eso significa que tenemos todo julio, todo agosto y el primero de septiembre podría estar en vigor para Uruguay con Noruega y para Uruguay con Islandia.
2: Bien.
1: Del lado de Suiza hay que esperar a que Suiza lo ratifique el año próximo y del lado del Mercosur, a medida que los países del Mercosur se vayan sumando en la etapa de ratificación, empezará a entrar en vigor también para ellos. No es muy distinto a lo que nos pasó con Singapur. Singapur lo aprobó primero Paraguay, segundo Uruguay, entró el primero de febrero de este año en vigor para Singapur y Paraguay y el primero de marzo para Uruguay y Singapur, y Argentina y Brasil todavía no han terminado y por lo tanto no ha empezado para ellos el proceso. Eso va a generar una lógica bien distinta en el Mercosur, porque esto significa que si bien negociamos juntos, los aranceles se van a ir reduciendo en momentos diferentes. Y va a llegar un momento en donde este famoso arancel externo común ya no sea muy común, claro, que digamos, porque todos vamos a tener tratamientos diferentes con nuestros socios comerciales.
2: ¿Y cómo se van eliminando? ¿Ya automáticamente en septiembre quedarían eliminados los aranceles con estos países?
1: Hay solamente un número muy pequeño. En el caso de Uruguay o del Mercosur en general, solo un número muy pequeño de productos que van al cero automáticamente. Más bien van en las canastas de 4 años, 8 años, 10 años, 15 años. Entonces van a pasar hasta 15 años. Para que los productos vean una eliminación real del arancel. Y en el caso de los países de EFTA, nos dieron ofertas diferentes. Es decir, que no es el mismo tratamiento que vamos a recibir de Noruega, el que vamos a recibir de Islandia o el que vamos a recibir en futuro de Suiza Liechtenstein. Uh-huh. Así que es mucho más complejo el puzzle de armar y de
2: explicar. ¿Y se negocian cuotas igual que el Mercosur?
1: Se negociaron cuotas.
2: ¿Mercosur y la Unión Europea?
1: Sí, se negociaron cuotas mucho menos. Se negociaron cuotas, por ejemplo, para carne. Es la primera vez que algunos de esos países otorgan. La primera vez que Islandia dio preferencias para carne bovina. No lo había dado en ninguna negociación previa. Pero en vez de darnos una cuota, nos dio un 50% de preferencia sobre el arancel que aplican. Suiza nos da una cuota de carne bovina más una preferencia arancelaria dentro de una cuota que ya tienen a nivel de la Organización Mundial de Comercio. Entonces, de nuevo, son muchas menos cuotas, mucho más pequeñas. En el caso, por ejemplo, pensemos en Noruega, que yo les decía el 80% de la carne que importa Noruega es de Uruguay. Son 667, creo que redondeamos al final, toneladas de carne. Es un número mucho menor. No todos los países del Mercosur es viable comercialmente si uno ya tiene el negocio instalado. Entonces, no todos los países del Mercosur seguramente apunten a ver esas cuotas. lo que va a abrir todo otro nuevo debate a la interna del bloque de qué hacemos con esas cuotas que además son mucho más pequeñas. Y todavía no nos pusimos de acuerdo cómo repartimos 99.000, repartir 667 es un poquito más complejo.
0: Bueno, eso nos da paso también a preguntar justamente en qué está ese, el tema de las cuotas para el acceso al mercado de la Unión Europea.
1: Y sigue igual, están discutiendo. La diferencia capaz que de lo que veíamos el mes pasado es que ahora hay mucha más gente conversando de estos temas. El sector privado también empieza a conversar un poco entre sectores privados de los países. Obviamente que seguimos teniendo las discusiones a nivel técnico. Y tenemos a fin de mes la cumbre de cancilleres, ministros de Economía, el CMC, y la cumbre de presidentes del Mercosur, a lo cual... podemos imaginar que esto va a ser parte también del debate que se dé ahí. Por ahora no hay acuerdo todavía.
0: ¿Y qué importancia tiene que Uruguay, si bien esto es algo protocolar, ¿no?, que Uruguay asuma la presidencia pro tempore, pero bueno, sí, cobra otro significado en
1: sí,
0: este momento?
1: Sí, porque yo creo que ahí le podés poner tu propia impronta y tu propio ritmo a estas discusiones. Y si es por nosotros, estas discusiones deberían haber sido... Mira, la primera vez que nosotros planteamos hay que discutir las cuotas del Mercosur fue a mitad del año pasado prácticamente. Porque le dijimos, miren, lo de Unión Europea se viene, en algún punto se va a firmar, va a entrar en vigor, nosotros tenemos que tener repartidas las cuotas. Y los socios no nos acompañaron, las presidencias en ese momento de Brasil y después de Paraguay no citaron a las reuniones, y el tema como que fue perdiendo fuerza hasta que un día nos encontramos con que estábamos firmando en febrero este acuerdo y que en mayo entraba en vigor y tuvimos que salir a las corridas a tener la discusión. Lo que Uruguay sí se ha comprometido es que si no hay un acuerdo en junio a nivel de la cumbre y de los presidentes, el semestre que viene va a ser una prioridad absoluta poner una definición a estos temas.
0: Quiero hacer una más sobre la cumbre del Mercosur a fines de junio, porque ayer justamente en el G7 fue anunciado el acuerdo Mercosur-Japón que se podría empezar a negociar. Entonces queríamos consultarle si puede haber avances en esta cumbre del Mercosur y, bueno, ¿qué significarían esos avances? ¿Qué serían esos avances?
1: Los avances van a ser el primer paso, que es acordar términos de referencia de qué es lo que vamos a negociar, qué capítulos. Vamos a negociar aranceles, pero además vamos a necesitar, yo qué sé, negociar servicios, inversiones, compras públicas, facilitación del comercio, propiedad intelectual. Hay que definir un poco la referencia de qué es lo que se va a incluir y a partir de ahí establecer los cronogramas de negociación a futuro. O sea que es una negociación que ojalá, porque Uruguay ha sido un gran impulsor de la negociación Mercosur-Japón durante muchos años, en absoluta soledad, ojalá que realmente esto se concrete en la cumbre y tengamos en el primer semestre, ya bajo presidencia uruguaya, una primera, segunda, ¿por qué no tercera ronda de negociación para mostrar que de verdad queremos avanzar rápido?
2: Sukasi, si no me equivoco, hoy estábamos hablando con Yami cuando comenzamos Panorama Informativo y se inauguró la nueva etapa de la diaria radio. Lubetkin había manejado, entiendo yo, esto es apenas un recuerdo, que existía la posibilidad de hacer un viaje similar al de China, pero a Japón, con una delegación encabezada por el presidente de la República. ¿Eso tiene que ver con todos estos acuerdos que se están manejando?
1: No, en realidad tiene que ver con una invitación que hizo la primera ministra de Japón al presidente Orsi para visitar Japón. Esto, es la verdad que es bien interesante porque Japón no extiende muchas invitaciones anuales a los presidentes. No es que cualquiera diga, voy a ir de visita. No, Japón tiene que hacer una invitación. Y sobre todo tienen diferentes categorías de invitación. Y es lo que le da mayor relevancia si esa invitación incluye o no un encuentro con el emperador. Que en el caso del presidente Orsi lo incluye. Lo cual sería la primera vez que a Uruguay se le extiende este tipo de invitación, que se le ha extendido a otros países bien grandes e importantes en el mundo, pero sería la primera vez que Uruguay visita en esa condición a Japón. Visitas oficiales han habido muchas.
2: O sea, entonces, hay un interés directo con Uruguay.
1: Es enorme interés. Japón, la verdad que venimos trabajando estupendo. Nos han ayudado en muchísimos temas. Están dándonos cooperación en temas de lucha contra el crimen organizado. A pedido expreso del presidente Orsi durante la ceremonia de asunción, Japón estuvo representado por una parlamentaria que terminó siendo hoy la mano derecha de la nueva primera ministra. En ese momento era una representante parlamentaria. Y ella tuvo una charla con el presidente Orsi en la que me lo dijo ella después en Tokio. Quedó conmovida de lo que le explicaba el presidente y volvió convencida de que había que ayudar a Uruguay y que si bien Japón, por reglas, no puede darle cooperación directa a Uruguay porque somos un país graduado de renta alta, entonces no debemos ser objeto de la cooperación, ella volvió diciendo, hay que trabajar con Uruguay en este tema. Japón tiene enorme experiencia en lo que es lucha contra el crimen organizado, tiene muy buenos sistemas Y al mes de que ella regresó y que nosotros habíamos asumido, llegó la noticia de que nos querían dar una línea de cooperación. Entonces hoy recuperamos cooperación japonesa en un área que es fundamental. Y a partir de ahí se han dado muchísimos diálogos, tanto a nivel binacional como en organismos multilaterales, en donde estamos encontrando sintonía con muchos de los planteos, y la verdad que eso ha hecho que la agenda crezca mucho. Y yo creo que es en ese contexto que llega la invitación al presidente, que obviamente además va a ser, ¿no? Estamos ejerciendo la presidencia del Mercosur, presidencia de CELAC, presidencia del G77, uh-huh. Se juntan muchos temas, pero la invitación ya venía antes y yo creo que tiene mucho que ver con esa conversación que tuvieron el 1 de marzo.
2: Me quedé con la curiosidad de qué tipo de cooperación es.
1: Es en
2: asesoramiento,
1: realidad,
2: equipo técnico.
1: A veces alcanza con que te envíen personas que se especializan en uh-huh. implementar ciertos sistemas para control, para saber detectar ciertos patrones. Entonces, es súper técnico, obviamente, que nuestros colegas del Ministerio del Interior les podrían dar muchísimo más detalles que yo. Yo solo sé un poquito lo que nos han ido contando en estos debates. Creo que es una linda relación. Japón es un país importante para Uruguay por historia de cooperación, pero también como destino de exportaciones. Estamos trabajando con ellos también en el marco del CPTPP y alguna negociación más. Así que esperamos ver cuándo se concreta.
2: No hay fecha, entonces, para el viaje.
1: La fecha tiene que ser antes de marzo del año próximo, porque ellos las invitaciones las dan por año legislativo. O sea, de marzo de este año a marzo del que
2: emitieron
1: viene.
2: Esa invitación.
1: La invitación ya
2: ahora
1: llegó. A nosotros nos toca proponer algunas fechas y que las fechas cierren para los dos lados para poder concretar. Y efectivamente, la idea del presidente, y eso es algo que se le pidió mucho durante la campaña, y él asumió un compromiso con el sector privado, es ir acompañado de empresas. Se verá después también, obviamente, qué más, ¿no? Si la academia, el sector de los trabajadores uh-huh. y demás, pero él siempre ha dicho que cuando viaje a países en visita oficial va a abrir la oportunidad para que viajen empresas también.
0: Sukasi, tenemos que ir a una breve tanda, pero tras esta pausa seguimos conversando.
1: Muy bien.
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4: La señal indicará las 19 horas, 30 minutos, 0 segundos. 19:30 en el centenario, lo que se dice la primera en casa. 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

0: Son las 8 de la mañana con 24 minutos e incluso la tanda seguimos charlando mucho acerca de, bueno, de todos los temas que hacen a la agenda de Uruguay con el mundo. Y me surgía la duda respecto a lo que está sucediendo en nuestro país con estas movilizaciones, respecto a la implementación de la guía electrónica de carga, bueno, que de alguna manera es como una trazabilidad de lo que llega, de lo que se mueve en nuestro país. ¿Eso puede tener, si no se implementara, algún tipo de consecuencia en acuerdos? No sé si hay algún país que dice, no, yo quiero la trazabilidad, quiero saber qué pasa con mi mercadería, yo no quiero estar involucrado en cuestiones, no sé, vinculadas al crimen organizado, al narcotráfico, que son realidades que también han impactado en nuestro país, se han detectado cargamentos de droga inmensos.
1: Sí, y sobre todo con destino a los países de la Unión Europea. Esto es un tema que durante las negociaciones dentro del capítulo de facilitación de comercio ha surgido muchas veces. La pregunta de cómo se hace la trazabilidad dentro del propio país, pero también cómo se hace la trazabilidad de lo que viene, por ejemplo, de Paraguay por la hidrovía, lo que viene del sur de Brasil y sale también por puertos uruguayos, lo que se puede consolidar como carga. Ahí hay toda una tarea que el propio Mercosur y también Uruguay, obviamente, va a tener que encarar, porque las preguntas, a diferencia de lo que podía suceder en el pasado, que te podían preguntar, ahora tenés compromisos asumidos de garantizar trazabilidad, de garantizar que la mercadería no es alterada, que no se le, justamente, no se le mete cualquier otra cosa a lo que debería suceder, que obviamente para Uruguay es siempre mucho más importante que para nuestros socios, porque el historial de Uruguay en Europa es el de un país que es prolijo. Entonces, cada vez que pasa algo que hace ruido, te encuentran un cargamento con droga o algo, eso le pega, le afecta mucho a la credibilidad uruguaya, o si encontrás un residuo de medicamento, o si te pasás de algún límite permitido. Entonces, a partir de ahora, Uruguay va a tener que ser muchísimo más prolijo de lo que yo entiendo que ya es, y este tipo de cuestiones, como asegurar la trazabilidad, después cuál documento es, qué no es, y, digo, eso obviamente que no nos corresponde decirlo a nosotros desde la Cancillería, son discusiones que el Ministerio de Transporte está teniendo y que la propia ministra, digo, es... Si hay alguien que es capaz de resolver esto, es la ministra de Transporte. Van a tener que encontrar la forma ellos, pero sí hay que entender que en estos acuerdos el tema de la trazabilidad entera, ya no la trazabilidad como la pensamos para las vacas, exacto, la carne, sino la trazabilidad entera del producto es fundamental, mucho más en el contexto de una Unión Europea que está instalando debates relativos a este concepto del certificado libre de deforestación, que es pura y dura trazabilidad que te demuestra que desde el lugar en donde producís hasta que lo cargaste en el puerto, vos tenés que mostrar todo lo que sucedió. Entonces, yo creo que Uruguay, en materia de logística en general, se va a tener que empezar a sentar a conversar temas que hoy por hoy los vemos muy desde lo nacional, desde lo doméstico, pero que van a empezar a tener un impacto muy serio sobre la propia inserción del país.
0: ¿Hay países que lo piden como un requisito esto?
1: No te lo ponen como... Claro, no te lo ponen como requisito. Una empresa te puede pedir, obviamente, que cualquier tipo de requisito. No te lo ponen como un requisito como concepto exactamente, pero el poder certificar la trazabilidad de la carga, sí, por supuesto, es parte de los compromisos que asumimos.
0: O sea, que podrían condicionar.
1: Te podrían... lo que podrían hacer es recurrir...
0: O ser preferente, no sé, preferir Argentina, preferir Brasil...
1: Eso siempre.
0: Por
1: eso
0: sobre
1: siempre.
0: Nosotros.
1: Eso hay que tenerlo en cuenta, que este tipo de decisiones también garantizan a la otra parte ciertas seguridades que pueden dejar a quien es más prolijo. Uruguay, ¿cómo se insertó en estos mercados? Haciendo doblemente, o sea, si ellos pedían este estándar por acá alto, Uruguay lo hacía dos veces más alto, claro, cosa de mostrar, no solo puedo cumplir con eso, sino que soy más. Eso es lo que a Uruguay le ha abierto los mercados más serios del mundo, y yo creo que eso es algo, un capital enorme que tenemos que cuidar. Después encontramos la forma, obviamente, a nivel nacional de... que se ajuste a nuestra legislación, que se ajuste a nuestras prácticas, pero es un tema que hay que entender que ahora va a tener mucha más exposición y por eso hay que ser muy cuidadosos también en el tipo de debate que tenemos, ¿no?
2: Bueno, eso le quería preguntar, si justamente este tipo de movilizaciones, más allá del derecho, obviamente, a manifestarse que hay, pero sí, bueno, decir, quizá gente que diga que no quiere ser controlada, que no quiere que tenga un GPS el camión, y como toda esta cuestión, ¿hace ruido? ¿Afecta a esto?
1: A ver, a nosotros cuando tenemos reuniones bilaterales con cualquier país del mundo y hay algún tipo de suceso nacional, miremos para atrás 25.000 más, la pregunta siempre está muy delicadamente, muy diplomáticamente, pero nuestros socios comerciales siempre quieren entender qué es lo que está sucediendo. Entonces, a veces nosotros nos olvidamos, porque somos un país chico, somos un país de poca gente sobre todo, Entonces nos enroscamos mucho en estos debates y quienes estamos más acostumbrados a vivir el impacto internacional, a veces hacemos como, no, por ahí no, porque sabemos que inmediatamente vamos a tener que salir a explicar que eso no es tan así, que en realidad se exagera para el debate doméstico.
0: La diplomacia.
1: Y claro, aplicar la diplomacia full para que por lo menos nadie se quede con la duda de que nosotros queremos cargar droga dentro de los camiones, que creo que no es la idea de absolutamente nadie en este país.
0: No, Sukasi, aparte creo que es importante poder destacar esto porque más allá de quien gobierne, de banderas partidarias, es un hecho que va a afectar de acá para adelante al país, gobierne quien gobierne, ¿no?
1: Exactamente, y que va a ser cuantos más acuerdos negociemos, cuanto más generemos de oportunidades para el sector productivo, más controles vamos a tener que tener. Eso es así en el mundo, eso es así en el mundo integrado. Si uno se quiere integrar al mundo, si uno quiere proveer insumos, si uno quiere proveer alimentos, la seguridad y la trazabilidad de lo que está proveyendo es esencial para que esos mercados elijan a Uruguay y no elijan a toda la competencia que podrían elegir.
0: Sukasi, vamos cerrando ya el tema acuerdos internacionales, pero sí hay agendas bilaterales, visitas que van a llegar a nuestro país y pienso, por ejemplo, en una muy esperada, sobre todo para un sector de la sociedad, como es la visita del Papa al Uruguay. Anoche me señalaban que estaba muy avanzada la negociación para que llegue. ¿Qué rol juega la Cancillería y si efectivamente podría ser en el mes de noviembre, como se está señalando?
1: Bueno, confirmación de fecha aún no tenemos, sí algunas indicaciones. El rol de la Cancillería en cualquier visita de un jefe de Estado es lo que implica el acompañamiento a la visita de un jefe de Estado, es decir, otorgarle las cortesías que se suelen dar cuando se reciben acá o cuando reciben a nuestro jefe de Estado en el exterior, desde recibirlos en el aeropuerto, a darles la seguridad, a organizarles las agendas de reuniones. Después, obviamente, dependerá un poco de lo que la propia nunciatura, me imagino que como contraparte, elegirá como eventos a celebrar. Pero se nos viene eso. Está prevista también la visita del rey de Malasia, más o menos también por esa fecha. Tenemos la visita del presidente Katz en unos días. Si me preguntan a mí, yo todos los días llego a la oficina y tengo alguna nueva sugerencia de alguna embajada que dice que al presidente, primer ministro, primera ministra, presidenta, le gustaría venir a Uruguay, o invitaciones hechas al presidente Orsi, que si fuera por las invitaciones tendría que haber visitado el mundo ya en este primer año de gobierno.
2: Y pienso, ¿no?, en comparación estas visitas, ¿no?, de la del Papa, la del rey de Malasia y del presidente de Chile, creo que la que podría ser más convocante para, pienso en la población en general, es la visita del Papa, ¿no? Entonces, ¿cree que sería positivo esto? O sea, ¿y qué podría implicar también para Uruguay esta visita?
1: A mí me parece que la visita de cualquier jefe de Estado, yo dejo lo religioso absolutamente de lado, yo voy a lo de la jefatura, es un jefe de Estado. Para mí la visita de un jefe de Estado o de una jefa de Estado al Uruguay siempre es enormemente útil. Primero, porque en todos estos casos suelen resolverse cuestiones que no estaban resueltas, surgen nuevas ideas y demás. Segundo, porque le da una visibilidad enorme a Uruguay, porque la prensa viene con ellos y está transmitiendo permanentemente en ese país.
0: Y algo va a dar a conocer de Uruguay.
1: Siempre, hasta que muestren el país. Pensemos en el turismo. Nuestro país todavía sorprende. La semana pasada estaba en Ginebra, teníamos el examen de política comercial en la Organización Mundial del Comercio. Y me senté con la directora general a charlar un buen rato y ella había estado en Uruguay hace un tiempito y me dice, quedé sorprendida de la belleza de Uruguay. Me dice, y eso que solo pude ver Montevideo. Me dice, pero caminar por la Rambla, el recorrido del aeropuerto a la Rambla. Eso mismo ya genera, nosotros estamos tan acostumbrados a vivir mirando el mar que no nos damos cuenta que hay pocos lugares en el mundo en donde uno viva mirando el mar como capital. Y la gente queda enormemente impresionada, queda impresionada por la simplicidad y por la gentileza de la gente. Porque me decían, me veían y me preguntaban quién era y se venían a sacar una foto conmigo. Nunca se sintió insegura, nunca se sintió todo lo contrario. Entonces, eso aporta un montón, porque esa persona, después en el puesto en el que está, si tiene en la agenda a un pedido de Uruguay o de alguien más, se va a acordar de Uruguay y seguramente le ponga un poco más de cariño. Entonces, cualquier visita a Uruguay nos aporta mucho, como cualquier visita nuestra al mundo también aporta mucho.
2: Ahí también, ¿no? ¿Cuáles deben ser los límites justamente para, en el caso particular de la visita del Papa, para que no se viole la laicidad? Por ejemplo, algunos actores políticos han señalado que no debería ir al Parlamento.
1: Bueno, si al Parlamento va como jefe de Estado, no es la primera vez que un jefe de Estado o una jefa de Estado va al Parlamento. Irá a hablar de los temas. El problema es que ahí tenemos no, algo que se mezcla entre lo religioso y,
0: claro, hay una
1: y,
0: línea
1: y
0: muy
1: lo
0: fina.
1: Estadual. Hay una línea súper fina que obviamente tenemos que resolver en honor a la tradición de laicidad de este país, que creo que es una construcción colectiva de las más importantes que tenemos, ¿no?
0: Yendo un poco a la reunión que recién mencionaba de la llegada de Kast a nuestro país, que está prevista para el 1 de julio, ¿cómo va a ser la agenda? ¿Va a haber reuniones bilaterales? ¿Va a haber reuniones con algunos sectores también empresariales que se puedan acercar?
1: Sí, estamos, ¿qué es lo que está estamos previsto? Definiéndola en estos días, pero creo que la idea del presidente Kast es venir con un grupo empresarial y eventualmente hacer algún tipo de encuentro de negocios paralelo, pero estamos definiendo un poquito tiempo, tenemos, ¿no?, 15 días por delante, pero seguramente la ventaja es que la agenda con Chile es inmensa y los temas que tenemos para tratar son muchísimos, así que seguro que va a dar para mucho en cuanto a agenda, incluso previa, uh-huh, que pueda suceder de algún tipo de reuniones preparatorias que puedan darse los 2-3 días previos.
2: ¿Quedaron temas pendientes de la administración que dejó Gabriel Boric, por ejemplo, que se tengan que resolver con
1: Kast? Siempre, siempre. Ahí hay cosas que tenemos que entender en clave de política de Estado. Uruguay y Chile tienen una multiplicidad. Si salimos del Mercosur, es por lejos la relación más profunda que tiene Uruguay con un país de la región. Y por lo tanto hay que darle continuidad, hay que hacer reuniones de las comisiones administradoras de los acuerdos de libre comercio, tenemos que hacer reuniones, tenemos una agenda, por ejemplo, de comercio y género que es increíble, somos países referentes en el mundo y que hay interés en seguir haciéndola, hay temas de cooperación concreto en algunos temas, están los temas más relativos a la integración regional, a lo que está pasando en el mundo, entonces... Sí, uh-huh, todo esto continúa y pueden surgir obviamente temas nuevos.
0: Sukasi, nos quedan poquitos minutos y decíamos que, bueno, hay temas que son prioridad. En este caso, la situación del uruguayo detenido en Libia junto, sí, a otros extranjeros. Uruguay no tiene representación in situ diplomática, lo hace a través de terceros. ¿Cómo se está siguiendo la realidad de este
1: uruguayo? Nos está ayudando muchísimo Italia. La verdad que han sido un enorme apoyo durante todo este proceso porque ellos sí tienen representación local acreditada ante, uh-huh, el gobierno de Libia y por lo tanto pueden acercarse a ver qué está bien. Se han acercado varias veces, uh-huh, se han encontrado el cónsul italiano, se ha encontrado con él varias veces para ver en qué condiciones está, les han acercado alimentos. Sabemos, por ejemplo, que está bien por ese permanente contacto. Obviamente que la situación es más compleja porque ellos ingresan por una zona que no está bajo control del gobierno de Libia, ¿no? Uh-huh. Es un gobierno, vamos a decir, paralelo. Y bastante más complicado de encontrar hasta una interacción, pero tenemos a todas nuestras embajadas, las más cerca, vamos a decir, apoyando en la medida de lo que pueden, utilizando, como se utilizan en estas ocasiones, a países que tienen mayor cercanía para tratar de generar un canal de diálogo que permita la liberación y esperamos, obviamente, tener noticias.
0: ¿Saben cómo
1: pronto
0: es el estado de salud?
1: Sabemos
0: ¿Cómo se dio la detención? Sí. ¿En qué contexto?
1: El tema es que se les dijo que presentaran la documentación. Ellos querían pasar por allí. Se les dijo que presentaran la documentación en Bengasi y obviamente, que entraron por un paso que está permitido solamente para libios y ya no sé ni qué otra nacionalidad o solo para. Entonces, se los acusa de alguna manera de haber incumplido 2-3 leyes que se aplican en esa parte de Libia, lo cual hace todo muchísimo más complicado que en los otros casos en donde automáticamente teníamos la representación, claro, y podíamos estar en contacto con las y los uruguayos que estuvieron en situaciones similares. Esta la verdad que tiene un componente, un agregado extra, que Uruguay no tiene representación ahí, es un gobierno que no es el gobierno de Libia. Difícil, pero sabemos que está bien, el cónsul italiano yo creo que lo fue a ver ya 2-3 veces y permanentemente nos reporta después de verlo, así que tenemos noticias permanentes de él y del resto también.
0: ¿Y la familia está en contacto con,
1: sí,
0: la Cancillería?
1: Sí, en permanente contacto, lo mismo que con la representación del PIT-CNT, que fue quien, uh-huh, de alguna manera hizo el nexo avisando previamente que viajaba y a lo largo de todo este proceso también avisando que estaban como parte del convoy.
0: Sukasi, queremos agradecerle muchísimo estos minutos, este tiempo que se tomó para dialogar, más allá que eran muchos temas, algunos en profundidad y que, bueno, aclaran realidades, ¿no? Que a veces decimos, no, son temas tan lejanos que tienen implicancias directas en nuestro país,
1: tiene,
0: así que bueno.
1: Todo tiene. Uruguay es internacional, ¿no?
0: Exactamente. Muchas gracias, Sukasi.
1: Gracias a ustedes.
0: Era la subsecretaria de Relaciones Exteriores, Valeria Sukasi, con todos los temas que pudimos abordar y que esta entrevista, por supuesto, va a quedar colgada también en el canal de YouTube de La Diaria. Hacemos la pausa, ya llegan Pablo, ya llega Antonio.
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0: Bueno, estamos a las 8 de la mañana con 42 minutos. Está fresquita todavía la mañana. Tenemos a esta hora aquí en la capital del país 10 grados 9 décimas. Sigue inmóvil la temperatura, pero tenemos a nuestros compañeros Antonio y Pablo, que les prometíamos más temprano, que como cada miércoles nos traen temas muy interesantes, y en este caso el proyecto de ley de justicia terapéutica que busca alternativas a la prisión y que fue aprobado en la Comisión Especial de Adicciones de la Cámara de Diputados. Nos gustaría profundizar un poco porque tiene, en este contexto que estamos atravesando, cuando pensamos en la situación carcelaria, la población carcelaria, la deshumanización de las cárceles, lo que pasa con el narcotráfico, lo que pasa con el crimen organizado, parece ser por lo menos una vía, una salida distinta. Bienvenidos, compañeros.
1: ¿Cómo estamos?
2: Bueno, muchas gracias. Sí, es exacto, diste en el clavo con eso, porque uno cuando lee el proyecto, es un proyecto simple, de unos 10 artículos más o menos, pero cuando ve el contexto, ya pasa a ser prometedor. Como todo, ¿no? O sea, nada es infalible, no hay soluciones mágicas, pero por lo menos lo que se logró la semana pasada en la Comisión Especial de Adicciones de Diputados es un consenso, la aprobación por unanimidad de un proyecto que propone una alternativa a la prisionalización, que bueno, que es uno de los grandes males de este país.
0: Y que va con un plan piloto que abarca unas 40 personas aproximadamente.
2: Exacto. Concretamente, lo que el proyecto se presentó en octubre de 2025 y se estuvo trabajando. Tiene la aprobación, la anuencia de la Junta Nacional de Drogas, que recordemos que está compuesta por 9 ministerios, ¿no? Entonces, o sea, tiene el respaldo, digamos, del Poder Ejecutivo. Y bueno, la semana pasada se votó por unanimidad. Lo que propone concretamente es crear un piloto de justicia terapéutica destinado a 40 personas durante 2 años. Esas 40 personas tienen que ser imputadas por delitos cuya pena máxima no supere los 3 años de penitenciaría.
0: ¿Qué tipo de delitos?
2: Son hurtos leves, delitos leves, ¿no? Básicamente hurtos que más o menos la mitad de los 17.000 presos que tenemos están por ahí, ¿no? Uh-huh. Entonces, o sea, si bien se plantea un plan piloto de 40 personas, si llegara a poder funcionar bien, bueno, tiene mucho para avanzar.
0: Claro.
3: Me dejás decir una cosa que a mí me parece importante desde el punto de vista político, que es un proyecto presentado por un legislador del Partido Colorado. Y eso desde el punto de vista político me parece importante porque justamente es una de las cosas que siempre se vienen reclamando, que se actúe con mirada a país, con mirada de política de Estado. Y esto es parte de esa política de Estado. Después están las otras cuestiones. Una de las cuestiones es que si este proyecto no tiene suficiente rubro, no puede funcionar. Es decir, tiene que tener personal técnico, tiene que tener rubro, dinero, para poder hacerlo funcionar. Si no, genera frustración, lo que decimos siempre, ¿no? Pero capaz que Pablo tiene más los aspectos específicos del proyecto.
0: Yo tenía algunas dudas porque, como se trató la Comisión Especial de Adicciones, tiene que ver con la Junta de Drogas, imagino que estas personas que van a ser imputadas, se debe comprobar que son personas adictas.
2: Claro, hay todo un procedimiento.
0: Por eso te preguntaba el tema de los delitos, claro, porque no sabía si era por, qué tipo de detención podían tener estas personas.
2: Falta la reglamentación, ¿no? O sea, bueno, primero falta que la
0: Que se apruebe el
3: plenario,
2: la comisión del Senado.
0: Pero bueno, está bien que la población se vaya enterando de lo que se está tratando a nivel parlamentario, ¿no?
2: Sí,
0: que lo que... Es la ciudadanía la que puso a esos legisladores ahí.
2: Claro, y lo que dice Antonio, que también es una clave, ¿no? O sea, es un tema muy importante, que bueno, que no fue utilizado políticamente en el sentido partidario del asunto, y bueno, y se trabajó con seriedad, ¿no? Entonces ya, solo eso ya es bienvenido. Vayamos a lo concreto. ¿Cómo funcionaría? Esto sería así. Lo que hace la iniciativa es derogar el artículo 33 de la LUC, que fue el que eliminó la suspensión condicional del proceso. ¿Recuerdan? La suspensión condicional del proceso era una vía procesal en la cual, bueno, una persona podía no ir a prisión y ser condenada cumpliendo determinados requisitos. Dentro de la suspensión condicional del proceso, uno de esos requisitos, uno de esos requerimientos que podía cumplir era un tratamiento médico. Así que eso ya estaba previsto. Se eliminó con la LUC y ahora, bueno, un diputado colorado, que curiosamente, propone eliminar ese artículo. como apunte nomás, esa eliminación de la suspensión condicional de proceso, de que uno habla con cualquier operador, abogado, fiscal, juez, todos están de acuerdo en que tiene que regresar, no estuvo en el referéndum de marzo de 2022. ¿No? O sea, fue un tema que ni siquiera se cuestionó. Bueno, ahora vuelve, y vuelve también por la vía de la reforma del CPP, que también podría volver. A través de esa vía procesal, la persona acuerda voluntariamente someterse a un tratamiento para reducir su consumo o eliminar su consumo problemático de drogas. Y bueno, ese tratamiento está supervisado por ACE o por una mutualista, lo que sea, por el MIDES y por la Junta Nacional de Drogas. Uy, hay un equipo técnico, es un psiquiatra, un psicólogo y un trabajador social que hacen un seguimiento. La ley lo que prevé, a mí me parece demasiado de punto de vista práctico porque no se ve algo así, pero lo que dice la ley es que una vez por mes el juez de ejecución revisaría cómo viene el tratamiento, ¿no? Parece bastante ambicioso, pero bueno, es lo que está en la
0: pero
2: ley.
0: Pero eso podría ser, por ejemplo, sin la presencia... Bueno, sí, pues falta la reglamentación. No sé para qué pregunto estas cosas. Porque pensando en que de repente puede leer el informe médico del psicólogo, el psiquiatra, le llega al escritorio, al despacho del juez, lo mira y dice, sí, no. Y no se requeriría la presencia física del involucrado, quiero
2: no,
0: decir.
2: No, en la audiencia sí.
0: En la audiencia sí. Tiene que estar sí o sí.
2: En la audiencia sí, tiene que estar sí o sí.
0: Es poco viable.
2: Claro. Pero, bueno, o sea, está en la letra, digamos. Y bueno, el objetivo central, o sea, dos objetivos. Uh-huh. Reducir el consumo problemático y reducir la reincidencia, ¿no? Actualmente tenemos entre 65 y 70% de reincidencia en cárceles.
3: Hay algo, digamos, el contexto internacional donde se ha aplicado esto, se ha bajado drásticamente la reincidencia. Recién estábamos hablando que, por ejemplo, Argentina es uno de los casos, digamos, lo más cercano que tenemos y lo más parecido a nuestra sociedad, se bajó a un 5% la reincidencia. Exacto. Quienes ingresaron en este programa. Nosotros, si logramos bajar del 70% acá en Uruguay, del 70% al 20%, debemos decir que estamos en el primer mundo, de alguna manera. Ahora, tampoco es para tirar cohetes, ni mucho menos, porque esto es un proyecto, un plan piloto que empieza con 40 personas. Nosotros tenemos 17.000 personas en las cárceles, o sea que es un número impresionante. ¿Es Uruguay un país donde efectivamente este proyecto, este plan, se puede aplicar por muchísimas características de nuestra población y por las características de la población carcelaria? Pero también hay algunas alertas que hay que tomar en cuenta sobre esto. Ya hablé de una, que es el tema del financiamiento. Pero hay otra, que puede darse, que es la justicia para pobres y la justicia para ricos. Nuevamente, el que tenga, porque puede llegar a pasar que el que tenga mejor abogado, el que tenga mejor defensa, es el que pueda acceder, justamente por eso, que pueda acceder a este plan. Y aquel que está siendo defendido por un abogado de oficio, quizás no, o tiene menos posibilidades. Entonces hay que ver eso, hay que cuidar eso. También está lo otro, que no se empieza a suplantar la pena que se le impone a una persona por cometer un delito con este tipo de cosas. O sea, hay que empezar a separar.
0: Por eso yo he preguntado cuáles serán esos requisitos, bueno, para entrar en este
3: cuando
0: programa,
3: se haga,
0: quiero
3: claro,
0: decir. Por lo menos
3: haga,
0: esta vía alternativa.
3: Claro, cuando se haga la instrumentación del proyecto, una vez que se apruebe y todo eso, ahí se verá cuáles son los requisitos y todo eso, ¿no?
2: Por ahora lo que está en la ley es tener penas menores a 3 años. O sea, ser imputado por una
0: que
2: pena...
0: Que la condena sea menor a 3 años.
3: Que la condena sea... Sí. Exactamente. Entonces, quizás es una vía para descongestionar nuestras cárceles. Uh-huh. Eso es por un lado. A largo plazo también, ojo, que esto no es de hoy para mañana, ¿no? Es a largo plazo, pero tomando en cuenta, y a mí me parece importante esto, que se toma en cuenta que efectivamente las cárceles uruguayas hoy están explotando, ¿no? Uh-huh. Y es un problema grave, grave, porque en todo el continente lo que muestra es que las cárceles se transforman en lugares donde siguen operando las bandas de narcotraficantes, donde siguen operando los narcos, donde se siguen desde las cárceles se siguen mandando órdenes para ejecutar o para hacer determinadas acciones, y bueno, en la medida que se empieza a descongestionar y se empieza a dar esa posibilidad, me parece que es un proyecto atendible, y es un proyecto, lo que hablábamos al principio, un proyecto de plan país, un proyecto de mirada larga.
0: Uh-huh. Pienso también veremos. En eso que decías, Antonio, mirándolo con ese punto, cuando se habló tanto de la desprisionalización.
3: Sí.
0: Bueno, esto es una vía alternativa promovida además por la oposición, sí, que sí, de alguna manera cuestionaba, ¿no? Que no se, o que se liberaran presos, o que no tuvieran la condena que ameritaba. Bueno, me parece también que es.
3: Sí, por eso
0: es
3: a mí,
0: el demostrar que puede haber claro, políticas públicas más allá de las banderas partidarias, ¿no?
2: Claro, y hay un reconocimiento de una situación que es que, bueno, crítica. O sea, ¿cuál es la situación, que cuál es la respuesta que da el Estado? Uh-huh. Claro. A un adicto que cometió un hurto. ¿Qué tiene el Estado para esa persona?
0: Me acuerdo de tu columna, Antonio, hablando de esas cuestiones, ¿no?
3: Sí, claro, pero que pero igual sigue habiendo el tema de que el plan Bukele, digamos, sigue siendo uno de los buques insignia de muchos legisladores o de muchos dirigentes políticos al momento de pensar en proyectos de ley referido al tema de la inseguridad. La inseguridad tiene muchos componentes, es multicausal, y bueno, y también es, por eso me pareció importante decir que era un legislador del Partido Colorado el que había presentado este proyecto, porque también es un terreno de disputa política. Diariamente vemos cómo se disputan políticamente, o partidariamente también, cómo se disputan los muertos que hay, cuántos hay, cómo es esto, cómo funciona, si no funciona, si somos si Uruguay es un estado fallido en ese aspecto, el ministro que contesta, el otro que le dice tal cosa, es decir, y no hay miras de para dónde salir, para dónde ir. Este proyecto, desde mi punto de vista, yo no soy un especialista, ni mucho menos, simplemente leo, pero me parece, y leo literatura comparada también, ¿no? Porque además hay que ver que esto se lleva adelante en Argentina, se lleva adelante en Brasil,
0: en México,
3: en Estados Unidos,
2: Noruega,
3: Canadá. Sí, hay una cantidad de países que tienen funcionando este tipo de planes, algunos con algunos problemas, como dijimos, pero está llevándose adelante.
0: Me pasaban algunos datos recién, estaban algunos oyentes, legisladores, escuchando la radio y obviamente están analizando este tema, pero señalaban que la reincidencia de privados de libertad es más del 60% de medidas alternativas, de más del 30%, y en este caso de justicia terapéutica va del 5 al 15%.
3: Sí,
0: o sea,
3: sí,
0: ahí está la comparativa que señalaban ustedes.
2: Hagamos foco en las cárceles, números de 2024. Hay un 85% de personas privadas de libertad con uso problemático de drogas, y un 78% de ese 85% ligado a la pasta base, ¿no?
3: Que era droga de los pobres, ¿no?
0: Sí, claro. Después, y la más dañina.
2: También está el contexto del adicto en un contexto de narcotráfico, ¿no? Hace unas semanas nos llegaba un escrito de una fiscal pidiendo unas diligencias a un juez en una causa por la que se cerraron unas cuatro bocas en Cerro Norte. Solo en ese expediente había una denuncia de una madre que decía que, bueno, que a su hija la tenían trabajando en una boca de esclava porque era adicta. Un padre que había dejado que le tomaran la casa porque, bueno, su hijo estaba preso. Entonces tenía miedo por represalias contra su hijo preso. Uh-huh. Y bueno, y después las historias de siempre. El que no muere es sicario. Entonces también sacar de ese círculo a esa persona parece ser una responsabilidad del Estado y también un deseo, ¿no?, de la sociedad.
0: Pensaba en las declaraciones que hizo Andrea Tuana hace un tiempo ya respecto a que dejaban niños como garantía en las bocas muchas veces hasta que consiguieran pagos y demás, y cómo se la cuestionó, y era, los hechos hablan por sí mismos, ¿no?
3: Sí.
2: Hay sí algunas luces amarillas, ¿no? O por ejemplo aspectos a atender. Gabriel Rossi lo decía, el secretario general de la Junta Nacional de Drogas, cuando fue a la comisión, decía, bueno, muy importante personalizar los tratamientos, porque él decía que, bueno, que en la amplia mayoría de los casos lo que ven es que cuando hay delito y uso problemático de drogas, hay otro tipo de problema de salud mental. Entonces no puede ser un tratamiento estandarizado. Exacto. Después, lo otro que decía es, cuidado con la internalización compulsiva, ¿no? El tratamiento residencial. Muchas veces el ambulatorio es más efectivo. A veces, al ser un proceso, se requiere ambulatorio y después residencial. Y también el ambulatorio es más barato. O sea que eso también implica llegar a más gente, ¿no? Y después lo otro que es clave es la fortaleza de las instituciones. Claro. Porque si las instituciones no coordinan bien, también se puede caer.
0: Sí, por supuesto. Bueno, esto es un trabajo interinstitucional, ¿no? Fundamental. Pablo, Antonio, gracias.
3: Me dejás decir una cosita cortita. Ayer estuve hablando... hemos hablado varias veces de María de los Ángeles González, sí. Colinet. Lo más probable es que esté muerta, por un lado, y la forma de la muerte puede haber sido por problemas de droga, por robo de droga, y entonces la mataron y que la hayan quemado, el cuerpo quemado.
0: Bueno, lamentable.
3: Bueno.
0: Fuiste lamentable. Uno de los que mantuvo esa bandera, ¿no?, en alto de la búsqueda de esta persona, de esta mujer adicta, que, bueno, lo que decíamos recién, la respuesta del Estado no llegó a tiempo, ¿no?
3: Sí, sí, así es.
0: Gracias, compañeros. Ya nos reencontramos mañana.
1: Mañana a las 7.
0: Chau.

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14: Buen día, ¿cómo les va? Aquí estamos haciendo radio, iniciando otra edición de la mañana de la Diaria desde los estudios de la Diaria Radio. Y con pasillo muy cargado de charla futbolera, con gente que está diciendo, bueno, Argentina campeón del mundo.
0: No.
14: Ese fue el titular, esa fue la conclusión que más de una persona integrante del staff periodístico de la Diaria Radio manifestó

0: En algún caso, el caso de Mariana Ciarelli, categóricamente, Argentina campeón del mundo. En otro caso, un compañero que me dijo, ¿se pone el traje de campeón o de candidato el equipo Argentina? Que eso es, da cuenta de algo más de cautela, ¿no? Pero bueno, para hacer los comentarios y fundamentar el porqué de su conclusión, ya está en la mesa Mariana Ciarelli. ¿Cómo andás, Mari?
1: Muy buenos días, ¿cómo están? Quiero aclarar que no fue una declaración con contundencia, fue a modo de pregunta. Argentina campeón, dije. Argentina campeón, y me saltaron como, no, bueno, pará, ya es muy temprano. Yo simplemente dejé planteada la pregunta.
0: Es muy temprano. Me imagino lo que será por estas horas o lo que serán los medios en Argentina.
1: Seguramente. Ahí no la están haciendo en modo pregunta.
0: Ya está. Que les den la cuarta. Den la cuarta ya por decreto de antemano y que se ahorren todos los partidos que hay en el medio. Todo esto, vamos a ponerlo en contexto, sobre todo para la gente que no es futbolera, es porque anoche debutó Argentina en la Copa del Mundo, muy lejos de jugar la final en su primer partido por su respectiva serie. Le ganó 3-0 a Argelia con 3 goles de Messi.
1: Exacto.
0: Que da cuenta de la vigencia de un jugador que ha marcado una época, que ya está muy grande en términos de edad para lo que se usa en el fútbol, y que sin embargo, si nos guiamos por su desempeño de ayer, parece que no sufriera el desgaste vinculado al paso de los años.
1: No pasan los años para él, sí para nosotros. Y también comentábamos antes de salir al aire que se vuelve así el máximo goleador del Mundial, repasando así rápidamente.
0: Eso fue un dato que surgió, por supuesto, las transmisiones deportivas, programas, qué sé yo, pero aparte en nuestra sala de producción,
1: exacto,
0: donde nuestra compañera
1: Marina Santini.
0: Eso, me sorprendió con el dato, porque yo soy, ¿cómo decirlo en este tiempo de mi vida? Más un relator que un periodista vinculado, claro, al fútbol. Entonces entro para los partidos, salgo, y hay tanta información, ¿no? Además de que tenemos que atender otros kioscos que no son solo los futboleros, tantos partidos por día, hay días hasta de 5 partidos, que algunas cosas se me pierden. Y sí, efectivamente, con los 3 goles, el hat-trick, como se dice, de anoche, Messi llegó a ese lugar y bueno, y tiene un mundial por delante como para poder pasar a Klose, ¿no? Uh-huh. Jugador alemán, nacido en Polonia, que jugó por la selección de Alemania hace no mucho, ya en este siglo, que ya no está en actividad, de manera que tiene todo Messi para pasar
1: superarlo,
0: a ser el hombre récord.
1: Exacto.
0: Bueno, así empezamos. Me parece que este comienzo con charla desordenada, de bar, de mesa de bar, más que de mesa de programa radial vinculada al Mundial, puede ser pie para que ustedes manden mensajes de lo que quieran, pero ¿por qué no? Con contenido mundialista.
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0: Nueve horas con 8 minutos. Música de ir hacia la portada de La Diaria correspondiente a este miércoles 17 de junio de 2026. Portada en la que se destaca un tema en el que estuvo trabajando justamente Mariana, bajo el siguiente titular: oficialismo presentará proyecto de ley para regular el control de armas y municiones. Te escucho, Mari, con el planteo de algo que, de una nota que está hoy en La Diaria, en la que trabajaste. Es una nota tuya.
1: Sí, este es un proyecto que ya estaba siendo anunciado por el ministro del Interior, Carlos Negro, y que surge en el marco del Plan Nacional de Seguridad. Es un tema que preocupa. Uruguay está muy armado, tenemos 600.000 armas, una persona cada 5, casi 6 tiene un arma. Bueno, muchas veces esas armas terminan en el mercado ilegal, y este es un primer avance del Ministerio del Interior a partir de un proyecto que ingresó el diputado Alejandro Zavala, que va a ingresar en estas horas al Parlamento para ser estudiado, y que se suma y se va a sumar en los próximos días un decreto que va a ampliar la regulación en esta materia, en lo que no puede hacer este proyecto de ley, digamos. Esta es solo una iniciativa de otras más que están previstas.
0: Hay mucha cosa para decir del proyecto de ley, pero resumiendo, tiene 10 artículos y, entre otras cosas, apunta a aumentar las penas vinculadas a los delitos y mejorar el acceso del Ministerio del Interior a información de otras dependencias del Estado.
1: Sí, en concreto, para mencionar, en cuanto al aumento de penas, se van a aumentar penas en el caso de porte de armas ilegales. Por ejemplo, se establecen distintos escenarios en el caso del porte ilegal de armas en lugares públicos. Se establece si la persona no tiene uno de los tres requisitos o los tres requisitos que se tienen que tener para tener, bueno, se aumentan las penas. Por ejemplo, en el caso se aumenta la pena si la persona tiene el título habilitante vigente de registro de posesión, pero no tiene porte de armas, se va de 3 a 18 meses de prisión. Hay aumento de penas en el caso de que le falte, tenga el título vigente, pero no figure en el registro de posesión el arma ni tenga porte de armas, bueno, de 12 a 24 meses y así sucesivamente.
0: Título, registro y porte son los tres requisitos.
1: Exacto, los tres requisitos, y en el caso, por ejemplo, de una pena más grave, de 2 a 4 años de cárcel, es para la persona que lleve un arma de fuego a un lugar público sin título habilitante vigente, ni registro ni posesión. Entonces, se establecen penas en el caso de porte de armas sin alguno de estos permisos, pero no solo eso el proyecto. Por ejemplo, también se aumentan las penas en el caso de que una persona de alguna manera modifique las armas o las municiones para aumentar la letalidad. Esto sucede bastante. Hasta ahora las penas eran, por ejemplo, de 3 a 18 meses por esto. Esto ahora se aumenta y va a ir de 2 a 4 años, entre otros temas. También van a haber aumento de penas, y esto lo menciono al pasar, para el tráfico interno de armas y para el tráfico internacional. Se van a aumentar también las penas en esos dos delitos, y también va a haber agravantes en el caso de que se vincule a una organización criminal, digamos, porque lo que se está intentando también es justamente apuntar contra el crimen organizado.
0: Esta es una discusión parlamentaria que se viene, porque estamos hablando del ingreso de un proyecto de ley, de momento con apoyo o con sustento oficialista. Habrá que ver qué marco de acuerdos puede alcanzar el oficialismo. Tiendo a pensar que este es uno de esos temas que puede generar divisiones o formas de posicionarse que capaz que rompen un poco lo habitual o lo tradicional, pero no me quiero adelantar, y en los próximos días aparte vamos a profundizar en el abordaje. Hay otras discusiones parlamentarias que en este caso no son para adelante, sino que ya se dieron, porque la ministra de Salud Pública, les cuento, pasando al segundo tema, estamos hablando de Cristina Lustenberg, aseguró que no hubo ningún tipo de apartamiento de las normas en el caso de la anestesista condenada por mala praxis.
1: Lustenberg compareció a la Comisión de Salud Pública del Senado para explicar la actuación del Ministerio en el caso de la muerte de Soledad Barrera, recordemos, médica pediatra que falleció tras una situación de mala praxis. Por su muerte fue condenada a 2 años de prisión en régimen de libertad a prueba por homicidio culpable, la anestesista María Inés Miralles. Y la Comisión Honoraria de Salud Pública la inhabilitó a esta profesional por un periodo de 5 años. Lustenberg dispuso la disminución de esa sanción a 3 años.
0: Y eso es lo que la oposición y también gente que no integra el Parlamento, vinculada a determinados estamentos de la salud, ha cuestionado, y esto es lo que motivó la convocatoria de Lustenberg al Parlamento. Bueno, con respecto a lo que resolvió justamente el Ministerio, ¿no?, esta disminución de la sanción a 3 años, reduciendo el tiempo de inhabilitación de la profesional involucrada, la ministra dijo en el Parlamento, cuando le preguntaron y le pidieron explicaciones, que se comparte la decisión de la Comisión Honoraria en cuanto al fondo del asunto, esto es, atribuir responsabilidad a la doctora Inés Miralles respecto a los apartamientos constatados en el procedimiento quirúrgico llevado a cabo en relación a Soledad Barrera, o sea, la persona fallecida, pero señaló que la decisión se tomó según los principios de discrecionalidad, proporcionalidad, razonabilidad y de individualización de la sanción. Por lo pronto, este es un segmento en el que simplemente resumimos algunas noticias. Sabemos que en la oposición, legisladores muy interesados en las explicaciones de la ministra, después de estas explicaciones, no quedaron satisfechos.
1: Sí, en concreto, el senador nacionalista Martín Lema calificó como decepcionante las explicaciones y dijo que en un caso de mala praxis en el que la profesional que intervino lo confesó en sede penal, recordemos que ella confiesa, hace un acuerdo abreviado, aún no queda claro por qué redujo la sanción a 3 años.
0: Cambiamos de asunto, pero seguimos en el Parlamento. La Cámara de Representantes aprobó por unanimidad el proyecto de ley integral de empleo.
1: Al incorporar algunas modificaciones en la redacción, el proyecto que había sido aprobado en el Senado a comienzos de mayo va a volver a tratarse en esa Cámara para su sanción definitiva.
0: El equipo económico ya accedió a otorgar el presupuesto que se requiere para que el proyecto, en caso de que sea aprobado y pase a ser ley, se pueda cumplir. Estamos hablando de 10 millones de dólares para la ejecución de lo dispuesto. Que entre otras cosas es el establecimiento de un régimen de estímulos para la contratación de personal y en el caso de jóvenes de entre 15 y 24 años en una situación de desempleo continuo superior a 3 meses, también se prevé otorgar un subsidio de hasta un cuarto de las retribuciones mensuales, o sea del salario, que aumentará hasta un tercio en el caso de las mujeres, porque allí se contemplan otras vulnerabilidades que hacen más difícil el caso de las mujeres, el acceso al mercado laboral.
1: Pero no solamente eso regula este proyecto de ley, también se disponen subsidios para personas afrodescendientes, trans, en situación de discapacidad y recientemente liberadas del sistema penitenciario, y en este último caso se propone que las empresas que contraten a personas puestas en libertad hasta 3 años de su liberación podrán acceder a un subsidio de hasta el 80% de las retribuciones mensuales.
0: Ahí está, ahí digamos, por eso se llama proyecto de ley integral de empleo. Medidas orientadas a distintos segmentos de la población que tienen dificultad para acceder al mercado laboral, o sea, para tener un trabajo. La agenda del día, saliendo de nuestra agenda, incluye a mediodía una nueva etapa o instancia del programa Más Barrio, ¿no? Este programa que apunta a resolver asuntos de seguridad, bajar la violencia en ciertos, en ciertas zonas que se entiende son más conflictivas que otras, mediante la intervención del Estado, no solo con personal de seguridad policial, sino con políticas de infraestructura. Está vinculado a todo esto el Ministerio del Interior, sí, pero también el de Vivienda y Ordenamiento Territorial. Bueno, hoy esa ampliación de un programa que ya se está desarrollando en Cerro Norte irá al departamento de Canelones, puntualmente a la zona de Corfrisa, en la ciudad de Las Piedras.
1: Sí, van a concurrir el secretario de Presidencia, Alejandro Sánchez, y los ministros del Interior, Carlos Negro, y de Vivienda, Tamara Paseiro. Y a las 16 horas, el plenario de la Cámara de Diputados va a aprobar el acuerdo Mercosur-EFTA.
0: Sí, claro, esa organización de países europeos que no son parte de la Unión Europea, con la que el Mercosur ya alcanzó un acuerdo y da la impresión de que el Parlamento uruguayo, como pasó en el caso del acuerdo Mercosur-Unión Europea, va a ser el primero de la región en ratificarlo. ¿Qué tiene nuestra agenda previsto para hoy? Bueno, estamos cerca del puerto y hablaremos en un rato del puerto de Montevideo.
1: Sí, ya está en estudio Jorge Gandini, director de la oposición en la Administración Nacional de Puertos, para hablar y retomar un tema del que hemos hablado que tiene que ver con el dragado en el puerto.
0: Sí, se tomó la decisión hace algunos meses de aprovechar o de emplear o hacer uso de las posibilidades que da un acuerdo ya existente con un consorcio empresarial chino para realizar determinadas obras vinculadas al dragado y al mantenimiento del puerto. Asunto que abordamos hace cuestión de 10 días, 11 días creo, a comienzos de este mes, con un dirigente del Supra, el sindicato único de quienes trabajan en el puerto y ramas afines, y que hoy abordaremos con Gandini, Jorge Gandini, porque es integrante del directorio en representación de la oposición. Este tema lo seguiremos abordando y la idea también es tener en algún momento la opinión de la mayoría en el directorio. Además de eso, va a andar por acá Lucas Silva, porque va a ser el habitual seguimiento de lo que se discute en la Comisión Especial Parlamentaria que está investigando la compra de las patrulleras OPB a Cardama. Esta semana fue visitada por integrantes del estudio del Piazo, el que asesoró al Ministerio de Defensa Nacional en el proceso previo a la firma del contrato. Y hay cosas muy interesantes que surgen de esa comparecencia de los abogados involucrados. Así que Lucas vendrá con todo eso después de las 10 de la mañana.
1: Y también vamos a tener un contacto telefónico con Agustín Mazzini, diputado del Frente Amplio, por el tratamiento de un proyecto de ley sobre regulación de usos de celulares en los liceos. Es un tema que está cada vez teniendo más agenda pública. Ayer en el plenario de diputados hubo una exposición del diputado que lo está impulsando, Maximiliano Campos, sobre esta temática y bueno, nos vamos a meter.
0: Maximiliano Campos, diputado del Partido Colorado.
1: Exacto.
0: Mazzini es diputado del Frente Amplio, que sigue estos temas con interés. Hoy tendremos ese abordaje en un momento de esta mañana que entonces viene muy cargada, y yo no sé si no tendrá incluso algún mensaje de gente diciendo si Argentina está para ser campeona del mundo, ¿no? Por ejemplo, porque sí, es uno de los tantos temas que mencionamos.
1: Nos llegó un mensaje de un oyente que nos dijo que él obviamente hincha por Uruguay, sí, pero en caso de que Uruguay no siga adelante, siempre le simpatiza a Argentina.
0: Mirá vos, hay una parte de la población uruguaya que no tiene problemas con que Argentina a los vecinos del Plata les vaya mal. Hay otra que dice no, de ninguna manera. La rivalidad del Plata hace que, más allá de lo que se pueda sentir en términos nacionales, en lo deportivo en particular o en lo futbolístico, haya que tomar la otra decisión, que es no hinchar precisamente por Argentina.
1: Exacto.
0: Así que es una cuestión que, como el Río de la Plata divide, bueno, hay quienes dicen que une, depende cómo se quiera ver, ¿no? En este caso hay algunos que se unen y hay otros que eligen la división y la competencia, aunque no sea en un partido directo con Uruguay, porque en definitiva Argentina está en un grupo, Uruguay está en otro, aunque no hay que descartar que se puedan cruzar en este momento.
1: Me encantaría, más adelante.
0: Es un escenario que puede llegar a darse en los 16avos de final. Pero bueno, despacito.
1: Falta.
0: Primero tenemos que clasificar.
1: Exacto.
0: Argentina ya tiene 3 puntos, Uruguay tiene 1 solo y falta mucho todavía de la fase de grupos. Tiempo de pausa y ya venimos con la primera entrevista del día para hablar del puerto de Montevideo.
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0: Nueve veintitrés de la mañana de la diaria. Contexto, la Administración Nacional de Puertos decidió acudir al contrato que tiene vigente desde el año 2018 con un consorcio chino para iniciar a principios de junio, o sea de este mes, trabajos de dragado en el puerto de Montevideo, avanzar con el dragado en varias áreas de la terminal portuaria y en la profundización a 14 metros en toda la extensión del canal de acceso, antepuerto, áreas de maniobra y otras zonas de la terminal para tomar la decisión de recurrir a esas empresas privadas, estamos hablando de un consorcio, la ANP evaluó que carece de recursos propios para realizar esa tarea. Y acá hay que agregar algo que hace al contexto que amerita esta decisión. Según un estudio de diagnóstico hecho por la Administración Nacional de Puertos, el atraso en los trabajos de dragado genera dificultades, por ejemplo, en el tránsito de embarcaciones en algunas áreas. Esta decisión, ustedes lo saben, si es que nos escucharon hace unos días atrás, es cuestionada por el Sindicato Único de Trabajadores Portuarios y Ramas Afines, el SUPRA, con cuyo secretario general, Alejandro Díaz, hablamos a comienzos de este mes. Y lo que queremos, entre otras cosas, aclarar en la entrevista que ya empieza es qué piensa la oposición, o por lo menos la oposición representada en el directorio de la ANP, donde el lugar de la oposición le pertenece a un integrante del Partido Nacional, Jorge Gandini, entre otras cosas ex legislador, que ya está en los estudios de la Diaria Radio. ¿Qué tal, Jorge? Buen día, bienvenido.
10: ¿Qué tal? Un gusto, buenos días, un gusto estar con ustedes.
0: El tema quedó planteado y entonces la primera pregunta que quiero hacerte es, o apunta a conocer cuál fue tu postura cuando se decidió hacer uso de este acuerdo existente con el consorcio chino para realizar estas tareas en el puerto de Montevideo. ¿Qué postura tenés con respecto a eso, puntualmente?
10: Nos han empujado hacia eso, ¿verdad? Ese es el problema. Uno tiene que cumplir con sus obligaciones. ¿Qué es la Administración Nacional de Puertos? Administra el piso. Somos una gran inmobiliaria. Nosotros no ejecutamos tareas. No tenemos grúas, el personal de carga. No está aquel diseño previo al 92. Hay una organización que concede a través de permisos, a través de permisos de almacenaje, a través de autorizaciones a los operadores o concesionarios, toda la operativa portuaria. Pero tenemos que brindar ciertas condiciones. El piso, el asfalto, la iluminación, la seguridad y además la profundidad. Nosotros tenemos compromisos de que un barco pueda ingresar al puerto a través de un canal que tiene que tener 13 metros y el barco sabe que puede cargar lo necesario para recorrer esa carretera que está por debajo del agua, que tiene 51 kilómetros, y tiene allí la posibilidad de hacerlo con una carga que le permita calar 13 metros. Y luego tiene que encontrar esa profundidad o la que está autorizada en los muelles. Los muelles son distintos. Hay muelles muy viejos, muy antiguos, que están fundados a 10 metros, o sea, no podés ir más abajo de eso porque se te cae el muelle. Otros a 12, el más moderno, el C, a 13. Y el barco viene a hacer esa carga, pero se encuentra que el de 13 después tiene 11.5, y por lo tanto se va con menos carga, y reclama con razón y con derecho, porque yo le cobro por eso, pero no puede completar esa carga.
0: ¿Y qué pasa? ¿Falta dragado?
10: Falta dragado, por supuesto. Ayer entró un expediente del jefe de puerto de Montevideo reclamando que tomemos medidas de dragado para otra cantidad de muelles que están a mucho menos de lo que está previsto. Y por lo tanto, el barco toca fondo antes de empezar. Cuando un barco atraca, arrima de costado, ¿verdad? Lo lleva el remolcador hacia el muelle. Y cuando arrima de costado, arrima sedimento al muelle. Por lo tanto, cada tanto con una suerte de rastrillo hay que sacar ese lodo que se acumula y una draga de succión más afuera, que no puede dragar con succión a pie de muelle porque lo descalza. Hay que sacar el lodo y llevárselo con... Eso no lo hacemos.
0: Eso es un trabajo de mantenimiento básico, tiendo a pensar.
10: Es que el dragado es mantenimiento. Nosotros gastamos 28 millones de dólares con los chinos, que lo pagamos en el 25, que se hizo en el 24, para llevar todo el antepuerto a 13 metros.
0: ¿Qué es el antepuerto?
10: El antepuerto es lo previo a los muelles. Ya está dentro del abrigo de las escolleras, pero está lejos del muelle. Eso lo hicimos, se lo hizo la administración, pero si después no lo mantenés, la naturaleza hace el trabajo exactamente contrario, va atrayendo sedimento y va tapando lo que dragaste. Es decir, que el dragado tiene que tener una acción de profundización y de mantenimiento. Eso pasa con los canales y pasa con toda la zona de antepuerto y pasa con los muelles.
0: Me quedé pensando en algo que dijiste al comienzo de la entrevista, casi que en las primeras palabras de tu primera respuesta. Nos han obligado,
10: claro,
0: o nos han llevado. ¿Quiénes? ¿Cómo? ¿De dónde viene esa
10: obligación?
0: La
10: propia organización y el propio modelo de gestión de dragados. Nosotros gastamos 30 millones de dólares, 30 y pico de millones de dólares en dragado, sin contar lo que se invierte o se ha invertido en el equipamiento. No te cuento lo que sale en las dragas, te cuento mantener las dragas, subir víveres y el abastecimiento que una draga necesita, salarios, es decir, combustible, que ahora lo estamos pagando más caro, bastante más caro. Eso nos cuesta ese volumen de dinero. Si tuviéramos un resultado proporcional a eso, bueno, estaríamos bien. Lo que pasa es que no dragamos. Lo que pasa es que las dragas o no funcionan o por alguna razón no salen. Y ese es el modelo que tenemos de gestión. Por eso hemos denunciado el convenio laboral que teníamos. Yo me hago cargo, lo firmó la anterior administración. Pero ese convenio recoge una práctica que se venía aplicando por resoluciones desde hace muchos años, se transformó en un convenio y el convenio desestimula el trabajo. Es al revés, desestimula el trabajo, porque se gana muy bien todo el personal de dragado, pero da lo mismo que trabaje o que no trabaje, da lo mismo, gana lo mismo. El modelo anterior era ganás tu salario, que es bueno, y si estás navegando, ganás un plus. Ahora, si no estás navegando, lo ganás igual.
0: Ahora, es interesante eso. ¿Vos tenés una visión crítica de algo firmado durante un gobierno del Partido Nacional?
10: Yo digo que ese convenio que se firmó al final de nuestro gobierno desestimuló el trabajo, pero también es verdad que recogió una vieja práctica que no se hacía por un convenio, pero se hacía por resoluciones que se renovaban permanentemente. Eso hace que si una draga... Nosotros tenemos tres dragas. Para los oyentes, la draga es un barco de 100 metros o más que tiene una alcántara, es decir, tiene una gran olla adelante donde deposita el lodo que va succionando del fondo y luego se traslada a una zona autorizada donde vierte ese lodo. De esas tres dragas hay una, la 9, la que está en el medio, tenemos el Forté, la más vieja, la draga 7, que es del 70, que aguanta, pero está para salir de funcionamiento.
0: Del año 70.
10: Es del año 70, es la menos eficiente, es la más pequeña, pero es la que viene aguantando. Tenemos la 9, que está en el medio, y la 11, que es una especie de Frankenstein que hicimos, porque en un acuerdo en su momento con el sindicato del UNRA, se compró una parte, la otra se armó a casa, dio 60 millones de dólares, carísima, con muchos problemas en ese armado que se hizo. Pero esa también está funcionando, tiene que varar, tiene que parar ahora por un par de meses, porque hay que hacerles mantenimiento. La 9 no funciona, yo entré en mayo del año pasado, no la vi navegar nunca. Entró a dique, se gastó plata, sigue a muro. Esa no trabaja. Tiene personal, pero no trabaja. Ese personal o el de otros, cobran lo mismo. La draga va a salir, pero le faltó el ayudante de cocina. Son 31, ¿eh? Ojo, cuando vea la draga de los chinos, cuando vea la draga vas a ver 12, 16 arriba. La nuestra tiene 31. Tanto que cuando se hicieron estas dragas o vinieron, hubo que agregarle camarotes, porque tienen arriba tres tripulaciones de 10 personas cada una, que trabajan 8 horas de las 24. Para que la draga esté trabajando las 24 horas, es decir, succionando y volcando todo el tiempo, trabajan 4 horas, descansan 8, 4 horas, descansan 8.
0: Y se embarcan durante varios días
10: de jueves a jueves.
0: Una semana de corrido.
10: De jueves a jueves, una semana descansan, una semana se embarcan. O sea que deberían trabajar 14 días. Pero si cuando va a salir la draga y ya le cargaste el alimento y todos los víveres, el ayudante de cocina no vino, no apareció, se enfermó, la draga queda a muro, porque el sindicato y el régimen hace que no puedan.
0: Bueno, esa gente se tiene que alimentar, te van a decir ahí.
10: Arriba la draga no.
0: ¿Tiene eso debería hacer en otro lado? ¿Cómo
10: bueno,
0: es eso?
10: Ellos tienen, hay una cantina muy importante adentro del recinto portuario para todos los trabajadores de la ANP que están adentro del recinto y se les dan lo que se llaman tres marcas. La marca es... Vas, te ponen una marca, tenés derecho a tres. No quiero hablar de otros temas ahí, porque nadie come tres veces en el día en 8 horas. La marca te queda, después la cambiás por una colita de cuadril, qué sé yo. Lo cierto es que cada marca a la ANP le sale 500 pesos.
0: ¿Cómo es eso? Te queda la marca y la cambiás por una colita de cuadril.
10: Es eso. La cantina, ¿quién le paga la cantina? La ANP, no vos, el trabajador, el ANP. ¿Y cómo le paga? Bueno, por cuántas veces dio un servicio. El servicio se lleva lo que le llaman una marca. A mí me corresponde, todo el mes tengo, bueno, en la ANP, en las oficinas y demás, y los demás funcionarios tienen una marca por día. Pueden almorzar una vez. La gente de Dragado tiene tres marcas.
0: ¿Eso está establecido así, a texto expreso, en el convenio laboral?
10: No en el convenio, pero sí en las resoluciones. Ahora, se les permite eso, pero digo... Si no come en la draga, come en el puerto. Eso no tiene ningún problema y come bien. no debería estar consumiendo lo que está en la draga, porque si no pueden salir porque no tienen cocinero, entonces explícame cómo hacen para cocinar en el muro. Alguien cocina. Ah, pero navegar no. Ha estado 7 días parada una draga porque no viene. El otro día salió la draga 11. Salió a las 9:30 de la noche porque hubo dificultad, pero hasta que no estuvo toda la tripulación, el gerente no la largó. 9:30 de la noche largó cargada. El viernes de mañana estaba la draga ahí, fondeada. ¿Y qué pasó? No, lo que pasa que el cocinero se le enfermó la esposa y se acogió al día de licencia por pariente enfermo. Hubo que volver. Sale una plata volver.
0: ¿Pero vos estás en desacuerdo con ese beneficio en particular?
10: Yo estoy en desacuerdo con que no draguen. Lo que yo te voy a decir es que lo que te cuenta todo el mundo es que se enfermaba el cocinero y había un marinero que decía, yo cocino, porque había que salir. Había que salir porque cobraba saliendo. Ahora cobras igual. Ese es el régimen que nosotros estamos revisando en un nuevo convenio laboral. Nadie dice tienen que ganar menos. Gana muy bien. Nadie dice tiene que ganar menos. Hay que estar arriba de la draga. Pero dice, eso es trabajando. Si por alguna razón no trabajás, bueno, cobrás tu salario, el que te corresponde, que también es bueno. Ahora, pero el plus por dragar, como no dragaste, no lo deberías cobrar.
0: Cuando estuvo acá Alejandro Díaz, el
10: y eso es unánime, ¿eh? Sí. Eso digo, tú preguntabas, ¿qué opina la oposición? En este tema hay un frente interno en la dirección y las gerencias, unánime.
0: Oficialismo y oposición en este tema no tienen diferencia. Sí. Ahora, quiero acotar lo siguiente. Cuando estuvo acá Alejandro Díaz, el presidente del SUCRA, el sindicato, él dijo, más allá del detalle de las cuestiones vinculadas al servicio de alimentación, digamos, corriendo eso, él dijo que muchas veces no se puede cumplir o no se trabaja el tiempo que se debería trabajar, no por culpa de las y los trabajadores, sino por culpa de estas falencias que hay, por ejemplo, en la situación de la flota de dragado. Como diciendo, nos echan la culpa o le echan la culpa a un acuerdo de que el nivel de productividad y por ende el servicio en las tareas de dragado no sean las adecuadas o las suficientes, cuando en realidad nosotros en general estamos, pero hay embarcaciones que deberían estar prontas que no están prontas.
10: El en general es muy relativo, porque todo esto que te conté pasa habitualmente, que la draga no sale porque le falta un tripulante. Y hay tripulantes de otras dragas que, por razones gremiales, no aceptan que suban. Y esto ha pasado ya un sinnúmero de veces. Es verdad que el equipamiento tiene dificultades y que a veces está roto. Es verdad. Bueno, si no se navega, no se cobra. Estás a las 8 horas y en el muelle no tenés otra tarea para hacer, estás a las 8 horas, vas a la cantina, comes y cobras tu salario. Si subís al barco, cobras un extra, porque así está la compensación del régimen de red, es por eso. Si yo retiro ese mecanismo de estímulo al trabajo, lo que termino generando es un estímulo al no trabajo, porque me da lo mismo. Y se rompen mucho las dragas, y faltan hay muchos problemas, y a veces una draga porque le falta un elemento en los víveres o lo que sea, y no sale.
0: Ahora, Jorge, pensando en otros aspectos, para no quedarnos solo en esto y mirando hacia adelante, aporto un dato que ya manejamos cuando vino Díaz. Según un estudio diagnóstico que cité en la introducción a la entrevista, hecho por la ANP, para este quinquenio, o surge, entre otras cosas, que para este quinquenio se apunta a una inversión en dragado con medios propios, o sea, con dinero público, de algo más de 62 millones, casi 63 millones de dólares, y con medios privados, o sea, a través de servicios de otras empresas, por 52 millones de dólares. Dos preguntas en una. Estos números, esto ya es una decisión tomada a nivel de directorio, y la segunda, como director opositor, ¿vos qué pensás de estos números y de este plan?
10: Primero, hablaste del quinquenio. En el quinquenio están los 28 millones de dólares, están ahí, que pagamos a esta misma empresa que estamos volviendo a contratar.
0: Del consorcio chino.
10: Del consorcio chino. O sea, lo pagamos en esta administración, se dragó en la pasada. Luego, ahora tenemos como la licitación que se hizo en el 2018, sí. Se adjudicó en el 19, tiene metros cúbicos, porque es una licitación por metros cúbicos todavía posibles de usar, se volvió a llamar a esta misma empresa, que va a llegar ahora el mes que viene. Y vamos a gastar unos 20 millones de dólares.
0: O sea, ¿sí? Que gastaste 28, más 20 te da 48, yo hablé de 52 con medios privados.
10: Ponele que sí.
0: Te van a quedar unos 14 libres.
10: Y bueno, lo que pasa es que después hay que contratar a veces ese rastrillo, que no lo tenemos nosotros, para que saque de los de pie de muro y demás. Pero hay una inversión en lo privado, y estás hablando del quinquenio, o sea, en realidad es muy, muy poca plata.
0: ¿Es para Montevideo, puerto de Montevideo esa inversión?
10: No, puede estar incluyendo alguna otra, ahora se va a hacer un pequeño dragado en La Paloma.
0: Bueno, pero ese es un dato, porque entonces no es solo plata para el puerto de Montevideo, que es del que estábamos hablando.
10: Sí, pero
0: lo fundamentalmente
10: hacemos,
0: sí.
10: Lo hacemos ahí con recursos públicos, con otras dragas que sirven más para el río, uh-huh. para otras zonas. Pero el grueso del problema está en el puerto de Montevideo. También es verdad que gastamos 30 millones de dólares por año en el público. Si hablas de quinquenio, gastamos 150 millones de dólares. Bueno, con esa plata tendríamos que estar haciendo una cantidad que no hacemos. Es mucho
0: en
10: dinero.
0: ¿En el público a qué te referís?
10: A que lo que gasta la ANP en salarios, combustible, víveres, etcétera, son unos 30 millones de dólares por año. Entonces, ¿está presupuestado? Sí. ¿Está la plata? También. Lo que yo necesito es el resultado. Y si no lo tengo, como estoy obligado a cumplir con determinadas profundidades, lo tengo que hacer de otra manera. Y ahora, le guste o no le guste al sindicato, a la mayoría o a quien sea, tenemos que salir a contratarlos. No hicimos una licitación porque tenemos una licitación larga del 2019 que tiene todavía posibilidad de ser usada. Porque si no, hoy ya estamos teniendo problemas graves en algunos lugares, graves, ¿eh? Y no estoy hablando del canal de acceso. El canal de acceso está fuera de todo esto.
0: ¿Por qué?
10: Porque ese es otro dinero, porque se ha venido manteniendo más o menos, y hay unos 13 metros que se hicieron en la administración pasada que se mantienen. Para ir a 14 metros, que este es el compromiso, ahí hay que encontrar otro tipo de solución. Para encontrarlos, hoy tenés 51 kilómetros, y te encontrás con la profundidad natural de 13 metros. Para ir a 14 es un canal que va a tener que agregar unos 10 kilómetros más. O sea que hay que hacerlo más largo, hay que abrirlo un metro más. Quizás haya que ensanchar en algún lugar la solera. La solera, imaginemos que un canal es una carretera por abajo del agua que sube en terraplén hasta encontrar la profundidad natural. Quizás esa solera en algún punto haya que ensancharla. Hoy tiene 140 metros. Pero solo el hecho de hacer los 61 kilómetros y a los 14 metros tiene un costo importante, y además tiene que estar garantizado el mantenimiento. Porque si yo gasto una fortuna para ir a 14 y después no tengo equipamiento o modo de mantenerlo, a los dos años estoy en 13.
0: ¿Y eso cómo se sostiene? ¿Con qué recursos se hace algo así?
10: Bueno, este es un tema que requiere una ingeniería financiera importante. La ANP hoy no tiene esos recursos. Estamos viendo, estamos trabajando. Yo creo que hay una decisión tomada a nivel del Poder Ejecutivo de que esto suceda. Se lo escuché decir a O'Donnell en el almuerzo que hizo en ADM. Obviamente la ministra de Transporte está en el mismo camino. Hay que encontrar los recursos. Ahora, cuando lo pones en la general, vos decís, gastamos 3.500 millones de dólares en el gobierno pasado en rutas, carreteras y puentes. Y en este se habla de algo más de 2.000 millones de dólares. Está bien, ¿esto cuánto sale? 100. Bueno, es una carretera. No se ve, no tiene semáforos, pero es la principal carretera, porque todo, buena parte de nuestra exportación e importación termina en el puerto y tiene que poder salir y tiene que poder entrar. Y si un barco tiene un metro más, el flete se abarata porque pone mucho más contenedores, mucho más granos, mucho más celulosa en ese mismo barco, porque puede calar más. Las tres terminales que tenemos, TCP, la de contenedores, TGM, la de granos, la de UPM, tienen obligación de dragar sus 50 metros del muelle, los dragan ellos a su costo. Y ellos mantienen la profundidad y el barco ahí no tiene problema. Pero después se encuentra con un embudo. Si ellos tienen 14 metros, pero el canal tiene 13, bueno, pueden cargar 13. Y si tiene 12, pueden cargar 12. Nosotros tenemos que ir hacia ese tema. Es la principal obligación que tenemos. Tenemos casi 200 funcionarios para eso. Tenemos equipamiento. Gastamos un volumen de dinero muy importante. Somos el principal consumidor de combustible marino fuera de la pesca. Lo que se llama row nave, o sea, de todas las embarcaciones con bandera nacional que no están en la pesca, el principal consumidor es la ANP. Ahora, tenemos, yo no lo vi todavía en la factura, pero va a venir una factura diferente, porque hasta marzo el precio del combustible naval, marino, era un precio igual al del gasoil en el surtidor de la estación de servicio. A partir de allí, aumentó 85%. Por decretos, la administración, el gobierno, ha resuelto, creo que acertadamente, seguir subsidiando en relación al precio de paridad la pesca. Pero decidió, eso lo hizo en abril, pero decidió a partir de mayo solo la pesca. Y por lo tanto, Rounave, todo lo demás, pagamos el 85%
0: más. ¿Entendés que el subsidio debería extenderse a la actividad de la ANP?
10: Lo que yo sé es que a mí me va a costar $1,000,000 más el cargar las dragas para navegar.
0: No, está bien, pero la pregunta es, sale más cara. Si como director opositor vos has hecho el planteo de hacer gestiones anti-ANCAP para que eso se revea.
10: Es integral, no. Es integral. Yo no pongo un peso más en dragado, no voto, no estoy votando un peso más para dragado hasta que no se firme el nuevo convenio, porque es tirar plata a un agujero. O sea, definamos cuál es nuestro grado de eficiencia para obtener el resultado que estamos obligados a obtener. Yo no puedo gastar $30 millones y tener que contratar a los chinos para hacer lo que no hago yo.
0: Jorge,
10: porque no me sale 30, me sale 50.
0: Vamos a estructurar la entrevista en dos bloques. Yo quiero cerrar el primer bloque hablando de algunas cosas que dijo Díaz, el dirigente sindical acá, pero que también declaró Mendiondo, el vicepresidente de la ANP, el Frente Amplista, a búsqueda hace capaz que un par de meses, que apuntan a explicar algunos de los problemas actuales en función de lo que se hizo o no en la gestión anterior. Por ejemplo, Mendiondo enumeró que durante el gobierno pasado no hubo paradas para hacer el mantenimiento debido en la flota de dragas. No hubo gestión de dragado, hubo falencias en todo caso en la gestión de dragado, y por ende se atrasó lo que apunta a alcanzar el dragado a 14 metros, y tampoco hubo suficientes o las debidas previsiones presupuestales en el sindicato, o desde el sindicato se apunta a algo similar. ¿Qué visión tenés con respecto a cómo gestionó estas cosas la ANP en el quinquenio anterior?
10: Bueno, yo creo que hay que mirarlo también más integralmente. Nosotros estamos pagando el viaducto, 1,800 kilómetros de un viaducto que pasa por afuera del puerto. Es una especie de Antel Arena. Está fuera de nuestro giro. Nosotros podemos invertir dinero dentro de los recintos portuarios, no afuera.
0: ¿Te referís al viaducto que se hizo en el marco del acuerdo con UPM por la segunda planta de celulosa, el que está en la rambla portuaria?
10: Bueno, sí, pero si era para que entrara el tren, hacíamos un viaducto de 200 metros. Hicimos 1,800 kilómetros, resolvimos un problema del Ministerio de Transporte, fue la gestión Rossi, y resolvimos un problema de Montevideo, la entrada desde el oeste a la ciudad. Eso está fuera de nuestro recinto, y lo pagamos nosotros, con ahorros que teníamos en el banco y con préstamos que vamos a pagar hasta el 2034, que nos llevan, no sé, debemos estar en 6, 8 millones de dólares por año para pagar eso. Obviamente que eso comprometió una cantidad de recursos de la administración y siguen comprometidos. Dragado, sí se hicieron varadas, sí se hicieron mantenimientos. No podés estar 5 años sin tocar las dragas, que son equipos muy viejos, varan cada tanto, se hacen mantenimientos de equipo. El problema yo creo que no lo tenemos ahí. Yo te escuché decir acá, o lo escuché a Alejandro en la entrevista que le hicieron, hablando de que el director de la oposición quiere privatizar. No.
0: Eso lo dijo Díaz, sí.
10: Creo que empujan a la privatización. Por unanimidad fuimos a contratar a los chinos, porque tenemos que cumplir. ¿Eso es privado? Sí, pero si no lo hacemos nosotros, ¿cuál es mi visión? Tiene que haber un dragado público, reducido y eficiente, que nos permita mantener la profundidad dentro del recinto portuario. El canal es otra cosa, pero ahí a mí me parece que está bien. ¿Para eso necesitamos equipo? Y capaz que sí, capaz que con lo que tenemos no podemos, porque están muy viejos. Necesitaríamos una draga más moderna y quizás un equipo de este rastrillo que nos ayude en los muros. Sí, eso, pero me tenés que garantizar que con eso yo voy a dragar. Ahora, si yo agrego eso y después me falta el cocinero y no drago, y gasto millones de dólares anuales en salarios, pero no los veo en el resultado, entonces yo me lo tengo que cuestionar. Si no lo puedo hacer de una manera, lo tengo que hacer de otra. Yo tengo que cumplir con esa obligación. Bueno, esa es la diferencia que tenemos con el gremio, que ahora, vía diálogo, encabezando por Mendiondo, estamos en una bipartita negociándolo. El 9 de agosto vence el plazo. Y si el 9 de agosto no nos ponemos de acuerdo, se terminó el sistema y vamos a las 8 horas. No sé cómo dragamos con 8 horas, pero esta es la decisión que ya le hemos comunicado al sindicato. Tenemos que ponernos de acuerdo en un nuevo régimen laboral para que el dragado sea más eficiente.
0: Son las 9:48, estamos hablando con Jorge Gandini, que integra el directorio, o sea, es director en la Administración Nacional de Puertos en representación del Partido Nacional. Pausa y seguimos.
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0: Nueve horas con 51 minutos de la mañana de la diaria. Segundo bloque de la entrevista, de la primera entrevista del día, hoy con Jorge Gandini, director de la Administración Nacional de Puertos, en representación de la oposición, en su caso, del Partido Nacional. Abordamos distintas discusiones en el bloque anterior vinculadas a la realidad del puerto de Montevideo y de cómo afrontar el desafío y la necesidad del dragado, y hay posiciones divergentes, por lo menos, entre lo que vos decías y el sindicato. Una cosa más.
10: Sin terminar, para terminar, lees hoy, mirás la prensa internacional especializada, y da cuenta de que Santos comenzó su dragado a 16 metros.
0: El puerto de Santos
10: y Río Grande, y Río Grande también. Es decir, los puertos necesitan profundidad porque los barcos son cada vez más grandes. Así que son cada vez más anchos, son cada vez más largos. TCP está haciendo muelles para recibir barcos de 400 metros con calados más profundos. Si no tenés eso, el barco sigue de largo. No puede entrar. Va a otro puerto, deja tu carga ahí. Nosotros tenemos que ser el último puerto de aguas profundas del Atlántico Sur. Buenos Aires tiene 10 metros, no puede tener más. No hay manera de que tenga más de 10 metros y medio. La naturaleza nos ayudó, pero tenemos que dar ese servicio. Muelles acá. Bueno, TCP está fundando sus muelles a 17. No quiere decir que drague, pero si un día tiene que dragar, puede hacerlo porque el muelle está incrustado en la piedra a 17 metros.
0: O sea, la capacidad en potencia la tiene, digamos.
10: La tiene y sabe que la tiene, porque tiene una concesión larga y sabe que el mundo va para ahí. Por eso hace esa inversión ahora, porque después no la puede hacer. nosotros tenemos muelles a 10, 12 metros, no lo podemos dragar más, tendríamos que tirar el muelle y hacerlo de vuelta. Bueno, tenemos que competir. Dragado es la herramienta estratégica para que las grandes navieras encuentren el camino para entrar al puerto de Montevideo, si no te pasan de largo.
0: Hablando del puerto de Montevideo y pasando a otros asuntos importantes, hubo durante el quinquenio anterior, digamos, si lo queremos tomar en términos de gobierno, pero bueno, en este caso sacando la cuenta, hace 3 años, un informe del Banco Mundial que reveló un deterioro del posicionamiento del puerto de Montevideo en rankings internacionales vinculados puntualmente al desempeño en el manejo de contenedores, ¿no? Se trata del índice de desempeño de los puertos de contenedores, que colocó a Montevideo en el lugar 384 en aquel momento, de un total de 405 puertos, evidenciando un deterioro. Y cuando abordamos esto con justamente el secretario general del Supra, él vinculó eso a algunas de las consecuencias asociadas a la extensión de la concesión de la terminal de contenedores a Terminal Cuenca del Plata, TCP, que como siempre aclaramos, es una sociedad en la que hay una parte mayoritaria, 80%, que le pertenece a una multinacional de Bélgica, Catunasi, y un 20% al Estado, porque entiende, por lo menos el Supra, que la prioridad que se le otorgó en ese momento, esto ocurrió durante el quinquenio anterior, a Terminal Cuenca del Plata, ha generado esperas de entre 5 y 7 días que han hecho, entre otras cosas, que bueno, algunos barcos, particularmente de Paraguay, hayan elegido operar en puertos argentinos.
10: Nada de eso es verdad.
0: Bueno, pero nada para ordenar la pregunta,
10: no es así.
0: ¿Cómo se explica la caída en esos rankings entonces del puerto?
10: Primero, el puerto maneja contenedores, pero también maneja otras cargas. ¿Hemos tenido alguna dificultad con contenedores? Sí. ¿Cómo se compone esa carga de contenedores? Por la exportación de nuestra producción y la importación, que es baja porque es un país pequeño, no es Argentina, y con el tránsito y el transbordo. Ahí nosotros tenemos que seguir trabajando para hacer un puerto hub, captar cargas que van a otros lados, llegan a Muro, somos un puerto libre, por lo tanto no pagan impuestos, están como dentro de un territorio exonerado de impuestos. Bajan en los muelles, viene de esa línea otro barco que tiene otro destino, vuelve a cargarlos y se los lleva. Eso funciona. Nadie puede pensar que TCP, que está invirtiendo 600 millones de dólares con capitales de Catonazzi, lo hace para hacer crecer 26 hectáreas, su playa, su explanada y nuevos muelles y nuevas grúas, si no va a haber más carga. O sea, tiene obviamente un plan de negocios para competir y traerla. ¿Qué es lo que cayó? Cayó el transbordo paraguayo, que no deja mucho dinero, pero es muy importante porque agrega volumen. ¿Por qué cayó? Bueno, por un conflicto con MSC. MSC es la naviera más grande del mundo, ¿sí? Que tiene una fuerte impronta en la región. Es la que lleva la carga. Paraguay saca casi toda su producción por el río. Hace 2.000 kilómetros por el río Paraná, entra por el kilómetro cero, que es Nueva Palmira, al río Uruguay, sale al río de la Plata. Las barcazas tienen que transferirse su carga a barcos de ultramar, a grandes barcos. Eso se hace en algún puerto, se hace en algún muelle. ¿Los paraguayos mandan la carga por donde quieren? No. La naviera de ultramar le dice, te espero en el puerto de Montevideo, o te espero en el puerto de Buenos Aires. Parte de lo que hacían los paraguayos en Montevideo con MSC, que transporta de ultramar el 70 o quizás algo más por ciento de toda la carga paraguaya que viene por la hidrovía, hacía en Montevideo y un día se lo llevó a Buenos Aires. ¿Es más barato Buenos Aires? Bueno, es relativo, tiene 10 metros.
0: ¿Pero por qué se fue entonces?
10: Bueno, yo creo que se fue porque quiere una terminal. No le demos más vuelta. Hoy es noticia otra vez en la prensa de que piden una terminal propia. Como no se la dan, en Buenos Aires tienen su terminal, es propia, es de ellos, no va a Merckx, no va a Costco, si van, le tienen que alquilar a ellos. Por lo tanto, tiene su terminal, no es el modelo de gestión uruguayo, no son las navieras dueñas de las terminales aquí. La terminal es de un operador, socio del Estado, que recibe a todas las navieras con un régimen de atraque, no es propiedad de una. Bueno, ellos resolvieron ir a Buenos Aires, cargan a 10 metros, o sea, no cargan mucho, y luego tienen que hacer top-off, es decir, completar carga en Río Grande, en San Pablo, en otros lugares, porque el barco necesita mucho más carga que esa para atravesar el Atlántico o el océano. Por lo tanto, hay ahí una gestión presionando una decisión del gobierno que el gobierno no puede además tomar. No le puede vender el 20% de su propiedad, la ley dice que es del Estado, y no le ha dado una terminal propia aparte, porque bueno, por ahora se entiende que no hay carga suficiente para dos terminales.
0: Bueno, ya iré a ese punto, pero quiero cerrar esta discusión o esta parte de la discusión con lo siguiente. Cuando hablamos de lo que por lo menos en el sindicato portuario entienden es consecuencia de la extensión de la concesión de TCP, yo puse una variable que era determinados tiempos de espera de barcos. Pero vos mencionaste otra variable que surge, que es la cuestión tarifaria. Dijiste que es relativo que Buenos Aires,
10: claro que es relativo,
0: sea más barato que Montevideo.
10: Por
0: porque hay quienes dicen
10: razones,
0: que no, que está siendo más barato.
10: Por muchas razones. La tarifa de carga tiene más de una variable, pero las principales son lo que te cobran por día y la cantidad de días que demoran. Porque si vos, para descargar un barco, necesitás 3 días y tenés 5 de esperas, eso te está pasando en San Pablo, quizás más porque está saturado. O pagás un poquito más por día, pero demoras mucho menos. Quizás un barco de carga con contenedores que entra a TCP, con el equipamiento que tiene, la disponibilidad que tiene y los muelles que tiene hoy, capaz que en menos de 24 horas está fuera. Por lo tanto, lo que pagó por unidad en la carga y descarga es mucho más barato que lo que pueda haber estado pagando en otro lugar donde demora más. O sea que no es tan lineal este asunto. Y además es con cuánto sale. Si sale con 13 metros de profundidad, cargó una cantidad de contenedores o trajo, que quizás en Buenos Aires no lo pueda hacer. Y eso le agrega un costo a la carga. Entonces ahí hay mucho mito, mucha operación en la noticia, desde los intereses de las navieras. Hoy cambió el epicentro. Antes los puertos eran el

0: esta empresa de la que vinimos hablando. Quiero abordar un asunto que mencionaste en una parte de la respuesta, ¿no? Pero desde el siguiente lugar, contexto. En febrero supimos que hubo una resolución del Tribunal de lo Contencioso Administrativo, ¿no?, que respondió a un recurso presentado por otra empresa vinculada a la operativa portuaria, Montecón, contra dos decretos del gobierno anterior. El 114, que otorgaba la prioridad a Terminal Cuenca de Plata, de la que veníamos hablando, y el 115, que aprobó el Reglamento General de Atraque de Buques del puerto de Montevideo. Y si bien en esa resolución el Tribunal de lo Contencioso Administrativo ratificó la vigencia de buena parte de esas disposiciones, al mismo tiempo resolvió anular una cláusula, la 3.5.4, que impedía el otorgamiento de concesiones, permisos y autorizaciones para la instalación de una segunda terminal especializada. Vos recién dijiste, se entiende de momento que en el puerto de Montevideo, ante esta aspiración de la empresa MSC, no hay volumen de trabajo o de operativa que haga necesaria una segunda terminal. Ahora, hoy hay un dictamen de un tribunal en lo administrativo, de la justicia administrativa, que dice que eso se podría hacer si se tomara la decisión. ¿No habría que evaluarlo? ¿No debería, a partir de esto, el Uruguay empezar un proceso de estudio de esa eventual posibilidad, ya que hay navieras como ese MSC que parece que quieren eso precisamente?
1: A ver, primero, de todo eso que nombraste, vamos a mirar no el medio vaso lleno, sino las cuarto, quintas partes del vaso lleno, que es que el Tribunal de lo Contencioso confirmó todo lo hecho. Confirmó el reglamento de atraque, confirmó la modalidad, confirmó las prioridades, confirmó todo lo que se hizo en un contrato que llevó mucho tiempo para evitar un juicio de 1.500 millones de dólares y que extendió la concesión. También ahí se cae el argumento de Alejandro Díaz de que el problema es la extensión de la concesión, porque si no hubiéramos extendido la concesión, igual TSP iba a estar como 10 o 15 años más. Y el problema lo tenemos hoy.
0: La concesión es hasta 2081.
1: Sí, pero era 2050, o sea, como 60. No es un problema nuevo, digamos. Pero bueno, esa es la primera cosa. La segunda cosa es que, además de los dos decretos que fueron confirmados, hay contratos. Y hay un contrato entre el Estado y TSP, que también le da la estabilidad a TSP de cuáles son las reglas de juego. TCP no está haciendo esta inversión sin saber qué va a pasar después. Hace la inversión porque tiene una regulación firme, estable, que le permite saber que en su proyección hoy invierte 600 millones de dólares y los va a amortizar y recuperar en un tiempo. Si le hace una terminal al lado, las condiciones contractuales cambian. O sea que también habrá que mirar el contrato. Lo otro, yo creo que a MSC hay que decirle de una vez por todas, ¿sí o no? Porque MSC busca todas las maneras de tener una nueva terminal y por ahora no lo obtiene. No hay espacio físico en el puerto para una nueva terminal, no hay muelles para una nueva terminal, no hay hacia dónde crecer. Hacia el este está TCP y la escollera Sarandí, para ahí no creces. Hacia el oeste, nuestro recinto termina donde empieza el viaducto, allí frente a Capurro. Por lo tanto, no hay hacia dónde. ¿Dónde vamos a hacer? Se habló de hacer una isla. Buah. ¿Cuál es la carga? La que va a traer MSC. Yo creo que eso no resiste un análisis desde el punto de vista de los intereses nacionales. Ponerse a competir cuando los puertos son carga. Vos andás a ver Fray Bentos, Paysandú o Salto. Son puertos que tienen una infraestructura espectacular, pero no andan nada. Unos troncos en Fray Bentos. Paysandú a veces, a su Carlito, Salto se transformó en deportivo, más o menos. ¿Por qué? ¿Y por qué no hay carga? Porque el camión le gana a la barcaza. Bueno, acá tenemos que analizar cuál es el plan de negocio si fuéramos a hacer una nueva terminal. Y yo no veo el plan de negocio.
0: Entrando en esa discusión, ¿qué opinión tenés con respecto a una idea que ha sido defendida recientemente por el expresidente Luis Lacalle Pou en una actividad en Paraguay en la que estaba Santiago Peña, el presidente paraguayo, de promover un puerto privado que en Uruguay pueda atender la demanda paraguaya?
1: Ya está eso. A ver, la política nacional de puertos no la administra el puerto, la administra el Estado. Es decir, es del Ministerio de Transporte y Obras Públicas y del Poder Ejecutivo. Por lo tanto, todos los puertos que están fuera de los que nos encomendaron administrar son de la administración de puertos. Y la política portuaria también. Si nosotros queremos ampliar, el Ministerio nos tiene que autorizar un alvio. Ahora lo vamos a hacer en Fray Bentos para una zona deportiva, Punta Arenal Sur en el río Uruguay para hacer una operativa probablemente de combustibles. Es el Ministerio. El Ministerio autorizó a un grupo paraguayo, argentino, uruguayo.

0: uruguayo, es un consorcio, para tener un puerto, se llama Terminal Puerto Soriano, o sea, que depende del ministerio. En esa terminal, que es como Navios, ¿no? Es como UPM, están al lado de Nueva Palmira, son privados, tienen régimen de zona franca, no de puerto libre, y lo gestiona un privado, y responden a la autorización del ministerio, no, no nuestra. Pero estoy de acuerdo, porque por la hidrovía cada vez se trasladan más volúmenes de negocios. Hoy apareció el mineral de hierro. Nosotros andamos en los 8 millones de toneladas, el doble de lo que exportamos de granos. Hoy se mueve en nuestro puerto de mineral de hierro que viene de Corumbá, del corazón de Brasil. Viene, hace 2.600 kilómetros, las 16 barcazas que tienen 60 metros cada una en convoy que empuja un remolcador o un empujador y entran al río Uruguay, entran a Nueva Palmira. ¿Y dónde se hace la transferencia? En Puntas del Arenal Norte, donde hay una estación de transferencia en el medio del río, o en Navios, que es un puerto privado. Ahí el Brasil, la empresa, elige dónde lo hace y lo pasa a barcos de 40.000 toneladas con mayor profundidad que hacen una nueva transferencia en zona alfa, en mar abierto, aquí adelante, y a barcos de 180.000 toneladas. Nosotros captamos una parte de eso. Bueno, eso es nuevo, pero hay minerales nuevos que están viniendo de Bolivia, hay granos nuevos, es decir, hay un volumen y empieza a haber un volumen de combustible. ¿Por qué? Porque Paraguay importa refinado, ya no refina todo lo que consume y no tiene puertos para que atraquen los buques de ultramar que traen el combustible. Entonces se hace la transferencia hoy en el Paraná, en el kilómetro 171. Quizás podamos hacerlo en aguas uruguayas dejándonos a nosotros la ganancia, pero también en un puerto. Ese grupo que empezó con el interés de hacer un puerto para hacer la misma operación para la celulosa, ese grupo a través de una de esas empresas, está montando una planta de celulosa del tamaño de la de Paso de los Toros en Paraguay. Y está armando un puerto para sacarla. La saca por barcazas y la tiene que transferir. Va a ser su propio puerto en Uruguay, en Soriano. ¿Va a hacer ahí otras cosas? Sí, puede hacerlas. Básicamente yo creo que la va a hacer de combustible. Por los que suben y por los biocombustibles que bajan de Paraguay y se exportan a otros países. Eso es muy bueno para el Uruguay. La administración de puertos ahí no tiene injerencia, pero para el Uruguay, para Soriano, genera empleo, genera movimiento, es muy, muy importante. Yo estoy totalmente de acuerdo con esa inversión. Nació en el gobierno pasado y este la sigue adelante.
1: Nos quedan 2 minutos, estuvo un desafío en términos de síntesis, el tema que voy a traer ahora, y también entiendo que es un desafío en términos políticos porque vos hoy integrás el directorio de un ente autónomo, ¿no? Pero bueno, tiene que ver con Montevideo, con el Partido Nacional, con lo que resolvió la Junta Departamental hace bien poco. Históricamente ha sido un dirigente blanco de Montevideo muy vinculado o muy interesado en los asuntos departamentales, y como se sabe, con, entre otros, 2 votos de una parte de la bancada nacionalista, la intendencia o el oficialismo alcanzó la mayoría especial que precisaba para aprobar particularmente 3 proyectos de financiamiento extrapresupuestal para los cuales no tenían los votos asegurados. Hay otro, el cuarto, el de saneamiento, que también tuvo votos de la oposición, pero allí no había discusión. Me refiero a limpieza, calles y veredas. Y esto ha generado toda una discusión en el Partido Nacional al punto tal de que a los 12 ediles que votaron, Joaquín Campos y Nicolás Hernández, se resolvió pasarlos o pasar su caso a análisis y dejarlos a análisis de la Comisión de Ética Partidaria. ¿Qué visión tenés de todo esto que ha ocurrido?
0: Bueno, el desafío es hablar de política sin poder hablar de política, así que te lo voy a enmarcar en una cuestión más general, que vale para todo. Yo creo que el Estado puede endeudarse a largo plazo para obras que se amortizan a largo plazo. Es como la vida. Si tenés que hacer un préstamo para pagar el alquiler, está frito. O sea, no podés hacer un préstamo amortizable a 20 años para pagar el gasto corriente del mes que viene, porque se desfasan, se desencajan. Y ahí es una discusión. Yo creo que el saneamiento es una obra que hay que hacer y que se amortiza a muchísimos años y por lo tanto puede pagarse a muchos años. Se licúa eso. Eso pasa con el dragado del puerto. Hay que hacerlo, demora muchos años, podés financiarlo en 10, en 15, claro que sí, porque lo vas a amortizar en ese tiempo. Hay que mantenerlo. Yo creo que ahí es una respuesta general de mi opinión en general. Lo que es el gasto corriente tiene que empatar con el ingreso corriente. Lo que es el gasto a largo plazo puede financiarse a largo plazo. Lo otro, A ver, yo te voy a también a enmarcar en una visión general. Hay cuestiones que pueden ser de ética. Yo creo que hay cuestiones que son de disciplina. Cuando una mayoría de un organismo al que uno pertenece, el directorio de la ANP, toma una decisión, esa decisión es a la que todos tenemos que acatar. Yo no puedo decir, esta ley no la voté y por tanto no la voy a cumplir. Punto. Salió por un voto, es ley, me obliga. Cuando un cuerpo político de cualquier naturaleza toma una decisión, es natural que no todos estén de acuerdo, pero también es natural que una organización, una corporación de filosofía democrática, acate lo que las mayorías resuelven. Esto pasa en la vida de todos los partidos políticos y en todos los temas. No todos están de acuerdo con votar un presupuesto, en votar una ley, salvo que se resuelva dejar en libertad. Y eso pasa a veces con temas que hacen mucho más a la filosofía, el aborto, no sé, el matrimonio igualitario, esas cosas que vos tenés que dejar que cada uno, pues salvo eso, las organizaciones, un sindicato, toma una decisión, va a la asamblea, levanta la mano y dirán, acatamos la resolución del convenio laboral nuevo. ¿Todos? No, pero si la mayoría dice que sí, y todos se tienen que plegar. Ahí hay una cuestión de funcionamiento orgánico, de mayorías, no creo que sea de ética, que obviamente nos cuestionan a todos frente a los hechos, y ha pasado en el interior del país al revés, ¿verdad? Bueno, este país funciona como una democracia porque tiene partidos políticos muy sólidos y muy fuertes. Hay que cuidar el funcionamiento de los mismos.
1: Gracias, Jorge, por la visita a la mañana de la diaria.
0: Con mucho gusto.
1: Hacemos una pausa ahora y repasamos noticias. Ya se prepara Lucas Silva.
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1: 10:15 de la mañana de La Diaria. Vamos a repasar información que ustedes también pueden leer si entran a la web de La Diaria. La justicia revocó la prisión domiciliaria de Moisés Martínez y por ende Martínez volverá a prisión efectiva.
2: El Tribunal de Apelaciones en lo penal de primer turno revocó la sentencia de la jueza María Noel Odriozola, que el 12 de mayo había dispuesto mantener la prisión domiciliaria para Moisés Martínez. Recordemos, el joven condenado a 12 años de cárcel por el asesinato de su padre tras varios años de maltrato.
1: Según informó El Observador y confirmó La Diaria con fuentes judiciales, la sentencia fue aprobada con los votos de las ministras Graciela Eustaquio y Dolores Sánchez, y en cambio votó en contra del ministro Marcelo Malvar.
2: El argumento central fue el incumplimiento de la prisión domiciliaria por parte de Moisés Martínez, que en tres oportunidades incumplió la medida de restricción por algunos minutos. En dos casos fueron por unos pocos minutos, en otro fue por aproximadamente 30 minutos, pero la defensa dio las explicaciones de esos tres incumplimientos. Según la sentencia, estos incumplimientos constatados evidencian que el imputado es una persona transgresora que no acata las normas y o las obligaciones que se le impone.
1: Para el ministro Malvar, el que quedó en minoría y se opuso a este dictamen, es necesario estudiar la proporcionalidad entre la revocación y los incumplimientos, y además Malvar destacó que Moisés Martínez no intentó huir en ningún momento. Son las 10:16.
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1: Les contamos rapidito que hemos recibido mensajes a propósito de algunos de los temas abordados. Hay una de las personas que nos escribe, estoy buscando aquí el nombre, Renzo, es que dice que más allá de las explicaciones dadas en la entrevista anterior, la entrevista con Jorge Gandini, director por la oposición en la Administración Nacional de Puertos, siguen debiéndose aclaraciones con respecto al hecho de que el puerto uruguayo en materia de manejo de contenedores, un aspecto de los varios que pasan por el puerto, en un ranking internacional vinculado a un organismo internacional, figura en el lugar 284 de 305.
2: Otro de los mensajes de Mónica dice: no entiendo, pregunto, todo lo que pasa es a partir del 1 de marzo de 2025, en referencia obviamente a la gestión anterior del ANP.
1: Claro, hay preguntas que llegaron, ¿no? Si la Administración Nacional de Puertos dragó profundizando el canal del río Uruguay, también se amplió su ancho, mientras se mantenía Montevideo y su canal de acceso, solo con dragas de la ANP. ¿Por qué TCP se beneficia con los decretos de atraque? Hay algunas puntualizaciones que se hacen discrepando con explicaciones dadas en la entrevista. Dice: los buques no atracan de costado, sino de babor o de estribor, y se cuestiona o pregunta en realidad el oyente que escribe, estoy buscando el mensaje, Hernán, en este caso, ¿qué hizo la gestión anterior, la encabezada por, se me va el nombre, Juan Curbelo,
2: ahí está,
1: al frente de la Administración Nacional de Puertos? Tiene TCP capacidad para 16 metros, pero la firma MSC se va por tarifas caras, es lo que dice. Bueno, Gandini dio determinadas explicaciones en las que relativizó el hecho de que las tarifas de Montevideo sean más caras que las de Buenos Aires en función de una serie de variables que puso arriba de la mesa. Menciono simplemente parte de este mensaje. No sé si nos quedó alguna cosa más para decir.
2: No.
1: Ya estará por acá Lucas Silva, porque sigue funcionando la comisión especial vinculada a la compra de las patrulleras. Hoy la cuestión de la navegación vendría a ser tema. Ahora en clave Cardama, y Lucas Silva accedió a la versión taquigráfica de la comparecencia de integrantes del estudio del Piazo en las últimas horas. Esto fue el lunes y lo va a resumir.
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1: Diez horas con 21 minutos, la gente lo pide y está en esta mesa. Lucas Silva, pregunta disparadora del segmento que empieza ahora. ¿Qué dijo la representación o qué dijeron, si no me equivoco, dos integrantes del estudio del Piazo de Abogados al comparecer ante la comisión especial que en el Parlamento está investigando el proceso que terminó en la compra de las OPB al astillero español Cardama, siendo que ese estudio del Piazo brindó asesoramiento en ese proceso previo a la firma del contrato? Bueno, eso se abordó el lunes y de eso hablará Lucas Silva, que entre otras cosas accedió a la versión taquigráfica, como en otras ocasiones, y también habló con personas involucradas. ¿Cómo andás, Lucas?
6: ¿Cómo andás, Martín? ¿Todo bien? Todo bien, por suerte, muy bien. Sí, accedimos a la versión taquigráfica y también traje para compartir unos audios que van a ser la segunda parte de la columna. Audios que fueron importantes en su momento y que ahora tomaron otra dimensión también, porque los explicó. Sí, como vos decías, estuvo tanto José Miguel del Piazo como Carlos del Piazo, padre e hijo, los dos representantes del Piazo Abogados, y dieron sus explicaciones en el Parlamento ese lunes.
1: Bueno, tenés mucha información entonces, vamos a empezar a ordenarla. ¿Qué es lo primero que vamos a destacar o que vas a destacar de lo que surgió de esa instancia, sesión de la Comisión Especial?
6: Lo primero es dar un poco de contexto, porque es importante el rol que ellos desempeñaron, que tú mencionabas al principio. Hay que recordar que este contrato entre Cardama y el Ministerio de Defensa se firmó en diciembre de 2023 y establecía un plazo de 45 días para que la empresa consiguiera los avales. O sea, acá este punto de la presencia del Piazo es central en algo que de alguna manera inició todo el pleito entre la actual administración y la anterior. Porque volvemos otra vez a hablar de Eurocommerce, volvemos a hablar de las garantías de fiel cumplimiento y de los plazos y de las prórrogas que se fueron otorgando sucesivamente durante la gestión pasada. Estamos hablando de dos garantías, eso hay que recordarlo. Hay una de la de fiel cumplimiento, la que refiere a Eurocommerce Bank, que equivale a 4 millones de euros, que era el 5% del contrato. Recordemos que el contrato es de 82 millones de euros al total. La de fiel cumplimiento exigía algún tipo de aval que garantizaran, no sé, ese soporte económico de 4 millones de euros, que equivale al 5%. Y otra de reembolso por 10%, o sea, por 8,2 millones de euros, que en ese caso era Redbridge Insurance, que era... No estuvo tan en el radar, se sigue investigando un poco qué ha pasado con esa segunda garantía, pero sin duda que todo se lo ha, un poco la atención ha estado más focalizada en Eurocommerce, que a la postre resultó ser una empresa de papel, una empresa con firmas truchas, y la que llevó al actual gobierno a rescindir el contrato.
1: ¿Y dónde puso énfasis la representación de Del Piazo al momento de dar explicaciones o de responder a las preguntas en esa comisión especial?
6: A mí una impresión, primero te voy a dar una impresión un poco personal también de lo que fue siendo la explicación, sobre todo de Del Piazo hijo, que fue el que estuvo más involucrado en todo el proceso. Si bien Carlos Del Piazo, el ex ministro del gobierno de la calle Herrera,
1: fue ministro de Salud Pública en parte de ese quinquenio, 1990-1995.
6: Pero y además antes de eso tuvo un pequeño pasaje, él no, tal vez no tan recordado, porque Del Piazzo fue, en esa etapa que tú decías del Ministerio de Salud Pública, fue recordado por aquel episodio de los preservativos y de la campaña que se hizo en el Ministerio para no utilizarlos, digamos, pero antes de eso, él tuvo un pequeño pasaje como subsecretario de Defensa. O sea que también había como una cercanía con los temas de defensa. Es una persona muy prestigiosa en el derecho administrativo, un catedrático siempre muy citado. Y la impresión que queda, digamos, después de leer la taquigráfica y de ver también el gesto que él tuvo en su momento, recordemos que Del Piazzo va y presenta un pendrive con todos un montón de conversaciones que mantuvo con autoridades del Ministerio de Defensa, queda la impresión, y esto también puede ser un poco subjetivo, de que Del Piazzo está también de alguna manera aclarando en pos de defender el prestigio de un estudio jurídico muy relevante, diciendo, bueno, yo quiero también decir, o sea, muestro todo porque no tengo nada para ocultar, y además porque me juega un poco el nombre. Si bien yo seguí este proceso, pero este proceso de alguna manera se enturbeció por el rol de la empresa, sobre todo de Mario Carrame, y por lo que puede haber sido algún tipo de complicidad de las autoridades, pero en todo momento queda como sobrevolando eso. Eso por un lado. Por otro lado, después, líneas muy generales, porque es una versión taquigráfica muy larga, yo te diría que ratificó todas las cosas que se habían hecho públicas, ya de sus conversaciones, sobre todo con Damián Galó, que era el director de recursos financieros del Ministerio de Defensa. Resumidas cuentas, te tiro titulares que en algún momento publicamos nosotros y otros medios, en esas conversaciones un poco más informales, lo que decía Del Piazzo era que Cardama iba a los ponchazos, que había desprolijidades, que la documentación que presentaba no cumplía con requisitos básicos y que, de alguna manera, con ese tipo de garantías que se presentaron, no podía ganar ninguna licitación. Solamente pudo ganar esta y, de alguna manera, en el Parlamento lo que hizo fue darle contexto a esta serie de cosas que fue diciendo. Por ejemplo, te tiro una que la traigo textual de la taquigráfica. Hubo decisiones que desconozco cómo se habrán valorado internamente porque iban en contra o eran diferentes a lo que nosotros asesorábamos. O sea que de alguna manera, siempre esa palabra internamente se decidían cosas que nosotros no teníamos nada que ver, lo ratifica, lo dice, y de alguna manera el Frente Amplio también tomó estas expresiones para hacer pie en que las autoridades de la época desoyeron lo que iba aconsejando el estudio jurídico.
1: Tenemos, hoy llegaste aquí munido de una cantidad de audios que vamos a compartir, y tenemos como punto de partida un hecho ocurrido el 4 de noviembre de 2024. Ese día, Cardama, el astillero, envió los supuestos originales de las garantías de fiel cumplimiento y de reembolso al Ministerio de Defensa. Y ahí uno de los jerarcas de aquel tiempo, cuya conducta es estudiada ahora a la distancia, después de que pasaron ya prácticamente 2 años, es quien se desempeñaba como director de recursos financieros, Damián Galó. ¿Qué le dijo Del Piazzo a Damián Galó en ese marco, en ese contexto?
6: Ahí va. Este primer audio que vamos a escuchar, del 4 de noviembre de 2024, es a raíz de una... Hay una parte que vienen ellos conversando en la conversación por WhatsApp que entregó Del Piazzo, vienen conversando vía escrita, y en un momento Damián Galó le pregunta ¿qué le habían parecido los documentos que había mandado Cardama en ese día, que se suponía que eran los originales de las garantías de fiel cumplimiento y de reembolso? Si te parece, vamos a escucharlo y después lo comentamos.
10: Sí, a ver, originales son. Lo que pasa es que seguimos sin saber si el que firma es el que dice ser y si tiene facultades para comprometer, para otorgar la garantía. ¿Tiene ahí algún apostillado con un certificado notarial, pero que no dice nada, que dice que el documento tiene un contenido legítimo? Sí, ya sé que tiene un contenido legítimo. Lo que quiero saber es si el que firma dice ser el que es y tiene facultades para representar a la institución que representa para otorgar la garantía. Es como mucho papel, como que aparenta cuando lo abrí, que está, cumple, pero después empieza a ver el contenido y no. Pero te repito, mañana te paso el detalle y creo que lo mejor va a ser que yo hable con el abogado de él, porque creo que este Cardama va a los ponchazos, tirando lo que viste le parece, y la verdad que es preocupante, pero capaz que tendría que hablar directo yo con el abogado, que un abogado de estas cosas las va a entender perfecto, o sea, pero te repito, prefiero, aparte de esto lo miré ayer de tarde, y se lo dejé hoy temprano a Agustín y después salí y nunca volví. pero quedamos que íbamos a hablar mañana con Agustín. Y sin que yo le dé mi opinión, quiero saberla a él y pasar un poco raya al limpio. Y te paso y hablamos. Dale, saludos.
1: Hablaba José Miguel del Piazo. Hay una cantidad de información para compartir, así que tenemos que acelerar. ¿A qué pasamos ahora? Claramente, José Miguel del Piazo agregó, expresaba por lo menos dudas con respecto a la documentación enviada.
6: Quería hablar directo con un abogado, que era algo que recurrentemente le decía, bueno, yo no puedo seguir hablando solamente con Cardama, necesito un abogado. Y al día siguiente, del Piazo habla con este otro integrante del estudio que le confirma que tenía efectivamente todos esos problemas y ahí le manda un nuevo audio a Damián Galó, que si te parece vamos a escucharlo.
1: Muy bien.
10: Dale, perfecto, Damián. Quedo a la orden, de verdad. No te lo había querido mandar antes mi posición para ver de que no estuviera muy obtuso en el análisis, pero la realidad que el análisis que después hizo Agustín, sin que lo hubiésemos comentado antes, fue lo mismo que había considerado yo. Entonces, son como cosas que pueden parecer formales, pero son de base. O sea, a ver, si yo me presento a una licitación con estas garantías, ya te digo que cualquier administración me descalifica si no cumplo estas cosas. Entonces, más en este contrato, con la relevancia que tiene, la trascendencia que ha tenido, son cosas que se me hace difícil dejarlas pasar así, ¿viste? Y aparte, a ver, parto de la base que son documentos que no son truchos. O sea, eso, parto de esa base. Entonces, con más razón, no debería costarle nada conseguir esto que le estamos pidiendo, ¿viste? Entonces, creo que esto que mandó viene más a raíz de una confusión que de un ocultamiento o intentar de engañar, ¿viste? Por eso me parece relevante que yo hablo con el abogado y en 2 minutos le queda claro, porque lo va a entender perfecto, y salimos del paso. ¿Viste? Me preocupa que Cardama ahí, siempre intermediando él, sin asesorarse, sigue presentando papel y papel y papeles, y así seguimos, ¿no? Bueno, un abrazo.
1: Bueno, José Miguel del Piazo pide hablar con un abogado que represente a Cardama. Separa en un lugar de elegir la hipótesis menos mala, confusión, qué sé yo, y no ocultamiento, pero aclara que sigue precisando información que no está recibiendo en la calidad necesaria, hablando de un negocio de este tipo. Y bueno, en un momento el estudio del Piazo recibió una llamada de un supuesto abogado del Banco Eurocommerce, el vinculado a la garantía de fiel cumplimiento. ¿Qué le dijo del Piazo a Damián Galó, el jerarca de recursos financieros del Ministerio en aquel momento, y qué aclaró en la investigadora?
6: Vamos a escucharlo, ¿te parece? Y te comento después lo que comenta sobre este audio que fue leído de manera textual durante la sesión, pero es un hecho importante porque Eurocommerce de alguna manera fue señalado por Cardama como también responsable y termina de quedar claro que en realidad no fue tan así. Si te parece, lo escuchamos y lo comentamos.
10: Buenas tardes, Damián. ¿Cómo andás? Sabes que recién me llamó al estudio un abogado de Eurocommerce Bank por el tema del documento. Le dije que lo que necesitábamos básicamente era un certificado que diga que Alex Walsh es el que firma y que representa a la que tiene facultades para otorgar este documento. Me dijo que que lo iba a hacer. Le dije que me lo pase antes por mail por las dudas antes de hacerlo. Me manifestó como que Cardama estaba con urgencia y que no iban a poder conseguir un documento hasta el lunes, pero dije la verdad que de esperar de acá al lunes, con todo lo que hemos esperado, no nos cambia nada, que preferimos hacer las cosas bien, así que vamos a ver. Cuestión que me va a mandar por mail el documento, y así lo he dicho, ¿tá? Te aviso cualquier cosa. Saludos.
6: Lo que aclara, y esto es lo más novedoso quizás de toda la sesión de este lunes, lo que aclara del Piazo en la sesión es que él, cuando recibe esta llamada del supuesto abogado de Eurocommerce, se fijó el nombre de la persona que lo llamó en ese momento, y en realidad figuraba en sitios abiertos, en una consulta pública, figuraba como abogado de Cardama, lo cual es un dato muy relevante. Porque como recién decíamos, hasta ahora Cardama venía diciendo que de alguna manera Eurocommerce lo había estafado a él, y resulta que este supuesto abogado que llama en nombre de Eurocommerce, en realidad era otro abogado de Cardama que se hizo pasar por abogado de Eurocommerce, recordemos, es una compañía registrada en Reino Unido a nombre de un ciudadano ruso. Tiene un montón de particularidades que luego se supieron. Viste que en todo momento Del Piazzo dice, doy fe, trato de pensar que acá no hay cosas truchas. Bueno, pero en este contexto todavía no se sabía todo lo que luego se supo de que esta era una empresa de papel, de que esta era una empresa que se había de alguna manera armado solamente para este negocio y que no existía de antes. Y que lo que aparece como nuevo dato ahora es que la persona que dijo ser de Eurocommerce en realidad era un abogado de Cardama que lo llamó, se hizo pasar, que quedó de mandarle documentación y que nunca se la mandó, digamos. Dijo, lo llamó un viernes, te voy a mandar durante el fin de semana, y nunca más supo de él, nunca más se enteró qué tipo de documentación le iba a mandar, y quedó esta duda instalada. ¿Eurocommerce tendría efectivamente algún abogado? ¿Eurocommerce participó? ¿Qué es Eurocommerce? Esas dudas quedaron todavía planteadas con mayor claridad, y lo que se cae, yo creo que con la explicación que dio Del Piazzo en el Parlamento, se cae la idea de que Cardama también fue engañado, digamos, y uno tiende a pensar, cuando reconstruye todo el cuadro, que Cardama sabía que Eurocommerce era lo que era ya en ese momento también.
1: Hay otro episodio que se suma a esta larga lista de, por lo menos, falencias, y siendo suave, que tiene que ver con el apostillado de una determinada documentación. Otra vez, ¿no? Una determinada documentación que debía presentar Cardama.
6: Sí, le manda otra vez una consulta de Damián Galó, le dice que le van a mandar esta documentación, y Del Piazzo le da sus primeras impresiones. Son varios audios, así que si te parece, escuchamos el primero, que es del 15 de noviembre.
11: Damián, ¿cómo andás? Bueno, parece que esto va llegando a su fin o a su comienzo, veremos cómo sigue. Porque en realidad lo que falta ahora son las apostillas. Y después, para que nosotros hagamos el primer pago, nos tienen que mandar la factura comercial. Lo primero es las apostillas, y a partir de ahí es que nosotros tendríamos, estaría ese plazo, creo que eran 10 días para recibir la factura y hacer el pago. Mi consulta es si ustedes le dan el ok a Cardama, a los documentos, y que quedamos a la espera de la apostilla. Porque a mí me escribió Moreira, pero me parece que no es el carril que yo le conteste directo a Moreira. Me parece más a nivel ustedes con Cardama directamente. Bueno, un abrazo.
6: Gerardo Bocha Moreira, otra vez mencionado, era el lobista de Cardama, recordemos, y Del Piazzo reitera esto de que prefiere hablar directamente o con abogados, directamente con el Ministerio de Defensa, que era en definitiva quien había contratado al estudio, en lugar de hablar con los intermediarios y con el propio empresario. Esto sigue, le dice en un momento. Efectivamente, no terminó siendo el final de una historia, sino el comienzo. Si te parece, escuchamos otro audio sobre este mismo tema.
11: ¿Cómo andás, Damián? ¿Todo bien? Bueno, vamos arriba. Esto sigue. Che, por lo que vi, en realidad el certificado notarial que manda, le falta la apostilla a la firma del escribano. Estaría faltando eso, por lo que vi. Pero lo he hecho bien y te confirmo. Dale, abrazo.
1: El audio que recién escuchamos, que recién terminó, es del 25 de noviembre. El primero que habíamos escuchado fue del 5 de noviembre. Vimos uno del 5 de noviembre, otro del 6 de noviembre, otro del 8 de noviembre, otro del 15 de noviembre y este más reciente del 25. O sea, pasaron 20 días, hubo muchas conversaciones entre uno de los integrantes del estudio Del Piazzo, a quien oímos, y Galó, jerarca del Ministerio de Defensa Nacional.
6: 25 de noviembre, una fecha relevante, y por eso es interesante ver la cronología y ver qué pasaba. Es el día siguiente de la elección, de la segunda vuelta. Es el día siguiente que Orsi es elegido presidente de la República, y es en el medio también de otra serie de mensajes que Galó le plantea la ansiedad que tenía Cardama, y de alguna manera también, recordemos, tanto Damián Galó como Fabián Martínez, que son los interlocutores de Del Piazzo en toda esta situación, son también cargos políticos. Hay una especie de consuelo, le dice, bueno, también el esto sigue, es como, tenemos que seguir con esto a pesar de que cambie el gobierno. Y hay otro audio del 26 de noviembre en el cual se sigue insistiendo en esto de que la apostilla no terminaba de convencer al estudio jurídico contratado.
11: ¿Cómo andas, Damián? Mirá que no, por lo menos en lo que me mandaron a mí no está la apostilla. Está el certificado notarial y punto. Y en los documentos que ya teníamos de antes tampoco estaba la apostilla.
1: Bueno, o sea que seguía faltando eso que el Piazzo reclamaba como necesario.
6: Claro, y ahí a eso Galó también empieza a intervenir y le manda también dos audios que los vamos a compartir y después le vamos a dar un poco más de contexto también a cómo termina, a qué termina pasando, porque de este tema habló durante un buen rato durante la sesión del lunes.
1: O sea, a quien vamos a oír ahora es a Damián Galó.
6: Del 26 de noviembre.
1: O sea, el jerarca del Ministerio de Defensa. Dejamos de escuchar a Del Piazzo y escuchamos a Galó, que es una persona con respecto a la cual hay por lo menos preguntas. Acá está.
12: ¿Qué haces, José? Perdóname que te moleste. No, porque me insistían, digo, ta, yo lo que tenía escaneado, tenía eso, no tenía más nada. Pero, ta, por las dudas, ¿viste? O sea, cosa esta, capaz que... A ver, yo confío plenamente en vos. Simplemente, quedé tal, le voy a mandar para que me digan, ah, no, ya le mandé, ya está. Y ta, ya la hice, olvídate. Simplemente cumplí con... Porque no podía creer. Bueno, dale, vamos arriba, muchas gracias. Mensaje 2, vos sabés que ahora no, nos acaban de confirmar ellos de que sí, que fue un error de ellos, que ya lo tienen y lo traen, lo va a traer el lunes que viene. Se ve que se comió la postilla esa, ¿tá? Pues ya la tiene. Te digo, te pido la disculpa del caso. No, aparte, en realidad, en un momento, yo te voy a decir la verdad, en un momento viste que empezás a dudar, pa. Yo sí que suelo escanear todo, ¿viste? Yo antes de mandarte escaneo todo, digo, yo no vi nada, digo, está en el momento, está. Me siguen insistiendo, ¿de qué no? Digo, le voy a preguntar a aquel, a ver si no esa cosa que justo una hoja no esté escaneada, pero justo estaba todo bien escaneadito y todo. Y así que está eso. Dale, muchas gracias.
1: Damián Galó, director de Recursos Financieros del Ministerio de Defensa Nacional, bueno, explicando por qué faltaba ese apostillado que reclamaba Del Piazzo.
6: Se comió la apostilla, dice, en un momento. Y hay que darle también otro contexto a esto. Recordemos que cuando esto se firma fue en diciembre de 2023 ese contrato. Ahí había un plazo de 45 días para que se presentaran las dos garantías, la de fiel cumplimiento y la de reembolso. Estamos hablando de casi un año después que se dan estas conversaciones. Lo que, de alguna manera, Del Piazzo estuvo planteando en el Parlamento es que él no validó, digamos, la serie de prórrogas, como que no estuvo de acuerdo, y termina en la intervención en el Parlamento diciendo que él, esta postilla no sabe quién la terminó validando, ¿no? Él dice que no sabe cómo terminó, pero en definitiva el final de este proceso es que se pagó unos días después de esto, se anunció públicamente que Cardama iba a cobrar el primer pago de 8 millones de euros y Del Piazzo en el Parlamento deja claro que no sabe quién internamente de nuevo validó este pago.
1: Bueno, en definitiva, llegamos hasta acá, fue el último audio que escuchamos. ¿Qué se puede plantear a modo de conclusión y también dándole a esto proyección hacia adelante? Porque van pasando las semanas, van desfilando las personas involucradas y ¿qué conclusiones se pueden ir sacando?
6: La primera conclusión, yo te diría, es que validó todo lo que había circulado hasta ahora a nivel más bien mediático, lo ratificó, siguió apostando a cuidar el prestigio de su estudio. Hay como uno veía en la versión telegráfica, es interesante ver cómo cuando llegaba momentos de mucha relevancia, los legisladores del Partido Nacional, haciendo un juego político, como siempre decimos, es lógico y entendible, enseguida intervenían y trataban de llevar la conversación para otro lado, cosa que también el Frente Amplio puede hacer en otro tipo de investigadoras para el sentido contrario, pero cuando se iban arrimando a cuestiones que podían tener cierta relevancia para el que viene siguiendo el caso más en el detalle, la intervención tanto del diputado Gianoli como el diputado Pablo Abdala, de alguna manera apuntaba a ir para otros temas, a ver un poco la responsabilidad de las actuales autoridades, a plantear temas de la rescisión del contrato, del rol de Damián Rojas y Marsiglia. Y por ahí la versión telegráfica de alguna manera muestra que todas estas cosas tienen ese mismo uso político que tienen todos los lunes que venimos hablando del tema. Lo que yo creo que es un poco interesante de esto es que Del Piazzo plantea que no tuvo ninguna, no tuvo eco en las advertencias que fue haciendo, que planteó en sucesivas ocasiones que que el Cardama no estaba pasando las pruebas básicas que se requieren para este tipo de contratos, y así todo se avanzó, se dieron prórrogas que no son justificadas, esa diferencia es muy notoria entre 45 días que establecía el contrato y lo que terminó siendo un plazo de un año hasta que se validó, y también de los tiempos. Si uno mira la cronología, como recién repasábamos todos estos audios, fíjate que el último audio de Galó antecede una visita. Finalmente esta postilla la terminó trayendo Cardama personalmente, viajó porque no se pudo validar de manera digital, viajó a Montevideo el 29 de noviembre con esta documentación apostillada en mano, y ese mismo día el representante del astillero español le seguía escribiendo, Moreira, le seguía escribiendo a Del Piazzo, y en paralelo uno reconstruye los audios y ve Del Piazzo le decía a Galó, que era su interlocutor en el Ministerio de Defensa, no tiene por qué venir al estudio, no es necesario esto, no entiendo a estas personas, ahí en un tono mucho más coloquial que los documentos, pero se notaba de muchas maneras que Del Piazzo no consideraba que era un esquema serio, digamos, contractual. Y estamos hablando de gente que si por algo se caracteriza es por su seriedad, son catedráticos, grado 5, como decíamos al principio, que están tratando de cuidar su nombre. Y en todas las conversaciones, porque aportar esta conversación informal, como las que escuchábamos recién, no era un requerimiento. O sea, podríamos pensar que se hizo incluso se aportó más información de la que se requería. Pero lo que hay que preguntarse es por qué Del Piazzo decide presentar toda esta documentación, estas conversaciones que son privadas. Uh-huh. Lo que escuchábamos recién es una conversación de WhatsApp como la que podemos tener tú y yo o con otra persona. Lo aporta porque no había documentación, no había un expediente que pudiera mostrar, eso también fue un tema de conversación. El Frente Amplio insistió mucho en esto, sobre todo el diputado Garlo, en que no existían documentos que mostraran cómo se había dado todo el proceso, lo cual también puede ser otra desprolijidad en sí mismo. Y yo creo que el principal objetivo del Piazzo en esto es decir, yo creo que lo advertí, a mí no me hicieron mucho caso, se siguió adelante, y cuando, siguiendo con esto de los plazos, acordate que el 29 de noviembre hay una... Ese mismo día, o sea, 3 días después de este último audio, sin que Del Piazzo validara finalmente, que también fue una discusión en su momento, si Del Piazzo había validado o no esta última apostilla, él dice que no, y así todo, hay una conferencia de prensa de Armando Castaín Debat, que era el ministro en ese momento, que termina diciendo al final del día, digamos, que se había llegado a la etapa final de la negociación con Cardama y que solo bastaba depositar en ese momento la primera cuota de nada más ni nada menos que 8 millones de euros para que se empiecen a armar las dos patrulleras. En esa conferencia de prensa un periodista le preguntó a Castaín Debat qué podía pasar si el Frente Amplio, que recién había ganado el balotaje 5 días antes de esta conferencia, resolvía no seguir adelante con la compra. ¿Qué respondió Castaín Debat en aquel momento? Yo no soy abogado, pero me imagino un lindo juicio para el país. Es curioso porque... mirás esta declaración, escuchás esta declaración de Castaín Debat, ya de alguna manera diciendo tenemos que seguir adelante porque si no nos vamos a ganar un juicio, ya adelantando, digamos, una línea de defensa los intereses de Cardama, cuando su propio estudio jurídico en ese momento ni siquiera había validado la apostilla, que es lo que revelan estos audios. Yo creo que en ese armado, cuando uno entra a mirar fechas y a vincular hechos que aparecen aislados, las dudas aumentan. Yo creo que ahí, además de la desprolijidad que ya se conocía, queda hay una parte más de resumen político de todo esto que es preocupante. ¿Cómo puede ser que el estudio jurídico estaba diciendo, por favor, no vayan por acá, esto es muy desprolijo, al mismo tiempo diciendo, no lo pude validar, y se toman decisiones, y además, en paralelo, además se tiene ese otro gesto de más, yo creo, que es decir, hay que ir para adelante porque si no nos van a hacer juicio? O sea, lo favoreces, dejás como el terreno muy allanado para que se avance y se le paguen nada más ni nada menos que 8 millones de euros, que después terminaron siendo 30 millones, y también ya te pones en la línea de defensa de la empresa y de la posibilidad de un juicio. O sea, yo creo que eso Sin duda, cuando Castaindebat vaya en algún momento a la Comisión de Defensa, a la Comisión Investigadora, perdón, va a tener que dar explicaciones de qué pasaba en ese momento.
1: ¿Hay fecha prevista para eso? Y ya que te pregunto por eso, para respuesta bien breve, Lucas, ¿cómo va a seguir o cómo va a ser el trabajo de la Comisión la semana próxima?
6: Lo que se sabe como fecha ya definida es que el lunes que viene va a estar el director general de Secretaría, Fabián Martínez, que también es un actor muy protagónico en las negociaciones con Del Piazzo, con la empresa, con los lobistas, está copiado en todos los correos. Va a ser muy interesante esa comparecencia y es la única que está establecida. Si bien él no tiene estos chats tan directos con Del Piazzo, aparece copiado en todas las comunicaciones con el estudio.
1: Un comentario más que aporta la audiencia. Juan, en este caso, ¿alguien va a caer políticamente con todo este tema? Pregunta. Siempre me queda la sensación de que el tiempo pasa y no sucede nada, que nadie cae. Recordemos que esto está pasando en el Parlamento, pero el Estado ya presentó y en su momento, tengo entendido, amplió una denuncia que está en Fiscalía y que precisamente estaba, capaz que todavía debo decirlo en presente, está en la sede del fiscal Alejandro Machado, que en breve va a cambiar de sede, lo que seguramente deje eso en manos de otro fiscal que ya ha sido designado a tales efectos.
6: Efectivamente, el fiscal Diego Pérez va a ser el que va a tomar esta causa en la sede penal. Y con respecto a la pregunta en sí, hay que decir también que en los plazos que viene manejando la Comisión Investigadora, la parte más política del asunto va a empezar recién ahora. De hecho, Fabián Martínez, por eso digo que es relevante su presencia, porque es el primero que va a tener que dar explicaciones de alguna manera más políticas del asunto, luego de que pasaron toda una serie de militares que hablaron más de cuestiones técnicas, que dieron explicaron por qué votaron y por qué se inclinaron por Cardama en la Junta de Almirantes. Tuvimos ahora la explicación del estudio Del Piazzo, más desde lo administrativo, lo jurídico y de las desprolijidades que pudo haberse dado en ese proceso. Y ahora viene la parte más política, o sea que va a haber novedades en breve con respecto a lo que él preguntaba a este oyente. Digamos.
1: De lo que surja de la sesión de la comisión con la presencia del ex director general de Secretaría, un cargo muy importante en cualquier ministerio, Fabián Martínez, tendremos resumen la semana que viene.
6: Exactamente, sí, vamos a esperarlo con mucha ansiedad esa comparecencia.
1: Gracias y hasta la próxima, Lucas.
6: Gracias a vos, Martín.
1: Tiempo de pausa y viene Timbre Mediante para nuestro recreo hoy futbolero y también musical, Mariana Cianelli.
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1: Y bueno, sí hay Messi manía. Bueno, nunca dejó de haberla, pero más todavía ahora en Argentina. Escuchábamos uno de los varios relatos televisivos argentinos de uno de los varios goles que hizo Messi anoche, 3 de Messi para el 3-0 de Argentina contra Argelia. Gustavo Kufner, relator de la emisión de Disports, si no me equivoco, en Argentina, fue el autor de ese relato, el autor del gol Messi. Y bueno, y yo siento, Mari, que la jornada de ayer, obviamente amplificada por lo que supone nuestra cercanía con Argentina, si nos centramos en ese partido, pero también por otros partidos en el Mundial, fue una jornada muy cargada de aportes de esas figuras que llegan a los Mundiales despertando mucha expectativa. También fue día de gol de Mbappé en la victoria en Francia, de Francia contra Senegal, ¿no?
2: Sí, 3-1
1: salió. 3-1, efectivamente. 3-0 ganó Argentina. Claro, ayer fue el día del debut de las dos selecciones que jugaron la final anterior. Uh-huh. Francia, aparte, venía de ser campeona del mundo en 2018, ¿no? Es una selección que en los últimos años ha estado reiteradamente arriba, le ganó 3-1 a Senegal, y también fue día de debut de una selección que en general proyecta expectativas distintas, como Noruega, que le ganó 4-1 a Irak con dos goles de Haaland, otra figura que a otra escala de repente también generaba expectativa. Así que fue estoy haciendo la cuenta porque ya no sé en qué día de la semana vivo, un martes de goles de jugadores de los que en los mundiales normalmente no pasan desapercibidos.
2: Y quiero antes de cerrar leer algunos de los mensajes que llegaron en el tema de Argentina. Por ejemplo, nos dice: no soy muy futbolera, un oyente, pero a mí me gustan los equipos donde todos importan. Gracias, maestro, hace la acotación. Parece que el partido lo ganó Messi, no Argentina.
1: Bueno, claro, es lo que tiene también a veces la forma que desde el periodismo tenemos de resumir el relato deportivo, y yo en primera fila, también te lleva a ensalzar mucho al que la mete en el arco, aunque en el caso de Messi o de otros grandes jugadores, decir eso, plantearlo de esa forma, es quedarse corto, porque tienen una incidencia en el funcionamiento de sus equipos que hacen que, me parece, que los debamos considerar de otra manera, ¿no? Fíjate vos que Messi está jugando, creo que su sexto mundial, 2006, 2010, 2014, 2018, 2022, sexto mundial.
2: Y metió 3 goles en el debut.
1: En el debut, es una persona de casi 40 años, y vos lo ves jugar, y la verdad, parece una criatura de laboratorio, porque no pierde sus cualidades con esa forma de correr, con el movimiento rápido de piernas y de desequilibrar.
2: No hay nada que denote que está más viejo.
1: No, al revés. Yo creo que la pregunta es si no llegará a jugar 7 mundiales. falta mucho todavía para el 2030, que tendrá algún partido en el Río de la Plata, dicho sea de paso, pero la verdad es que sigue llamando mucho la atención su nivel.
2: Y esto de las figuras y de los goles te llevó a una canción de cierre, me parece.
1: Me llevó, sí, a una canción de cierre, porque aparte el mundial está en un momento que te puede saturar o te puede gustar mucho si te llevas bien con el fútbol, y es el momento de a veces hasta 5 partidos en un solo día. Fíjate vos que hoy tuvimos un partido por diferencia horaria que cayó ya en la jornada de miércoles a la 1 de la mañana, que le ganó Austria a Jordania, y van a jugar Portugal y la República Democrática del Congo, Inglaterra con Croacia, Ghana con Panamá y Uzbekistán con Colombia. Todo eso hoy, ¿no? Entonces, los debuts de selecciones que generan expectativa de grandes jugadores le dan, me parece, una efervescencia muy importante al Mundial, que nos tiene, ya que hablamos de héroes, para los franceses Mbappé, para las y los argentinos Messi, esperando que nuestros héroes aparezcan, y ojalá que el partido con Cabo Verde del domingo, que vamos a contar por la Diaria Radio, sea el del tiempo de los Valverde, los Bentancur, ¿por qué no de Viñas, que anduvo coqueteando con el gol y no lo consiguió? Así que hoy vamos a elegir a Mandrake Wolf, una canción, en este caso, del tiempo de los Terapeutas, llamada Mis Héroes, porque queremos que nuestros héroes también en esto del Mundial aparezcan con toda o en toda su dimensión, y nos den una alegría el próximo fin de semana. Y con esa música nos vamos.
2: Me encanta, nos vemos mañana.
1: Que pasen lindo, ya viene Sofía Romano.

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12: Fluí, vibrá, manifestá. Una catarata de mensajes para que mis deseos personales sean los únicos que me devuelvan a un supuesto eje, me avasallan por todos lados. Tus pensamientos se convierten en cosas, leí una vez en la puerta de un baño y me pareció una mierda. No solamente la corro de atrás con todo lo que me exige esta sociedad capitalista, donde la productividad parecería ser la base para ser digna de existir, sino que encima me tengo que responsabilizar de lo que pienso, porque cualquier miedo o imaginación delirante puede convertirse en realidad. Por supuesto que el calibre de este mensaje es con la misma tónica que tiene el crea tu propio destino, sé la dueña de tus sueños, construye tu éxito y todo este tipo de enunciado peligroso. Como si realmente el cerebro tuviera la capacidad de eliminar la desigualdad en el punto de partida, el tedio de una rutina agobiante para llegar a fin de mes, la cantidad de responsabilidades que carga cualquier persona en su vida adulta hoy. Conseguir un trabajo en el que no te exploten, hacerse cargo de una crianza, empezar a cuidar a tu viejo o a tu mamá porque ya llegó ese momento, mantener el hogar acorde, pagar las cuentas, achicar las deudas, darle de comer al perro y alimentarte bien a vos, porque vos también tenés que comer y tenés que hacerlo bien, saludable, rico en fibras, proteínas, supernutrientes, controlar el cortisol, hacer ejercicio, estar informada, no me puedo olvidar de nada. Fluí, vibrá, manifestá, dale. Está buenísimo si ese es tu método para sentirte mejor, pero no lo uses como excusa para cagarte en todo. Prestémosle atención a los mensajes que inundan este mundo roto, porque detrás del palo santo y una pila de libros de autoayuda, el individualismo y el egoísmo encuentran su lugar cómodo. El sillón perfecto para fluir, vibrar y manifestar. Si no miramos para el costado, si no cruzamos en los ojos de otro cualquier otra cosa que no sea un beneficio, una utilidad, la humanidad va a pedir clemencia. No me mires con desprecio, todavía no tiene precio mi razón, rezaba la chancha, y amén a eso. El amor, que eso sí todo lo puede, será solo el que ahora llaman propio y no el que une,

0: Muy buenos días, es un placer darle comienzo a esta segunda mañana de miércoles 17 de junio del 2026 con un día espectacular en Montevideo, el sol brillando, iluminando las calles, al menos de la capital, como siempre queremos saber si también de otras partes del país, así que con muchísimo gusto arrancamos este programa cargadísimo de contenido. ¿Cómo estás, Lucas?
1: ¿Cómo estábamos, Sofi? Muy bien, la verdad, vos lo decís, un día igual de soleado que el de ayer. Yo ayer tengo que admitir que yo un poco de lleno me quejaba de que sí, es cierto, estaba soleado, pero que estaba muy frío. Hoy, Inumet, el éter o Dios me escucharon y me brindaron un día igual de soleado y menos fresco. Está frío, pero no tanto como ayer. Hoy no nos podemos quejar.
0: La verdad que no nos podemos quejar, tampoco nos podemos quejar con vestuario, porque a veces le hemos dicho, por favor, pónganos más o menos a tono. Y hoy la verdad que
1: hoy estamos en composé.
0: Estuvo bárbaro vestuario hoy, que seleccionó una paleta, aparte, temporal, ¿no? Otoñal, sí, podemos decirla. Y a su vez, bueno, en sintonía, ¿no? Los mismos colores aquí, en la mesa.
1: Yo creo que debería ser una regla de la diaria radio que quienes se sienten en la mesa estén en composé.
0: Para la audiencia, igual, porque nosotros hacemos radio, ¿verdad? No tenemos vestuarista, y esto es una casualidad del destino. Casual, pero la verdad que no queda nada mal ahora viéndolo.
1: No, sí, sí.
0: Para quienes nos...
1: Hay coherencia.
0: Claro, hay una coherencia, exactamente, hay algo integral para quienes nos están viendo a través de YouTube y para quienes no nos están viendo y nos están escuchando por la 97.9 FM.
1: Estamos los dos de violeta.
0: No le mientas a la gente, Lucas. Estamos los dos de una especie de...
1: Marrón. Para mí la definición... Vos decís marrón y yo pienso en estos dos colores.
0: Sí, si voy un poco más fina...
1: Me estás pidiendo mucho.
0: El mío sería un dulce de leche y el tuyo sería un cacao.
1: Está bien. Sí,
0: gracias.
1: Está bien.
0: Me quedo tranquila. Lo que está muy bien es el programa de hoy, Lucas.
1: Un gran programa tenemos por delante, Sofi. Yo también quería destacar antes, sí. No quiero distorsionar del orden, pero yo quería destacar la edición de Gigantes. Esta
0: Dale.
1: Edición de Gigantes que me parece espectacular realmente, que viene con la historia uruguaya de los mundiales. Y no solamente con esto, porque generalmente siempre las ediciones de Gigantes vienen con figuritas, con pegotines para que puedan pegarlos y las más pequeñas. Pero en este caso viene con una hoja en blanco, la voy a mostrar en pantalla, que es para que todos y todas puedan diseñar sus propias figuritas del Mundial. Entonces acá vos podés dibujarte a vos, dibujar a alguien y podés abajo poner lo que vos quieras. Y no es lo único que tiene, porque sabemos que todos los mundiales tienen sus mascotas, pero esta edición de Gigantes, y esto me pareció fenomenal... Viene con mascotas diseñadas por los y las lectoras de Gigantes. Y hay algunas que son espectaculares, ¿eh? Y yo creo que deberían ser tenidas en cuenta por parte de la FIFA para futuros mundiales. Pero espectacular, realmente me pareció una hermosa iniciativa.
0: Hermoso, me encanta Gigantes, todo lo que realizan y ni que hablar el equipo que está detrás, que justamente son las primeras infancias, ¿no?
1: Claro.
0: Hay un colectivo increíble de niños y niñas que hacen de esta revista algo posible.
1: Hay
0: y
1: futuro
0: algo,
1: periodístico acá.
0: Sí, hay presente.
1: Y hay presente.
0: Hay presente, claro. ya es tangible. Le quiero mandar un gran abrazo a Alejandro, que se compromete a cruzar los ojos con el otro, a buscar lo humano en sí mismo y compartirlo. Te mando un gran abrazo, Alejandro. Muchas gracias. Llegaron varios mensajes, así que voy a compartir alguna. Desde la frontera, hoy soleada y fría, Luna y Felipe aplaudiendo algunas de las palabras. Buenos días, como siempre, excelente comienzo filosófico. Una crítica, si se puede, cambien la cortina. Yo sí quiero hablar, y esto no es Argentina. Claro, es una cortina que tiene un tinte polémico porque es de Marilina Bertoldi, que es una artista argentina, y durante la canción, no sería por eso, porque a ver, el entrenador de la selección uruguaya es argentino.
1: Y todos deseamos que le vaya bien.
0: Y todos desean que le vaya bien por el bien común de la sociedad uruguaya. Pero no es el problema que sea argentina, sino que es verdad, en un momento dice, y esto es Argentina.
1: Claro.
0: Pero bueno, capaz que lo que hacemos es un trabajito de edición y recortamos la misma canción de Marilina Bertoldi.
1: Yo
0: Ojo.
1: Creo que vale la pena hacer el esfuerzo, porque es una gran canción.
0: Y arranca con mucho power.
1: Claro.
0: Y bueno, y entiendo que muchas veces sí se quiere hablar de ellos, pero muchas veces no se quiere hablar de ellos.
1: A veces no se quiere hablar, es verdad.
0: ¿Quiénes son ellos? No lo
1: que
0: sé.
1: Cada uno y una quiera.
0: Totalmente, y según el día.
1: Según el día.
0: Vamos a recibir en minutos, que acabo de ver que llegó al estudio de la diaria radio, Maya Castro, una artista que está cumpliendo, y no lo podía creer realmente, cuando me puse a tono con la información, que Maya esté cumpliendo 20 años de artista, data de mi cédula, obviamente, porque para mí siempre fue una gran contemporánea, y va a estar celebrando estos 20 años de su música con un concierto en, creo que la sala más maravillosa que tiene la capital de nuestro país, que es el Teatro Solís.
1: Sin duda.
0: Vamos a preguntarle obviamente a Maya qué significa para ella este escenario, y ni que hablar, vamos a estar conversando de la vida misma, porque su vida está cruzada por el arte.
1: Y en estos 20 años han pasado cosas.
0: O el arte su vida, es otra de las preguntas que queda arriba de la mesa. Luego vamos a tener actualización informativa. Hoy contamos con el gran corresponsal, el editor de deportes de La Diaria, Lucas.
1: Hoy vamos a contar con la participación de Fermín Mincho Méndez. Y no solo eso, Sofi, porque ¿sabés qué? El contacto va a ser pegadito al entrenamiento de la selección. El Mincho, me comuniqué con él hace unos minutos, estaba por ingresar al entrenamiento, estaban por permitir el ingreso de periodistas al entrenamiento de la selección que prepara su partido contra Cabo Verde. Mincho va a visualizar ese entrenamiento y instantes luego del mismo estará en comunicación con nosotros hoy. Y hoy quizás alguna locación nueva. Vamos a ir probando cositas nuevas.
0: Interesante.
1: Y vamos aparte, a recorrer la ciudad.
0: Aparte de locación nueva, yo lo que quiero, Lucas, perdón mi ansiedad, sé que es miércoles y que Uruguay juega el domingo, pero necesito una pista de la oncena inicial. A mí las oncenas iniciales, creo que para cualquier futbolera o futbolero nos motiva muchísimo para empezar a especular cómo se puede ver el partido y para ver el abanico de posibilidades.
1: No, porque aparte creo que todos estamos de acuerdo en que Bielsa sacó algunas conclusiones con los cambios que hizo en el primer partido, así que hay que ver cuáles son las conclusiones que reafirma para el siguiente partido.
0: Pero a su vez también lo conocemos al entrenador, lo conocemos y sabemos que no es de dar ningún tipo de información, hay que rascarla y muchas veces se rasca y no se encuentra.
1: Pero Mincho es muy observador, ¿eh?
0: Eso te iba a decir.
1: Mincho es observador.
0: Sí, totalmente. El editor de deportes de La Diaria va a estar en la actualización informativa, hoy en la voz de Lucas Lavandera, pero en la parte de deportes, contacto directo con el Mincho. Y hoy es miércoles, es día de cultura a pleno.
1: Sé que te entusiasma mucho la columna de hoy.
0: Sí, viene José Gabriel Lagos, y voy a confesarle a la audiencia que ayer Lucas, de noche, me comenta cuál va a ser la temática. Y me dice, José Gabriel Lagos va a hablar de una serie que se llama Los Testamentos. Los Testamentos sería la serie secuela del Cuento de la Criada. El Cuento de la Criada es una serie formidable. No quiero que se me vaya por los poros todo lo que yo siento por esto, aparte basada en una novela alucinante de Margaret Atwood. Pero vamos a conversarlo con José Gabriel y me voy a guardar toda mi adrenalina, mi vorágine, todo lo que realmente me hace sentir el Cuento de la Criada, pero sobre todo Los Testamentos, que de secuela no tiene nada que envidiarle a la base, que es la serie El Cuento de la Criada. Me lo voy a guardar todo para la columna con José Gabriel.
1: José Gabriel no lo sabía, esto.
0: Claro, o sea, eso es lo increíble.
1: Él me lo comenta y me dice, tirale a Sofi que seguro la conoce. Sí. Yo digo, bueno, la debe conocer, pero tu respuesta, tu reacción cuando te enteraste fue realmente...
0: Aparte, ¿qué está sucediendo? Estamos en la época, hoy es el día del descargo filosófico.
1: Sí, veo.
0: Pero estamos en la época de que está todo a demanda, ¿no? Vos no naciste, Lucas, en una época donde tenías que esperar el capítulo de la novela.
1: O sea, Sophie, pero yo semana a semana. Hace 5 años, yo también viví un poco eso.
0: Más o menos. No, televisión abierta. Y sí, estar claro. Esperando que sucediera el capítulo de lo que estabas mirando.
1: Yo esperaba todas las semanas un nuevo capítulo de Avenida Brasil.
0: ¿Llegaste a eso? ¿Pero qué tenías?
1: Era
0: 3 años.
1: No, tampoco era chico, pero yo esperaba todas las semanas esa novela.
0: No me cierra la edad. Para mí, vos sabés que nos está, iba a decir otra mala palabra, perdón, papá, porque mi viejo me está viendo, pero nos está matando a mentiras. Y para mí Lucas Lavandera no tiene 23 años. Tiene alrededor
1: de hecho, tengo 23, tengo 24.
0: Para mí tiene alrededor de 33, te lo digo ya. Un alma antigua seguro me aporta acá, David, el operador, que ya aprendí que no sale al aire todo lo que dice.
1: Así que tenés que traducir.
0: Así que lo tengo que traducir, pero de verdad, Lucas, voy a empezar a desconfiar. No voy a creer en tu cédula, porque...
1: La puedo haber falsificado.
0: Como sos de... Como tenés 33 años, sos la década del 90, sabés cómo falsificar una cédula.
1: Claro.
0: Cosa que hacíamos para entrar a los boliches en su momento. Y bueno, todo esto venía a colación de que supuestamente veías Avenida Brasil.
1: Claro.
0: Por semana. Pero lo que al punto que quería ir, que eso, que creo que todo este mundo de multiplataformas nos hace estar al servicio de que está todo disponible y que lo podemos ver cuando queramos, como se dice en inglés, on demand. Y la segunda temporada, la secuela, mejor dicho, de El Cuento de la Criada, que se llama Los Testamentos, que es de lo que viene a hablar José Gabriel Lagos hoy, es una serie que la empezaron a sacar por capítulos, uno por semana, y me hizo volver un poco a esa época.
1: Hay
0: y...
1: como una vuelta a eso igual.
0: Ay, ¿sí,
1: las
0: no?
1: plataformas están como volviendo a esto. Bueno, no te voy a alargar todos los capítulos de una, los vamos a seguir largando por partes. Y es algo sobre lo que estas tendencias, podemos conversarlas incluso en algún momento.
0: Me gusta, me gusta. La vuelta de las tendencias y las tendencias que no mueren, como el diario papel, como la radio, papá.
1: Quiero que escriban al 099-891-888.
0: Ya hay muchos mensajes.
1: Los fundamentalistas de la FM. Los que dicen, los quiero mucho, pero yo sigo por la FM y no conozco sus caras aún. Quiero que nos escriban los que aún no conocen y nuestros rostros. Si es que hay alguno.
0: Bien, van apareciendo igualmente mensajes desde tempranito. Aquí alguien con quien compartí sala cuando fui a ver Hilos, Puntos de Sutura, la obra de teatro de la que hablé el viernes pasado, porque fue el jueves, fui el jueves a la obra, y bueno, y acá me escribe una persona con quien compartí sala, la próxima, dame un abrazo,
1: claro.
0: Crucemos miradas, hablando de que el amor nos humaniza. Bueno, muchas personas que se subieron al pedido de que la cortina sea de un artista uruguaya.
1: Claro, o sea, al uruguayo le sale el chauvinismo por los poros.
0: No, y también, Lucas, yo creo que este programa tiene una horizontalidad total con la audiencia. Entonces, la audiencia realmente considera que puede aportar y puede elegir justamente sobre la cortina
1: del
0: programa. Está perfecto. Bienvenidas sean todas las recomendaciones. Después lo vamos barajando.
1: Después se evalúa, pero la recomendación se lee. Por supuesto que sí.
0: Totalmente. Y aparte se subieron a la polémica. Hay canciones uruguayas que tienen mucho power, la comparación con la del técnico es improcedente. No es comparable la performance de un técnico de fútbol con un artista argentino. Imagínate que un extranjero que sintoniza la radio en la cortina musical y oye, esto es Argentina, no cuadra. Yo lo estoy leyendo como considero que la persona va escribiendo. Porque a veces compartimos
1: posible.
0: Todos los mensajes, los que dan para adelante y los que no. Y de hecho, los que dan para adelante generalmente no los comparto tanto.
1: Yo sí, yo sí.
0: Sí, vos ya sé que sí.
1: Son los que más comparto, por
0: yo no,
1: general.
0: Yo no puedo, no es algo que me sale, pero de todas maneras, muchísimas gracias. Siendo las 11:19 y presentado todos los contenidos que tiene Segunda Mañana en la Diaria Radio, en la jornada de hoy, miércoles 17 de junio del 2026, hacemos la primera tanda y se viene Maya Castro.
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0: quiero.
1: 22 minutos pasan de las 11 de la mañana, estamos haciendo segunda mañana y esto es Uruguay y recibimos de esta manera a Maya Castro. ¿Cómo estás, Maya?
2: Muy bien, muchas gracias por la invitación.
1: Es un placer y más cuando estás de cumpleaños de carrera artística, 20 años.
2: 20 años, viste que el tango Volver dice 20 años, que 20 años no es nada, bueno, son un montón. Es un montón de tiempo, de mucho trabajo. De mucha insistencia, porque obviamente en la carrera de cualquier artista y de cualquier persona que intente desarrollar algo que le gusta, tenés momentos en que las cosas se vuelven un poco complicadas, momentos en que está todo bien, está todo bárbaro. Entonces es importante tener la tenacidad como para seguir adelante y seguir metiéndole. Y la verdad que estoy súper contenta con este momento a nivel artístico, a nivel personal también. Y bueno, tenía ganas de celebrarlo y qué mejor lugar que el Teatro Solís, que si vos decías recién que es de los teatros más lindos de nuestro país, y yo estoy muy de acuerdo en esa observación.
1: La cita es para el 22 de agosto, celebrar estos 20 años, que me imagino que en este recorrido, Maya, de intentar condensar 20 años de carrera musical, es un tanto también la invitación para vos misma a hacer un ejercicio de retrospectiva, ¿no? De irte hacia atrás.
2: Sí,
1: ¿cómo
2: totalmente
1: viene ese reencuentro con la Maya de hace 20 años?
2: Y bueno, fue lindo realmente. La pasé muy bien en ese momento de cuando tenés que elegir el repertorio que vas a armar, ¿no? Porque también antes de convocar a los músicos que me van a acompañar, estuvo el momento de sentarme en mi casa sola y empezar a repasar, empezar a escuchar todos los discos, seleccionar qué canciones, si bien algunas cosas ya las tenía como en la cabeza, ¿no? Y tenía claro que determinadas canciones tenían que estar porque marcaron ciertos momentos. Bueno, me senté a escuchar realmente los discos y a confirmar también que si lo que yo tenía en mi recuerdo y en mi cabeza y en mis sentimientos también, era realmente así. Y bueno, y así fui armando el repertorio, también pensando mucho en el primer disco que presenté, por ejemplo, que fue en la Sala Zita Rosa, que me acuerdo que el día después del show me dolía todo el cuerpo. Se ve que de la tensión que manejé ese día, me dolía todo como si, no sé.
1: Si hubieses corrido una maratón.
2: Sí, me dolía todo. Pensar un poco eso, pensar también en el primer Solís que hice, pensar cómo se fueron dando las cosas y valorando mucho el trabajo, ¿no? Que creo que es lo más importante.
1: Sí, lo que decías, la tenacidad, la persistencia.
2: Sí,
1: la
2: totalmente.
1: Constancia.
2: Eso es fundamental, no solo a nivel, si sos artista o desarrollas este tipo de cosas, sino en la vida misma, en lo que vos tengas ganas de hacer, cualquier persona que esté estudiando o desarrollándose en algún área y que está escuchando o viendo. Lo debe tener claro. No todo es color de rosa siempre. Pasan cosas y hay momentos en que tenés que meterle más fuerza.
1: Y hablando de eso, Maya, y respecto a tu experiencia personal, ¿cuáles fueron las cosas que tal vez te hicieron cuestionarte o flaquear en esa tenacidad? ¿Y cuáles fueron las otras que te encauzaron y te hicieron persistir?
2: Bueno, lo que siempre me encauza es darme cuenta que cuando no canto no estoy feliz, hay algo que me falta. Es así, lo viví mucho en la pandemia, ¿no? Que era para todo el mundo, fue como un momento de mucha incertidumbre, los shows desaparecieron, entonces en un momento la llevé bien y en otro momento me empecé a sentir mal. Y era eso lo que me pasaba, me faltaba el contacto con la gente, el subirme a un escenario. Yo disfruto mucho arriba del escenario, me gusta mucho más el en vivo que el grabar discos, por ejemplo. Entonces esa cuestión de estar encerrado en tu casa o hacer algún video o alguna cosa que lo hice y lo disfruté, en un momento cuando empezás a pensar, bueno, ¿y esto va a ser siempre así? Porque en un momento, viste, que pensábamos que eso era la vida. A partir de ahora, el tema de la nueva normalidad, eso que se instaló. Yo decía, pero esto siempre va a ser. Y ahí fue que fue complicado. Pero bueno, por suerte, todo eso volvió, volvimos a cantar. Yo pensaba, nunca más voy a hacer una gira por Europa, por ejemplo, que era algo que venía haciendo con bastante frecuencia. Y pasó que en 2021 logré irme a Portugal y estuvo buenísimo. Entonces, después todo eso se fue desarmando y todo continuó. Pero en ese momento de incertidumbre a todos nos pasó que no sabíamos para dónde iba a disparar esa situación. Y cuando arranqué también me pasó que fue realmente arduo el camino el de intentar construir una carrera que me permitiera también sustentarme económicamente, ¿no? Que eso en Uruguay es bastante difícil, hay muy pocos artistas que solo logran vivir de la música o de la disciplina que desarrollen. Y bueno, y al principio eso me costó bastante, ¿no? Por suerte, en un momento logré como cierta estabilidad y eso funciona bien. Además de los shows, yo doy algunas clases de canto y esas cuestiones. Entonces, siempre estoy vinculada a la música, que eso era para mí lo importante también. Que todo tuviera que ver con la música. Si bien estudié antropología, que eso mucha gente no lo sabe, pero lo soy casi antropóloga.
1: ¿Te quedan ahí unas materias?
2: No, peor, me queda la segunda parte de la tesis. Ni siquiera la tesis, la segunda parte. Y bueno, pero en un momento también decidí que ese no era mi camino y que quería dedicarme a cantar 100%. Y bueno, son decisiones que vas tomando, obviamente. Después también está todo lo lindo, las 9 giras por Europa que hice, que obviamente también llevan mucho trabajo, porque a veces la gente se piensa que es hacer así, ping, tocar con una varita mágica y las cosas ocurren. No, son cuando yo preparo una gira por Europa, que trabajo mucho en la producción, además, un año antes mínimamente ya tengo que estar trabajándola.
1: Entonces, cuando decís trabajándola, para explicarle a la audiencia, Maya, es gestionar, hacer contactos.
2: Sí, todo eso que es trabajo que hago yo, sobre todo cuando me voy de gira a Europa, cuando hago un show grande como el Teatro Solís, por ejemplo, no hay otra gente destinada a determinadas áreas, pero cuando voy a Europa sí lo hago yo, en contacto con productores de allá. Y bueno, y todo ese trabajo, desde conseguir pasajes, todo eso, mínimo un año de trabajo. Y además allá en los países que voy yo, que son generalmente los países nórdicos y Alemania también, tenés que agendar mínimo un año antes las fechas. Entonces tenés que trabajarlo así porque si no quedas por fuera, ¿no? Entonces hay un montón de cosas lindas en este recorrido, pero también valoro mucho eso, valoro mucho la tenacidad y el trabajo. Viste que capaz que si eso no existiera, en un momento determinado optaría por, o hubiera optado por otro tipo de camino y no este.
1: Pero aparte es clave lo que decís acorde a la subsistencia, porque también el no poder dedicarte enteramente a la música en cuanto a tu desarrollo artístico iba a quedar por el camino, o al menos no iba a ser potenciado en su máxima expresión.
2: Sí, totalmente.
1: Habiendo podido justamente tratar de hacerlo tu medio de vida, ahí creo que pones quinta, ¿no? Y no te para nadie.
2: Sí, obvio. También me pasó en un momento que claro, daba muchas clases de canto, y terminaba las jornadas agotada, ¿viste? Entonces tampoco
1: había margen para la creatividad, tal vez.
2: No había ese descanso mental y auditivo también que necesitas para conectarte con otras cosas. Y bueno, eso también fue una decisión que tomé en determinado momento, de acotar esos horarios. Y porque en un momento te empieza a ir bien y te empieza a llamar mucha gente, no sé qué, y también te entusiasmas. Pero claro, dejás de tener tiempo para destinarle a la creatividad, a lo artístico, a juntarte a ensayar, a muchas otras cosas. Entonces intenté como acotar todo eso para darle espacio al otro, y eso también es importante.
1: ¿Cómo fueron para vos las clases de canto? Tomar clases de canto.
2: Bueno, yo empecé muy chica a tomar clases de canto porque también empecé muy chica a cantar.
1: ¿A qué edad empezaste?
2: Y a los 15 años yo empecé a salir en la Antimurga BCG. Era menor y
1: con permiso, entonces.
2: Claro, con permiso del INAME en ese momento. El Flaco Smoris firmaba como adulto responsable. Y bueno, yo salía con la BCG.
1: Tremenda pionera, mujer murguista de 15 años, es como una revolución en sí misma.
2: Sí, sí, sí.
1: Y encima en la Antimurga BCG, que ya era revolucionaria de por sí.
2: En la BCG siempre, las sobreprimas siempre fueron mujeres, siempre había tres mujeres en la BCG. En ese momento, claro, en el año 95, era algo extraño. Hoy en día es más común, no es lo más común, pero es más común verlo. En ese momento no se veía a tres mujeres cantando en una murga. Y
1: igual cuando llegaste vos ahí ya cantabas, Maya.
2: Sí, yo ya cantaba en bandas de rock, todo eso. Pero claro, la BCG en ese momento era una murga muy popular y para mí significó un gran aprendizaje. Adolescente, bastante tímida, sigo siendo una persona tímida, pero bueno, de adolescente era más tímida todavía, imagínate. Entonces fue tremendo aprendizaje enfrentarte a públicos enormes, porque era una murga de mucha convocatoria, aprender a subirte a un escenario, aprender a dónde mirar cuando estás nerviosa, que eso fueron todos aprendizajes que fui incorporando. Y que cuando terminé el primer año de carnaval, yo había logrado juntar ahí una platita y le dije a mis padres que con ese dinero quería tomar clases de canto. Porque sentía que claro, que tenía que mejorar mi técnica porque me cansaba mucho y me quedaba difónica. Imagínate, la BCG hacía 5 o 6 tablados por noche. Estaban limitadas la cantidad de tablados que hacíamos por la murga misma, ¿no? Era una decisión de la murga no hacer más de 6 tablados. Era un disparate. Y bueno, entonces ahí empecé a tomar clases de canto con una profesora particular. Me acuerdo en la calle Rimac y Rivera, ahí en Malvin. Una casa preciosa. Después la señora se enfermó y no me pudo seguir dando clases. Y ahí tomé la decisión de entrar a la Escuela Universitaria de Música a estudiar canto. Era canto lírico, pero bueno, la parte técnica me sirvió mucho y la sigo aplicando hasta el día de hoy. Después tomé clases con una colega a quien quiero y admiro mucho, que es Sara Sabaj.
1: Uf,
2: sí, divina. Para mí es la mejor cantante del Uruguay. Sarita, si estás escuchando.
1: Es alucinante su interpretación.
2: Es hermosa.
1: Más allá de su lírica.
2: Sí, sí, es divina. Y bueno, por ahí fueron mis estudios de canto. También estudié guitarra desde muy chica, desde los 9 años. Guitarra al principio, guitarra más tocar canciones, ¿no? Que lo que quería yo, tocar canciones para después ir con mis amigos y cantar. Ahí teníamos un grupito que increíblemente todos tenemos algún vínculo con la música. Muchos integrantes de La Mojigata eran parte de ese grupo del barrio que nos juntábamos en la calle a tocar la guitarra. Nos quedábamos hasta las 2 de la mañana en la puerta de la casa de Martín, un amigo, tocando la guitarra.
1: ¿Y qué tocaban, Maya?
2: Ah, de todo.
1: De todo. De todo, esas épocas, de todo, que de todo. Salía.
2: Mirá, había obviamente Sui Generis, que era anterior a mí, porque era música más de mis padres que mía. Darnos Chance, Beatles, no sé, de todo cantábamos.
1: Ah, bien fogoneando, ¿no?
2: Sí, sí, sí, sí. Obviamente Redondos, toda la música que escuchábamos nosotros, pero también había otras cosas. Y por ahí también viene mi vínculo con el tango, porque el papá de este amigo de Martín era guitarrista de tango. Y en la casa de él, yo iba a la casa de él a jugar y escuchaba los ensayos del papá con otro guitarrista y a un montón de cantantes, hombres y mujeres, que iban a esa casa a ensayar. Y me pasa que hoy en día escucho tangos y me doy cuenta que sé melodías y letras que en realidad vienen de esa época, de esa escucha media de costado en realidad, porque nosotros estábamos en otra, estábamos jugando o lo que fuera, y de escuchar esos ensayos fue como música que a mí me quedó. Y el vínculo con el tango no viene tanto de mi casa, mi la música que se escuchaba en casa era más Zita Rosa, Olimareños, todo ese Chico Buarque, Vinicius, Jobim, todo eso sí se escuchaba en casa y yo escuchaba con mis padres, pero el vínculo con el tango viene más por ese lado, más por el barrio.
1: Y por estar en ese momento con una sensibilidad increíble de estar abierta a percibir lo que sí, te estaba rodeando, ¿no?
2: Sí, siempre igual fui así, fui muy desprejuiciada con la música, no me ataba a un género, a mí me gusta el rock, o desde muy chica, ¿no? Cuando cumplí 15 años, me acuerdo que pedí dinero, no quise ni fiesta, ni viaje, ni ninguna de esas cosas. Mis padres tampoco tenían los medios para hacer todo eso, obviamente, pero sí recibí regalos, ¿no? De la familia, de los amigos, de mis viejos y eso. Entonces pedí dinero y me compré una guitarra que mi mamá la mandó a traer por una amiga de Canadá, que la tengo todavía, esa guitarra divina, hecha a mano. Y me compré un equipo de audio de una marca muy conocida, que no le vamos a hacer chivo, pero de una marca muy conocida, que lo tengo hasta el día de hoy y suena increíble. Y me compré discos compactos. Y me compré un disco de Canoura y Fattoruso, de tangos y boleros. Me compré un disco de Piazzolla. Me compré el Blood Sugar Sex Magik de los Red Hot, que me encantaban, me siguen encantando. Después me compré todo el resto de los discos de los Red Hot, obviamente. Me compré un disco de Santana, que me gustaba mucho. Y eso como que te muestra bastante que...
1: La versatilidad.
2: Un disco de Cabrera, me acuerdo. El de música del dirigible, de la película. Que es rarísimo, además, el disco. Y me encantaba escucharlo. Y todo era música que yo escuchaba y que disfrutaba escucharla. Por ahí eso también me alejaba un poco de mis compañeros de clase del liceo en esa época, porque claro, la música que yo escuchaba no tenía nada que ver con lo que se escuchaba en la vuelta, pero sí tenía que ver con la música que escuchaban mis amigos del barrio, que eran un poquitito más grandes que yo, pero con quienes ese intercambio sí lo tenía como recontra frecuente.
1: Importante el barrio, entonces, también
2: sí,
1: en
2: totalmente,
1: tu carrera, ¿no?
2: Sí, totalmente, totalmente, fundamental. En muchos aspectos de la vida el barrio fue importante, la música obviamente, pero también en otros aspectos. Andábamos mucho en la calle, salíamos de noche a caminar y capaz que volvíamos a las 4 de la mañana y no íbamos a bailar, íbamos a caminar.
1: A la
2: Rambla, a caminar, a charlar, nos quedábamos tocando la guitarra. Y eso en realidad fue súper sano. Yo hoy lo veo a la distancia y valoro mucho más eso que el haber tenido una vida de bailes y de no sé qué, no sé cuántas. Son vidas distintas, ¿no? Pero lo valoro mucho por todo eso que aprendí, por aprender a moverme en la calle también.
1: Y que a su vez los bailes siguen existiendo y tal vez la posibilidad de caminar de forma muy tranquila y gozada hasta las 3 de la mañana está más jodido en estos tiempos.
2: Pero más de grande empecé a ir a bailar, pero de chica no iba.
1: No está tan mal igual esa fórmula, Maya. Y otra cosa que decías que también creo que cambió muchísimo es el tema de los discos, ¿no? O sea, al escuchar un disco completo, bueno, sí, vos has hecho muchos discos y entendés esa cuestión de unidad, de composición narrativa, del inicio, totalmente, el desarrollo, del final. ¿Qué sentís con lo que está sucediendo hoy?
2: Vos sabés que yo sigo, capaz que estoy errada a nivel marketinero, ¿no? Puede pasar, pero yo sigo pensando las lógicas así. Cuando hago un disco, aunque no sea físico, aunque sea un disco digital, como el último, que es un homenaje a Alfredo Zita Rosa y Amalia de la Vega, que grabé con el cuarteto de guitarras que me acompaña, aunque no fuera editado en físico, yo lo pensé con una estructura de me voy a sentar a escuchar esto de principio a fin. Y lo mismo hago cuando pienso un show. Me gusta pensar las dinámicas que va a tener el show. No, las canciones no pueden estar tiradas ahí, porque sí, tiene que tener cierta lógica, cierto desarrollo, que la gente vaya transitando por determinados climas en el show. Eso para mí es recontra importante, porque cuando estoy como espectadora, a mí eso me gusta y lo disfruto mucho, que me vayan llevando como por un viaje. Entonces tengo esa cabeza cuando armo shows y también cuando armo el orden de un disco o selecciono las canciones que va a tener.
1: Ya nos vamos a meter en el Solís, porque ahí te reencontrás con vos. Me imagino también con muchas personas que te van a acompañar, que tienen que ver con tu carrera y ni que hablar con tu público uruguayo. Pero me quedó pendiente algo, Maya, que son tus giras por Europa. Sí. Y quiero ir a las primeras, a esas primeras veces que fuiste, por ejemplo, a países nórdicos.
2: Sí.
1: ¿Cómo es ahí plantear justamente un cancionero, armar esto que hablamos de que tenga matices para un público en su momento que no conocías, absolutamente desconocido, y con otra cultura?
2: Sí, mira, la primera vez que viajé a Europa fue medio, voy a contar esto que es gracioso en realidad, yo estaba tocando con un guitarrista, estaba arrancando mi carrera, porque esto creo que fue en 2007, sí, 2007. Estaba tocando con un guitarrista en Don Trigo, un bar que ya no existe, que tenía muchas sucursales, y yo solía tocar en ese lugar, tanto en el que tenían en Positos, en
1: el
2: Parque
1: Prado,
2: Rodó,
1: ¿no?
2: Ahí nunca toqué, pero Parque Rodó, y otro que estaba enfrente a Plaza Matriz. Y estaba tocando ahí, frente a Plaza Matriz, y bueno, era un boliche, ¿no? Entonces la gente hablaba, y no sé qué, a mí siempre me molestó mucho el estar cantando y que la gente hablara. Ahí se lograba como un clima que estaba bueno y la gente era muy respetuosa, la gente iba a ver el show, gustaba mucho, estaba bueno y realmente lo disfrutaba. Pero un día estaba cantando y había un señor sentado en una mesa bastante cerca del escenario que no paraba de hablar y me molestó, pero toda la noche eso, esa situación. Y yo lo miraba con cara de date cuenta y callate la boca, tipo, le hablaba fuerte a los mozos, no sé, muy molesto, muy molesto. Termina el show, estaba en la barra con mi guitarrista charlando, no sé qué, no sé cuánto, y se acerca este señor, era francés, pero hablaba español, medio entreverado, pero hablaba español. Y me dijo que le había gustado mucho, bla, bla, bla, venía a felicitarnos, que lo único que no le había gustado era que cuando yo bajaba la mirada y miraba las letras. Entonces yo le dije, ¿sabes por qué miro las letras? Porque a veces hay gente como vos que está hablando a los gritos y me desconcentra. Entonces necesito tener la letra adelante porque eso me desconcentra, me saca de foco y me pierdo en la letra. Bueno, resultó que ese señor era el encargado cultural de una empresa muy importante francesa y que por ese comentario que le hice yo decidió llevarme a Francia como representante de Uruguay en un encuentro que se hacía en Cahors, que es una ciudad cerquita de Toulouse, como representante uruguaya. Iban artistas de Francia, obviamente, de Marruecos, de España y de Latinoamérica. Creo que la única que fui soy yo.
1: Pero cuando te llega esa, la propuesta de
2: no
1: él,
2: lo puedo creer.
1: No entendías nada. No. Decías, ¿esto es en serio o me estás jodiendo?
2: Y bueno, y de esas, de esto es en serio, me estás jodiendo, me pasaron varias igual. pero bueno, esa fue la primera. Y bueno, fuimos con mi guitarrista a Francia. Y ahí lo ato, me acordé por esto que decías de llevar la música nuestra a públicos que capaz que no son cercanos a esa música. Y me pasó que en el encuentro este había uno de los shows que se hacía en, esa es una zona toda de viñedos y de grandes bodegas, se hacía en un viñedo dentro de una bodega, y ese show sí era abierto al público, todo lo demás era cerrado entre artistas, ¿no? Y yo un día me había puesto a tocar una canción mía que se llama Milonga Renga, y a los franceses la escucharon y les gustó y empezaron a armar con toda la banda esa canción. Y ese día la tocamos. Y cuando terminé de cantar, vino una señora francesa, a la cual no le entendí nada lo que me dijo, obviamente, pero y me abrazaba y lloraba porque se había emocionado mucho con esa canción. Y esa persona no entendió una palabra de lo que yo canté. Pero la música, la melodía, la forma de interpretación, todo el resto que pasó, y la música es un lenguaje universal, claramente, a ella la conmovió y la llevó al lugar, sin entender una palabra, que esa canción te lleva, porque es una canción bastante pesada en ese sentido. Entonces, más allá de que las personas no entiendan la letra, hay toda otra forma de canales de comunicación que sí están presentes y que la música te permite. Y eso, a través de esa experiencia, fue que eso nunca me preocupó en realidad, porque yo sabía que se iba a dar todo lo otro. Nosotros, cuando empezamos a hacer giras por Europa más a menudo, lo que sí implementamos es, en determinados momentos del show, hacer una mínima traducción de qué es lo que está pasando o de qué se está hablando, o alguna canción que capaz que es más jocosa que profunda, explicar de qué va esa letra o qué es lo que se, o también si estás tocando un tango, si estás tocando una milonga, si estás tocando un milongón, explicar un poquito eso en inglés. Y bueno, y eso te permite también como acercar a la gente un poquito más. Pero es lo que te decía, la música es un lenguaje universal, no importa tanto eso.
1: Tal cual. Igual estos géneros como que tienen algo de especial, ¿no? El tango, sí. La milonga, el milongón. Sí. Cruzás la frontera y cualquier persona que no lo conoce lo escucha y algo genera. ¿Qué pasa ahí?
2: Mira, en 2015 fui a Finlandia por primera vez a cantar en un festival de tango, en una ciudad que está 2 horas y media en tren de Helsinki, de la capital. Llegamos a la ciudad 3-4 días antes, era una ciudad universitaria, y esto era en verano, o sea, la ciudad no estaba...
1: No había ni el loro.
2: No, ni Peteco estaba en la ciudad. Y nosotros nos habían dicho que el festival ese iban 250.000 personas, que se transmitía por televisión y era el programa más visto, lo hacían en el Estadio Arena de la ciudad, ese programa de televisión, y repleto de gente. Así que cuando llegamos a la ciudad y no había nadie, dijimos, esto qué raro. Bueno, un día antes del festival empezaron a llegar casas rodantes y la ciudad se llenó de gente y era impresionante todo lo que pasaba, lo del Estadio Arena lleno de gente, era todo verdad, lo que el programa ese de televisión tenía 5 millones de personas de audiencia, o sea, un poquito menos que la población total de Finlandia. Todo eso te da la pauta también de los públicos quizás lejanos que uno puede interpretar como lejanos, pero que en realidad son cercanos a nuestra música. Eso era un festival de tango finlandés, pero a ellos el tango de acá de América, del Río de la Plata, ¿va? Les gusta mucho, es bien distinto. Y el día de la inauguración nos pasó que hacen un desfile por la calle y es una banda militar que toca, y cuando empezamos a... Estaba lleno de gente, no sé qué, no sé cuánto. Cuando empezamos a escuchar, estaban tocando la comparsita. La banda militar finlandesa estaba tocando la comparsita. Entonces, o sea, ahí te muestra que no importa la distancia, no importa el idioma, no importa nada de eso. Esa música es universal, trascendió fronteras, es una música que es uruguaya y que probablemente mucha gente ahí no tenía ni idea que eso es una música que es uruguaya. Entonces todas esas vivencias como que te enseñan un montón del tipo de música que estás representando y de lo importante que es a nivel mundial, y que capaz que actualmente no es lo más marketinero y lo que llene estadios, ni obviamente Lali Expósito llena mucho más estadios que un concierto. Si haces un concierto de tango, yo no creo que llenes un estadio, no digo una persona, capaz que si lo haces con mucha gente tampoco lo logras hacer. Me parece que está como, va como por otro canal. No cuestiono que algo sea mejor o peor, no va por ese lado, sino por el lado de que hay tendencias que llevan hacia un lado y tendencias que llevan hacia el otro. Y bueno, hoy estamos en un momento en que este tipo de música capaz que es más selectiva, digamos.
1: Y ese tipo de experiencias, Maya, ¿te fortaleció también en la interpretación del género? Porque también después de vivir eso, volver a tu país o estar en otra parte del mundo cantando un tango y sabiendo lo que el tango puede llegar a mover, me imagino que tiene como otra intensidad, ¿no?
2: Sí, sí, totalmente. Sobre todo eso, también un poco la responsabilidad vista como en buenos términos, en realidad, de nada, de estar representando una música que es súper importante, también llevando un poco la bandera de Uruguay a esos países, porque pasa mucho que tenés que explicar que no sos argentino, que sos uruguayo. Uy, justo estaban hablando de ese tema, que sos uruguaya, que el tango también es uruguayo, que es algo compartido por Uruguay y Argentina, que es algo rioplatense. Y todo eso tenés que explicarlo constantemente, porque no nos vendemos tan bien como nuestros hermanos argentinos, y el tango a nivel mundial es argentino, no es uruguayo. Entonces, creo que es importante que a nivel cultural también tengamos como un pie fuerte en eso. Ahora hay toda una movida con el tema del candombe, que está buenísimo, y bueno, y con el tango sería importante que pase algo similar.
1: Tenemos que hacer una tanda, Maya. ¿Tenés Dale. Unos minutos más para sí, seguir conversando? Claro. Hacemos entonces la segunda de Segunda Mañana y seguimos conversando con Maya Castro.
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0: Tres minutos para el mediodía. Seguimos conversando con Maya Castro. Fuera de aire hablábamos de Estocolmo, de Copenhague. Seguíamos recorriendo algunos destinos, Maya, que te dio esta carrera, estos 20 años de carrera, que es también la posibilidad de viajar por el mundo. Vaya privilegio, ¿no?
1: Sí, totalmente. Sí, la verdad que sí. A mí me gusta mucho viajar. Y por suerte, con la música he viajado bastante. El año pasado hice la novena gira por Europa. Estuvimos en Suiza por primera vez, que no conocía. No conocí mucho tampoco porque estuvimos dos días. Las dinámicas de las giras últimamente son bien ir a desarrollar el trabajo y volver, por una cuestión familiar también, que tengo una niña chiquita. Pero bueno, en otro momento sí me pude dar la posibilidad de ir de gira y capaz que quedarme un poco y recorrer y conocer, que eso es súper importante, súper importante.
0: Antes de cerrar e invitar a toda la audiencia de Segunda Mañana a que te acompañen el 22 de agosto a celebrar tus 20 años, quería preguntarte sobre unas declaraciones que dijiste en el semanario Voces.
1: Sí.
0: Creo que la cultura no es un gasto, sino que es una inversión y que es importante que todos tengan ese concepto claro. ¿Está claro ese concepto para el sistema político?
1: No, yo creo que no, para nada. Sobre todo por algunas chicanas que se dan a nivel político, de comentarios que escuchás y que se hacen, que van en ese sentido, de ver la cultura como un gasto, como que estás tirando la plata, como que obviamente es importante. La economía, son importantes muchos aspectos para la vida de la gente, pero el acceso a la cultura también es muy importante para la vida de la gente. Eso te ayuda a pensar. Y para mí, mi madre es profe de filosofía, ahora jubilada, ¿no? Y el pensamiento crítico es algo fundamental que todas las personas lo puedan desarrollar. Y la cultura te abre la cabeza, te ayuda a pensar, te hace bien. Entonces el acceso a la cultura es fundamental para todas las personas. Obviamente que las personas necesitan tener trabajo, necesitan comer, necesitan un montón de necesidades que muchas veces y lamentablemente están insatisfechas. Y estoy de acuerdo en que es importantísimo mejorar en todos esos aspectos. Pero creo que la cultura, como decía ahí, es una inversión en la vida de las personas, en mejorar la vida de las personas, en tener una vida más digna. El acceso a la cultura creo que hace la vida más digna a todas las personas y es fundamental. Lo mismo, la otra vez hablaba con un amigo de todo el tema de los parques públicos y también y el acceso a la recreación de las personas, el acceso al deporte. Son cosas importantes, no son cosas superficiales, son cosas importantes que te ayudan como persona a sentirte mejor y que eso te van a hacer más funcional en la vida. No, la vida no es todo trabajo, bla, bla, bla, bla, bla, bla, bla. Sí lo es, pero también necesitas sentirte bien con otras cosas y es fundamental. Esa es mi visión.
0: Absolutamente de acuerdo. Vamos ahora sí a meternos en el show del 22 de agosto. Primero quiero saber, me imagino, para festejar un aniversario tan lindo, vas a estar rodeada de amigos y de amigas, seguramente.
1: Sí, totalmente. Va a estar presente el cuarteto de guitarras que me viene acompañando últimamente, con el cual hice un homenaje a Alfredo Zitarrosa y Amalia de la Vega, que tenemos grabado ese material y está en plataformas digitales para que la gente lo busque y lo escuche nomás. Pero obviamente en todo este recorrido me han acompañado distintas formaciones. Entonces se va a volver a armar la banda que me ha acompañado durante tanto

0: Él me acompañó, Checo Anselmi en el bajo, Diego Llanzábal en guitarra, bandoneón va a estar Abril Farolini y Mati Crassium va a estar en violín y Fede Blois en percusión. Esa es la banda grande que se va a armar.
1: Tremenda banda.
0: Más el cuarteto de guitarras, que en algún momento vamos a hacer algo todos juntos, entonces eso va a ser como bien potente. Pero también formaciones más chiquitas, alguna cosa mano a mano con las guitarras, con dúo de guitarra. Van a haber artistas invitados que obviamente son personas súper conocidas por la gente y artistas recontra importantes. Pero también para mí era fundamental que esas personas tuvieran algún vínculo afectivo más profundo conmigo y también con el desarrollo de mi carrera. Entonces, son personas reconocidísimas por la gente, pero también que afectivamente son recontra importantes para mí. Y eso le puse un valor especial a la hora de decidir quiénes quiero que me acompañen. Lo mismo también los músicos que van a estar arriba del escenario. Va por ese lado también, más allá de que son tremendos músicos y también la gente los ha escuchado en millones de proyectos y son unos cracks.
2: Hermoso, porque es una especie de homenaje también a todos tus años de trayectoria. Y más allá de los y las protagonistas que van a estar arriba del escenario, me imagino que también te van a acompañar muchas personas que querés y que fueron importantes en tu carrera artística. A lo largo de la entrevista mencionaste a tus viejos en varias ocasiones, sí. A tu mamá. Me imagino que también son personas sin ese apoyo tal vez no estuviésemos acá conversando.
0: Sí, totalmente. Mi madre es mi fan número uno, eso seguro. Y sí, siempre es importante tenerla cerca, a ella, a mis hermanas, a mis amigos también, que siempre están ahí al pendiente. Voy a trabajar además en la dirección artística, generalmente siempre la hago yo. En esta ocasión quise también convocar a un amigo, que es un artista divino, que es Seba Rivero. Él es escritor y bueno, es músico también. Y a nivel estético, maneja una estética que a mí me gusta mucho. Entonces, a él también lo traje para colaborar conmigo en todo el armado del show, porque obviamente es un show musical, pero también lo visual es importante. Y bueno, es algo integral, ¿no? Todo tiene que estar interconectado ahí. Entonces, él también va a laburar conmigo y... Y bueno, eso me pone contenta también, trabajar con gente que quiero y que es cercana. Más allá de que sean artísticamente unos cracks.
2: Total, porque aparte el tiempo a compartir de ahora, que estamos a 17 de junio a 22 de agosto, va a ser todo disfrutable, Maya.
0: Claro, sí. Además ya venimos trabajando hace meses. Te diría que desde marzo, por lo menos, que venimos laburando todo este show. Así que, nada, sí, va a ser una fiesta, obviamente... Va a ser un recorrido musical por estos 20 años de música, donde va a haber algo de tango, porque es algo que ha estado presente en mi carrera, pero también va a haber muchas otras cosas, composiciones propias, este homenaje a Alfredo Zitarrosa y Amalia de la Vega, versiones de otros artistas que he incorporado. Entonces es todo un mundo musical que va a estar ahí representado en el espectáculo.
2: Queda hecha entonces la invitación, 22 de agosto, Teatro Solís, 20 años en la música de Maya Castro, a quien recibimos hoy, y te agradezco muchísimo, Maya.
0: Gracias
2: por tu tiempo. Entradas en Ticantel, ¿verdad?
0: Sí, entradas en Ticantel, hay algunos beneficios ahí que ya, bueno, con la diaria sé que hay un beneficio, pero ya se está por agotar ese beneficio, así que métanle. Y bueno, nada. A quienes tengan ganas de acompañarnos, serán bienvenidos y bienvenidas.
2: Allí estaremos. Bueno, muchísimas gracias.
0: Gracias a vos.
2: Vamos a hacer una tanda y ya se nos viene la actualización informativa aquí, en la segunda mañana en la Diaria Radio.
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0: 9 minutos pasan del mediodía y agarré el celular, Lucas, para empezar, antes de irnos con los titulares, leyendo algunos mensajes, pensando que iban a haber 4, 5, 6 mensajes.
1: ¿Fuiste pesimista?
0: No es pesimista.
1: No,
0: es,
1: está muy bien, pero...
0: Digo, siempre la expectativa, la realidad, los pies en el suelo. Impresionante la cantidad de mensajes que llegan. Y voy a leer algunos... que tienen que ver con la entrevista, también hay muchos del comienzo del programa. Con el disco homenaje a Amalia y Alfredo me volví una escucha muy habitual de Maya Castro. Ya tengo mis entradas, tremenda artista, nos decía por aquí, a ver quién es este oyente, Ara, nos escribía al 099-891-888. Hola, me encanta cómo canta Maya, voy a ir a verla al Solís. Muy lindo programa, Sofía, no te conocía. A Lucas sí, de M24. Un abrazo a los tres. Diana del Parque Rivera.
1: Un abrazo grande para Ana.
0: Gran abrazo, Ana. Muy buena la entrevista con Maya Castro también. Esta persona que es Nave 9 Panadería Artesanal. Es una persona que, o una panadería. Un equipo de panadería.
1: Pero el tema es que solamente con un mensaje yo no puedo comprobar si efectivamente tiene una panadería.
0: No empieces a exigir que manden sólidos.
1: No, no exijo, por favor, pido, claro, yo sé de esto.
0: El tango después del jazz, quizás por saber venderse más, es la música popular más reconocida a nivel mundial, nos decía por aquí Danilo. Muy afín con el cambio de cortina, emoticones de risa, risa, carcajada, carcajada.
1: Quiero decir, igual que el equipo Piranía estuvo trabajando ya en este asunto.
0: Sí, eso es muy cierto, eso es muy cierto. Lo veremos mañana. Lo veremos mañana, ¿no? Sí.
1: Y sí, claro, sí.
0: Sí, si es que llegamos.
1: si es que llega el programa mañana.
0: Claro. No, digo, si es que llega a ese momento de la canción.
1: Ah, claro.
0: Porque viste que ese momento de la canción no se escucha tanto.
1: Por lo general lo pisamos antes.
0: Exactamente, exactamente. Bueno, acá Tatanka manda un mensaje que no tiene que ver con la entrevista.
1: ¿Qué dice Tatanka?
0: Tiene que ver con tu iniciativa de consultar si hay fundamentalistas del FM todavía.
1: Sí, ¿qué nos cuenta?
0: Yo era fundamentalista, los escuchaba solo por radio. Me acuerdo que fui a mi primera transmisión de Por Decir Algo en un bar y para mí era conocer a las estrellas que me conocía de memoria la voz, pero no las caras. Era otra magia, pero ahora en todo ponen cámaras. Es verdad. Igual saludé solo a Santiago Díaz, a Sofía de lejos nomás, porque me dio vergüenza. Con la bandera segura me va a pasar lo mismo, así que de lejos nomás, Tatanka, no tengas vergüenza.
1: No tengas vergüenza, Tatanka, por favor.
0: Acercate. Y más si vas al bar, si vas al encuentro, creo que ese abrazo es y saludos más que...
1: Es necesario incluso.
0: Totalmente, no es solamente merecido, sino que es fundamental. Así que te mandamos un gran abrazo. Para que no se me vaya al carajo el programa, Lucas, nos vamos con los titulares del día.
2: Titulares.
0: ¿Para qué voy hacia ellos, no? Cosa fundamental. Ahora sí, el Frente Amplio presentará un proyecto de ley sobre control de armas y municiones que elaboró el Ministerio del Interior.
1: El texto tiene un primer capítulo que está orientado a la regulación de tenencia y porte para armas no convencionales y que prevé modificaciones a las sanciones por el porte, tráfico y fabricación ilegal de armas. Con relación al aumento de las penas, el artículo 2 establece aumentarlas en el caso de que las personas alteren las armas y las municiones para incrementar significativamente su letalidad y se propone una sanción de 2 a 4 años de penitenciaría. Actualmente es de 3 a 18 meses. Se incluye además una pena mayor de 12 a 24 meses de prisión para quien porte arma en lugar público, teniendo el título habilitante vigente, pero que no figure en el registro de posesión correspondiente ni tenga el porte de armas. También se prevé una pena más grave de 2 a 4 años de cárcel para la persona que lleve un arma de fuego a un lugar público sin título habilitante vigente ni registro de posesión correspondiente.
0: Esta es la tapa de la diaria del día de hoy, miércoles 17 de junio del 2026, así que pueden ahondar en esta noticia que acaba de leer Lucas, no solamente en el diario papel, sino también en la web de la diaria. Nos vamos a hablar ahora de la ministra de Salud, Cristina Lustenberg, que aseguró que no hubo ningún tipo de apartamiento de las normas en el caso de la anestesista condenada por mala praxis.
1: La ministra de Salud Pública, Cristina Lustenberg, compareció ante la Comisión de Salud Pública del Senado para explicar la actuación de la cartera en torno al caso de Soledad Barrera, era la médica pediatra que falleció tras un caso de mala praxis. Por su muerte fue condenada a 2 años de prisión en régimen de libertad a prueba por homicidio culpable la anestesista María Inés Mirales. La Comisión Honoraria de Salud Pública inhabilitó profesionalmente a Mirales por un periodo de 5 años. Sin embargo, en octubre del año pasado, Lustenberg dispuso la disminución de esa sanción a 3 años. Con respecto a la resolución ministerial que redujo el tiempo de inhabilitación, la ministra afirmó que ella comparte la decisión de la Comisión Honoraria en cuanto al fondo del asunto, esto es, atribuir responsabilidad a la doctora Inés Mirales respecto a los apartamentos constatados en el procedimiento quirúrgico llevado a cabo en relación a Soledad Barrera. Sin embargo, señaló que la decisión se tomó según los principios de discrecionalidad, proporcionalidad, razonabilidad y de individualización de la sanción.
0: La vicecanciller dijo que los acuerdos internacionales de comercio comprometen a Uruguay a garantizar trazabilidad.
1: Valeria Zucasi se refirió este miércoles en Panorama Informativo a las movilizaciones de transportistas autoconvocados que tuvieron lugar en distintos puntos del país en los últimos días para oponerse a la guía electrónica de carga que impulsa el gobierno y, aunque sin defender expresamente la guía tal como está elaborada, la jerarca señaló que la trazabilidad de la mercadería es un tema al que nuestro país deberá prestar especial atención si quiere seguirse integrando al mundo. Escuchemos si les parece lo que desarrollaba al respecto más temprano.
3: El historial de Uruguay en Europa es el de un país que es prolijo. Entonces, cada vez que pasa algo que hace ruido, te encuentran un cargamento con droga o algo de eso, eso le pega, le afecta mucho a la credibilidad uruguaya, o si encontrás un residuo de medicamento, o si te pasás de algún límite permitido. Entonces, a partir de ahora, Uruguay va a tener que ser muchísimo más prolijo de lo que yo entiendo que ya es, y este tipo de cuestiones como asegurar la trazabilidad, después cuál documento es, qué no es, y digo, eso obviamente que no nos corresponde decirlo a nosotros desde la Cancillería, son discusiones que el Ministerio de Transporte está teniendo y que la propia ministra, si hay alguien que es capaz de resolver esto, es la ministra de Transporte. Van a tener que encontrar la forma ellos, pero sí hay que entender que en estos acuerdos el tema de la trazabilidad entera, ya no la trazabilidad como la pensamos para las vacas, exacto, la carne, sino la trazabilidad entera del producto es fundamental, mucho más en el contexto de una Unión Europea que está instalando debates relativos a este concepto del certificado libre de deforestación, que es pura y dura trazabilidad que te demuestra que desde el lugar en donde producís hasta que lo cargaste en el puerto, vos tenés que mostrar todo lo que sucedió. Cuantos más acuerdos negociemos, cuanto más generemos de oportunidades para el sector productivo, más controles vamos a tener que tener. Eso es así en el mundo, eso es así en el mundo integrado. Si uno se quiere integrar al mundo, si uno quiere proveer insumos, si uno quiere proveer alimentos, la seguridad y la trazabilidad de lo que están proveyendo es esencial para que esos mercados elijan a Uruguay y no elijan a toda la competencia que podrían elegir.
0: Hasta ahí las palabras de la vicecanciller. Hablemos ahora de la Cámara de Diputados, que aprobó por unanimidad el proyecto de ley de empleo integral del Poder Ejecutivo.
1: En términos generales, el proyecto para el cual el Ministerio de Economía accedió a destinar 10 millones de dólares establece un régimen de estímulos para la contratación de trabajadores por parte de las empresas. En el caso de los jóvenes de entre 15 y 24 años, en una situación de desempleo continuo superior a 3 meses, se va a otorgar un subsidio de hasta 4 de las retribuciones mensuales del trabajador, que va a aumentar hasta un tercio en el caso de las mujeres. Del mismo modo, se disponen subsidios para personas afrodescendientes, trans, en situación de discapacidad y recientemente liberadas del sistema carcelario. En este último caso, se propone que las empresas que contraten a personas puestas en libertad hasta 3 años de su liberación podrán acceder a un subsidio de hasta el 80% de las retribuciones mensuales del trabajador.
0: La Corte Electoral exigirá huellas para habilitar plebiscitos y colectivos advierten que se cambian las reglas sobre la marcha.
1: En marzo de este año, la Corte Electoral aportó un nuevo reglamento para la recolección de adhesiones destinadas a promover plebiscitos. Ahora se va a exigir, además de la firma, la impresión de la huella dactilar. Desde el organismo se entiende que la modificación aportará mayores garantías a la ciudadanía que adhieren a las consultas populares, luego de que en las últimas iniciativas se invalidara un número significativo de firmas. El movimiento Paysandú Soberano UPM 2 No, que se opone a la construcción de la planta de hidrógeno verde de la empresa HIP Global en el departamento de Paysandú, ya entregó más de 17.000 firmas a la Junta Departamental de Paysandú. Leonardo Velazzi, integrante de este movimiento, dijo a La Diaria que confían en que no hay forma de que la Corte Electoral pueda decir que nuestras firmas están dentro de esta resolución, ya que el proceso de recolección se inició en mayo de 2025 y hasta esta semana estaban en total desconocimiento de esta modificación. En este sentido, Cecilia Sánchez, integrante del PIT-CNT, dijo a La Diaria que la modificación cambia las reglas del juego sobre la marcha. Consultado sobre esta y otras iniciativas en marcha, el ministro de la Corte, José Corciniak, dijo que eventualmente, cuando se presenten las adhesiones, el organismo va a evaluar si se admiten o no.
0: El Zunga convocó a un paro nacional de la construcción para el 1 de julio.
1: Tras una reunión de su comité ejecutivo, el Sindicato Único Nacional de la Construcción y Anexos comunicó que, luego de analizar la situación de la construcción en todo el país, resolvió llevar adelante un paro nacional con movilización en toda la industria el miércoles 1 de julio. Para dicha medida, el gremio habilitó a cada departamental y a las direcciones de ramas a definir los horarios de paro de esa jornada. El Zunga expresó que, en el entendido de que no se avanza en la mesa de negociaciones de los consejos de salarios, tras celebrarse ya 5 reuniones y a casi 3 meses del vencimiento del último convenio colectivo del sector, se resuelve aplicar desde este miércoles la realización de asambleas no coordinadas y movilizaciones zonales en toda la industria nacional y sus ramas anexas.
0: La justicia revocó la prisión domiciliaria a Moisés Martínez y volverá a prisión.
1: El Tribunal de Apelaciones en lo penal de primer turno revocó la sentencia de la jueza María Noel Odriozola, quien el 12 de mayo había dispuesto a mantener la prisión domiciliaria para Moisés Martínez, el joven condenado a 12 años de penitenciaría por el asesinato de su padre tras varios años de maltrato. El argumento central fue que Martínez, en 3 oportunidades, incumplió la medida de restricción por algunos minutos. Según la sentencia, los incumplimientos constatados evidencian que el imputado es una persona transgresora, que no acata las normas y obligaciones que se le imponen. Según informó El Observador y confirmó La Diaria con fuentes judiciales, la sentencia fue aprobada con los votos de las ministras Graciela Eustaquio y Dolores Sánchez y el voto en contra del ministro Marcelo Malvar. Para Malvar es necesario estudiar la proporcionalidad entre la revocación y los incumplimientos y destacó que Moisés no intentó huir en ningún momento.
0: Internacionales. Irán condicionó la firma del acuerdo con Estados Unidos a la retirada israelí del Líbano.
1: El ministro de Asuntos Exteriores suizo confirmó ayer que se prevé que representantes de ambos países firmen oficialmente el memorando de entendimiento el viernes en un complejo turístico cercano a la ciudad de Lucerna. Una vez ratificado el acuerdo, se va a abrir un periodo de 60 días de negociaciones para poder finalizar de manera definitiva la guerra que comenzó el 28 de febrero. El texto contempla el cese total de las hostilidades que incluye al Líbano, donde Israel está ocupando la parte sur del territorio en el marco del conflicto con Hezbollah, organización respaldada por Irán. Israel aún no fue informado de los términos oficiales del acuerdo y el gobierno del primer ministro Benjamín Netanyahu solicitó revisar el memorando, pero Washington se negó. La ofensiva israelí sobre Hezbollah en territorio libanés es un tema clave que se abordó este martes. El ministro de Relaciones Exteriores de Irán afirmó que un acuerdo de paz va a requerir la retirada israelí del Líbano. Y según el mando unificado del ejército iraní, Israel violó el alto al fuego en el sur de ese país 84 veces desde que se anunció el acuerdo el domingo pasado.
0: Como invitado en la cumbre del G7, Lula da Silva cuestionó el proteccionismo y las decisiones unilaterales.
1: El presidente de Brasil realizó declaraciones que se interpretaron como dirigidas a su par estadounidense Donald Trump y las amenazas arancelarias. Dijo que estamos atrapados en dogmas que defienden la desregulación del mercado, la intervención estatal y la austeridad fiscal como fines en sí mismos. A su vez, considero que el neoliberalismo ha exacerbado la desigualdad económica y la crisis política en las democracias, mientras el proteccionismo y el unilateralismo están resurgiendo como respuestas falaces a problemas complejos. Lula también sostuvo que los esfuerzos en la lucha contra la delincuencia transnacional deben tener en cuenta el respeto a la soberanía de los estados, frase que cobró especial relevancia porque hace pocos días la administración Trump declaró terroristas al primer comando capital y al comando vermelho. Además, tras una reunión entre Lula y la primer ministra de Japón, Sane Takaichi, se anunció el inicio de las negociaciones sobre el acuerdo de asociación económica entre Japón y el Mercosur.
0: Hasta aquí la actualización informativa de la segunda mañana. Le quiero mandar un gran abrazo a Irma, que nos escucha desde el cerro, nos escucha por FM, en la radio, y después cuando va a buscar a su nieto, también nos escucha desde el auto. Esto me decía Irma. Y no solamente le quiero mandar un abrazo a Irma, sino a todas las abuelas y los abuelos que hacen esta tarea de cuidados, una tarea de cuidados fundamental, porque siempre está repleta de amor y que generalmente está invisibilizada en cuanto al no reconocimiento, ¿no? Así que a todos esos abuelos y abuelas que cuidan y que crían, un gran abrazo para todos ellos. Hacemos una tanda y se viene Mincho, Fermín Méndez, el editor de deportes de La Diaria, desde el lugar de los hechos, desde Playa del Carmen, para actualizarnos sobre la selección uruguaya en este Mundial de Fútbol Masculino.
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0: Prácticamente 12:30 de este miércoles 17 de junio. ¿Qué horas serán en Playa del Carmen? Creo que tenemos una diferencia de 2 horas, pero esta respuesta me la va a dar Fermín Méndez. Mincho, ¿cómo estás?
13: ¿Qué haces, Sofía? ¿Cómo andás? 10:30 son acá, sí, exactamente 2 horas.
0: Qué luquete, señor,
13: menos.
0: Qué luquete, señor. No, no. El que está en el Mundial es el que puede, ¿no? El que quiere. Para quienes no están viendo, Micho
13: se nota
0: está,
13: Playa del Carmen,
0: claro,
13: hoy, ¿eh?
0: Claro, Micho está de lente de sol, tiene una palmera tropical atrás, espectacular, realmente. ¿Cómo andás, Mincho?
13: Bien, todo bien. Mirá, recién llegué hace un ratito de la práctica de Uruguay. Hoy nos cambió la dinámica el entrenador. El acceso a la prensa fue de mañana, muy temprano. Hubo una pequeña demora, pero creo yo que es mejor trabajar de mañana y tener la noticia fresca desde temprano. Y hay novedades. ¿Se vio alguna novedad?
0: A ver, poneme al día, por favor, actualizame.
13: Bueno, mirá. Viste que ya hemos explicado que la dinámica del entrenador es, sobre todo con respecto a los 15 minutos que entra la prensa, los jugadores habitualmente suplentes o suplentes en el primer partido entrenan primero en un gimnasio abierto que hay haciendo pesas y después hacen ejercicios de calentamiento en el ángulo opuesto. Y siempre lo que tratamos de hacer con los colegas es contarlos cuántos son, ¿no? Sumar dos lesionados, sumar los dos arqueros que están sobre un costado, y ahí siempre da un número que son 15. Faltan 11, 26. No falla esa cuenta. Y hoy faltaban 13. Y los dos que también faltaban fueron Juan Manuel Sanabria y Agustín Canovio. Por lo tanto, los dos jugadores que entraron en el segundo tiempo contra Arabia Saudita y que fueron partícipes del cambio que tuvo Uruguay en la dinámica de juego de ese partido, hoy en día están entrenando con lo que fue el equipo titular. O sea, puedo leer que todavía el entrenador no está viendo, analizando si toca o no el equipo titular, en tanto los que fueron sustituidos por Juan Manuel Sanabria y Agustín Canovio podrían haber estado con los suplentes hoy haciendo otro tipo, otra clase de ejercicios, quiero decir, Matías Viña y Darwin Núñez. Sin embargo, aparecieron tarde, cuando fuimos yendo, o casualidad, apareció el entrenador Marcelo Bielsa y los habituales titulares. Termo y mate, ¿no? Muy descontracturada la mañana, se ve que es otro el ritmo y no el de la tarde. Termo y mate, recién desayunados, con una activación previa, fueron apareciendo uno a uno los jugadores. Esa fue la gran novedad del día de hoy. Para mí es significativa que ya lo que uno podía tener como una presunción de que esos jugadores se iban a meter en el once titular, no va a estar confirmado, obviamente, hasta más cerca del partido, pero sí están siendo de la consideración del entrenador.
0: Absolutamente, Mincho, tremenda observación de cara a lo que se viene, que será el próximo domingo frente a Cabo Verde. Y lo hablábamos un poco ayer, Uruguay que se va a enfrentar a un equipo que seguramente plantea una estructura muy similar a la que planteó Arabia Saudita cuando se readaptó en el partido a una línea más defensiva, a un modelo más defensivo que fue un 4-5-1, y es lo más probable, ¿no? O sea, sería algo muy atípico que Cabo Verde salga a jugar el partido de igual a igual. Entonces, frente a la reducción de espacios, frente a líneas muy cerradas, a poco espacio entre la línea defensiva y la línea de volantes y un equipo netamente replegado, obviamente que las posibilidades de ataque de Uruguay tienen que desplegar un abanico de mayores posibilidades. El entrenador tal vez puede haber interpretado que el ingreso de Canovio y el ingreso de Sanabria justamente le da, como decía, esta amplitud de chances, ¿no?
13: Sí, yo creo que va por ahí. También le da de alguna manera el voto de confianza a Matías Viña y a Darwin Núñez, en el entendido que hasta hace un partido los mejores 11 para su cabeza eran esos, y tampoco hay que, si se quiere, condenarlos o dejarlo al margen por 45 minutos, en donde es verdad, no estuvieron finos, no le encontraron la vuelta. Pero ahora, como bien decías vos, será otro el rival. Para mí Cabo Verde, tiene va a jugar de una manera similar a la Saudita, pero tiene más juego físico. Es una selección africana que no escatima con jugar cuerpo a cuerpo, que tiene mejor juego aéreo que los árabes, y ya lo decíamos el otro día cuando salimos, los árabes nos lastimaron con el juego aéreo, entonces hay que tomar más recaudos acá. Los cambios, hay que decirlo también, hay que analizar todo, de Juan Manuel Sanabria y Agustín Canovio, significan una pérdida en el poder ofensivo, sobre aéreo defensivo, porque Darwin Núñez por lo general maneja se encarga de la pelota, es el hombre libre para ir a marcar la pelota tirada con forma de centro, y Matías Viña siempre tiene alguna referencia. Es un jugador grande que mide casi 1,80 m. Juan Manuel Sanabria es lo opuesto, y Agustín Canovio no va a ser el que vaya a buscar la pelota suelta en los envíos aéreos. Entonces, de ahí me parece que puede haber también algunas dudas con respecto a eso, que Uruguay tiene que cuidar, ¿no? Porque fue la manera en que nos lastimaron el partido inicial, y vaya si nos costó. Para poder empatar después.
0: Sí, de todas maneras, Mincho, yendo por fuera de los nombres propios para no responsabilizar justamente en un juego colectivo a un solo futbolista, la defensa de la pelota aérea viene siendo una gran falencia de los últimos partidos de alta competencia de esta selección, ¿no?
13: Sí, totalmente. Uruguay no le ha encontrado la vuelta todavía. Creo yo que es porque la mayoría de los hombres que son titulares no están habituados a esa tarea, y eso después se siente con la marcación de la pelota. Hay varias formas de marcar la pelota, no solamente es ir a ganar limpio por arriba, hay otra forma, ¿no? Cuerpear, molestar, intercederse en el medio de donde puede ir la pelota, estudiarla, dónde son tirados los centros del rival para bloquear ahí esa zona antes de que los envíos lleguen. pero sí es verdad que a veces en el 1-1 uno mira los rivales y hay ventajas, ¿no? Por ejemplo, Rodrigo Bentancur, que fue el que defendió la pelota detenida que terminó en el gol de Arabia Saudita ese día, siempre se encarga de algún hombre y ha tenido algunos problemas en esa zona, en esa marca. Y está bien, porque no es su zona de confort, no es su tarea más habitual. Está bien que así lo tengan, o sea, no lo justifico, pero sí que le puede suceder. Entonces creo que ahí tiene mucho para mejorar Uruguay, y teniendo en cuenta al rival, que va a apostar a eso seguramente, porque así lo hizo contra España, tiró centros de absolutamente todos los lugares donde le hacían una falta, va a ser importante. Lo otro a tener en cuenta también, y te lo digo hoy, que acá es el día que es, sin dudarlo, hace más calor, estamos a las 10:30 y hay 32 grados, no sé cuánto proyectaron la máxima, pero no quiero ni saberla, en tanto no hay playa, no quiero ni saberla, pero... Cabo Verde tiene un juego muy físico y muy rápido también, que España lo padeció en los finales cuando se volcó para ir a ganar el partido el equipo español. Los africanos aprovecharon para correr la cancha a muy buena velocidad y con una integridad física que llamaba la atención. España cortó casi todas las veces con falta, y eso es un dato a tener en cuenta, porque el otro día, cuando nos fuimos por todo a buscar el empate y después la victoria, dejamos lugar atrás, quedó Sebastián Cáceres atrás como último hombre, es rápido Sebastián Cáceres, de los zagueros capaz el más rápido, pero va a necesitar, si las circunstancias del partido se dan parecidas, va a necesitar sin dudas un apoyo más, porque llegaron con dos o con tres hombres al ataque de los africanos en ese tramo del partido contra España.
0: Para cerrar, Mincho, ¿hay novedades de los jugadores en recuperación? Jorgen de Arrascaeta y Ronald Araujo.
13: No, ninguna novedad. Hoy ni siquiera se los vio en el gimnasio abierto, que 2x3 está, sobre todo Jorgen haciendo bicicleta, haciendo algún ejercicio más descontracturado. No estuvieron ninguno de los dos. Uno hace lo que te da la pauta de que no están para este partido, no van a estar seguros. Y para mí, desde mi punto de vista, va a ser muy difícil que estén para el otro. Estamos a 10 días de jugar el otro partido, el último partido del grupo, y es muy difícil que, como llegue el grupo, que ya está apretado de por sí, dependiendo de los resultados que surjan la fecha que se va a jugar el domingo, y para mí es muy difícil que esos jugadores tengan una valoración positiva como para ingresar titulares, ya los descarto. Descarto yo, esto es opinión, ¿no? Pero es muy difícil que puedan tener minutos. Jorgen de Arrascaeta, si ves que se te escapa el Mundial y que necesitas un poco de magia que no te pueda dar otro de los jugadores que están. Pero me parece que para esta fase de grupos no van a estar, porque no se lo ha visto ni siquiera un día. A diferencia de Josema, por ejemplo, que hoy estaba entrenando normal, ya está normal. A ellos dos no se lo ha visto ni siquiera un día entrenando en piso. Por lo menos el acceso que tiene la prensa, por lo que veo de las fotos que hace la Asociación Uruguaya de Fútbol, tampoco, así que es muy difícil poder contar con esos jugadores. Es una pena porque son dos jugadores. Bueno, justamente hablábamos de juego aéreo, ¿no? Y vaya si Ronald Araujo es importante en ese aspecto.
0: Tal cual, y también hablábamos del poco espacio que seguramente tenga Uruguay para la creación, y ahí Jorgen de Arrascaeta es un especialista. Pero bueno, Micho, con lo que tenemos nos defenderemos y buscaremos los tres puntos. Nos reencontramos mañana, si te parece, en otro contacto aquí en Segunda Mañana. Te mandamos un gran abrazo.
13: Abrazo para ustedes, aquí estaremos.
0: Allí pasó Fermín Méndez, el Mincho, editor de deportes de La Diaria, desde Playa del Carmen, con todas las novedades de la selección uruguaya que está jugando este Mundial de Fútbol Masculino. Hacemos una tanda y ya se viene José Gabriel Lagos para hablar de los testamentos, la continuación del cuento de la criada.
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0: 20 minutos para la una, ya suena la cortina de Ricky Mus, eso quiere decir que está José Gabriel Lagos en la mesa, pero antes voy a empezar con una confesión, y es, mentí.
1: Uh-huh.
0: He mentido.
1: Muy bien.
0: ¿Está bien lo que estoy haciendo? Me estoy confesando.
1: Aparte, vamos entrando en tema además.
0: Cura, padre, he mentido. ¿Qué pasa? Cuando arrancó esta relación con José Gabriel Lagos, aquí en esta columna de Cultura, él presenta el tema ciencia ficción, creo que fue a raíz de Philip Dick, si mal no recuerdo.
1: Algo
0: o por
1: eso.
0: Un futuro brillante.
1: Creo que la película de Lucía Garibaldi.
0: Exactamente. Sí. Y bueno, y ahí le dije a José Gabriel, yo no soy, era ciencia ficción. Pero empezamos a rascar y la realidad es que sí.
1: Es que sí. Sos del palo.
0: Soy una más del palo. El asunto es hasta dónde voy con la ciencia ficción, ¿no?
1: Claro.
0: ¿Qué me traes hoy, José Gabriel?
1: Bueno, vos lo anunciaste hoy.
0: Sí.
1: Yo los estaba escuchando. La idea era hablar de la serie Los Testamentos, de Testaments, que está ambientada en el universo de El Cuento de la Criada, ¿no? Una serie que fue bastante exitosa, ¿no? Que terminó, fueron 6 temporadas del Cuento de la Criada, que terminó el año pasado. ¿Por dónde iba? Decime vos, ¿en qué cadena iba? ¿Iba en...?
0: Creo que estaba en Amazon Prime, mal no recuerdo.
1: De Los Testamentos está en Disney. Acá en Uruguay se ve en Disney. Es el mismo universo. Ahora vamos a contar juntos de qué es ese universo. Pero están basadas en novelas de las dos series, en novelas muy prestigiosas y que tuvieron éxito en su momento de Margaret Atwood. El Cuento de la Criada es una novela de 1985 y que... hay que tener en cuenta, ¿no? ¿Son cuántos años? Como 40.
0: Es una locura. O sea,
1: la tenía muy clara, ¿no? Porque plantea un futuro distópico, pero en el que hay como... se da un avance muy fuerte de una especie de radicalismo religioso, podríamos decir, ¿no? En el que el punto central es el sometimiento de las mujeres, ¿no? Porque hay todo un tema con la fertilidad, baja la natalidad, estos temas que están a veces...
0: En boga,
1: ¿no?
0: Sí.
1: Están en boga, bueno. Es como mucho más pronunciado que el que se está dando ahora, pero bueno, y por esas y otras cosas hay un grupo que como una especie de, no sé si secta o grupo así muy radical, cristiano, ¿no? Que toma el poder en Estados Unidos y bueno, y somete a las mujeres de diversas maneras, ¿no? Con el apoyo también de un grupo de mujeres también, ¿no?
0: Sí, que son partes de este grupo político teocrático, por así decirlo, ¿no?
1: Se arma un estado teocrático, exacto. Y bueno, La novela y la serie cuentan cómo se vive la entrada, el comienzo de ese nuevo estado, de esa nueva sociedad.
0: La República de Gilead.
1: Ahí está. Desde el punto de vista de una mujer, de una muchacha que ya empezó a formar una familia, digamos, en el mundo anterior y tiene que, la obligan a reconvertirse en la criada, ¿no? La criada del título, que es una criada, es una mujer que está... Como es fértil, porque hay pocas mujeres fértiles, ¿no? Como puede tener hijos, la asignan a la familia de un poderoso, ¿no? Que se llaman comandantes, ¿no? Entonces ella es la que tiene que tener hijos para ese poderoso a través de unos rituales, un montón de cosas que nos parecen extrañas, pero si las miramos bien, tienen muchísimos paralelismos con algunas cosas que se viven en distintos estados de ese tipo, ¿no? Yo qué sé. Los hay en los países árabes, los hay en algunos países de Asia, en distintas partes, y que a veces son como el centro de algunas concepciones de la vida que conviven con nosotros, ¿no? Pero bueno, está el poder, ¿no? Lo grandioso, ¿no? Lo atendible que tiene la ficción es que nos permite anticipar eso, permite mostrarnos algunos detalles que de repente nosotros los pasamos por alto entre las noticias de todos los días, ¿no?
0: Tal cual.
1: Y desde ese mundo pasamos a vivirlo, no a dar datos, sí, en tal país pasa tal cosa, cometen tal tipo de abusos o se violan tales derechos, sino que los ves recreados, ¿no? Imaginados. Y fue una serie súper impactante, ¿no?
0: Totalmente, y te decía José Gabriel fuera de aire que generalmente me pasa al revés, generalmente cuando leo una novela, la novela para mí lo es todo. Me pasó, por ejemplo, con no sé si ya te lo contesto, con alguien... Alguien voló sobre el nido del cuco, de Ken Kesey, sí. Que después tiene la película con
1: Atrapado
0: Jack Nicholson, Atrapado sin salida. Y bueno, sí, cualquier persona que no leyó la novela va a ir a ver esa película y le va a gustar mucho. Para quienes leen la novela, es muy difícil que te termine de cerrar la película. Y con eso, con esa norma que te digo, es con la que convivo generalmente. Ahora, con esta novela, que si bien me gustó mucho, creo que la serie, aparte de que despliega un abanico mucho más más abrazador, por así decirlo, porque sigue desarrollando ficción, de todas maneras no tiene nada que envidiarle a la novela, ¿no?
1: No, va mucho más allá. La serie El Cuento de la Criada, digamos, se basa en la novela para su primera temporada, un poquito más capaz, y después sigue y sigue. Lo que tiene la novela, que es como un recurso, ¿no? Es una especie de diario, la novela de esa criada, leído, interpretado por un historiador de 200 años después. Entonces nosotros, si leemos la novela, sabemos que esa sociedad, ese estado Gilead, termina disolviéndose, ¿no? Se ve como un hecho del pasado, pero porque nos lo cuenta esa especie de historiador, ¿no? Que es el que encuentra los diarios y también los interpreta. En la serie ese personaje obviamente no está. Nosotros vemos lo que le ocurre a ella, a la protagonista. Pero después vemos en la serie y en la novela no tanto, ella se transforma en una especie de heroína en sentido más clásico, ¿no? Es una revolucionaria, termina armando integrándose y después liderando toda una red de resistencia. Y eso en la novela no llega a estar.
0: Algo que sí tienen de punto de coincidencia es que tanto en la novela como en la serie juegan mucho, sobre todo en la primera y en la segunda temporada, más que nada en la primera, juegan mucho con ese recurso de pasado-presente, ¿no?
1: Sí,
0: o sea,
1: claro,
0: la vida antes de esta dictadura, por este grupo político teocrático, cómo era, y bueno, y el presente, que es el de una mujer sometida, violentada, abusada. Es recontra cruda la serie, ¿no?
1: Es cruda, sí. Ayer hablaba con Stephanie Demijan, que le conté que iba a hablar de esto. Ella es la editora de Feminismos. Sí, me decía que ella había hablado con un montón de... Ella tenía el testimonio ese de que había gente que le había parecido demasiado fuerte la serie, ¿no? Porque hay lo que... hay abusos de todo tipo, ¿no? Además de cosas de violencia, hay violaciones, ¿no? Porque son técnicas, o sea, tienen toda una manera de conceptualizar lo que son como rituales de reproducción, pero bueno, estas criadas son esclavas sexuales, ¿no? Al servicio, y hay todo otro tipo de esclavitud, ¿no? Las mujeres que no son...
0: Las Martas.
1: Claro, son sirvientas, se llaman Martas, son mujeres que no pueden reproducirse, digamos, por distintos motivos, y son sirvientas, y hay otros tipos de sirvientas, ¿no? Y después está la gente común, que son así, como que también, que se tienen que reproducir y trabajar. Es una sociedad súper estratificada, muy... es un estado fascista, ¿no? Muy más que autoritario, no se puede disentir ni nada. Ese es el mundo en que se mueven las dos series.
0: Y la diferencia abismal, José Gabriel, entre hombres y mujeres, ¿no?
1: No, claro.
0: Creo que es lo transversal, me parece, de la serie.
1: Es un patriarcado sin vueltas, ¿no?
0: O sea, extremo.
1: Los comandantes son amos y señores.
0: Porque, ¿qué pasa entre los comandantes? Si bien ellos llevan a cabo sus políticas acorde al Antiguo Testamento y a todos unos parámetros.
1: Sí. Y a una lectura medio
0: claro,
1: especial,
0: sí,
1: del Antiguo Testamento.
0: Bueno, ni que hablar, ¿no? La interpretación que quieren, pero de todas maneras incumplen, y dentro de ese incumplimiento, donde hay lujuria, donde hay pecados en su terminología, hay complicidad entre los varones.
1: Claro.
0: Y
1: claro,
0: muchas veces hasta entre sus esposas, ¿no?
1: Claro.
0: Las esposas, digamos, de los comandantes,
1: sí,
0: que juegan un rol bastante clave también en el sometimiento de las mujeres que no son parte del régimen.
1: La novela, nosotros decíamos, es de 1985, pero la serie arranca en 2017, que es en el año en que asume Trump. Y es parte de muchas protestas en Estados Unidos, el folclore, digamos, de esta novela, las criadas vestidas de rojo, se transformaron en parte de protestas allá y también acá. Ayer hablábamos con Steffi de eso, de que en 2020, 2021, acá hubo protestas en el Palacio Legislativo de mujeres vestidas como las criadas, ¿no? Vestidas con esas túnicas rojas y con esos tocados blancos, por todo un montón de cosas que había asociadas a la pandemia, a las muertes con COVID-19 y embarazos. Y también se dan, o sea, la novela se ven relevantes en un contexto en el que había y hay algunos retrocesos en cuanto a los derechos puntuales de los derechos de la mujer. Estados Unidos, por ejemplo, por remitirnos al lugar donde se hizo la serie, hace unos años se fue para atrás con lo que la ley o el antecedente judicial, que es el Roe versus Wade, que es el que permitía interrumpir el embarazo.
0: Exacto.
1: Y ahora depende de la legislatura de cada estado.
0: De cada estado.
1: Entonces, de repente vos tenés que irte, no sé, viajar 1000 kilómetros para poder hacerlo de manera segura en una clínica. Todo eso está pasando ahora, ¿no? Entonces, es como parte de ese momento. Entonces, yo te decía, ahora para salir un poco jorobando, pregunté si que vos me dijiste que estabas empezando a ver Game of Thrones.
0: Cuentes eso. Mi audiencia fiel va a decir qué le pasó a Sofía Romano, que está viendo Game of Thrones.
1: No, pero es como el mundial de
0: fútbol. Empiezo a destruir mi personaje de tomadora de whisky que se ve, un partido viejo de la década del 80 y empieza a ver Game of Thrones tomando kombucha.
1: Game of Thrones fue muy importante porque abrió, es la serie de la era del streaming. Las series venían hacía unos buenos años, las series de televisión se volvieron cada vez más importante, tiene más recursos, se pasaron muchos artistas y muchos escritores, etcétera, a trabajar en series de televisión, pero con el streaming se da otro salto y la serie que simboliza todo eso es Game of Thrones, ¿no? Era una serie que al final la veías, pero para no estar por fuera de lo que hablaba todo el mundo. Entonces, yo lo que decía jorobando era para pelear un poco, y no pensaba pelear contigo, pero no, que Game of Thrones, que abre todo eso y abre en el sentido de que todas las cadenas y todos los productores buscaban tener su Game of Thrones, una serie tan popular. Pero si vos te fijas, el mundo de Game of Thrones, que vos me decías, el dragón, no sé qué, es como re de fantasía, ¿no? Está bien, pero ese entretenimiento no le podés sacar mucho en cuanto a
0: no,
1: qué me
0: cierto.
1: Dice Game of Thrones. Bueno, quiero entretener.
0: Capaz que en cuanto a vínculos y a juegos de poder, porque en definitiva es eso, juegos de poder, y toda la parte que tiene que ver con, básicamente, no confíes en nadie.
1: Claro.
0: Puede ir un poco por ahí la mano. Pero sí, es entretenimiento. Sí. Igual, decí lo que te dije fuera de aire.
1: Que te había decepcionado un poco cuando viste el primer dragón. Sí. No, pero yo sí podemos.
0: No dije aparte decepcionado un poco, dije otra cosa, pero no importa. Igual la seguí viendo, José Gabriel.
1: Pero, no, y vos, bueno, ya lo vamos por las ramas, pero Pablo Iglesias, el líder de Podemos, el ex líder de Podemos, el español, sacó un libro sobre Game of Thrones y la política, que yo pensé que iba a ser como ese libro ese de la inteligencia militar, que lo abría así, estaba todo en blanco. Porque es política, pero en ese sentido como más de pelea, la política, o sea,
0: la batalla.
1: Yo te jorobo, me jorobaba, pero no hay como esa lo que entendemos la política ahora. Ahora, ¿no? Con una ideología, una serie de ideas atrás.
0: Sí, o
1: ¿no?
0: una
1: son
0: crítica
1: todas,
0: social, como claro, estábamos hablando del cuento de la criada.
1: La criada te interpela, o sea, totalmente, porque es imposible no ver algunas. Sí, obviamente está exagerado, está súper imaginado, pero ves muchas conexiones con algunos discursos. Bueno, pero pará, nos pasamos hablando del universo del cuento de la criada y no hablamos de la serie que salió ahora.
0: De los testamentos.
1: Claro,
0: sí,
1: los testamentos.
0: Vamos a dejar encapsulado el capítulo GOT para otra columna, ¿te parece?
1: Bueno, sí, porque
0: pasa con una. Por ahí.
1: Aparte, no sé si hay mensajes, pero seguramente va a ser. Tiene potencial de ponerse a mucha gente en contra.
0: Sí.
1: Hablar mal de Game of Thrones.
0: Por eso mismo. De todas maneras, lo dejamos encapsulado para la próxima columna o la siguiente. Y sí, nos vamos a Los Testamentos. Los Testamentos es una novela que Margaret Atwood escribe en el 2019, si mal no recuerdo.
1: Sí. O sea, cuando el cuento de la criada ya había empezado a tener este auge porque la serie había empezado 2 años antes. Entonces, ella retoma el mundo que había creado en 1985 en esa novela de 2019. Y lo que hace hace es mostrar a un, básicamente un grupo de chiquilinas que crecen ya en esa sociedad. Porque nosotros lo que habíamos visto en el, la novela original, en el universo original, era cómo se instalaba esa sociedad los primeros años, digamos, de ese régimen súper autoritario. Y acá vemos a unas chiquilinas que ya crecen en esa sociedad. Lo que implica, entre otras cosas, que no saben leer. Porque las mujeres no pueden leer, entre otras limitaciones que tienen en ese mundo súper patriarcal, es que no pueden leer. Son muy inteligentes, ¿no? Tienen, pero la información que tienen, y están educadas para
0: procrear
1: y servir y obedecer.
0: No opinar, no tener pensamiento crítico.
1: Exacto, ¿no? Entonces hacen solo cosas hogareñas. Estamos enfocados además en un grupo de gente de la élite, ¿no? Son está ambientada en una especie de colegio, ¿no? Donde se educa a esposas de las chiquilinas que van a ser esposas de los dirigentes, ¿no? Y hay todo un tema con quién se transforma en mujer, ¿no? O sea, la menstruación es como súper importante. Todavía estamos en este mundo en el que reproducirse es central, como es para muchas, para la mayoría de las religiones, ¿no? Actuales, ¿no?
0: Sí, tal cual. Hay muchas religiones actuales, que si la mujer no se reproduce, no tiene sentido de ser mujer.
1: Se cruza eso. Entonces, estamos en ese universo, pero viéndolo desde el punto de vista de unas niñas o unas muchachas que fueron que no conocen otra cosa. Y obviamente, la tensión, el conflicto es que aparece una muchacha que viene de afuera, ¿no? Si querés, vamos a pasar de fondo a los Cowboy Yankees. No sé si vos estás escuchando la música, capaz que te suenas del penúltimo capítulo de la serie. Los Cowboy Yankees, esta es una canción de Lou Reed, del gran Lou Reed, en una versión que hace un grupo canadiense. Canadá es súper importante para la serie. Margaret Atwood, la autora, la creadora de este universo, es una escritora canadiense y muy canadiense. Pues además de escritora, ella es como investigadora, tiene una teoría, o sea, un ensayo muy importante sobre qué es la literatura canadiense, ¿no? vista como en conflicto, de gente en conflicto con la naturaleza, ¿no? Siempre está lo amenazante para ella del entorno canadiense. Publica desde los años 60, tiene su primera novela, se llama La mujer comestible. Y es una crítica al consumo, ¿no? Es una mujer que tiene una especie de disociación y empieza a identificarse con la comida, entonces no puede comer, le ve rasgos humanos a la comida. Sí, es toda una crítica así al consumo y a ese sometimiento.
0: Interesante. Hogareño. La voy a anotar porque no la tengo leída esa novela.
1: Está buena y está. No está en Los Testamentos, pero mucho de Margaret Atwood está en librerías y en Biblioteca País. Los Testamentos sí están en librerías. Hay audiolibros, hay un montón de cosas. Y ella es canadiense. ¿Viste la relación entre los canadienses y los estadounidenses, ¿no? Que es un poco como de cerca pero lejos, ¿no? Un poco crítica en este momento con Trump. Aparte pasaron como momentos de tensión, pero es un poco como la de los argentinos y nosotros, ¿viste? Que estamos, entendemos todo, pero hay una cosita ahí. Bueno, en la serie, Canadá es como el refugio, ¿no?
0: Porque, a donde se exilian, ¿no?
1: A donde se exilian, desde donde llega la ayuda, porque esta revolución religiosa ocurre en Estados Unidos. Entonces, de Canadá llega, en Los Testamentos, llega una chiquilina que es una infiltrada, ¿no? Una especie de espía que va a trabajar para la resistencia. Y esa chiquilina obviamente creció en un mundo más parecido al nuestro. Entonces sí, tiene mucha info sobre lo que es tener vida sexual, sabe leer, obviamente, ¿no? Conoce data, o sea, tiene.
0: Escucha radio,
1: es verdad.
0: Escucha radio.
1: Una radio chiquita que está prohibida.
0: Sí.
1: Es verdad. Sí. Entonces, se da ese conflicto y la serie es un poco, esta primera temporada, va a haber otra, es ese contraste entre estas muchachas que se van dando cuenta de que ese mundo en el que crecieron tiene algo raro, y esta otra chiquilina que llega para cumplir una misión muy puntual y se va dando cuenta de sin spoilear.
0: Eso, no la spoileemos,
1: De acá hay muchas más cosas.
0: Con tremendas actrices. Lucy Halliday es la que hace de esta, sí, que viene del mundo canadiense. Y sí, Chase Infinity es la protagonista de la serie.
1: Halliday, la que viene del canadiense. Sí. ¿No te parece físicamente? ¿No es parecida a la chiquilina?

0: Que hay muchas más cosas.
1: Con tremendas actrices. Lucy Halliday es la que hace de esta, sí, que viene del mundo canadiense. Y sí, Chase Infinity es la protagonista de la serie.
0: Halliday, la que viene del canadiense. Sí. ¿No te parece físicamente? ¿No es parecida a la chiquilina?

0: piense y sí. Chase Infinity es la protagonista de la serie.
1: Halliday, la que viene del canal. Sí. ¿No te parece físicamente? ¿No es parecida a la chiquilina?
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1: ¿Cómo están? Muy buenas tardes. Bienvenidos, bienvenidas. Estábamos escuchando una canción de Adriana Calcañoto. ¿Cómo estás, Mati?
2: ¿Cómo estás, Caro?
1: Preciosa bien? Canción. Está lindo porque, bueno, la radio sorprende también con la música. Los y las operadores, operadoras, sorprenden con la música. Borboleta, mariposa, en portugués.
2: El desafío de tener que variar todos los días, de pensar...
1: Y generar climas, ¿no? También, claro.
2: De buscar la inspiración también en la situación musical, en los temas que van a estar sobre la mesa, pero también en el día, ¿no? Porque el día te lleva a diferentes lugares. Ya estamos atravesando una semana, ya la mitad de la semana, sí, con un sol que cada día es un regalo, ¿no? A esta altura del año.
1: Totalmente, y nos hace poder pensar en mariposas, ¿no? Porque de alguna manera las mariposas nos conectan un poco con esos días soleados, con un poco con la primavera, pero en realidad las mariposas hablan mucho de la transformación, ¿viste? Y de alguna manera hoy vamos a hablar también de los procesos de la vida, de la transformación, porque en el comienzo queremos hablar sobre esta campaña que lanzó el Mides, que tiene que ver con eliminar esta idea del viejismo, ¿no? Luchar contra el viejismo, y es uno de los temas que estará sobre la mesa aquí en La Colmena, porque hace muy poquitas horas Inmayores presentó una campaña buscando esta otra forma de ver la adultez, la vejez, ¿no? En el marco también de una preparación de una estrategia nacional sobre envejecimiento.

0: Sí, parte de estas transformaciones que se dan, de estas metamorfosis que se dan en la vida de cada individuo, pero que también de alguna forma se dan a nivel cultural, a nivel social, a nivel colmena, por decirlo de alguna forma, porque es un poco eso lo que busca esta política pública y lo que está empezando a calar de a poco en la gente. Yo pensaba cuando tuvimos acá a las mujeres con historia de la vivienda colaborativa, el debate, cómo entró eso en la audiencia, cómo entró después ese contenido que compartimos en redes sociales, cómo generó debate, cómo generó esas ganas bueno, de seguir viendo este tipo de experiencias, de contactarse con ellas, de buscar este tipo de horizontes de cara al futuro. Y esta campaña que vos mencionabas y de la cual vamos a estar viendo un poco más adelante cuando hablemos con Marianela Larzábal, que es la directora de IMAYORES, incorpora a figuras de nuestra sociedad que son muy representativas de esto, de que en realidad el viejismo es algo que hay que tratar de dejar de lado. Menciono solo un nombre porque seguramente muchos lo conocerán. Enrique Iglesias participa de esta campaña. Alguien que sigue siendo referencia, sigue estando presente en el debate público, sigue estando presente en el sistema político como una referencia a nivel de pensamiento, y creo que es un ejemplo de que más allá de la edad de ese número se puede seguir estando vigente.
1: Sí, totalmente. Invitamos a que conozcan esa campaña. Está en YouTube, la pueden encontrar. Hay mujeres de referencia, además de estas mujeres que conocimos a través de la vivienda colaborativa, de historias de mujeres, o mujeres con historias, si se
0: sí,
1: llama, mujeres con historias, se llama el colectivo. Está también Margarita Perkovich arrancando, digamos, esa campaña, entre otras mujeres y varones también, que de alguna manera lo que dicen es: si me estás diciendo o señalando de esta manera, eso es viejismo, ¿no?
0: Claro.
1: Si me decís abuelo,
0: Abuelo.
1: por ejemplo, sin saber si yo soy o no abuelo, sin conocer mi familiaridad, mi mundo de parentescos, me estás tratando como un viejo, ¿no? Entonces, bueno, o un ejemplito de un montón de casos que aparecen en esa campaña y que creo que nos identifica también a todos, porque muchos caemos en estas ideas, ¿no?
0: En una sociedad uruguaya que
1: Además,
0: demográficamente tiende a estar
1: muy.
0: envejecida justamente. Entonces, bueno, si reproducimos esto, ¿qué vamos a dejar de lado a una parte importante de la población? Creo que es un cambio
1: Claro.
0: cultural que es hasta necesario, te diría desde ese punto de vista.
1: Totalmente. Otro de los temas que traemos en la colmena esta tarde tienen que ver con el fútbol, ¿tá? Tienen que ver con lo que estamos viviendo, que es el Mundial. Bueno, también queremos saber si ustedes realmente están siguiendo el Mundial, si son locos o locas por el fútbol, que es un poco la propuesta que trae Cecilia Baroni en su columna de salud mental. Vamos a hablar desde esta perspectiva. Conocemos, obviamente, la pasión que nos mueve con el fútbol. Somos uruguayos, somos uruguayas, vivimos con el fútbol atravesado en nuestra cultura, en nuestro ADN. Pero bueno, vamos a compartir algunos ejemplos de extremos también, y creo que ustedes han visto también planteados desde el humor,
0: Claro.
1: muchas situaciones en las que realmente no podés creer que la gente lleve la vida a estos extremos para ver un partido de fútbol o para estar, por ejemplo, en el Mundial. Vamos a compartir algunas historias a través de videos que nos muestran eso. Hoy, en estos días, por ejemplo, la CNN entrevistó a muchos argentinos que estaban en Kansas, en el Banderazo, y ellos contaban cosas increíbles. Gente, por ejemplo, que dejó su trabajo
0: Claro.
1: para poder estar en el Mundial, renuncié
0: O que viajó por tierra un montón de
1: un montón
0: meses.
1: de meses. O después hay, como bueno, algunos personajes muy emblemáticos, también argentinos, que es donde se vive mucho esto de forma intensa. Todos los argentinos viven casi todo de manera más intensa que los uruguayos, pero está el famoso personaje del Tano Pasman, ¿no?
0: Sí.
1: Hincha de River, que cuando River descendió a la B. Bueno, el video de la angustia, de la locura que vivió esa persona, se hizo viral y hoy es un personaje en Argentina, el
0: Sí.
1: Tano Pasman,
0: Y
1: ¿no?
0: tiene que ver un poco justamente con esto que hablábamos de las transformaciones, porque en el día a día muchos son personas que tienen su trabajo, que tienen su sitio de estudio, pero llega el fin de semana, empieza a rodar la pelota de ese club del que son hinchas y sufren esa transformación que
1: Claro.
0: tiene obviamente una fase cultural de que bueno, de que está permitido, actuar de cierta forma cuando tu club está jugando de alguna forma, pero también tiene todo otro trasfondo que tiene justamente que ver con el tema de la salud mental, de las emociones, de esto de liberarse de alguna forma en esos 90 minutos y la verdad que es algo que está bueno hablar porque digo lo vemos habitualmente.
1: Sí, ¿no? Claro, no, ni que hablar de, yo conozco amigas que compañeras de trabajo que eluden ir a su casa si de repente tienen marido, compañero y muy hincha del fútbol, dicen, no, yo mejor ni voy porque perdió Peñarol, perdió Nacional, el mal humor, o sea, todo eso realmente tiñe la vida familiar, claro. Tiñe las emociones, y bueno, de eso nos habla un poco Cecilia Baroni, y los invitamos también a compartir alguna historia que seguramente tengan de familiares o propias, que también lleve a que las emociones se vivan de una manera muy particular cuando de fútbol se trata.
0: Sí, qué difícil es levantarse después de un domingo de clásico el lunes para ir a estudiar o al trabajo.
1: De eso tengo varios cuentos.
0: Entonces, son cosas que uno a veces lo trata de manejar, pero no. cuesta.
1: Cuesta. Bueno, y además, hoy vamos a recibir a alguien que es de la casa, ¿sí? Estamos hablando de una escritora, periodista y editora. Es la directora de la revista Lento. Estamos hablando de Ana Fornaro, que acaba de publicar un libro que de alguna forma es una antología, una compilación de sus crónicas, de crónicas que escribió a lo largo de estos 14 años. Son crónicas que hablan de la realidad social, de la realidad política, son crónicas periodísticas, son, digamos, es el género del periodismo narrativo que de alguna manera nos acerca a las historias y a los hechos de la realidad de una manera distinta. Son también crónicas más confesionales, más de su propia vida. Vamos a hablar con Ana Fornaro sobre este libro que se llama Instrucciones para las Ruinas, que lo va a presentar esta noche en la Alianza Francesa. Estará precisamente Gabriel Lagos en esa presentación, que hace algunos minutos estuvo aquí con Sofía Romano. Y bueno, vamos a hablar de esas crónicas, de sus intereses en particular, por qué hizo esos recortes de la realidad que van desde el hombre araña del Parque Rodó, ese famoso personaje montevideano, hasta situaciones mucho más dramáticas, como el asesinato de dos jóvenes en el norte argentino, de dos mujeres jóvenes en el norte argentino hace ya algunos años. Y bueno, queremos también hablar sobre la revista Lento, ¿no? Que es acá tengo la última en junio, la del mes de junio, ¿sí? Sobre la revista Lento y también este trabajo que es realmente exquisito, que conjuga un montón de material literario, que está muy pensado, tiene un contenido muy pensado. El del mes de junio habla de los laberintos y a partir de esa imagen, de esa idea de laberintos, se empiezan a tejer las historias que se publican, ¿no? Que van desde artículos periodísticos hasta cuentos, fotografía, bueno, todo este trabajo también que es súper interesante conocer.
0: Sí, no, qué importante, pensándolo como periodista y con la expectativa de la entrevista de hoy, qué importante es el periodismo narrativo en tiempos de una inmediatez tremenda, de mucha información diseminada por muchos lugares, el hecho de tener esa atmósfera que tiene, que muestra lugares, que muestra momentos, que muestra situaciones, así que bueno, un poco también aprender con Ana lo que nos pueda contar de esos procesos creativos que son muy significativos.
1: Claro, y además ella viene de un linaje muy importante, literario, ¿no? Porque estamos hablando es hija de Milton Fornaro, otro gran escritor uruguayo, guionista de televisión, guionista también de humor, cofundador de la revista El Dedo, y es también nieta de un personaje del que vamos a querer hablar también, que es Celina Berro, que fue una periodista pionera del humor en nuestro país, ¿no? Y ella hizo también un trabajo de recopilación y de rescate, de alguna manera, de la obra de Lina Berro, que construyó un personaje Mónica, que a través de columnas que publicaba en la revista Lunes, de alguna manera parodiaba a las mujeres pitucas de la época, ¿no? Como se le decía también en esos momentos, estamos hablando de los años 60 aproximadamente. Por tanto, también hay un trabajo de Ana Fornaro de rescatar esta historia, que creo que también es interesante compartir. Algunas publicaciones sobre Lina Berro hizo también en la revista Lento y en otros medios donde ella publica, como Anfibia, ha publicado también en Brecha. De ahí emanan todas estas crónicas que forman parte del libro del que vamos a conversar hoy.
0: Bueno, Caro, hablando de historias, te propongo ir a la pausa para volver con Marianela Larzábal, que es la directora de Dimayores, y volver también, queden atentos con este video, con esta campaña que decíamos tiene a tantas personas importantes de nuestra sociedad.
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0: Cuando unos piensan que por ser viejo se terminó el tiempo de pensar, estudiar y aportar, están equivocados. Eso es puro viejismo. Puro viejismo.
1: Enganches van por un lado, tus enganches van por el otro. Si pensás que porque soy vieja mi vida es aburrida y sin proyectos, eso es viejismo. Entonces,
2: si pensás que a mi edad no puedo enamorarme, eso es viejismo.
3: ¿Te prende el aire, abuelo? ¿Alguna musiquita?
4: Que me digas, abuelo. Sin ser familiar, es viejismo.
5: Bueno, ahí teníamos algunos de los testimonios de este video que forma parte de la campaña por una sociedad libre de viejismo. Para aquellos que nos están escuchando, en primer lugar, la voz era, y el testimonio era de Enrique Iglesias, después Carla Piris, de Mujeres con Historia, Cristina Álvarez y Dani Mediza, que tienen que ver con el primer, son el primer matrimonio igualitario femenino de Soriano, y Carlos Pizano, actor y locutor, ¿no? El que nos decía, al que señalaban como abuelo, ¿no? Estamos en comunicación con Marianela Larzábal, que es directora de Mayores, para comentar parte entonces de esta campaña que se presentó en estas horas, teniendo en cuenta, digamos, que forma parte también de una estrategia nacional que se está elaborando. Bienvenida a La Colmena.
6: Bueno, muchas gracias por recibirme y un saludo para toda la audiencia.
5: Muy bien. En primer lugar, ¿no? Ustedes resolvieron encarar esta campaña y también parte de lo que será la estrategia nacional que están elaborando, de alguna manera situándose en este concepto, ¿no? En este concepto del viejismo. ¿Nos podés contar de qué se trata para poder comprender un poco más hacia dónde va la estrategia?
6: Sí, nosotros en el marco del 15 de junio, Día Mundial de Toma de Conciencia contra el Abuso y Maltrato en la Vejez, instalamos la necesidad de hablar de viejismo, de reflexionar a nivel social y comunitario, porque el viejismo es la discriminación, los estereotipos y los prejuicios que existen hacia las personas mayores por ser viejos y viejas. Hay una carga negativa en la sociedad, en el imaginario, hacia la vejez, y tiene que ver porque hay a nivel social y cultural el viejismo, ¿no? Que es la discriminación, esta carga negativa que afecta la vida de las personas mayores, que reproduce microviolencias cotidianas que a la larga se van sumando y terminan afectando la salud mental, la integración, la participación de las personas mayores. Y es un primer paso para, como sociedad, tomar conciencia y generar otros cambios más profundos hacia las vejeces.
7: Siempre se habla de Uruguay, y es una realidad, ¿no?, de la sociedad uruguaya como una sociedad envejecida. ¿Qué lugar ocupa el hecho de tener que llevar adelante estas transformaciones y qué otros puntos son necesarios para profundizar este cambio cultural?
6: Bueno, es fundamental. Nosotros tenemos una tasa demográfica de un 16% de personas mayores de 65 años. Se espera que en los próximos 20 años esto se duplique, y entonces estamos en un desafío y en una oportunidad también de analizar y de reflexionar de, bueno, cómo queremos envejecer, cómo está envejeciendo nuestra sociedad y cómo se viven las vejeces de ahora y se van a vivir la de los próximos 10, 15, 20 años, y que son muy diferentes a cómo se vivía la vejez hace 30 años atrás. Entonces hay que generar un cambio cultural, social, en el imaginario, romper los estereotipos. Las personas mayores hoy en día viven la vejez de formas muy diversas, muy diferentes. Es una etapa de la vida larga y heterogénea. No es lo mismo envejecer en el interior que en la zona metropolitana, pero también va a depender de la trayectoria de vida que tienen las personas. Entonces las políticas públicas que se aplican hoy en generaciones anteriores impactan en cómo van a transitar las personas sus vejeces. Y bueno, es importante hablar, es importante visibilizar para generar nuevas oportunidades y garantizar una vejez digna, basada en los derechos de las personas mayores, y que las personas puedan imaginar otras vejeces posibles y elegir y decidir cómo vivir y transitar esta etapa.
5: Y en este marco está entonces este tercer Plan Nacional de Envejecimiento y Vejez, ¿no?, que busca precisamente mirar esta vejez a través de los derechos, ¿no?, centrando entonces la vejez en los derechos. Contanos en qué está este plan nacional y cuáles son de alguna manera las principales estrategias.
6: Bueno, nosotros en 2025 iniciamos la construcción del tercer plan de forma participativa, convocando a las organizaciones sociales de personas mayores en todo el país. Hicimos 124 mesas de diálogo a nivel departamental, territorial, también 14 mesas temáticas interinstitucionales en la zona metropolitana, pero con referentes también de los distintos entes del Estado y también de las organizaciones sociales y la academia. En esto de tener una mirada de construcción de futuro, una mirada prospectiva, y se agruparon todas las propuestas que se fueron realizando durante el 2025 en un documento, y que en mayo hicimos un proceso de priorizar las propuestas también a nivel territorial por las organizaciones sociales, y en esto que se agrupó a través de el eje salud, el acceso a la salud, el acceso a la educación, el acceso al trabajo, al acceso a la vivienda, también los servicios de cuidados, de abuso y maltrato, el acceso a la justicia, a la cultura, ocio y recreación. Ahí, en esos 8 ejes, nosotros agrupamos todas las propuestas que se realizaron. Esperamos el 1 de octubre presentar el plan nacional y también el documento más territorial, más departamental, de las propuestas priorizadas. Y ahora presentamos en el Consejo Consultivo el borrador del plan, para también dar cuenta de, bueno, qué acuerdos hemos logrado hasta ahora. Esto es fundamental porque también las instituciones tienen que ir cambiando y adaptándose y ampliando las propuestas y la cobertura, adaptándose a las necesidades de las personas mayores del día de hoy y también hacia adelante, ¿verdad? Entonces, la construcción del plan nacional y poder presentarlo en octubre para nosotros es una herramienta muy importante. Y también marcar una agenda de construcción de política pública hacia la vejez.
7: Un poco a eso iba, ¿no? Pensando en este nuevo enfoque de vejez, también implica un cambio en las políticas públicas en general, más allá del trabajo específico de InMayores. ¿Este plan va a implicar el trabajo coordinado justamente con ministerios, por ejemplo, como Salud Pública? Me imagino que ahí están los principales desafíos.
6: Sí, por supuesto, con ACE, con BPS, con el Ministerio de Vivienda, con el Ministerio de Educación y Cultura, con Turismo, hasta con el Ministerio de Ganadería, Agricultura y Pesca. Con todos los ministerios hay líneas de trabajo que han surgido propuestas a nivel territorial, y nosotros estamos tratando de articular compromisos y acuerdos, porque es fundamental. InMayores tiene el rol de rectoría, y de instalar y de asesorar de alguna manera estas necesidades y estos cambios de aporte. Pero hay políticas que se construyeron hace 30 años y hoy la realidad es otra, y también esto de que de la tasa demográfica y de la longevidad que tiene nuestro país, que eso es que las personas acceden a derechos, implica también pensar y reflexionar hacia dónde vamos y cómo nos adaptamos y cómo se adaptan las instituciones también.
5: Claro, de alguna manera, a través de este plan y a través de bueno del diálogo que se generó en estas 120 mesas, ¿no?, que nos comentabas en todo el territorio nacional, se han generado planteos que cambian el paradigma de muchos de los servicios o de la mirada que se tenía o se tiene todavía, ¿no?, sobre la vejez, pensando en el desafío institucional también que de alguna manera planteabas, pensando también, por ejemplo, en lo que son todos los servicios de atención a personas mayores a nivel de los lugares de estadía, ¿no?, de las necesidades de espacios más colaborativos, más comunitarios.
6: Sí, hay muchas veces sucede que hay violencia estructural e institucional y es porque tenemos que las instituciones adaptarnos y también tener una mirada con una perspectiva de derechos de las personas mayores y no con una mirada a veces sanitarista o pasiva de las personas mayores y de la vejez. Justamente tiene que haber una adecuación y un cambio institucional y por eso el spot y la campaña tiene que ver con eso que está muy arraigado social y culturalmente, institucionalmente, tiene que ver con acuerdos que estamos generando para que los funcionarios públicos hablar de vejeces en plural, hablar de derechos de las personas mayores, para que la sociedad toda no reproduzca estos tipos de violencia que después vienen detrás otros tipos de violencia más profundas, ¿verdad? Y tiene que ver con esto. Con generar un cambio de estructura y romper barreras que existen que limitan también la autonomía y la dignidad de las personas.
5: Para cerrar, entonces, a partir del lanzamiento de esta campaña, ¿qué se viene, no?, en términos de poder seguir promoviendo esta mirada?
6: Bueno, acá es la convocatoria a toda la sociedad a reflexionar y visibilizar esto que quizás es nuevo, que hablar de viejismo, pero visibilizar las prácticas que tenemos para poder generar cambios más profundos. Vamos a estar también presentando el plan nacional, pero también el trabajo y los compromisos interinstitucionales. Así que creo que Uruguay tiene una gran oportunidad de adelantarse a algunas situaciones y hemos sido referencia a nivel iberoamericano. Bueno, esperemos poder seguir siendo referencia porque generamos cambios y una sociedad libre de violencia y de prejuicios y discriminación hacia la vejez.
5: Perfecto, Marianela, muchas gracias entonces por esta comunicación. Sin lugar a dudas vamos a profundizar también sobre esta estrategia más adelante. Conversábamos con Marianela Larzábal, directora de InMayores. Nos están llegando algunos mensajes, uno en particular es de Lidia, que nos está pidiendo compartir una canción de Serrat que habla de alguna manera de este momento de la vida, ¿no?, de la vejez. Estamos hablando de Llegar a Viejo, de Joan Manuel Serrat. Capaz que así, en esta búsqueda rápida que logramos con el equipo de producción, ya la tenemos. Nos vamos a la pausa, sí, cumpliendo este deseo de Lidia, de esta canción de Serrat. Y también les recordamos que pueden comunicarse con nosotras a través del 099-891-888.
6: Saludos, gracias.

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0: Y ya estamos aquí con Cecilia Baroni y en este caso queremos, ¿no?, hacer este, una conexión, un vínculo entre lo que, entre la salud mental, las emociones, ¿no?, y lo que estamos viviendo, ¿no? Sí. Para muchos es una fiebre mundialista.
1: Total.
0: ¿No? Porque además el fútbol tiene un montón de adjetivos y de imágenes, ¿no?, y metáforas que pasan por la vida o la muerte.
1: Totalmente, ¿no? En algunos momentos.
0: En algunos momentos. Entonces, bueno, hay millones de personas que están en estos días, en estas horas, alrededor de lo que está pasando en el Mundial de Fútbol. Hay alegría, ansiedad, ilusión, hay enojo, tristeza, ¿no? Muchas emociones que se viven en torno al fútbol. Y queremos hablar un poco de esto, Ceci. ¿Cómo estás? Bienvenida.
1: Bien, muchas gracias. Sí, está buenísimo hablar porque también me parece que es una oportunidad para pensar cómo hay eventos o fenómenos que nos atraviesan por más que no queramos o no estamos metidos. Vos hoy decías, yo soy futbolera, ¿no? Hay gente que se puede identificar como parte de su identidad también el fútbol. Ni que hablar que en Uruguay, la mayoría de los uruguayos estamos atravesados por el fútbol. Entonces, bueno, me parece también lindo porque es un tema delicado, es un tema que puede, así como trata de las emociones, hay gente que se puede sentir como cuestionada muchas veces,
0: claro.
1: A veces en sus fanatismos, ¿verdad? Pero poder hablar de esto también en el marco de un mundial es interesante porque no estamos hablando entonces de trifulcas entre partidos locales, sino que aparece algo muy interesante que tiene que ver con la identidad nacional, ¿no? Y también entonces ahí pasan otras cosas donde nos permite ver también otros fenómenos que no sea, vamos a traer ahí Peñarol Nacional, sino, bueno, hay algo que sucede en relación a también lo que vamos generando que tiene que ver con ser de la celeste, ¿no? O ir todos hacia un lugar. Y todos es mucho, porque en realidad me parece interesante pensar en esto, la locura por el fútbol, o los locos y las locas cuando se ponen determinadas personas, pero pensar esta locura como que también algo que para algunos es ajeno, ¿no? O sea, y para los que están dentro de ese sentimiento, es la realidad, ¿no? Entonces
0: claro.
1: Me parece también interesante pensar en términos de locura, porque ni patologiza, ¿verdad? Es como un término que transversaliza y que nos permite pensar en estas pasiones que a veces se pueden exceder o mostrar de otra manera, o mover mercados, ¿no? Digo, porque también hay una dimensión económica.
0: Total.
1: En el fútbol y en el mundial, que se ve desde el cambio de figuritas. El otro día Padres comentando lo caro que sale llenar un álbum, ¿no? Pero sin embargo, cómo se genera a partir de una colección, digo, porque también hay muchas habilidades humanas que se ponen ahí, además de las emociones, que tiene que ver con clasificar, buscar, generar estrategias en los niños hasta de canje, pero que hacen, en definitiva, acá hay una presencia que va a diagramar también esta subjetividad, si se quiere, futbolera, y que tiene algunas características importantes, pero sobre todo me parecía, por lo delicado del tema y que vamos a ir compartiendo ahí algunos materiales, por lo menos traer esto de que para la psicología es un campo de investigación. O sea,
0: claro,
1: siempre llama la atención algunas cosas que pueden suceder, no solamente a nivel de los equipos y cómo se puede mejorar cómo uno rinde, ¿no? El rendimiento, digamos, a nivel de un deporte, sino también qué pasa, por ejemplo, en las hinchadas, qué pasa en el pueblo, ¿no? Yo venía acordándome en los últimos mundiales, cuando festejando que salís cuarto, ¿no? Y esperar todo el mundo, o generándose también, que ahí me parece que hay otra dimensión, que son los medios de comunicación, ¿no? Cómo generan también cierto clima, y con las diferentes herramientas que pueden tener los medios de comunicación, ¿no? Veíamos spots ahora también que ya empieza como a generarse un clima heroico en torno a,
0: claro,
1: a poder alentar, en este caso, a nuestro equipo, ¿no?
0: Bien, esa es, claro, es como una mirada más identitaria, ¿no? Que tiene que ver mucho con nuestro país. Pero queremos compartir un primer material para
1: muy
0: ir
1: bien
0: hablando de esto. Sin lugar a dudas, también todo esto que mencionás y la pasión que mueve el fútbol está muy vinculada, ligada a cierta masculinidad, ¿no? Eso no lo podemos evitar.
1: Total.
0: Es así. Y por eso, en realidad, el fútbol masculino o el fútbol se ha construido sobre las bases de un mundo masculino. Y queremos compartir en primer lugar un video que tiene muy poquitas horas, que es de la CNN, para comenzar. Estamos hablando de lo que sucedió en testimonios que recogió una periodista de la CNN en Kansas City, donde se dio el encuentro de los argentinos para el banderazo. Y de alguna manera aquí vemos algunos extremos que también lleva esta competencia.
2: El fútbol en Argentina es una religión y los aficionados le rinden culto al albiceleste. Estoy en el banderazo en Kansas City para averiguar qué es lo más loco que los hinchas han hecho por su selección.
3: Camiseta, no podemos perder.
2: ¿Qué es lo más loco que han hecho por la selección?
4: Bueno, yo para venir acá renuncié a mi trabajo. Tenía un buen trabajo y lo dejé, lo tuve que dejar. Y no me importó dejar el trabajo por cumplir la promesa.
2: ¿La promesa quién?
4: La promesa que hicimos con él de venir a ver un mundial, alguna vez antes de morirnos.
5: Me dijeron que querían poner gente a su nueva, de su confianza, rescindir mutuamente el contrato y me vine. La verdad que no me arrepiento, todo sea por Messi, su último mundial. Y acá lo tengo, el mejor de todos los tiempos.
6: No sé. Estamos en la otra punta de América, estando tan lejos y llegar manejando.
7: Con un vehículo argentino. O
2: sea. Vinieron manejando desde Argentina.
7: Sí.
2: ¿Cuánto tiempo les tomó?
7: 5 años.
6: Trabajamos haciendo YouTube, videos, contenido para poder financiarnos, porque no hay fórmula mágica, hay que trabajar de algo. Pero bueno, ahora estamos acá.
8: Yo soy argentina, vine a México a pagar mi promesa con la Virgen de Guadalupe, le pedí estar acá en el Mundial. Y vengo acá a compartir este espacio, es la primera vez que estoy en Estados Unidos.
2: Ah.
8: Y esto me lo dio la Virgen. Acá tenemos al Mundial 78, que sí. Está Mario Kempes. El Mundial 86, que está de Maradona, Diego Maradona. Y el último de Qatar 2022, que está Messi. Y por eso es la tercera estrella. El Papa nos bendijo a todos y bendijo también la bandera, nuestra bandera.
0: Bueno, ahí estaba todo, ¿no?
1: Todo.
0: Muy condensada en estos testimonios de esta periodista de la CNN, cómo se vive el fútbol, en este caso en Argentina, pero en Uruguay también hay cuestiones muy similares. Entonces acá hay fútbol y religión también, de alguna manera, ¿no?
1: Sí, porque... y te iba a decir previamente esto, ahora que traías lo de la masculina, el fútbol en realidad también es una expresión moderna de las guerras, ¿no? Y digo porque también en esto de que se enfrentan países y sí. Bueno, y se reviven un montón de cosas que seguramente y por suerte están cambiándose. Pero en esto que traíamos de la religión, es importante... primero ver eso, ¿no? Cómo se vive y cómo capaz que para... Vuelvo con esta visión de por qué hasta los periodistas pueden decir locos por el fútbol, que está buenísimo porque no patologizan, ¿no? Porque lo único que nos faltaba que capaz que hubiera un síndrome en relación a esto, que bueno, igual está bueno comprenderlo porque, vuelvo, se cuela en esto, en decisiones personales, en rituales, ¿no? En cuestiones que hacen que tenga sentido, en promesas, ¿verdad? Pero que, vuelvo, me pareció interesante cuando el muchacho decía, bueno, algo hay que hacer para llegar a esto, ¿no? Bueno, uno renunció al trabajo, el otro trabaja mucho más porque tiene que ver hasta con pasajes,
0: claro,
1: hoteles, entradas carísimas. Pero que vuelvo, esa dimensión del fanatismo capaz que no nos permite ver como esa dimensión económica que se va jugando y que termina, digo, para ponerle a veces un coto de realidad, es un negocio, ¿verdad?
0: Claro.
1: Que mueve pasiones y que por eso funciona muy bien, sí. También como negocio.
0: ¿Y qué pasa con las emociones, Ceci? ¿Por qué? ¿Qué es lo que mueve el fútbol en términos de las emociones tan intensas y este bienestar o esta satisfacción que genera, o insatisfacción, ¿no? Como motor de la satisfacción también.
1: Sí, bueno, hay investigaciones desde las neurociencias, es interesante porque, bueno, ven el correlato de esas emociones en el cerebro, ¿no? Y una de las cosas que encontré tiene que ver, me pareció súper interesante porque decía, bueno, hay estas investigaciones demuestran que lo que genera el fútbol o esta emoción ya de estar en competencia, ¿verdad? Es muy parecido, eleva la dopamina, ¿no? Que es como una de las primeras cuestiones que aparecen relacionadas también al amor. Decía, el amor romántico nos mueve cuestiones que no es menor esto del amor romántico por esto de lo que genera la competencia, la propiedad, ¿no? El control, en este caso, de una mujer o de un varón, ¿verdad? En torno a la palabra de Dios también. Claro. Pero me pareció interesante porque entonces hay cosas que vamos a ver que nos pasan y que no podemos dominar, que es como, porque de verdad hay cosas que para dominarlas primero tenemos que entenderlas, o sea, se puede dominar, pero hay algo de esta pasión futbolera que no, que parece que nos domina a nosotros, ¿no? Y por otro lado, hay un correlato físico, también empiezan a sentirse cosas en el cuerpo, por ejemplo, que se acelera el corazón, ¿no? O que uno parece que pierde un poco de su identidad, o de su yo, dirían algunos, en relación también a que parece que estoy jugando yo, ¿no? O sea, es como, por un lado, estoy adentro de la cancha, o sea, imagínense a nivel, digamos, de los juegos de la mente que decimos a veces nosotros, se genera también una realidad que todo pasa por ahí, ¿verdad? Y es como incuestionable otro tipo de cosas. Vieron que ahí, por ejemplo, en el video, la persona dijo, tuve que dejar de trabajar, ¿no? Porque también es como que no lo hace él la toma la decisión. Es como algo que tenía que pasar así. Entonces, claro, cuando estamos muy fanatizados por algo, es como que perdemos algunas capacidades, por lo menos de poner... pausa para pensar qué estamos haciendo y las consecuencias que puede tener eso. Sobre todo me preocupan las deudas.
0: Claro, mirá, y volviendo a esto que decías, sí, del amor romántico, ¿no? Y de este estudio que encontraste de las neurociencias, podemos compartir también entonces otra de las cuestiones que encontramos que tienen que ver con una película protagonizada por Adrián Suárez que se llama El fútbol o yo, que de alguna manera también marca esto, ¿no? Es un matrimonio, ella es Julieta Díaz, la actriz argentina, y la pasión de Pedro, así se llama el personaje, por el fútbol sobrepasa la de la mayoría de los mortales. Es un adicto al fútbol.
1: Sobrepasa, me encanta.
0: Así dice la crónica, sí. La sinopsis, digamos, ¿no? Una pasión que está arruinando su vida matrimonial. Vamos a compartir parte de uno de los fragmentos de esta película que ha sido bastante viralizado también.
9: Esto sos vos. 5 camisas, 32 camisetas de fútbol. Esto dice algo. ¿Qué dice? A ver, ¿qué dice?
10: Dice que estás casada con un tipo que le gusta coleccionar camisetas. ¿Cuál es el escándalo?
9: Hasta que llegue. Elegí. ¿El fútbol? ¿O yo?
10: ¿Eh?
9: ¿Eh? ¿Qué? Elegí, Pedro. ¿El fútbol? ¿O yo?
10: ¿El fútbol o vos? ¿Te quieres separar?
0: Es muy bueno.
1: Viste las consecuencias.
0: Claro. Y esto que está llevado al extremo de la parodia, sin lugar a dudas hay muchos matrimonios que lo han vivido. Sí, miramos, ¿no?, los ojos de las relaciones en estos términos también como bastante estereotipados, digamos, pero...
1: Pero hay. Sí, claro que sí.
0: Claro, hay, ¿no?
1: No hay. No quería dejar pasar porque Adrián Suárez tiene la capacidad de agarrar las cuestiones más contemporáneas y llevarlas a la comedia. No digo porque otra película es con la adicción al celular, ¿no?
0: Es cierto, sí.
1: Y no es menor esto porque de verdad hay algo que este tipo de pasiones despierta que tienen ese correlato que uno tiene que sentir que lo está pudiendo hacer o concretar, ¿no? Y vuelvo, esas pasiones se dominan, pero bueno, y también nos llevan a estos extremos. Y por eso yo decía que para nosotros, por lo menos una psicología que trabaje también con las producciones subjetivas y en este caso el mundial, no saben la cantidad de gente que de verdad está sufriendo o sufre, porque a ver, el fútbol también diagrama en entrenamientos, diagrama como espacio social, diagrama rutinas. Hay gente que juega fútbol todos los sábados, ¿no? Y ya su horario, digo, porque en esto de las parejas también muchas veces se ve que no hay un sábado, siempre hay fútbol, claro. ¿No? O en esto de compararlo con la religión me parece interesante porque es como que en la hora de misa hay misa, ¿no? Y cuando hay fútbol. Pero también genera algo, a ver, porque esto me parece interesante, que tiene que ver con los que capaz que no estamos dentro de eso, ¿no? Y también se siente cierta exclusión, porque hay algo también de esto identitario que genera el fútbol, que tiene que ver con una inclusión, ¿no? O sea, yo estoy dentro de un mundo, tengo los mismos códigos, uso, como vos decías, las mismas metáforas, ¿no? Yo recién vengo de dar clase y decíamos, bueno, se ve que ya entró el Mundial porque decía, bueno, cambiemos unos jugadores, claro. ¿No? Entonces, esto de, también de la metáfora que nos permite también construir otros mundos o llevar de otros mundos al futbolero, pero que de verdad me parece interesante, sobre todo en esto, ¿no? Uh-huh. Genera un montón de complicaciones que en algunos extremos puede llevar hasta las separaciones, digamos. Pero es interesante también ver qué pasó, digo, porque después otro día podemos hablar de las separaciones, pero me parece interesante, el que fue futbolero siempre fue futbolero, ¿no? Entonces, en este matrimonio que veíamos acá entre Adrián y Julieta, hay algo que entra a cansar de esto, que estalla, porque no es que ese sujeto de repente se convirtió, ¿no? Es una construcción que vamos haciendo y que la vamos haciendo, por lo menos en Uruguay, también de muy chicos y chicas, ahora sí. Porque también hay fútbol para mujeres o femenino. Pero que obviamente es mucho menor y obviamente mucho... Cuando se vea la parte de mercado de esto, seguramente hasta ya mundial de mujeres.
0: Sí, sí, sí. Hay
1: pero
0: un
1: que todavía no se ha
0: explotado.
1: Bueno,
0: mundial,
1: claro.
0: Pero no tiene.
1: Todavía está, claro. Pero es como menor, ¿no? Al lado de, digamos, de lo que vemos que acontece en relación a esto. Y que quieran o no, también esto de la masculinización tiene que ver, ¿no?
0: Claro.
1: Porque, bueno, cómo se presentan estos cuerpos, cómo también el rendimiento, cómo me paro frente al rival. Y vuelvo, por eso a mí me interesa, sobre todo en el Mundial, porque me parece que hay algo que también lleva a esta cohesión nacional, ¿no? Que en nuestro caso será la celeste. En Argentina ya vimos que además, de verdad, no sé si nos superan a nosotros, pero en definitiva tienen... tienen jugadores, tienen más copas, o sea, hay como una cuestión ahí puesta donde también les interesa mostrarse como potencia mundial en ese,
0: claro.
1: En ese rubro, ¿no?
0: ¿Qué pasa? Dos preguntas que te quiero hacer, ¿no? ¿Qué necesidades emocionales de alguna manera están en juego, no? O la pregunta tiene que ver con cuánta vida depositamos en el fútbol y por qué. ¿Qué dice de una persona que está de repente depositando tantos intereses emocionales y satisfacción a través del fútbol, ¿no?
1: Sí, dice que es su pasión. Pero me parece linda esta pregunta porque para muchas personas te dicen que es su terapia, ¿no? Ir al fútbol o estar metido en esto, porque pones la cabeza en otro lado, la sacás de otro. Pero además, me parece también interesante el fútbol, como hay muchos estudios en cuanto a los hinchas, ¿no? Y a los fanatismos, no solamente acá, en el mundo, que tienen que ver con la descarga, ¿no? Hay una descarga física y de enojo y de grito y de malas palabras, ¿no? Y bueno, ahora vos nombrabas esta como es terrible lo que pasó, te metes con un juez, ¿no? Terminás apuñalando a un juez.
0: Sí, porque ahora hay una información en Florida que el padre y el hijo fueron apuñalados después de un partido de fútbol. Ocurrió en Florida después de un partido de fútbol de la generación 2015, ¿no? O sea, como el extremo de la violencia que vemos también mucho, lamentablemente, en el fútbol infantil, ¿no? Y bueno, en las canchas del fútbol universitario, obviamente que está supuestamente controlado, ¿no? En lo que son las ligas mayores, pero la violencia en el fútbol es un problema que atraviesa la sociedad históricamente. Eso es como un extremo, pero hay una descarga emocional
1: hay
0: un espacio donde se permiten algunas cosas, entonces.
1: Sí, sí. Y donde además es importante, porque está bueno esto además de valorar la descarga y la función de la descarga, obviamente no llegando a extremos de estos, porque además es cierto que en los últimos tiempos ha habido un esfuerzo muy grande en cambiar la cultura futbolística que empieza desde los más... niños más chiquitos, ¿verdad? Y que tiene que ver con cómo nos comportamos. Porque, a ver, el fútbol también es educar en valores, ¿no? De cómo tratamos al otro y cómo nos tratamos a nosotros. Y los adultos muchas veces se olvidan, digo, porque también esto ha sido estudiado, de que son modelos para los más pequeños. Nos están mirando cuando reaccionamos de esta manera al fútbol, ¿no? De esta manera muchas veces fuera de nosotros. Y eso también educa, y digo porque después la gente dice genético. No es genético. Son matrices de aprendizaje que les vamos enseñando a los otros en la partida de que nosotros estamos de determinada manera en el mundo y no de otra, ¿no?
0: Claro.
1: Pero además hay algo que vos traes ahí interesante. El otro día en una reunión con alguien del Ministerio del Interior, yo les decía, Y me parece interesante la metáfora, ¿no? Le digo, ¿cuál va a ser el gol del Ministerio del Interior cuando, por ejemplo, tenemos hoy, le estamos sacando el gusto a ir a la cancha o ir al estadio, cuando, por ejemplo, hoy tenemos partidos donde hay hinchadas que no pueden entrar, ¿no? Por esto, ¿no? De la violencia o medidas que tienen que ver con cuidarnos, porque hay gente que no está pudiendo cuidarse ni cuidar a los demás, ¿no? Entonces, esos extremos me parece interesante porque ya no nos hablan de locura, ya nos hablan, diría Persia, de una demasía que no se está pudiendo manejar y que incluso genera que entren otros a cuidar, ¿no? Por algo también está ahí.
0: Claro.
1: Y por otro lado, ahora que estaba pensando, también cómo se usan las metáforas para algunas cosas, ¿no? El Mides, alguna campaña ahora que es tarjeta roja contra el trabajo infantil. Entonces también cómo se produce, ¿no? En torno a esta linda metáfora del fútbol, lo que vamos a aceptar y lo que no, ¿verdad? Pero también vuelvo a meter este motor de lo educativo a través del fútbol, que en Uruguay se juega el fútbol, la cantidad de grupos, organizaciones, y los fines de semana, bueno, y por suerte que va a haber otros deportes, digo, porque esto no es solamente el fútbol es porque, bueno, es uno de los que tiene más historia y tiene mucho más andamiaje, ¿no? Y más, vuelvo, venta y mercadeo en torno a eso. Pero en los otros deportes también pasa, ¿no? De gente que además considera, porque se mueven pasiones tan grandes como, por ejemplo, lo injusto y lo justo, ¿no? Cobró mal, cobró bien, pero también algo de pérdida, de que soy yo el que me tengo que hacer cargo de ejercer esa justicia, apuñalar a un árbitro, que claro, en definitiva es un trabajador, está mediando ahí una situación entre dos equipos, ¿no? Uh-huh. Pero bueno, me parece interesante que esa cultura, están haciendo mucho esfuerzo por modificarla y que no haya violencia entre las hinchadas.
0: Vamos a hacer una pequeña pausa, Ceci, a la vuelta cerramos entonces esta columna, que estamos hablando de fútbol, de locos y locas por el fútbol. Vamos a compartir también a la vuelta otro videíto que seguramente muchos de quienes nos están escuchando lo hayan visto, porque también se volvió muy viral y que tiene que ver con esta dinámica de todo lo que somos capaces de dejar por un partido de fútbol o por ver un mundial.
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0: Estamos conversando con Cecilia Baroni sobre locos y locas por el fútbol, ¿no? Teniendo en cuenta todas las pasiones, las emociones que mueve el fútbol, ¿no? La importancia que le damos en nuestra vida, ¿no? El fútbol no como deporte que practicamos, sino como deporte que estamos viendo, que compartimos, que forma parte de la identidad, ¿no?
1: Tan arraigado, vemos a otros, claro.
0: Que vemos a otros, ¿no? Y entonces hay una identidad, hay una pertenencia y también hay emociones en juego. Y como también hablabas antes de la pausa, muchas veces es el espacio donde se permiten determinadas descargas. Yo podría decir también, ¿no? En términos más como de la patología, es donde se permiten las locuras, ¿no? Sí. Porque locos por el fútbol es porque hay una habilitación también a salirse de cuadro, ¿no? De alguna manera salirse del marco, ¿no?
1: Sí, claro, está buenísimo lo que traes porque tiene que ver también con normalizar algo, ¿no? Mm. Para la gente de fútbol es normal estar gritando, es normal tirarle algo a otro.
0: Claro.
1: O que su mundo se pause o pasen estas cosas que veíamos en el video de cambiar todo por ir a un partido, ¿no?
0: Exacto.
1: Entonces sí, está buenísimo porque en todo caso para muchas cuestiones que pueden pasar ahí son normales para el fútbol. Entonces también nos sirve para pensar esto de las normalidades y las locuras.
0: Y esto que me decís da pie para escuchar el último videíto que tenemos, es el recorte, ¿no? Que creo que muchos lo hemos escuchado, pero para darle también un poco el cierre a esta columna, es una pareja que discute, es un video que fue viral, ¿no? Es una pareja, es una parodia también, ¿no? Es una pareja que discute acerca de una invitación a una boda que coincide con un partido crucial de la Copa del Mundo. Esto ocurrió en el 2018. ¿Lo tenés ahí, Ale, para escuchar? Lo tenés, Joaquín. Dale, vamos.
2: Me piden que confirmemos asistencia al casamiento de mi primo.
3: Y vamos.
2: Vamos, ¿no?
3: Y sí.
2: Y sí.
3: Va. ¿Dónde hay joda?
2: Ahí estamos.
3: Ahí estamos. ¿Cuándo es?
2: 23 de junio al mediodía.
3: ¿23 de junio al mediodía se casa?
2: Sí.
3: ¿23 de junio al mediodía se casa?
2: Sí.
3: Hay mundial ese día.
2: Sí, todo junio hay mundial. Sí. Pero para, ¿qué juega Argentina?
3: No, no juega Argentina.
2: Ah, bueno.

0: Segunda fecha del grupo F, Alemania, Suecia, Corea del Sur, México.
1: ¿Vos me estás cargando? Ninguno es Argentina.
0: No, está bien, mi amor, no es Argentina, pero es el Mundial. No importa que no sea Argentina, es el Mundial.
1: No, dale, no jodas. Le voy a decir que vamos.
0: Yo no voy.
1: No, no vas.
0: Yo no voy, bomba.
1: ¿Y yo qué le digo a mi primo? No, Jero no vino porque se quedó mirando Corea del Sur, México.
0: Sinceramente no puedo creer que se case durante el Mundial. ¿Este pibe no sabía que en junio del 2018 era el Mundial de fútbol?
1: Sí, bueno, pero...
0: Y que se juega durante el día. ¡Casate a la noche, flaco!
1: Bueno, pará.
0: No te cases durante el día que están los partidos del Mundial. Y a mí me encantan los casamientos, me vuelvo loco, me pongo un pedo de novela, pero ese día tengo ganas de estar tirado viendo Corea del Sur, México y Alemania, Suecia. Porque estoy esperando 4 años para ver estos partidos.
1: Pero capaz el pibe consiguió esa fecha barata.
0: La gente no va a ir.
1: ¿Cómo la gente,
0: la gente no va a ir?
1: Vos no vas a ir en todo caso, porque vos sos un ridículo. La gente va a ir. Porque la gente no suspende sus actividades durante todo un mes porque se juega el Mundial Corea del Sur, México. ¿Me estás jodiendo?
0: Son partidas.
1: ¿A qué hora es?
0: Hay uno
2: divino.
0: Hay uno
2: de... Sí, ahí esto es largo, dura sí. Más de 4 minutos. Es la historia de, en realidad, de un matrimonio, pero son actores, por lo tanto, Jero y José, y ellos, crearon esta situación también, que es la situación que, como decíamos, viven muchas parejas en el marco de un mundial donde el varón es el que de repente está más fanatizado, y este es un fanatismo al extremo, ¿no?
3: Total. No, y está bueno esto que traes porque me parece que cada vez que las mujeres nos metemos en el fútbol, ojalá no sea desde este lugar solamente, que parece que demandamos tiempo, nos volvemos medio insoportables también, sí. Porque queremos pelear contra algo que capaz que no hay que pelear, y algunas mujeres son fanáticas de fútbol también, ¿no? Y también sufren el ninguneo muchas veces, o este lugar donde, a ver, no es tema de mujeres, ¿verdad? ¿Verdad? Y me parece que es interesante por lo menos también darles la misma categoría, porque sí. Hay todo una cuestión que tenemos que poder trabajar, pero también dignificar del lugar de la mujer como loca del fútbol y por el fútbol, y no tanto como esa acompañante, ¿no? O algo que tiene que bancar y sufrir y que no le queda otra. Que a ver, en la vida de las parejas sabemos que nos pueden pasar estas cosas, porque claro. Son pasiones que capaz que son distintas, no se encuentran, pero también se encuentran de las otras, donde imagínense dos fanáticos de fútbol. Bueno, inclusive hay gente que te dice, no, yo con alguien de Peñarol no me caso, ¿no? O no me junto, no me novio, jamás voy a estar con alguien de otro cuadro que no sea el mío. Ahora, qué importante también pensar en cuáles son los posibles encuentros, ¿no? Y cómo cuando aparecen otras cosas, no estamos discutiendo el fútbol, capaz, ¿no? Digo, porque exacto. Los psicólogos también hay algo que hacemos, que es ver de qué se está discutiendo en realidad, y a veces tenemos ganas de discutir. Y el fútbol, nos ayuda a sacar un montón de cosas, mientras no nos olvidemos de una metáfora muy linda que nos enseña el fútbol, que los partidos terminan. ¿No? Entonces también el que termine un partido nos ayuda a una tregua, ya está, este es el resultado, no se pudo cambiar, tendremos que mejorar o no, pero que lleva también, me parece como a... lo voy a comentar porque me parece que a nivel psicológico también fue importante, ¿no? Termina el partido de Uruguay, yo llegué a ver el segundo tiempo, confieso, soy mala uruguaya, por eso... Al segundo que empecé a ver el segundo tiempo, me palpitaba el corazón, ya estaba toda posicionada, vamos Uruguay, no sé qué. Y me llamó mucho la atención la conferencia de prensa de Bielsa, ¿no? Uh-huh. En esto también de lo que se juega ahí, ¿no? Él decía, que me van a preguntar si los veo a la cara o no, por qué estoy mirando para abajo, o estaba verdaderamente... Digo, porque a veces los tiempos de la prensa son terribles a los tiempos humanos y de procesamiento. Se empató. Miren cómo lo digo yo, que vivió como una pérdida.
2: Es que lo vivimos como una pérdida.
3: ¿Verdad? Sí, tremendo, porque ya aparecen otras cosas que son las especulaciones. Pero en ese tiempo que tenemos para procesar y para proyectar, sea un partido o sea lo que nos pasó en la vida, digo, tomemos la metáfora del fútbol, pero tomémosla toda entera. Es un partido que se juega, termina el partido y volvemos a otras canchas capaz. Y hay que rearmarse, y hay que volver a ver que el vecino es el vecino, no importa ni lo que vota, ni el partido de fútbol, el partido como es, el equipo de fútbol claro. Que le guste o no. Y que eso también tiene que ver con esto que decíamos hoy de esta armonía, ¿no? Que en algún momento tenemos que vivir esa desarmonía, sacarnos de arriba cosas. Sí. El otro día alguien decía por acá, pa, es increíble cómo se transforma esta persona. Hay gente que ve sola los partidos, porque no tolera que otros le digan algo, lo interrumpan, ¿viste? O estén con un ritual de... de los snacks y no sé qué más.
2: Sí.
3: Entonces, bueno, es todo un tema a atender, pero vuelvo, es una oportunidad también, es una oportunidad en este caso, me parece que para nosotros que lo estamos viviendo, que es un país que llega al Mundial, porque también me parece que eso es interesante, pero también pensar en esto, ¿no? En que hay cosas y otros factores que se van jugando que tienen que ver con una tolerancia, con una identidad donde todos estamos para el mismo lado, y eso no se ve muchas veces, ¿no? Entonces, bueno, aprovechemos también este mundial y atendamos estas cosas que a veces, si les viene, está por venir la sensación de que es un ataque al corazón, es fútbol. Nada más.
2: Gracias, Ceci. Comparto un par de mensajes que nos escriben desde la Capuera. El campeonato del mundo en sí también es un ritual. Después hay un mensaje de una mujer. Dice, buenas tardes, estimadas. Caro, yo soy una de las que suspende actividades y juega Uruguay.
3: ¿Viste? Sí, una loca por el fútbol.
2: Una loca por el
3: fútbol. Me parece
2: fútbol.
3: Muy bien.
2: Bienvenida. Una loca por el fútbol. Gracias, Ceci. Nos vemos
3: el miércoles
2: la semana que viene. Ya está Ana Fornaro por aquí. Vamos a hablar de su último libro, de Instrucciones para las Ruinas.
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0: por soltarlo a todo.
1: Vamos a recibir aquí en La Colmena a Ana Fornaro. Ella es uruguaya, escritora, periodista, editora, licenciada en letras, magíster en literatura comparada en la Universidad Lille en Francia, directora de la revista Lento, así que estamos recibiendo a alguien que también es de la casa, desde el 2024, ¿no? Sí. Cofundadora del medio regional Agencia Presentes, sí, que invito a la audiencia a entrar a esa plataforma donde pueden encontrar el material de la Agencia Presentes, que de alguna manera, después podemos hablar un poquito de esto, pero es una oferta periodística, digamos, un trabajo que tiene una perspectiva feminista o transfeminista. Sí. Desde el 2012 vive en Buenos Aires. De alguna manera, por lo que cuenta en el libro, es como una línea divisoria también el irse a Buenos Aires en su producción literaria, porque Montevideo está vinculada a la poesía y Buenos Aires a la crónica. Y precisamente de eso vamos a hablar. En Instrucciones para las Ruinas, el libro de Ana Fornaro, lo que sucede aquí es que hay como una compilación, una antología de crónicas periodísticas y también de crónicas que tienen que ver más con la historia personal, más confesionales, sobre sus sentires en determinados momentos de la vida, porque van desde la niñez, esas crónicas, hasta hechos que tienen más que ver con la mujer adulta. Así que bueno, bienvenida, Ana.
2: Muchas gracias. Muchas gracias por invitarme. Estoy muy contenta de estar acá en este lugar tan hermoso.
1: Claro, sí, es la primera vez que venías acá a la Diaria Radio.
2: Sí, estoy súper contenta.
1: Estamos inaugurando este espacio. Pero bueno, queremos hablar primero de tu libro, ¿tá? Que como decía, es una compilación de escritos del 2012, ¿no? Que aparecieron fueron publicados en Lento, en Anfibia, la revista argentina, y también en Brecha, algunos casos.
2: Sí, porque en una época yo tuve, no me acuerdo si fue en 2014 o 2015, tenía una contratapa, o sea, escribía contratapas para el semanario Brecha también, entonces de ahí fue. Y algunas de Lento y algunas son la primera parte, son crónicas de largo aliento, más periodísticas, más sociales. Y la segunda parte, más personales, y algunas formaban parte de una columna de humor que yo tuve en Lento, que firmaba con un seudónimo que se llamaba Juana Gris. Bueno, ese es un poco la estructura del libro.
1: Claro. ¿Y cómo hiciste este recorte, ¿no?, para esta compilación? Porque ya, en definitiva, cuando hacemos trabajos periodísticos, ya hacemos como un recorte de la realidad, ¿no? Y decimos, bueno, esto quiero contarlo, esto no. Y ahora tuviste que hacer como un nuevo recorte. ¿Cómo fue?
2: Y elegí las que no fue como tan, como muy muy racional. Creo que elegí las que más me gustaban de toda la producción de estos últimos años, que bueno, que fue bastante. Y después las que pudieran ser más atemporales también, porque creo que todas tienen, si bien hablan de muchas de conflictos o de situaciones que eran como muy, que tenían que ver con la coyuntura, son cuestiones que siguen vigentes. Y después también una cosa que me hicieron notar, que eso yo no lo pensé, pero que creo que está bueno que esté, que es que todas pasan en lugares distintos. Todas, claro. Es como muy heterogéneo cómo están situadas. Entonces algunas son desde Nueva York, otra en Sahara Occidental, otra en un country en Argentina. Bueno, otra es en Montevideo, en el Parque Rodó. Todas tienen locaciones, por decir una manera, distintas, y también son exploraciones de territorios distintos, ¿no? Y bueno, creo que también eso le da una diversidad y una cuestión de heterogeneidad que a mí me interesaba que estuviera en el libro.
1: Claro, porque estamos hablando de esa crónica que en realidad fue una crónica muy comentada, la del hombre araña, ¿no? Que tiene ya bastante tiempo, ¿no? Como, bueno, meterte en ese mundo de ese personaje que a veces parece tan, está como tan invisibilizado porque forma parte del paisaje de Montevideo, el hombre araña que está en el Parque Rodó. Bueno, te metiste como en la historia íntima de ese personaje, súper interesante, ¿no? Que te llevó hasta la casa de él.
2: Sí, hasta la casa de los tíos en San José. Esa nota, salió en el primer número de la revista Lento en el año 2013. Fue una decisión de la revista que fuera de en la tapa, claro, que tuvo más que ver en realidad con la fotografía, que era excelente también de Javier Carvelo, y fue una jugada muy arriesgada también de una revista que estaban haciendo y que tenía parte de un reportaje a Mujica que habían hecho Natalia Ubal y Lucas Silva, como muy jugoso, y se tomó esa decisión, y creo que funcionó, porque fue algo bien distinto, era una revista muy distinta que salía a la calle, y con ese personaje que es súper montevideano, y del cual todos sabíamos la existencia, pero no conocíamos la historia.
1: Claro.
2: Entonces, bueno, esa y de hecho esa es la crónica que arranca el libro, ¿no? También claro. Que está al principio.
1: Y de alguna manera te lleva a otra historia que me quedé pensando si tiene algo que ver con esa historia, que tiene que ver con la situación de las empleadas domésticas del barrio Nordelta, ¿no? De este lugar en Argentina, que en realidad son muchos barrios privados, ¿no?
2: Sí.
1: Y que capaz que muchas personas conocen a través de una serie de televisión de claro. Malena Pichot.
2: Sí, Las Viudas Negras.
1: Las Viudas Negras. Sí. Entonces yo me quedé pensando si hubo un vínculo entre, porque de alguna manera la historia de la serie comienza también contando esta situación. ¿No? Sí. ¿Con Malena Pichot tenés algún vínculo?
2: No, ninguno. De hecho, esa crónica se publicó en el año 2019, también sí. En Lento. Fue una crónica que tuvo mucha repercusión en su momento y la sigue teniendo. De hecho, la acaban de poner una antología de crónica en España también. Porque, bueno, la realidad que muestra es como, parece que fuera, o sea, es insólito.
1: Es de mucha crueldad.
2: De mucha crueldad, ¿no? O sea, hecho de discriminación a empleadas domésticas de Nordelta, que como bien decís, es como una serie de barrios exacto. Privados, es como una especie de mini ciudad privada en la provincia de Buenos Aires. Y bueno, y estas mujeres no podían entrar a su lugar de trabajo porque los propios propietarios, algunos, no todos, no querían viajar con ellas en el transporte que las entraba a trabajar, sí. ¿No? Bueno, y eso generó que ellas se intentaran organizar, se empezaron a organizar, y de eso habla mi crónica, habla de esa organización y esa lucha entre David y Goliat, ¿no? O sea, entre claro. Dos poderes muy... muy desiguales.
1: Sí, sí, ese es un trabajo que te llevó mucho tiempo de investigación, porque obviamente fuiste hasta el barrio, también consultaste a algún propietario de Nordelta. Sí.
2: Fueron varios meses, porque también a mí me sigue interesando ver qué pasa con el paso del tiempo, con las historias, ¿no? O sea, después de que bajó la espuma de todas esas denuncias, porque ya también hicieron denuncias en las radios, algunas fueron en la televisión pero con la cara tapada, porque no podían decir quiénes eran las denunciantes, claro. Porque se podían quedar sin trabajo. Pero bueno, durante esos meses posteriores siguieron pasando cosas. Y a mí eso es algo que me interesa reflejar en la escritura. Por eso digo que bueno, es periodismo de largo aliento y periodismo de quedarse, ¿no? De quedarse o de llegar un poco después también que las cosas suceden. A ver qué pasa.
1: A ver qué pasa. Sí. Y hay también a ver qué pasa con otra crónica que tiene que ver con la búsqueda de la verdad, de la justicia por parte de un hombre francés. Porque su hija fue asesinada en el norte argentino junto con otra mujer francesa hace ya unos años, ¿esto?
2: Sí, 2011. Fue 2011. Un doble femicidio.
1: Doble femicidio.
2: Se conoce en periodismo, por lo menos en Argentina, como el caso de las turistas francesas, porque eran dos turistas, dos chicas francesas que estaban paseando en Salta. Estaban en Argentina por un congreso, estudiaban antropología. Y bueno, las asesinaron, hubo abuso sexual. Y el padre de una de ellas se convirtió en una especie de adalid en búsqueda de justicia por el femicidio de su hija. Y lo interesante de esto es que él, en el juicio que yo fui a cubrir, esta crónica surge de una cobertura periodística que yo hice para el medio que trabajaba en ese momento, que el padre empieza a pedir la absolución de uno de los acusados por del crimen de su hija, porque él entendía, había hecho una investigación paralela, que era un perejil.
1: Claro.
2: Y entonces, bueno, y en esa está desde ese entonces.
1: Claro.
2: Logró que yo cuando llegué justo lo habían absuelto a este hombre. Uh-huh. Después fue mucho más complicado, lo volvieron a meter preso. O sea, y Jean-Michel Bouvier, que es el protagonista de mi crónica, el papá, sigue buscando justicia hasta el día de hoy.
1: Y en la crónica decís que estás por tomar contacto con él o que vas a tomar contacto con él.
2: Sí, porque he seguido en contacto yo con él, claro. Un poco para ver cómo fue avanzando el caso, avanzando y retrocediendo. Él es uno de los impulsores de que en el Código Penal francés exista la figura de femicidio. O sea, llegó como a... se convirtió realmente en un activista por los derechos humanos y por los derechos de
1: las mujeres,
2: las mujeres y bueno, con todo lo que tiene que ver con las violencias, una figura clave. Y aparte, en Salta, que es un lugar súper racista, clasista, misógino, donde hay un poder muy casi feudal todavía, que viniera un hombre blanco de clase media alta a de alguna manera a ponerse, ¿no?, la causa de los feminicidios, fue muy fuerte para el lugar. De hecho, en las marchas de familiares había mujeres, madres de víctimas, con la foto de él, ¿no? Como que había llegado alguien a un poco a devolverles un poco de justicia, ¿no? Muy fuerte esa historia.
1: Sí, sí, sí. Me interesa que nos cuentes un poco sobre el título, ¿no? Instrucciones para las ruinas, ¿no? Es como si fuera claramente, como pensar, bueno, acá voy a encontrar instrucciones para caminar sobre las ruinas, para eludir las ruinas, y en realidad esto lleva al epígrafe del libro, ¿no? Cuando uno abre el libro aparece un pequeño texto de Circe Maya que dice, no, ya no, pero hace un rato sí, ¿quedó algo? La ceniza y el humo, y tal vez un pequeño resplandor. Entonces, bueno, de alguna manera uno puede imaginar que en estas ruinas hay resplandores, que esto, no sé, un poco lo fui pensando, y otro poco también es lo que dice Sonia Budassi en la contratapa, ¿no? Habla un poco de esto, ¿no? De que este libro resulta hallar una voz necesaria que nos arroja con risas a veces amargas hacia algún centro tirante del misterio que nos rodea, pero de alguna manera también dice que vos estás buscando, ¿no? En esta narración, como si fuera una luz, ahora no encuentro la palabra que utiliza, pero capaz que vos la sabés y no quiero detenerme mucho en esto, pero como una especie de luz, como una especie de algo más armado frente a la rotura, ¿no? Algo más claro frente a las roturas que existen en este mundo, ¿no? Y que de alguna manera das cuenta a través de estos relatos que ya anticipaste y a través también de las propias crónicas de tu vida personal, ¿no?
2: Sí, el título retoma el título de una de las crónicas, que es una crónica de las más cortitas que está en la segunda parte, que es un relato sobre mi experiencia en un concierto de Coldplay, que fue una experiencia casi angustiante.
1: Claro, ahí hay mucho humor también, claro, en esas crónicas.
2: Y pero que ahí es como que ahí adentro de ese concierto, y que veía eso con mucho extrañamiento, ese despliegue, ¿no?, tan armado. Y surge de ahí porque yo veía que el cantante todo el tiempo nos estaba al público diciendo qué teníamos que hacer, cómo teníamos que sentirnos, qué teníamos que pensar. Era como que era una bajada de línea permanente, y yo me empecé a sentir muy agobiada por eso, y aparte diciendo, no, esto es igual que Instagram, que todo el tiempo nos están diciendo que tenemos que comprar esto, sentir esto, o hacer tal terapia, o hacer... Y justo era en el primer año, bueno, pospandemia, todavía era medio pandemia, y ahí yo dije, como que ahí se cristalizó algo de lo que yo venía sintiendo y pensando en los últimos años, sobre todo a partir de la pandemia, como diciendo, este mundo ya no está quedando casi nada en pie de lo que por ahí conocíamos hace 10 años o lo que fuera, ¿no? Y digo, ¿qué se viene ahora? Bueno, por ahora, este tipo de cosas que todo el tiempo nos están diciendo que tenemos que hacer y cómo tenemos que pensar. Y después, por otro lado, sí hay algo que creo que, eso lo pensé un poco después, que es verdad que en las historias por ahí las más duras de este libro, que aparte van acompañando un cambio de época, porque justo están datadas, digamos, desde 2012 hasta ahora, y que yo creo que sí, en esos años fueron donde más se intensificó esta locura que estamos viendo ahora, ¿no? Sobre todo porque las redes sociales se pusieron al frente de todo. Fue bien por ahí, entre 2010 y 2012. Y bueno, el libro como que habla mucho también de eso. Y bueno, y las historias más crudas son todas historias de resistencia, en realidad. De personas que están muy heridas, en general por injusticias sociales, y que están intentando de todas maneras hacer algo con eso, ¿no?
1: Claro. Sí, desde el hombre araña, que parte de una historia de vida, muy dura, de crianza, muy dura, un abandono afectivo también, ¿no? Hasta, bueno, ni que hablar los femicidios, la situación de las trabajadoras domésticas. Entonces, hay también en tu periodismo una elección de este tipo de historias, porque también pienso, ¿no? ¿Qué tarea la del periodista hoy, en el caso del periodismo narrativo, que te lleva un tiempo además de construcción, poner la mirada y elegir hacia dónde, ¿no? Cuando hay tanta información, cuando entras en las redes sociales y ves también desde una cosas muy crueles, ¿no? Sí, entonces, ¿cómo motivar a la gente también a que lea determinadas historias?
2: Sí, es como, no sé bien qué me llevó a cada historia. Fue algunas curiosidad, por ejemplo, la del Hombre Araña, yo no sabía qué historia había ahí atrás. Y después las otras como también una indignación. Y frente a la indignación, mi impulso es hacer periodismo, escribir o hacer algo con eso, ¿no? Porque si no quedo ahí como hirviendo, claro, en la indignación. Y son como cuestiones muy injustas y después también tienen que ver con la vida, ¿no? Yo que sé, lo del Sahara Occidental, que es un reportaje muy largo, a partir de que fuimos con Rogelio Ferrari, un fotógrafo y activista brasilero, a documentar la resistencia saharaui y el conflicto, fue en realidad casi algo que yo no pensé. Fue él, que fotógrafo, justo me dijo, voy a ir ahí, venís, y yo le dije, sí, dale. Y después me encontré con todo, ¿no? Ese mundo, que tardé muchos años en escribir esa crónica también.
1: Por la dureza, por la dificultad de interpretar esas cosas.
2: Porque en realidad pasó que cuando lo quisimos publicar en su momento, Francia y España, yo en esa época vivía en Francia, justo me estaba por volver a Uruguay, es un conflicto muy invisible y que está muy invisibilizado por los medios también. Y nosotros, bueno, queríamos vender un reportaje ahí y no tuvimos suerte, lo intentamos un tiempo. Y bueno, después dijimos, bueno, listo, cada uno se metió en su vida y teníamos todo ese material ahí. Y después, bueno, por motivos casi personales, yo lo escribí en el año 2021, que fue el año que Rogelio falleció, y bueno, lo escribimos juntos, él puso las fotos y todo eso, y lo pudo haber publicado él por suerte, pero y por suerte existe, porque si no hubiese quedado también, el conflicto se lo hubiese llevado puesto también. Tuvimos muchos problemas de acceso a información para hacer ese reportaje.
1: Claro. Me quedo pensando en esto de la indignación, ¿no? Como también como motor para escribir, pero no es lo que pasa en todo el periodismo, ¿no? Y de hecho, mucho del trabajo periodístico de los medios más masivos no trabajan con la indignación. Ahí también hay una decisión tuya de una postura de sobre qué escribir, cómo escribir.
2: Sí, yo ahora lo digo cada vez más fácilmente. Antes tenía como más pruritos para decirlos, que yo no creo en la objetividad periodística, y creo que frente a determinados temas, por ejemplo, violaciones de derechos humanos, violencias de todo tipo, la neutralidad es imposible, y por lo menos para mí, creo que nadie es neutral de todas maneras, todos tenemos un marco interpretativo y sesgos, y creo que lo que podemos sí ser es lo más honestos intelectualmente, y eso quiere decir transparentar desde dónde escribimos y qué pensamos. Yo creo que en eso sí creo, ¿no? Uh-huh. En transparentar desde dónde nos paramos. Y bueno, yo me paro que si hay una violación de derechos humanos, voy a estar del lado de enfrente e incluso voy a tratar de denunciarla o de escribir algo al respecto, aunque no sea un panfleto, porque tampoco creo que los panfletos sirvan a nivel en periodismo, creo que nos juegan contra ese tipo de periodismo también, la cosa más panfletaria, pero sí tener muy claro, bueno, yo soy feminista, vengo trabajando con temas sociales hace muchos años, y bueno, sé dónde estoy parada a nivel ideológico y escribo desde ese lugar. Y bien, no lo voy a disimular eso.
1: Claro. En este sentido, esto me puede estar bueno para poder dar pie a esta agencia Presentes, ¿no? Que sos cofundadora, sí, ¿no? Y la agencia Presentes es una agencia periodística, digamos, que está en el transfeminismo. Sí. Contanos un poco por qué, creíste necesaria esta fundación.
2: Bueno, Presentes nació en el año 2016, la cofundamos con María Eugenia Ludueña y Luciana Caminos, que son dos periodistas argentinas, y después quedamos en la codirección todos estos años, María Eugenia y yo, y bueno, yo hasta el año pasado, yo ahora estoy en la organización, pero no estoy más en el día a día de Presentes, y nació para visibilizar sobre todo crímenes de odio contra las personas LGBT, en un momento en que todo el periodismo estaba acercándose, gracias al activismo feminista y a las periodistas feministas, a, por ejemplo, a la visibilización de los feminicidios y usando bien los términos. Ya, por ejemplo, se trató de erradicar la expresión crimen pasional, se había logrado eso, era la época del Ni Una Menos, pero no estaba pasando lo mismo con los crímenes de odio, ¿no? Primero, o no salían en los medios, o cuando eso se publicaba era muy amarillista y con sesgos muy discriminatorios y estigmatizantes. Y bueno, decidimos armar una agencia de noticias de último momento, por eso le pusimos agencia, porque teníamos como realmente la ambición de que fuera un periodismo que poner como realmente esa velocidad y ese rigor que se le ponía a las otras noticias en esos temas.
1: Claro.
2: Y empezó como un proyecto regional, y ahora tiene también sede en México, no solo en Buenos Aires, creció muchísimo. Y después fuimos ampliando, porque empezamos a cubrir más temas por ejemplo, nos metimos con el tema de todos los movimientos mujeres indígenas y la lucha por sus derechos. Y bueno, fuimos como tratando de cubrir cosas que veíamos que no estaban los medios más hegemónicos, cubriéndolo. Y bueno, este año la agencia cumple 10 años, sigue viva, a pesar de lo difícil que es hacer periodismo autogestivo en este momento. Así que bueno.
1: Claro, y en este momento en Argentina también, ¿no? Sí. Pensando en cómo estás viviendo, ¿no? Lo que está ocurriendo en Argentina. Acá hemos hablado mucho en la radio, en La Colmena también con Stephanie de Mirgian, que tiene su espacio los jueves, con Emilia Díaz, hablando de, bueno, de esta resistencia que también está, debe tener o tiene el movimiento feminista frente a los avances antiderechos, frente al desmantelamiento de políticas en Argentina. ¿Cómo estás viendo el movimiento Ni Una Menos? ¿Cómo estás viendo vos desde tu perspectiva feminista lo que está pasando?
2: Bueno, es horrible. O sea, en este momento en Argentina, creo que para muchas personas, y en particular para las mujeres y las diversidades y las personas que estamos cercanas a los activismos, es un momento recontra difícil. El gobierno puso el foco en contra, digamos, de estos sectores. Y para el periodismo está siendo... Bueno, es uno de los también de los sectores más atacados. O sea que imagínate que el tipo de periodismo transfeminista fue atacado. Presentes, uno de ellos. Yo, por ejemplo, tenía cuenta de Twitter y me fui de Twitter por el nivel de agresión que tuve durante, no sé, un par de meses. Porque dije, no me tengo ganas de bancarme esto, de los bots estos libertarios. Claro.
1: Y eso ocurría trolls. Cuando publicabas de repente hasta artículos, sí, no eran ni siquiera opiniones, eran artículos.
2: Sí, eran artículos, y bueno, después se hacen, ¿no? Bueno, yo estaba en Presentes, nos dedicaron, tuvimos el honor de que nos dedicaran un especial de Márquez, el biógrafo de Milei, en un podcast que tiene todo sobre Presentes, justo cuando fue, creo que, lo de Davos, fue por ahí, como el primer año. Y bueno, fue virulento, ¿no? Ahora eso, y el tema con... Y después hubo un repliegue, obviamente, de los activismos enseguida también, porque hubo por una cuestión también de protección.
1: ¿No?
2: Sí. Y ahora lo que sí veo es que, por ejemplo, no sé, la marcha de Ni Una Menos, la última, fue muy, muy potente, fuerte. Fue, te diría que de las últimas tres, fue como hubo un cambio, ¿no? Realmente. Y después, bueno, hubo varias marchas antifascistas también de las que hemos participado. Pero bueno, es un momento muy crítico. Lo que pasa es que ahora está siendo crítico, está siendo crítico para todos los sectores, por lo menos medios y bajos. El gobierno de Milei nos está llevando puestos, o es lo que pretende, ¿no?
1: Claro, sí. Generar, digamos, es que estas voces se acallen de alguna manera, ¿no? Y tratar de que crezca, ¿no? Su ideología, en definitiva. Ahora, también vi que, no sé si es una percepción, lo hemos conversado también aquí, se trajo sobre la mesa ese tema, de que hay una sensación de que hay más varones activos intentando generar una interpelación hacia ellos mismos, también, ¿no?, sumándose algunas ideas de transformación. Al menos a mí en las redes sociales me salieron bastantes varones argentinos hablando de esto. ¿Tenés la sensación de que hubo un pequeño cambio o hay un cambio en este involucramiento?
2: Mira, no sé. Sé que este año hubo un llamado de los feminismos a que los varones se involucraran más, así que quizás eso fue más como una respuesta a este llamado de varones sensibles y que obviamente se sienten interpelados, involucrados por una cuestión que es social, que no tiene que ver con las mujeres nada más. Sí, lo que me llamó la atención es en la marcha que vi muchos chicos jóvenes. Vi mucho más varones que veces anteriores. Y chicos jóvenes que tenían, no sé, tipo adolescentes o de 15 a 20 años. Y eso me encantó, y que estaban con sus amigas y que muchas eran compañeras de colegio, liceo, no sé. Y eso sí me llamó la atención. Lo otro también es, bueno, las redes, viste que es como ese mundo...
1: Sí, muy, es mi algoritmo.
2: Es la ficción también, ¿no? Entonces, bueno, si vos decís, sale fulano hablando, pronunciándose en contra de la violencia de género, decís, bueno, buenísimo, pero después hay que ver qué pasa con eso, ¿no?
1: Sí, hay que ver qué pasa
2: en el mundo que no es las redes.
1: Sí, tal cual. Hacemos una pausa. A la vuelta me gustaría hablar de algo de tu linaje literario, ¿sí? De tu abuela, ¿no? Elina Berro, del trabajo que hiciste para recuperar también su historia. Hacemos una pequeña pausa.
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0: Estamos escuchando a Niño Gutiérrez, que es el proyecto del cantautor Agustín Rodríguez, porque, Ana Fornaro le gusta el tema de Niño Gutiérrez. Yo le pregunté antes de comenzar la entrevista cuál era la música que estaba escuchando, que estabas escuchando, y bueno, estás escuchando a este cantautor.
1: Sí,
0: que es de Tacuarembó, ¿verdad?
1: De Tacuarembó, lo entrevisté hace relativamente poco, para Argentina, una nota que todavía no salió. Y estoy bastante fanatizada, de hecho lo fui a ver hace poco, la semana pasada, en un ciclo que él arma todos los meses, ahí en cerca de Tres Cruces, que ahora no me sale el nombre. Pero que bueno, lo pueden buscar en sus redes si está, sí. Y toca él, y fue una experiencia increíble verlo tocar en vivo, porque yo lo había escuchado solamente en las plataformas y eso, y lo súper recomiendo, tienen que ir a verlo, me parece, ese chico y su banda son muy, muy geniales. Hacen lo que él dice post-milonga,
0: claro.
1: Digamos que una reinvención de la milonga para ahora, ¿no? Para estas épocas, y las letras son buenísimas, son como relatos, me encanta.
0: Buenísimo. Ana, antes de la pausa hablábamos de tu linaje literario, digamos, ¿no? Bueno, sos hija de Milton Fornaro.
1: Soy hija de Milton Fornaro.
0: Ahí está, escritor, narrador, periodista cultural, también fundador de revistas de humor como El Dedo, sí. Guionista de humor en Plop. Bueno, de una trayectoria muy, muy, muy grande. Sí. Y además, nieta de Lina Berro, periodista, escritora, pionera del humorismo satírico en Uruguay, que murió en el 71, vos no habías nacido.
1: No, no la conocí yo.
0: No la conociste. Pero bueno, te llegó obviamente la historia de Lina Berro. Recomiendo leer Los Muertos, se llama Los Muertos, un relato donde contás la historia de cómo conectaste con tu abuela, sí. A partir de los cuentos de tu mamá, ¿no? Y ahí entonces el interés de rescatar esa obra, ¿no? De Lina Berro. ¿Cuánto llevas a tu abuela también en tu producción de trabajo literario, en tu inspiración? ¿Cómo fue un poco este camino?
1: Y fue un camino que diría que es como clave en mi formación como escritora y en el habilitarme a escribir también. Yo creo que empecé a buscarle a ella muy chica, porque bueno, ella quedó muy olvidada, no solamente por la cultura uruguaya, porque justo se murió antes la dictadura, sus libros dejaron de circular, y el hecho de que fuera mujer en su momento, si bien era reconocida, pero después no se la reconoció como escritora, porque también se dedicaba al humor, y sabemos que el humor es un género que por lo menos que estaba, nada, siempre es como considerado una especie de subgénero, ¿no? Entonces yo digo que ella fue como una doble discriminada de género, por mujer, claro. Y por humorista,
0: claro.
1: Y lo que hacía era fantástico realmente. Y bueno, y me lo puse un poco, y cuando descubrí, cuando llegué a lo que ella había leído, que era cuando yo era adolescente, quedé totalmente fascinada, me pareció increíble. Y después, empecé a hacer muchas preguntas a mi madre. Mi madre tampoco en ese momento hablaba mucho porque fue bastante traumática su muerte. Y mi madre era muy joven y hacía mucho tiempo que había muerto. Bueno, eran como que ella había quedado ahí en el fondo de la historia de acá y la historia familiar también. Y me lo puse un poco como una misión. Mm. Me obsesioné. Hace 20 años con eso y seguí y empecé una investigación. Y que derivó en parte con la reedición de su obra en 2014, que esperemos que pueda salir ahora reeditada también en este próximo tiempo, porque bueno, son libros que también dejaron de circular porque habían salido una editorial que se llamaba Irrupciones,
0: ajá.
1: De Gabriel Sosa. Y
0: ahora la idea es poder reeditarla.
1: Es poder reeditarla, sí, tenemos un proyecto para reeditarla. Y bueno, yo aparte seguí investigando su vida y para escribir eso, Los Muertos, derivó en un libro. Finalmente, que todavía no sé que cuándo va a salir, pero que está ya ahí y que fue también mi trabajo de estos últimos años, ¿no?
0: Claro.
1: Entonces,
0: claro.
1: Bueno.
0: En ese libro que está por salir, entonces contás un poco esta historia de
1: cómo
0: llegaste
1: a Lina. Sí, es una extensión de ese ensayo, ¿no? Después se va transformando en otras cosas, pero bueno, es un trabajo que fue acompañando mi investigación de ella, que empezó como una investigación literaria, porque yo en esa época estudiaba letras, entonces empezó como algo más formal, haciendo una bibliografía, yo yendo a la Biblioteca Nacional, buscando en los archivos de hemeroteca, los artículos y todo eso, y después se convirtió en una búsqueda más personal y en la búsqueda de una nieta escritora o en ciernes que buscaba de alguna manera no sé, a mi abuela escritora también.
0: Claro,
1: ¿no?
0: Y esa abuela escritora además que escribía bajo el seudónimo de Mónica, ¿no? Y ¿era así?
1: Sí, Mónica.
0: Mónica, sí. Y publicaba en una revista, ¿cómo
1: ella
0: era?
1: Ella empezó publicando humor, ella publicó, fue periodista en El País, en La Mañana, que escribía crónicas de todo un poco, pero se empezó a foguear en humor con seudónimos y después creó el personaje de Mónica, que era una parodia de una mujer de la alta sociedad, clase a la que ella, mi abuela, pertenecía en su origen, después ella se fue desmarcando. Y se
0: claro,
1: hizo de izquierda,
0: porque ella era
1: etcétera.
0: Hija de Bernardo
1: Oñeta. No, era bisnieta de del presidente Berro.
0: Berro, exacto. Vos sos tataranieta.
1: Yo soy, sí, o mi madre es tataranieta, ya no sé, ya queda, sí, queda, sí, queda sí. lejos.
0: Queda lejos, queda Bernardo lejos, Berro está lejos.
1: Pero queda lejos, pero bueno, está ahí. A mi abuela no le quedaba tan lejos y ella se crió en esa clase, ¿no? Y bueno, y ella tomó distancia y tomó una distancia satírica y las crónicas son descacharrantes y nació en la revista Peloduro, que era una revista humorística claro. muy importante. Era la única mujer, por supuesto, de la redacción de los humoristas. Ahí estaban, no sé, Mario Benedetti, Rosenkopf también. Y después pasó a Marcha. Tenía ahí la columna y ahí fue que explotó. Y de hecho ahí se publicaron los libros, dos de sus libros, que bueno... que dejaron de circular, pero que quizás en alguna feria, en la feria de San Narvaja se puede conseguir alguno, que es una compilación de sus crónicas, que en su momento fueron muy, muy populares. La gente era como, nada, se leía mucho.
0: Y esas crónicas, esa compilación está con Elina Berro como autora, eso sí.
1: Sí, no, como Mónica.
0: Como
1: están
0: Mónica.
1: Firmadas como Mónica.
0: Siempre como Mónica. Digo, para aquellos que de repente quieran ir a buscar.
1: En la reedición que hicimos en 2014 aparece Mónica y Elina Berro, ¿no? Porque bueno, yo ahí tuve que explicar en el prólogo un poco quién había sido mi abuela, porque nada, me di cuenta que así como yo no tenía casi información, había, por lo menos para mi generación, e incluso generaciones más grandes, no sabían quiénes eran. Las personas que se acordaban eran de la generación de mis padres para arriba, ¿no?
0: No, impresionante historia, ojalá. Bueno, veamos pronto entonces esa reedición.
1: Sí, ojalá que salga eso. Porque...
0: Para esta lento es la última.
1: Esta es la última.
0: Es la última del mes de junio.
1: Laberintos.
0: Laberintos, también decir públicamente, me parece fascinante cómo generan el concepto, ¿no?
1: Ah,
0: cómo,
1: qué bueno.
0: Y a partir de ese concepto, las historias que van desde femicidios en este caso, ¿no? Hasta, bueno, fotografías, hay un trabajo fotográfico del staff, digamos, de la diaria también muy interesante, pero bueno, estos laberintos, ¿no? Estos laberintos del que vos hablás también en esta lento, hablando un poco de cómo es necesario perderse a veces, ¿no? Para poder encontrar otros caminos. Citás también a Rebecca Solnit, esta feminista estadounidense, que es una referencia en muchas cosas, pero que también en la pandemia fue un poco referencia porque ella escribió un ensayo que hablaba de cómo tratar de utilizar este momento de crisis para encontrar otros caminos más solidarios, más de la interdependencia, ¿no? Y todo eso que parece que ahora está como desvanecido nuevamente,
1: ella, ella
0: ¿no?
1: es un faro, yo la invito a leer por muchos motivos. Es una de las inventoras del término mansplaining,
0: exacto,
1: de hecho, a partir de un ensayo que se llamaba Los hombres me explican cosas.
0: Sí.
1: Y ella, no fue ella exactamente, pero fue a partir de ese ensayo que surgió el término. Yo la tengo muy leída y sobre todo tiene esta doble cosa, ¿no? Es muy profunda a nivel conceptual. Por ejemplo, habla mucho de la incertidumbre y después es muy comprometida socialmente, no solamente con temas de feminismo, sino con temas ambientales. Ella tiene una columna en The Guardian y forma parte activamente de proyectos que, bueno, de lucha contra el cambio climático y también de tratar de restablecer como un tejido social que parece que estuviera perdido, pero que según ella, y que yo estoy de acuerdo con ella, no está tan perdido. Es como que nos quieren hacer creer que ese tejido está roto. Y entonces ella reivindica mucho a la esperanza como una potencia, ¿no? Como diciendo, no, o sea, mientras haya esperanza, como de cultivar la esperanza para poder salir adelante en esta época de muchísima incertidumbre y violencia y guerra y todo, ¿no? Entonces creo que hay que leerla porque, bueno, porque nos transmite algo que como que todavía se pueden hacer cosas y se puede pensar sobre todo, que es algo muy difícil en este momento.
0: Nos tenemos que ir. Ana Fornaro, muchas gracias por acompañarnos. Hoy se presenta el libro. Les muestro aquí nuevamente Instrucciones para las Ruinas en la Alianza Francesa. A las 20 horas.
1: A las 19:30.
0: A las 19:30, Alianza Francesa con Gabriel Lagos. De la casa y
1: Tamara Silva Bernasquina, que también, además de ser una escritora preciosa de ficción, es colaboradora de Lento con No Ficciones también. Así que, bueno, es una manera de hacer dialogar a varios mundos y varias generaciones también.
0: Varias generaciones. Sí. Muchas gracias, Ana, gracias por acompañarnos. Cerramos La Colmena en el día de hoy. Nos reencontramos mañana. Ya viene Par en el Mundo.

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6: Pardon. J'espère, heureusement que vous n'étiez pas de l'autre côté. Hein.
7: Y así empezamos para el mundo de miércoles 17 de junio con las palabras de Mbappé, ni Mbappé. Más ni menos. Miro a mi izquierda, miro a mi derecha y recién veían los que están en YouTube y los que estaban escuchando las palabras de el máximo artillero goleador de la selección francesa, pero además estrella futbolística, pero en este caso no por lo futbolístico.
8: No.
7: ¿Cómo estás, Denise Mota?
8: ¿Cómo estás, Brian, querido? Contento, me imagino, ¿eh? Los ojitos brillan.
7: Sigamos adelante. Con no, humildad, paso, parece, humildad, ay, paso a paso.
8: Ay, no, pará. Pero, ya que estamos hablando de Mbappé. No, pero
7: vamos a decir por qué escuchamos
8: Mbappé. Vamos a decir, dale.
7: Vamos a decir por qué escuchamos Mbappé. Escuchamos Mbappé porque en conferencia de prensa, en el medio del G7 en Francia, en el medio de un montón de cuestiones geopolíticas que venimos abordando a lo largo de estos meses en el programa, Mbappé, en el Mundial, quizás el Mundial más geopolítico de la historia, quizás el Mundial en un contexto...
8: Muy probablemente,
7: sí, todos han tenido su condimento, por supuesto, pero en el Mundial más discutido, un país que está en guerra y en el mismo momento que está en guerra está haciendo de host o de anfitrión mundial, con toda la polémica que eso conlleva, jugadores, árbitros, personas que no pudieron entrar, otros que se siguen quejando por las condiciones en las cuales están desarrollando su participación, en el caso de Irán específicamente. En ese contexto, Mbappé da conferencia de prensa en el medio del Mundial y cuando le pregunta, un periodista le habla y le dice, Mbappé, acá, a tu extrema, más a la izquierda, bien a la izquierda tuya, le dice, a la extrema izquierda.
8: Sí, a la extrema izquierda.
7: Y él contesta, menos mal que no dijiste que estabas del otro lado. En clara referencia, por supuesto, a sus manifestaciones políticas ya conocidas a lo largo del tiempo, sobre todo, por lo menos desde 2023 o 2024, Mbappé empezó a tener diferentes incursiones en la esfera pública hablando precisamente

0: Siempre que se habla mucho sobre si los jugadores de fútbol tienen o no conciencia política, si tienen participación política o no, bueno, en este caso Mbappé muy fuertemente, con un chascarrillo, con mucha ironía, porque sabemos que además la FIFA no permite manifestaciones políticas ni en la cancha, ni en las conferencias de prensa. Bueno, no permite. Hay sanciones y demás, ¿no? Obviamente. Sí. En este caso tuvimos una muy fuerte que fue la de Mbappé, con esa ironía hablando de la extrema izquierda y la extrema derecha.
1: Así es, mis queridos, así empezamos para En el Mundo, con Mbappé pronunciándose. Y también queremos pronunciarnos y saludar a todo nuestro equipo hoy y de ahora en más, en versión extendida y para reparar un error de 2 meses. Mira, nunca es tarde, ¿no?, para hacer justicia. Así que arrancamos agradeciendo, como siempre, a Alejandro Correa, operador de radio, Joaquín González, operador de video, nuestro productor siempre, Gonzalo Yuria, Francisco Musso en asistencia técnica y producción, y ahora viene chan chan chan. Muchas gracias a nuestro equipo multimedia, porque claro, sin ellos no se ve nada de lo que producimos acá, de las conversaciones, de los punteos, de las aclaraciones, de la opinión de los especialistas que nos visitan y que dan un panorama mucho más claro sobre la región, para que todos después puedan volver a ver en internet, en los medios. Así que a nuestro equipo multimedia agradecemos mucho, equipo que está integrado por Joaquín Fernández, Dayana Dicandia, Sebastián Cerveñansky y Facundo Verdún, que ustedes ya conocen. También queremos agradecer y pedir a nuestros oyentes que dejen un poquito la pantalla, la pelotita, no sé qué, y que nos escriban. Brian se ríe. Y que nos escriban la pelotita.
0: No, yo sé que es muy atractivo en este momento porque está jugando el poderoso Portugal de Cristiano Ronaldo, pero además de muchas figuras, y realmente llega muy bien preparado Portugal. En este momento está empatando 1-1 con la República Democrática del Congo, que vuelve, aunque ahora con su nombre renovado del Congo, luego de haber participado hace muchísimos años como Zaire. Y sabemos que además es un partido que tiene, en lo que juega la geopolítica, el imitador de Patrice Lumumba, libertador congolés, está ahí presente y llegó auspiciado por la selección, por la Asociación de Fútbol del Congo, llegó directamente así. Así que sabemos que es muy importante, así que
1: muy
0: pero
1: importante.
0: Un segundo pueden dejar de mirar eso, además en breve va a ir al entretiempo, si no me equivoco. Si
1: o
0: no
1: pueden mirar y escucharnos también, funciona.
0: Exacto,
1: funciona.
0: Con bajo volumen nos escuchan nosotros, les ahí hacemos va. Comentarios.
1: Ahí va, y nos escriban, por favor, al 099-891-888. Hoy tenemos de todo realmente una gran vuelta al mundo que empezamos ahora con las 5 noticias más importantes. Importantes del día.
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1: Bueno, nos vamos primero al G7, ahí en Evian, en Francia, porque este miércoles, en la jornada final de este encuentro de los líderes de las máximas economías, el presidente estadounidense Donald Trump se refirió al acuerdo con Irán, que se prevé que se firme el viernes en Suiza. Durante una reunión con el premier indio Narendra Modi, Trump dijo que el pacto es un muro para las armas nucleares y adelantó que los líderes iraníes quieren firmar para volver a la normalidad. Sin embargo, algunas horas antes, en una bilateral con el presidente de Egipto, Abdel Fattah el-Sisi, Trump dijo que el acuerdo todavía no es definitivo y amenazó al país persa con que, si no se comportan, volverán a lanzarles bombas directamente en la cabeza. Mucha cosa pasando en la reunión del G7. Durante la mañana, por las redes sociales, difundían una serie de videos. Uno de ellos, el más sonado, es Trump entrando en la sala de reuniones atrasado, ¿no? Ya Macron queriendo empezar la reunión, y entra Trump y dice, "I'm the boss." Y todos se ríen así como medio, estas sonrisas amarillas, ¿no? Tipo, habló en serio, habló en broma, Meloni revoloteando los ojos con ese gesto tan característico de ella, y bueno, y Macron ahí manteniendo la cordura, la diplomacia francesa, y diciendo, sentate, presidente. Y no
0: Me imagino el día que Trump no esté más en el poder, la felicidad que van a tener algunos presidentes del mundo, solo por una cuestión de diferencias ideológicas o geopolíticas, que también, por supuesto, sino ya simplemente por el hecho de no tener que ir a correr el riesgo de la espontaneidad y esa improvisación que a veces puede sonar un poco jocosa, puede parecer, mirá qué gracioso el presidente, pero la humillación, dice acá, exactamente, como nos recuerda Ale Correa perfectamente, la humillación que reciben muchos mandatarios ante la presencia de Trump, porque ahora te voy a contar otras también, pero digo, suele aprovechar

0: el momento más inoportuno,
1: con más
0: cuando
1: cámaras,
0: lo tienen más débil en algún punto. Recordemos, líderes mundiales acostumbrados a la diplomacia, sí, suelen, por lo menos en el momento que están los dos ante cámara, o los dos, o tres, o los que sean necesarios, mantener la forma. Bueno, luego, por individualmente, en entrevistas, lo que fuera, harán sus propias declaraciones, alocuciones y demás. Ahora, cuando está el otro presente, lo que le pasó y lo recordábamos ayer justamente por Ucrania, Zelensky específicamente, cuando fue a ser recibido ahí en el Cerro Naval y estuvo en la Casa Blanca, le ha pasado a muchos otros mandatarios, el miedo que había en Brasil en torno, exacto, a cuando Lula iba, si cómo iba a salir, si salía bien parado o no, que salió muy bien parado, por supuesto. Pero bueno, evidentemente, cada vez que abre la boca ante otras figuras, los otros, cuando no padecen, al menos están así,
1: ¿no?
0: Como contienen a ver,
1: sí,
0: qué,
1: sí,
0: va a,
1: sí,
0: decir
1: contienen
0: ahora.
1: La respiración.
0: Y quien tuvo que contener la respiración fue Narendra Modi, porque en el medio de esa conversación, que estaba también presente ahí el presidente de India, también le dijo, dio una declaración que para algunos puede ser una muestra de humildad, y para otras puede ser una bajada de precio. A ver, y dijo, ante todos los presentes, dijo, bueno, ojo que en cualquier momento se viene el G2. Entonces, ¿a qué se refiere Donald Trump cuando dice G2? Se refiere a un eventual encuentro o repartija, entre comillas, o división de los sectores poderosos del mundo a partir de Estados Unidos y China. Algo que muchos autores y muchos especialistas de la geopolítica y de las relaciones internacionales vienen discutiendo, si no es eventualmente un momento donde se está conformando una especie de G2, donde entre Trump y Xi Jinping, recordemos la visita de Trump hace poquito a China, no van a empezar a resolver las cosas por su lado, dejando de lado quizás este tipo de organismos como el G7. Entonces digo, por un lado es un reconocimiento del poderío chino y uno podría decir, ah, mira qué bien, Trump reconociendo que no está solo en las decisiones del mundo, no es un G1, pero
1: bueno,
0: a la vez
1: mal,
0: ante,
1: sí,
0: Narendra Modi, recordemos, India también, sí, actor, sí, de peso en los BRICS, pero también en el mundo y tratando de ser uno de los países más importantes, que viene a discutir un poco,
1: claro, de hecho,
0: la forma
1: de
0: unipolar
1: invitado de Macron,
0: de Trump, exactamente, y queda ahí, viste, Modri como diciendo, bueno, okay.
1: Y bueno, dale, okay, suerte. También da para todo, ¿no? Porque son muchos encuentros, mucha cosa grabada. Muchas veces da la impresión que no todos los jefes de Estado están conscientes. Lula, por ejemplo, dio dos declaraciones. Da la impresión que la primera no muy espontánea, hablando con el líder de Corea, de Corea del Sur, diciendo que Estados Unidos era insoportable, por ejemplo, una grabación que la agencia Associated Press pudo registrar. Y después, en una conversación con el canciller alemán Friedrich Merz y con la jefa del FMI, Kristalina Georgieva, diciendo que nunca fue de izquierdas, diciendo que defendiendo el pragmatismo y diciendo que el mundo es del camino del medio. Ahí hace toda una explicación, diciendo que en realidad él empezó como sindicalista y como sindicalista tenía que llevar adelante el arte de la negociación, pero igual raro, ¿no? Y que obviamente ya se está difundiendo por toda la prensa brasileña esta frase, yo nunca fui izquierdista. Así que el G7 todavía rindiendo en varios ámbitos para varios países y en varios temas. También está rindiendo, como siempre, como venimos negociando, como venimos anunciando, informando todos los días, la no negociación o la negociación que no alcanza entre Israel y el Hezbollah. Porque mientras se habla de este acuerdo entre Estados Unidos e Irán, que se firmaría el viernes, pero ya hay especulaciones que se puede firmar hoy, el tal MOU, el memorando de entendimiento, mientras todo eso parece confluir en un sentido de algún tipo de acuerdo, los combates entre las fuerzas israelíes y las de Hezbollah prosiguen en el sur del Líbano. Este miércoles el ejército israelí informó que 5 soldados resultaron heridos, uno de ellos de gravedad, en el impacto de un dron explosivo lanzado por la milicia libanesa. Mientras tanto, el presidente de Líbano, Josef Aoun, afirmó que su país agradece el apoyo de cualquier nación, incluido Irán, para lograr un alto el fuego, lo que supuso un cambio de tono, también venimos comentando acá, en su postura pública hacia Teherán tras semanas de duras críticas.
0: Sí, también recordemos que, por un lado, Aoun había dicho en su momento que se metan en sus asuntos, las cuestiones del Líbano son cuestiones del Líbano, en el medio de las negociaciones que tenía abiertas con Israel a través de la mediación de Estados Unidos, pero es cierto que en las últimas horas, si algo ha quedado muy fuertemente demostrado, es que Irán, por lo menos en todas las declaraciones de los últimos 2 o 3 días, desde el domingo que se anuncia que se había alcanzado este acuerdo, que ya estaba firmado digital oficialmente y que el viernes se firma en Suiza, es que Irán había puesto como condición sine qua non que efectivamente hubiera un cese al fuego en el sur del Líbano y que las fuerzas de defensa israelíes dejaran el territorio. De ahí a que esto se cumpla, igual hay muchísimo agua todavía por ver correr, porque claramente Israel, por su parte, no reconoce esta misma posición, porque si bien ahora, ayer nosotros señalábamos que no habían podido ver ni siquiera el memorando de entendimiento,
1: exacto,
0: ahora Netanyahu y Trump, bueno, Trump dijo en realidad también en el medio de estas declaraciones del G7, dijo que ya había enviado el acuerdo, aunque no se podía revelar, se lo había enviado a Netanyahu para que lo miraran, pero las autoridades israelíes siguen insistiendo con que hay cuestiones de cordones de seguridad, hay cuestiones de necesidades que son vitales para la existencia de Israel y que no van a ceder en esa disputa. Al punto que, como decías, siguen habiendo combates y bajas y heridos en el sur del Líbano, con lo cual habrá que ver hasta qué punto después pueden llevar adelante esto, más allá de lo que dijeran. Por parte de Irán, Ghalibaf también tuvo declaraciones, reconoció, por supuesto, que seguían con esta intención de sostener y que era sí o sí el cese al fuego en el Líbano una parte vital de este acuerdo. Reconoció también que estaban avanzando en las cuestiones diplomáticas. Y sí, en esto que decíamos antes del G2, también aclaró y dijo, en el mundo claramente se están conformando bloques, en ese bloque Irán y China van a estar juntos. También dejó ver su...
1: El G2 ampliado.
0: Ahí estamos.
1: Ahí vamos. Bueno, vamos a Cuba, porque el Comité Central del Partido Comunista de ese país se reunirá este miércoles para analizar propuestas orientadas a abrir más sectores a la inversión privada y atraer mayor capital de cubanos residentes en el exterior. Las reformas presentadas previamente por el presidente Miguel Díaz-Canel podrían ser aprobadas por la Asamblea Nacional el jueves, menos de una semana después de su anuncio, según informó la AFP, la agencia France Press. Sin embargo, no queda claro si serán suficientes para satisfacer al presidente de Estados Unidos, Donald Trump, quien ha afirmado que busca un cambio de régimen, otro más, y ha sugerido la posibilidad de tomar el control de la isla situada a aproximadamente 150 kilómetros de Florida. A ver qué piensa, ¿no? Trump y Marco Rubio.
0: Sí, específicamente las medidas tienen que ver sobre todo, aunque también con otros rubros, sobre todo con el rubro turístico, que ha sido el principal factor de entrada de divisas a la isla en los últimos por lo menos 20 años y que, sin embargo, en las últimos, desde la pandemia en adelante, ha bajado muchísimo el ingreso y obviamente después con las sanciones y con la situación de crisis energética y sanitaria también mucha población tiene temor y no viaja a la isla. Entonces, y además la aplicación de las últimas sanciones que implicaron la salida de algunas cadenas específicamente españolas, que son las que tenían mayoritariamente algunos hoteles a lo largo de la isla, se fueron de allí dejando hasta 14.000 habitaciones disponibles que no estaban necesariamente siendo utilizadas, pero sí por lo menos eran administradas por estas cadenas hoteleras, claro. Meliá, Iberostar, muy famosas cadenas, y en este momento el gobierno de Díaz-Canel dijo, ahora autorizaremos que, hasta ahora no se podía, que las cadenas, estos hoteles queden en manos de la administración, entre GAESA, precisamente esa corporación militar empresarial, y diferentes ciudadanos cubanos o extranjeros, o ciudadanos cubanos que vivan en el extranjero, que envíen remesas y que puedan entonces ser inversores en este rubro turístico, que hasta ahora no podían. Pero este tipo de aperturas, no necesariamente, vos fuera del aire en la reunión de producción hablábamos de hasta qué punto Díaz-Canel con esto está tratando como de lograr o tiempo o realmente ingreso de divisas, o por un lado convencer a las autoridades de Estados Unidos
1: de que hay una apertura,
0: de que hay una apertura y que no es necesario ningún tipo de, bueno, no solo incursión militar, sino la intención de un cambio de gobierno, que es lo que claramente desde Estados Unidos han manifestado tanto Trump como Marco Rubio y demás sectores que están con la mira puesta en Cuba.
1: Ahí va. Bueno, vamos a Brasil, porque la primera sala del Tribunal Supremo Federal de allí condenó al exdiputado Eduardo Bolsonaro, hijo de Jair Bolsonaro, a 4 años y 2 meses de prisión en régimen semiabierto por el delito de coacción en el curso del proceso. Es por ese proceso en el que se acusaba a Eduardo Bolsonaro de hacer presión, de hacer lobby en Estados Unidos para que después recayera sobre Brasil, por ejemplo, los aranceles del que todos tuvimos conocimiento, y también que cayera leyes, la ley Magnitsky, que era una ley de Estados Unidos que inhabilitaba a varias figuras públicas de Brasil a mover dinero en bancos con sedes en el exterior, incluyendo a Alexandre de Moraes, ¿no? Ministro del Supremo Tribunal Federal. Además de esa pena de prisión, el exdiputado fue condenado a 8 años de inhabilitación, o sea, está inelegible, y a la pérdida de su cargo en la Policía Federal, de acuerdo a lo que informó Agencia Brasil. El tribunal, por unanimidad, coincidió con la acusación de la Fiscalía General de la República y consideró que hay pruebas suficientes de que el exdiputado orquestó, como decía yo, esa imposición de aranceles con el fin de hacer presión para evitar la condena del expresidente Jair Bolsonaro, que terminó condenado en el proceso relacionado con la trama golpista. Algunas cosas acá. La primera es que todavía Eduardo puede apelar de la sentencia. Sin embargo, él no está mostrando demasiado interés. Dijo que era un proceso sin ningún sentido, ¿no? Sin pie ni cabeza. Y su defensa está siendo hecha por la Defensoría Pública, o sea que tampoco se puede esperar que haya una reversión de la sentencia. Además, ahora, como la decisión fue tomada por el Supremo Tribunal Federal, ahora cabe una cosa bastante cosmética, si se quiere, que son los llamados embargos de declaración, que nada más es que una especie de reexamen de si el debido proceso fue atendido, si hay alguna incongruencia. Es bastante más formal que realmente de fondo. Entonces, esta sentencia muy probablemente no va a cambiar. Ahora sí, lo que pasa es que Eduardo no puede pisar en Brasil. Eduardo, que vive en Estados Unidos.
0: Sí, porque si no va preso.
1: Y que si no va preso, porque bueno, ya está condenado. Hay que esperar que estos embargos de declaración corran, pero es una decisión unánime. Ya se esperaba, porque la primera sala está compuesta por ministros. Todos son muy cercanos a Lula: Cristiano Zanin, que fue abogado de Lula, Carmen Lúcia, Flavio Dino y el mismísimo Alexandre de Moraes. Uh-huh. Que hay que decirlo, también está sujeto a críticas, ¿no? Por parte de la opinión pública, porque Moraes es juez y víctima al mismo tiempo, porque él fue uno de los perjudicados por la ley Magnitsky, de la que se acusa a Eduardo justo de fomentar desde Estados Unidos. Entonces, de estos tipos de cosas en Brasil que después da mucho margen para cuestionamientos.
0: Y un de Moraes, además, que si no me equivoco, corregime si me equivoco, por supuesto, también tuvo un viraje político muy fuerte en los últimos años, porque primero era quien había condenado a Lula en su momento, y luego, cuando tuvo toda esa participación como gran promotor de la regulación contra X, Twitter y las disputas con Elon Musk, es como que empezó a ser ponderado por un ala más progresista que antes.
1: Sí, yo creo que lo que pasó ahí es que todo el proceso de Lula tuvo, viste que Brasil, y creo que Argentina también, tiene esa figura de los superjueces, ¿no? Sí. Esa figura que yo en algún momento hacía la broma de que Sergio Moro era como el Batman de la política brasileña, porque claro, era el caballero de las sombras que iba a venir a traer justicia a los débiles, porque él mismo se presentaba así, y toda la figura de la justicia brasileña supuestamente era ese pilar institucional intocado, ¿no? Como impoluto, y que después se fue probando que no era. Entonces Sergio Moro en ese momento de Lula era quien tenía el protagonismo. Uh-huh. Sale Sergio Moro, sube Alexandre de Moraes en el sentido contrario, bien, ¿no? De ir bien en contra del bolsonarismo de alguna forma. Uh-huh. Pero en realidad con la defensa de la democracia, por eso subió tanto también, por eso ganó tanta importancia. Pero es como que el poder sin control tiene esos problemas también.
0: Bueno, Bolsonaro, Eduardo en este caso, muy rápidamente desde Estados Unidos salió a cuestionar, por supuesto, esta por más allá que fuera esperable, sí, salió a cuestionar esta medida y dijo que era para proscribirlo, además.
1: Claro.
0: Que lo que quiere es que él no pueda presentarse, que no pueda volver, y que además no pueda presentarse electoralmente, cuando sabemos que ahora el candidato es su hermano, de todas maneras. Y ahí sí, yo hago una consulta, más allá de que esta causa ya se conocía, la resolución, vos nos contás, era esperable.
1: Era esperada.
0: ¿Qué impacto puede tener en términos electorales? Y ahí lo que me pregunto es, ¿puede perjudicar aún más o en realidad ratifica a los que ya creían una cosa y no cambia mucho?
1: No,
0: la cosa,
1: yo creo que ahí el problema es, ahora va a depender mucho de lo que se encuentre de Flavio, porque también Flavio también tiene causas.
0: Ok, si aparece mencionado en este tipo de cosas.
1: Exactamente.
0: En la intención de injerencia por parte de Estados Unidos en la política local.
1: Exacto, ahí sí se puede complicar para Flavio.
0: Bien,
1: sí,
0: bueno, sí, vamos a ver qué pasa. Vamos a ver qué pasa.
1: Hay que esperar. Bueno, tu país tampoco está muy...
0: No, mi país está bárbaro, ganó 3-0.
1: Es verdad, me olvidé. olvidé, perdón, es verdad. La gente baila en las calles.
0: Gracias, Ale, gracias, Trump. La música, ahí va. La gente baila en las calles, sí. Llueven los dólares, como dijo Trump de Venezuela. Bueno, no nos llueven los dólares, aunque hay una promesa ahora.
1: Llueven goles,
0: del Banco Mundial y del Fondo Monetario de entregar otros 2.000 millones de dólares a Argentina para estabilizar nuevamente y para pagar deuda. Pero bueno, en ese marco de Argentina de repescar deuda por parte de organismos internacionales que lo siguen bancando para que financie su deuda y sus vencimientos y sostener así clavado precisamente el dólar y en Argentina en este momento, que es lo único que mantiene más o menos atado a este gobierno en su búsqueda o en su promesa. En ese ámbito, recordamos, hemos hablado ya bastante en el programa sobre la situación del jefe de gabinete y ex vocero presidencial, Manuel Adorni.
1: Exacto.
0: Quien no pudo hasta ahora probar por qué se ha generado tanto dinero, tanto ingreso. Lo repasamos con Sebastián Lacunza, todos los apartamentos, departamentos, casas, remodelaciones, viajes, todo lo que fue que empezó con el descubrimiento de que había viajado simplemente en un avión privado a Punta del Este,
1: claro,
0: donde estuvo dando charlas para empresarios, específicamente acá, muy acaudalados de la zona de Maldonado. Luego de eso, apareció ese viaje, no pudo justificar cómo había sido, el pago, que sí, que en efectivo, que los 10.000 dólares
1: los
0: que de dónde habían salido. Desde ahí en adelante, cada vez encuentran cosas, fueron tirando de hilo, obviamente las investigaciones periodísticas, encontraron muchísimos elementos que llevaron a que sea denunciado por presunto enriquecimiento ilícito. Él, en una declaración sorprendente, dijo en su momento que en realidad había encontrado un pendrive. Se encontró un pendrive que no le pasó, ¿no? Y que databa de hace 10, 12, 13, 14 años, cuando él había invertido todos los ahorros de su vida, que por supuesto dijo, como todos los argentinos,
1: claro,
0: sabemos que en la política mala que hubo en este país hasta hace poco tiempo, ahorrábamos en negro, dijo, por supuesto. Uh-huh. Quiere decir, no lo declarábamos. Entonces los ahorros de toda una vida de trabajo en el sector privado los tenía no declarados. Los invertí en bitcoins en el momento que no era muy conocido. Y en realidad encontré eso en un pendrive que tenía guardado y me acordé que no lo había declarado.
1: ¡Qué maravilla!
0: Entonces ahora revisó 22 declaraciones juradas hacia atrás.
1: Ropero, ¿no?
0: 22 declaraciones juradas hacia atrás.
1: Wow.
0: Es decir, estamos hablando de 22 años, para ajustar esas declaraciones y que dieran con una explicación legal, no política, no legítima, pero sí legal,
1: okay,
0: de cómo fue que él entonces encontró y se puede justificar de alguna manera todo este dinero que de repente empezó a tener y a gastar desde que funciona. Sobre todo que empezó a gastar, porque según él ya lo tenía, pero ahora lo empezó a gastar desde que es funcionario. En ese marco de presunto enriquecimiento ilícito, de muchas críticas, donde incluso esperaban la presentación de esta declaración jurada o esta rectificación que finalmente hizo cuando ya hubiera comenzado el Mundial, porque era una forma de ver si con esa distracción popular lograban bajar el tono.
1: La espuma.
0: Bueno, no lo lograron, a tal punto que muchos opositores, pero cercanos, de esa oposición dialoguista que existe en Argentina, específicamente en el sector del PRO, del expresidente Mauricio Macri, salieron rápidamente a decir, nosotros también esperábamos que esto bajara un poco la espuma cuando empezara el Mundial, pero no bajó, la cosa sigue latente, Argentina no puede gestionar, gracias a que todo el mundo está hablando de Adorni todo el tiempo, y en ese marco, dos intenciones por parte de la Cámara de Diputados, por un lado, y la Cámara de Senadores, por el otro, de hacer una moción de censura para destituir a Manuel Adorni, o para exigirle, en realidad, porque no pueden destituirlo, sino exigirle al presidente que tenga que removerlo. Okay. El mecanismo funciona de la siguiente manera en Argentina. Existe una moción de censura desde el año 94 con la reforma electoral, que implica que mediante la mayoría absoluta de alguna de las cámaras se puede presentar el pedido de interpelación del jefe de gabinete, que responde el Ejecutivo. Entonces el jefe, si se logra esa mayoría absoluta, que es la mitad más uno de los presentes en el momento de la votación, tiene que presentarse a esa cámara a declarar y a defenderse eventualmente de esta posible moción de censura. Una vez que se realiza ese acto y realiza su defensa, los presentes votan y si obtienen la mayoría más uno de los votos, que aprueban esa moción de censura, quiere decir que le piden la remoción de este jefe de gabinete al presidente. Ahí pasa a la otra cámara.
1: Oh,
0: si empezó en diputados, va al Senado. Si empezó en el Senado, va a diputados. Y allí, otra vez, por mayoría absoluta, la mitad más uno de los votos, tienen que votar si piden esta moción de censura,
1: no,
0: si aprueban esa moción de censura. No es nada fácil, pero ¿qué pasa? En las últimas horas y en los últimos días empezó a crecer muchísimo lo que se llama en Argentina el poroteo. Es decir, el conteo de votos entre legisladores a ver si llegan o no con el número. Y aparentemente, esto es impulsado en principio por Fuerza Patria, el peronismo, el justicialismo, diferentes sectores del peronismo, también el Frente Izquierda de los Trabajadores y algunos otros partidos, no así en principio por el PRO y por los sectores opositores más de la Unión Cívica Radical, pero que
1: no, en principio, dice.
0: En principio, porque empezaron a manifestar que podrían apoyar, porque es muy difícil para estos sectores tradicionalmente defensores, por lo menos en los discursos del republicanismo, claro, de la moral, de la ética y en la política y demás, y de la transparencia sobre todo, no apoyar un pedido de remoción ante un funcionario, claro, que no puede demostrar por qué ha tenido tanto ingreso en los últimos tiempos.
1: Se vuelve tóxico.
0: Exactamente. Entonces, ante la posibilidad de que los números empiecen a darle positivamente a los diferentes armados opositores para eventualmente pedir esta remoción, esta moción de censura, el oficialismo estaría, es decir, la Libertad Avanza, estaría armando dos tipos de estrategias. Una es bloquear la sesión en diputados o en el Senado, pero recordemos que el 2 de julio está previsto la presentación de Adorni en el informe de gestión, que tiene que dar una vez por mes en cada una de las cámaras, con lo cual igual iría en ese caso al Senado. Pero mientras tanto intentan bloquear las sesiones que intentan lograr la oposición o esta semana o la que viene en alguna de las cámaras. Y la otra opción, que empieza a aflorar los rumores, obviamente no podemos acá, no hubo una declaración precisa, pero sí rumores, uh-huh, y diferentes periodistas acreditados en Casa Rosada, pero también en el Congreso, que tienen llegada a estos sectores, dicen que estaría evaluando Adorni la dimisión, es decir, dar un paso al costado, aunque él dice que no, insiste que no, Milei dice que lo va a sostener, pero empiezan ante la posibilidad de que se lo volteen, que él mismo decida su renuncia. Una última aclaración: si se lo voltean, es decir, si sale la moción de censura y el presidente tiene que hacer dimitir a su jefe de gabinete, igualmente, en el caso de Argentina, existe la posibilidad de que lo vuelva a nombrar. Él puede decir volver a nombrarlo. Lo que pasa que, bueno, como imagínate, como caudal político, como imagen, como legitimidad, etcétera, es más probable que ya dejen ir esta situación para poder avanzar que seguir sosteniendo. Porque viene erosionando muchísimo la imagen, no solamente de Adorni, por supuesto, que es el funcionario peor visto en todas las encuestas de opinión pública, sino del propio presidente y, claro, obviamente, de su hermana, la Secretaría General de la Presidencia, Carolina Milei, a quien muchos conocen como el jefe, pero que además es quien puso a Adorni en ese lugar.
1: Ok, es la garante. Bueno, ahí vamos entonces a lo que viene. Después de la tanda, vamos a recibir en nuestros estudios, que ya está acá, al politólogo Camilo López Burián, con quien vamos a hablar sobre el Partido Liberal de Brasil, el famoso PL, el representante de la derecha brasileña más importante en la actualidad, situando también este partido en el contexto histórico de la derecha en Brasil. Más adelante, acá en Par en el Mundo, vamos a conversar con la legisladora argentina Vanina Biasi, que fue una de las integrantes de una misión argentina que intentó ingresar a Bolivia en el marco de estas protestas que se están dando en el país y que venimos detallando, pero cuyo ingreso fue negado por el gobierno de Rodrigo Paz. Ya venimos.

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0: volvemos a Par en el Mundo y vamos a profundizar acá con el politólogo Camilo López Burián en su segunda participación acá en el programa, profundizar sobre el Partido Liberal, el PL, el principal adversario del Partido de los Trabajadores en las elecciones de octubre, también en las anteriores, ¿verdad, Camilo? Y haciendo un análisis hoy, parando un poco el mundo, sobre la derecha brasileña de forma más amplia. Camilo, ¿cómo estás? Muchas gracias por estos minutos acá.
1: Bueno, muchas gracias a ustedes por la invitación y por el café.
0: Está lindo el café, está bien
1: está
0: hecho.
1: Bueno.
0: Hay
1: está
0: una
1: rico.
0: Disputa acá sobre quién hace café bien, quién no hace. No, no voy a dar nombres, pero
1: no.
0: Tu evaluación va a ser muy disputada.
1: Agradezco eso
0: porque
1: también. Justo me agarraron ahí.
0: Tomando un café.
1: Tomando café.
0: Claro, vamos a hablar de Brasil, vamos a tomar rico cafecito. Bueno, para iniciar, ¿no? Un disparador sería en qué medida el PL, el Partido Liberal, se convirtió en ese principal partido de la derecha brasileña, pero también a la vez, ¿cuáles son los límites de su capacidad? Porque tampoco es que sea un líder que pueda aglutinar, agrupar toda la derecha, ¿no?
1: Primero, empezar con una cosa que puede ser obvia, pero no, porque muchas veces se escucha, pero repasarlo como punto de inicio. Brasil tiene un montón de partidos. Es un sistema partidario con más partidos de los que alguien puede pensar e imaginar y ordenar con algún criterio. Uh-huh. Uno puede pensar en las últimas legislaturas, más o menos una treintena de partidos en la Cámara de Representantes, en la Cámara de Diputados, y el PL es uno de ellos. Primero, es un sistema multipartidario que funciona a partir de la construcción de coaliciones, donde estos partidos no logran ser mayoritarios. Después podemos hablar de algunas características que tiene el PL, el Partido de Bolsonaro, el Partido Liberal hoy, que tiene una de las bancadas más importantes unipartidarias, pero que en un sistema donde las coaliciones son la clave del funcionamiento, no es ese un dato definitorio. El segundo es, aclarando la cantidad de partidos para ver cuál es el universo, el segundo elemento es porque este es un partido de derecha. Brasil tiene muchas derechas, las derechas son una cuestión plural, son posicionales, son derechas porque hay izquierdas, y son derechas, entre otras cosas, uno podría definirlas porque consideran que hay desigualdades que son naturales o más o menos naturales y que no necesariamente hay que intervenir para modificarlas. Eso es lo que define a ese espectro. El PL es el principal partido de las derechas brasileñas, de unas derechas muy plurales, que además es el principal vehículo electoral del bolsonarismo. Uh-huh. Digo vehículo electoral porque el bolsonarismo como movimiento es un movimiento más amplio que el PL. El PL es algo... En el PL conviven varias cosas y no solamente el bolsonarismo. Y el bolsonarismo tiene una historia anterior. El bolsonarismo viene hacer una historia del bolsonarismo implicaría pensar cuál es el comienzo del bolsonarismo. Uh-huh. Si uno diría, bueno, es la actuación parlamentaria de Bolsonaro, hay que irse a la transición de la democracia. Bolsonaro es un candidato de lo que se llama el bajo clero del Parlamento brasileño, de esos militar dado de baja
0: sí, de
1: por
0: baja
1: un
0: patente.
1: Atentado, de baja patente, con un montón de problemas con el mundo castrense, que se incorpora en la política y que va cambiando de partidos, ¿no? Y que cuando emerge como candidato, primero toma otro partido, el PSL, luego trata de ser su propio partido, siendo presidente, teniendo la capacidad de desarrollar un propio partido, que es Alianza Pelu Brasil, que finalmente no logró, lo cual es un dato importante, lo difícil que es hacer un partido en Brasil, incluso siendo el presidente y teniendo los recursos del Estado, un partido que además recoge imágenes, ideas, eslóganes y cosas de muchas derechas brasileñas, incluso algunas de pasado fascista, ¿no? Y luego llega a el PL, el Partido Liberal, que como les decía es un partido que originalmente que tiene varias cosas, porque ese PL tenía una historia previa, ¿no? Una historia previa con políticos vinculados a la política de intereses territoriales, a la negociación en el Parlamento. usó esa maquinaria electoral, pero claro, ganó una gran figura que permitió potenciar a ese partido y llevarlo a un desempeño electoral como nunca antes tuvo, y que a su vez ocupa el espectro más a la derecha posible.
2: Dos chiquitas antes de, sí, de que sigamos avanzando, para los que como yo no conocemos tan en detalle la política brasileña, porque me imagino a Denise sintiendo como, bueno, yo esto más o menos lo tengo. No,
1: esto es un desafío tremendo para que vos, un uruguayo venga.
2: Imagino, no, pero no,
0: no, no, no, no está clarísimo.
2: También, no, en el, pero, más. Pero obviamente, no, pero para mí que lo veo más de afuera y para seguramente para la audiencia, dos cosas. Por un lado es, hasta que llega Bolsonaro al PL o hasta que se incorpora o se suma al PL, el PL tenía esta preponderancia en la derecha brasileña, por un lado, si era así o no, y por otro lado, si este partido que intenta ser Bolsonaro, incluso siendo presidente, ¿por qué es tan difícil? ¿Es por una cuestión de llegada territorial o por qué es que no se puede conformar desde arriba un partido que igual derrame?
1: Son varias preguntas en una. La primera. El PL es un partido de los que, si uno mira el PL antes de Bolsonaro, uno podría decir es de esos partidos que la literatura politológica, el análisis político sobre el sistema político brasileño llama de partidos fisiológicos, partidos que constituyen el establishment del sistema.
2: Bien.
1: ¿Por qué? Porque en Brasil los tres principales partidos de la nueva república, de la república que se inaugura con la constitución de 1988, son el Movimiento Democrático Brasileño, el Movimiento Democrático Brasileño, el PMDB, el Partido de la Socialdemocracia Brasileña, el Partido de Fernando Henrique, y el PT. ¿Ah? El PMDB, el PSDB y el PT. Esos tres partidos son estructurantes. El PMDB, que viene de la transición democrática, que viene de esa estirpe, ha servido durante gran parte de este periodo como una especie de pivot, de ser el centro armador de los gobiernos brasileños en esto que se denomina el presidencialismo de coalición. La construcción de un gobierno a partir de la construcción de coaliciones, negocio votos por por carteras ministeriales y distintos privilegios también dentro del parlamento. El PMDB estructuraba eso porque el PMDB tiene una característica muy importante en la política brasileña, que es la capacidad de llegar a los territorios. Claro, ¿no?
0: La capilaridad.
1: La capilaridad a nivel municipal, a nivel estadual, y a su vez una apertura ideológica muy grande, ¿no? Para poner dos ejemplos.
0: Entra todo en el PMDB.
1: Claro, piensen. En un mismo tiempo uno puede tener, capaz que me equivoco ahora el nombre, me vino la duda, que es Roberto Requião, ¿no? Del PMDB de Paraná, un defensor a ultranza de Dilma Rousseff, siendo gobernador, siendo senador, de la ala izquierda del PMDB, y en el mismo lugar, Eduardo Cunha, presidente de la Cámara, del PMDB también, quien viabiliza el juicio político contra Dilma. Voy a hacer una comparación que con un argentino es riesgosísima. Dale, les diría que el PMDB es una versión poco parecida al peronismo,
0: exacto,
1: ¿no? Yeah. En el sentido de un partido territorializado, con capilaridad, con movimiento, como capacidad de movilización, de llegada a los territorios, de articulación con el gobierno, de buen uso del recurso institucional, administrativo, político para hacer política. Bien. Y que no importaba quién ganara las elecciones, el PMDB estaba.
0: No tiene la épica.
1: No. ¿No? Que es interesante pensar también cómo la perdió, ¿no? Porque es el partido de la transición, ¿no? Después uno puede ver por qué. Y ahí se fueron adosando distintos proyectos, ¿no? Proyectos outsiders, como el caso de Color de Melo, la llegada más nacionalista de Itamar Franco luego, que fue un freno al liberalismo de Color, luego Fernando Henrique Cardoso, con una socialdemocracia que pasó del centro a la centro-derecha y se fue colocando en constituirse en una de las derechas brasileñas, y luego siendo parte de la alianza del PT. Hoy Geraldo Alckmin, vicepresidente de Lula, es un cuadro que viene del PSDB, entonces que tienen este pasaje de los actores es relevante. Entonces, el PL viene de esa vieja estirpe de ser un partido parecido al PMDB en este sentido, con llegada al territorio, y que no necesariamente estaba a la derecha ideológicamente marcada, ¿no? Hoy el PL tiene una característica importante, que es que a la derecha brasileña, al votante de derecha le permite reconocer una derecha de pura cepa, ¿no? Uh-huh. Hay otras derechas en Brasil. Está, otro alerta importante. En Brasil los partidos, no crean que los partidos son lo que se llaman,
0: claro,
1: ¿no?
0: Claro, ahí va.
1: El PP, los progresistas, por ejemplo, es un partido de derecha. Bien, ¿no?
2: Sí, sí, sí. Bueno, en Argentina pasa con la Unión Cívica Radical, por ejemplo.
1: Bueno, ahí si no, yo no me metería a opinar sobre Argentina.
2: No, pero... en el sentido de que el nombre no implica necesariamente lo que son. Eso, y solo en esa parte me quedo.
1: Hay trayectorias históricas, sí, también, sí, desde dónde estaban, hacia dónde fueron. Bueno, pero el asunto es que estos nunca fueron de izquierda. Bueno, entonces hay varias izquierdas, está Unión Brasil, hay otros partidos de izquierda, de derecha, pero que pactan con el lulismo, que forman parte de esas coaliciones.
2: Bien.
1: O sea, que dividen... ¿no? Dijera Luis Alberto Herrera, un líder político uruguayo, cortaron los chinchulines, ¿no? Que, o sea, hay un reparto de esas cosas. Ahora, el PL no, el PL tiene la identidad de ser el partido de la seguridad pública, el partido de la mano dura, el partido cercano a la familia militar, a los de las policía militar, a lo de las PM.
0: Antiaborto, moral.
1: Con la agenda conservadora, sí, más de pura cepa. O sea, si alguien quiere, o sea, no solamente el PL le dio una maquinaria electoral al bolsonarismo para llegar al territorio, uh-huh, para poder moverse en la Cámara, para poder negociar con otros, le dio el andamiaje de un partido que funcionaba, y el bolsonarismo le dio un contenido y una capacidad de hacerlo además más competitivo y con buenos resultados. Hoy el PL tiene 97 de los 513 diputados de la Cámara, 15 de los 81 senadores. Estaba multiplicando los 27 por 3. Y el otro elemento es que controla lugares muy importantes en la Cámara que permiten manejar recursos públicos. Entonces, y además, en Brasil, uno de los asuntos clave es la relación entre dinero y política, el tema de los fondos de financiamiento de campaña, los minutos, claro, de prensa, de propaganda en la televisión. O sea, todo ese tipo de cosas las da el vehículo electoral más el resultado electoral.
2: Claro, por supuesto.
1: Pero claro, ahí hay un asunto bien interesante, porque entonces ahí conviven viejos conservadores que vienen del PL, élites territoriales, políticos más fisiológicos del establishment político brasileño y bolsonaristas de pura cepa. Pero que a su vez, las derechas brasileñas son algo más grande, más diverso, más plural, que encuentran en este vehículo electoral un asunto. Que tiene, por ejemplo, relaciones con otros movimientos políticos de derecha que no son necesariamente partidarios, uh-huh, que también han pautado la agenda y que surgen y se potencian en el mismo tiempo histórico que se potenció el bolsonarismo como actor, que fueron, por ejemplo, el Movimiento Brasil Libre, ¿no? Vepra Rúa, conjunto de protestas por derecha a esa gran crisis de hegemonía de las élites brasileñas que implicó el año 2013, año donde cae el precio de las commodities, se desacelera la economía, la insatisfacción se potencia, las protestas electorales contra Dilma explotan y el pacto de élites hace que los acuerdos corruptos entre empresas constructoras, políticos, todo estallara bajo un activismo judicial que politizó la justicia, judicializó la política, rompió el sistema y que transformó en una crisis orgánica donde después mantener ese pacto de élites de Brasil se disgregó. ¿Y quiénes se derrumban ahí? Dos de los tres principales partidos de Brasil, que son el PMDB y el PSDB.
0: Camilo, te hago una pequeña intervención. Vamos a un corte para ver cómo sigue esa historia después.
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0: Volvemos a Par en el Mundo con Camilo López Burián, que nos hablaba, Camilo, antes del corte, de ese vacío que se genera en 2013. Ahí también se empieza, digamos, a generar el huevo de la serpiente, se podría decir, pero la destitución de Dilma empieza ahí con más fuerza. Aparecen otros actores políticos que son muy actuantes, ahora sigue siendo como el movimiento Brasil Libre y todo eso. ¿Cómo se genera entonces, cómo emerge, ¿no?, Bolsonaro en ese escenario en donde el PSDB se va, por ejemplo, empieza a caer, como que queda más evidente el vacío de una derecha, una centro-derecha organizadora, ¿no?
1: Es impresionante cuando uno mira con perspectiva, y yo recuerdo la votación del impeachment de la presidenta Rousseff, y de esa votación y de todo ese proceso, una de las cosas que uno podía recordar era el discurso del diputado Bolsonaro, de Jair Bolsonaro, dedicando su voto al coronel Brillante Ustra, que fue el torturador de Dilma Rousseff. ¿No? Y yo recuerdo pensar en ese proceso, discutir con colegas brasileños, brasileñas, hablar de estos asuntos, y era como una figura de mostrar lo que como un emergente de ese proceso. Claro, después cuando uno ve las cosas con otra perspectiva, ve la ebullición de lo que estaba pasando. Aquellos movimientos en la Avenida Paulista, donde la mayoría de los manifestantes eran universitarios, ganaban entre 5 y 7 salarios mínimos, ¿no?, donde iba un perfil social, la protesta tenía una característica específica y era eso, ¿no? Creo que era una crisis de hegemonía, una crisis de el sentido común, los acuerdos, los valores, los principios, los acuerdos de reglas dentro de Brasil estaban en crisis, ¿no? Son la nueva reivindicación de la revolución de marzo del 64, que era el golpe de Estado de Castelo Branco, la reivindicación de la dictadura, la emergencia de miradas negacionistas, la reivindicación del pasado autoritario, la idea de que Brasil se salvaba con una mano dura, la idea de también la idea y la realidad, la crisis del Lavallato fue una crisis políticamente terrible. Es el PSDB. Un ejemplo. Aécio Neves, exacto, candidato que había disputado y había perdido la elección con Dilma Rousseff, candidato que además había sembrado todos los posibles de asuntos desestabilizadores sobre la legitimidad electoral, un discurso polarizador que había prácticamente, entre comillas, criminalizado al Nordeste por haber votado al PT, un resultado electoral que había dejado muchísima tensión, que es el que emerge al escenario de estas marchas y de estas discusiones. Aécio Neves, en el contexto de estos asuntos, aparece, no olvido nunca más, una escucha de Aécio Neves hablando con uno de los magnates de la carne, de la JBS, que era una empresa fabricante de carne, en la que él le pedía conjunto de miles de reales para poder pagar los abogados que estaban metidos en las causas. Ahí estaba metido hasta el actual presidente, el presidente en ese momento interino, o ya efectivo, que era Temer, ¿no? Con diálogos con ellos, en los que Neves le pide, senador de la República, ¿no?, le pide a los magnates de la carne, mándenme tantos miles de reales para pagar los abogados, vamos a encontrarnos en una estación de servicio de Brasilia. Uno de estos tipos le dice, sí, Aécio, pero mándenos a alguien seguro. Y le dice, no hay ningún problema, yo le mando a alguien que podemos eliminar en caso de algún problema. Sí, era su primo.
2: Era un familiar.
1: ¿No? O sea, eso, ese gesto, ¿no?, muestra también que la implosión de la clase política, del establishment político en Brasil, generó esa digresión. Ahora, es muy interesante ver que la implosión de ese sistema de partidos se llevó al MDB, que intenta renacer con algunas figuras políticas que también tienen su espacio, y ha sido muy residual en el caso del PSDB, pero el PT fue el menos golpeado de esa crisis, en un contexto de creciente polarización, ¿no? De una polarización, es verdad, pero también de un corrimiento a la derecha de todo el sistema brasileño. O sea, todo el sistema brasileño está corrido a la derecha. Hay muchos actores a la derecha. La propia coalición de gobierno de Lula es una coalición de derecha. Es una coalición que incluye partidos de izquierda, partidos a la izquierda del PT, a la centroizquierda, al centro, pero también de la derecha. Parte de la base aliada de Lula hoy fue parte de aliada del bolsonarismo.
2: Menos mala aclaración. Exacto. Porque justo Lula salió a decir hoy que nunca fue de izquierda. Entonces...
0: Sí, en una conversación del G7 con el canciller alemán y con la jefa del FMI diciendo el mundo es de centro, el mundo es del camino del medio. O sea, también está preparando el discurso electoral, ¿no? Claramente sí. fue a Evian
1: para mandar un gran, mensaje a San Pablo. Es un Pablo, gran comunicador, digamos, político. Exacto. ¿No? Sí, estábamos sí. hablando de la campaña electoral cuando Aécio Neves... tiene uno de los debates con Dilma Rousseff, intercambian unas palabras y realmente deja a Dilma muy desacomodada. Al otro día Lula sale en prensa y lo interpelan por el resultado del intercambio, del debate. Dijo, ustedes vieron lo que Aécio Neves hizo con la presidenta, ustedes vieron lo que Aécio Neves le hizo a una mujer, ¿se imaginan lo que le haría un pobre? ¿No?
0: Claro,
1: o sea, la capacidad de Lula de construir relatos, de
2: narrativa,
1: ponerse narrativa es impresionante. Pero bueno,
2: un segundo, sí. Porque recién cuando hiciste ese repaso de los partidos que fueron como no disueltos, pero que perdieron mucha importancia, que fueron algunos sí claramente quedando en el camino, decías que el PT no, y ahí cabe una pregunta en relación a lo que vos señalaste, que la política brasileña se fue como toda hacia la derecha,
1: sí.
2: Y es el PT no. ¿Por mérito propio, por capacidades propias, o porque al ser toda la política brasileña correrse a la derecha quedó como el único polo no de derecha?
1: No, a ver, el PT es una construcción política histórica muy larga. A ver, muy larga en términos brasileños, ¿no? Estamos hablando que el PT es un partido que tiene 40 y pocos años, uh-huh. Que para los que pensamos la política desde Uruguay la miramos con otras duraciones.
0: Claro, sí,
1: pero
0: sí.
1: Para Brasil es un movimiento largo, que tiene además una épica, una construcción de sus cuadros desde la ABC paulista, uh-huh. Del mundo sindical, de la épica de la transición y de toda la moderación, ¿no? De pasar uh-huh. De un sindicalista de la barba al viento
2: al
1: traje, sí. Armani. Bien. Y las reuniones en la Faria Lima y en la Paulista, ¿no? Pero el PT tiene un gran desafío, que es el desafío de la renovación. Primero, el PT tiene muchas fracciones, muchos grupos adentro, muchas tensiones adentro. El PT no es una cosa uniforme. La política brasileña hay que entenderla generacionalmente, entre estados, entre tendencias, y esa es una tensión muy fuerte. El PT se mantiene, pero es un PT muy Lula dependiente en muchas cosas, ¿no? Eso hay que verlo en lo que ha costado tener candidaturas alternativas. La figura de Fernando Haddad, por ejemplo, es una figura que ha querido ser potenciada, actual ministro de Hacienda, el ministro de Facenda, es el ministro de Economía nuestro.
0: Sí, sí, sí. Y candidato al gobierno del Estado de San Pablo, sí.
1: Candidato al gobierno del Estado de San Pablo, que ha tenido presencia en el gobierno territorial, pero que también ha perdido en circunscripciones electorales de San Pablo, que son que han sido tradicionalmente bastiones. Esto ya lo hemos hablado alguna vez, pero creo que vale la pena pensar. Fernando Haddad es un profesor universitario, ¿no? De la Universidad de San Pablo, la principal universidad del Estado y una de las principales de América Latina también, con mucha llegada a un perfil del electorado de la izquierda brasileña, pero que, por ejemplo, electoralmente ha perdido con el PT en Itaquera, ¿no? Itaquera es donde está la cancha del Corinthians, uno de los barrios populosos de San Pablo, ¿no?
0: Corinthians, equipo de Lula.
1: Es como si el Frente Amplio perdiera en La Teja.
0: Exacto.
1: Si perdiera en el oeste de la ciudad, en algunos enclaves tradicionales. Que no es menor, también es el lugar de enclave de...

0: El objeto sobre el que arrancamos a conversar tiene esta capacidad de construir una identidad anti-PT que recoge narrativas anticomunistas más viejas, que plantean también narrativas, estas cosas como han discutido aquí también en el programa, la idea del antiglobalismo, de lo que viene de afuera, de lo foráneo, de lo que atenta contra lo nacional, ¿no? Tiene esa capacidad de articular esas narrativas y de vincularse con grupos de poder importantes, con un sector de evangelismo neopentecostal conservador. Hago esta aclaración porque no todos los evangélicos neopentecostales brasileños son conservadores, pero recoge este voto y tiene mucha llegada allí. Tiene una muy buena relación con parte del agronegocio brasileño. Un agronegocio que también le ha sabido poner frenos al bolsonarismo cuando el discurso se ideologiza de más y choca contra los intereses del agronegocio, el agronegocio se lo hace saber. Con una relación muy fuerte, el PL también logra, como les decía hace un rato, vincularse con la familia militar, con la familia policial, pero también con algunos cuadros importantes de los sectores con alcurnia dentro de ese mundo, ¿no? Con vinculados a los altos cargos. No en vano el gobierno Bolsonaro se granjeó de tener...
1: se hizo rodear de militares de alta patente, generales de 5 estrellas.
0: Sí, que además algunos de ellos hoy están procesados por 4 estrellas. No hay que olvidarse el otro dato, que no es para nada menor, es que estamos hablando de unas elecciones que van a pautar la competencia electoral para continuar el ciclo de alternancia democrática en un país que el 8 de enero del 23 vivió un intento de golpe de Estado, ¿no? Y que tiene a el principal actor referente político, que no es Flavio Bolsonaro, que es Jair, ¿no? Jair Mesías, preso con una condena de 27 años y 3 meses por intento de golpe de Estado, junto a un conjunto de militares de alto rango y funcionarios políticos que ocuparon ministerios y cargos de alta dignidad, ¿no? Entonces, digo esto porque esto que parece de otra época, pensar en una tentativa de golpe de Estado que implicó movilizar fuerzas extremistas de derecha para buscar reacciones de parte de las fuerzas del orden, ocurrió en un contexto, ¿no?, donde se esperaba esa movilización para desestabilizar el orden democrático. Parece de otra época, pero pasó hace 3 años y pasó acá nomás, del otro lado de la línea divisoria de límites. Estamos en el mismo espacio. Y un lugar central para América Latina.
1: Exacto. Yo creo que se disputa también ahora, Camilo, como que esa disputa se externalizó. Y ahí es la diferencia y la gran novedad de las elecciones brasileñas de este año, ¿no? La mirada externa, más específicamente la injerencia de Estados Unidos, que ya es un hecho, me parece que no podemos ni siquiera poner en clave de duda que la relación con Estados Unidos se ha vuelto para Brasil un tema fundamental, y la prueba está en todos los movimientos que hace Lula, asesorado por el Itamaraty, a veces no tanto. Hoy, por ejemplo, noticiamos que se dejó escapar un audio de Lula con el líder de Corea del Sur diciendo que no soportaba Estados Unidos, que era insoportable Estados Unidos. O sea, eso claramente no es parte de una estrategia diplomática, sino que es un sentir que ahí sí también, y eso sí me parece que puede llegar a ser planificado, ecoa lo que es la sensibilidad del brasileño en ese momento. Las encuestas también están dando que crece el apoyo brasileño contra las injerencias de Estados Unidos, que nunca ha sido un sentir muy popular en Brasil. Es como que nunca se ha dado la política y las elecciones en relación al Yankees go home, ¿viste? Nunca ha sido mucho esa onda de Brasil.
2: Eso que hemos hablado bastante.
1: Que vos me habías preguntado,
2: que yo pregunté siempre
1: veces.
2: Porque, claro, como en Argentina ese sentimiento anti-Estados Unidos está muy presente siempre, no sé hasta qué punto tenía impacto o no en el momento electoral o en la política brasileña en general.
1: Claro, y en ese sentido el PL se alía profundamente con el trumpismo.
0: Ahora en la opinión pública, en las últimas mediciones que yo vi, había más o menos 6 de cada 10 brasileños veían mal. Tenían un juicio negativo sobre la figura de Trump y obviamente sobre la proyección de Estados Unidos sobre las elecciones. Ahí hay mucha tela para cortar, ¿no? Primero sí, hay un acto. Bueno, hoy tú comentabas hoy, Denise, que Eduardo Bolsonaro, uno de los hijos del expresidente

0: Presidente recibe condena de parte del Supremo Tribunal Federal por operar para este ejercicio de presión de Estados Unidos sobre el proceso judicial del padre. Sí, acá se toca un... A ver, que no haya una especie de sentimiento antiestadounidense, sí, sí, no quiere decir que la apelación al nacionalismo en Brasil no sea una cosa importante para tocar. Sobre todo cuando este grupo, el grupo bolsonarista, como muchos de este tipo de actores de extrema derecha, lo que tienen es un posicionamiento de trumpismo subalterno, ¿no? Cantan loas a la soberanía nacional y sin embargo después tienen actitudes de convergencia y subalternas con el trumpismo. Esto le ha servido a Lula para capitalizarlo políticamente. Cuando las marchas por la Avenida Paulista a favor de la liberación de Bolsonaro despliegan banderas de Estados Unidos, Lula sale rápidamente a usar un discurso nacionalista.
1: Ahí va.
0: Un discurso nacionalista que no necesariamente tiene la construcción del nacionalismo brasileño la misma lógica que podemos tener para nosotros.
2: No, no, claro.
0: Para tener una idea, no vi el último Las Américas y el Mundo, que es una encuesta sobre política exterior sobre política internacional a ciudadanos, pero me acuerdo la de la época de Dilma, del año 14, por ahí, que por ejemplo mostraba que solamente menos de un 10% de los brasileños se sentía latinoamericano. ¿Ah? Eso es un dato importante,
1: sí,
0: porque después Brasil quiere tener una política exterior que
2: regional, la región, sí,
0: y sin embargo me acuerdo que, por ejemplo, que un cuarto de los brasileños sentían que la región a la que había darle más importancia, incluso contra un 10% de América Latina era un 10-12%, el 26% de los brasileños en esa muestra decían que el corazón de la política tenía que ser África y particularmente los países de lengua portuguesa, ¿no?
1: Claro.
0: Y Europa era más importante que América Latina. ¿No? Entonces, digo porque América Latina es algo diverso, que por lo general tendemos a unificar, y además históricamente van variando algunas nociones, pero bueno, en el caso de Brasil, esta relación con Estados Unidos ha tenido en distintos momentos históricos distintas formas de capitalización política, ¿no? No era la misma forma en la que lo usó Fernando Henrique que la que usó Lula. Lula, por ejemplo, capitalizó muy bien la relación con Obama, ¿no?
1: Exacto.
0: Hoy hablábamos la capacidad de Lula jugar con esas cosas,
2: sí,
0: ¿no?
2: Sí, sí.
0: Cuando Obama dice, este es el...
1: El cara,
0: ese
1: es un cara.
0: ¿No? Sí. ¿No? ¿Y qué piensa de Obama? Y Obama parece corintiano, ¿no? Esa capacidad de Lula
1: es verdad,
0: de jugar...
1: Parece corintiano.
0: Parece corintiano. Bueno, ya es una discusión sobre preferencias futbolísticas.
2: Parece a propósito, ¿no? O sea, están con el Corinthians desde hoy.
1: Estamos... perdón, Camilo. Hay que acá hacer un hiperlink, un hiperenlace. El señor está muy preocupado porque nos vamos a enfrentar en la Libertadores.
2: Copa Libertadores, octavos de final en agosto. Rosario Central versus Corinthians. Rosario Central versus Corinthians. Así que tenemos.
1: Ya sabes,
2: ahí,
1: Camilo, para quién vamos a hinchar, ¿verdad? Nosotros acá.
0: El equipo. Le pasa que, bueno.
2: Los dos son equipos populares y del pueblo, ¿eh?
0: Sí,
1: cuidado, ¿eh?
0: Hay una preciosa. Para quienes están participando de esta conversación colectiva y afuera también de este espacio, más allá de la pantalla, hay una preciosa película que se llama Democracia en Blanco y Negro, que narra
2: la democracia corintiana.
0: La democracia corintiana vale mucho la pena.
1: Mucho.
0: Narrada por Rita Lee, además. Tiene por muchos motivos.
2: Bueno, con esta digresión futbolística vamos a ir a una pequeña tanda y ahora retomamos la senda política y seguimos hablando con Camilo López Uriande.
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0: Volvemos a Par en el Mundo. Veníamos después de nuestras digresiones futbolísticas, que están muy autorizadas, estamos en momento de mundial masculino. Volvemos, Camilo, volvemos al eje. Y seguimos, porque en algún momento vos explicabas, ¿no?, que el PL es muy fuerte, sobre todo en términos nacionales, tiene una gran densidad electoral, pero en los estados y municipios tiene ahí sus temas, necesita de otros partidos para lograr algún tipo, esa capilaridad que decíamos y que le falta todavía.
1: Hay otros partidos de las derechas brasileñas que son mucho más eficientes a la hora de llegar a colocar alcaldes, colocar vereadores, poner la política en el territorio. Claro. Eso es una de las muestras de que el PL funciona muy bien cuando la competencia política es una competencia política nacionalizada.
0: Claro, como un bloque.
1: En clave más plebiscitaria, donde el eje es PT-anti-PT, donde el eje izquierda-derecha y la polarización es más clara, pero a nivel local no tiene esa penetración. Y también hay otras cosas que no logra hacer para todas las derechas brasileñas. Una de ellas, por ejemplo, es ordenar las alianzas con los demás partidos de derecha. O sea, no es un partido que en el Parlamento logre constelar a todas las derechas brasileñas de forma ordenada. Y eso es una muestra bastante complicada de salvar, ¿no? Uh-huh. Tampoco puede seleccionar un candidato por sí mismo como aparato electoral o ponerse de acuerdo en esos planteos. Ahora, cuando empezó a aparecer la oferta electoral,
0: sí,
1: desde el lado de la derecha brasileña, más establishment, menos establishment, más tradicional, más territorializada, de otras generaciones, ¿no? Va de distintos candidatos posibles. Eso muestra que si el PL fuera una gran maquinaria, incluso todo este conjunto de partidos de derecha, centro-derecha, que componen algunos lo que se llama el Centrão, ese centro político, ¿no? Juntos, sumados, meten más o menos unos 270, 274 de 513 diputados.
2: Poquito más de la mitad.
1: Ese es el corazón del asunto. Claro. El problema es que esos 274, algunos hoy de ese bloque son parte de la mayoría que el PT articula en la Cámara.
0: Claro, se mueven de acuerdo con la fuerza del viento mismo.
1: Claro, porque ahí lo que hay es una lógica de construcción, de construcción de los gobiernos y de uso de los recursos públicos muy potente para aceitar la política. Y tampoco el PL logra, de una forma muy eficiente, ser una especie de puente entre esta derecha más corrida a la derecha, que como grifa electoral, como atajo cognitivo para saber, bueno, acá está el conservadurismo moral, acá están los intereses del agronegocio, acá están este perfil más militarista, más de mano dura, con la otra derecha. O sea, no logra tener tampoco una especie de buen puente, de ser un buen constructor de vínculos con la derecha liberal tradicional, ¿no? Uh-huh. A pesar de que algunos actores dentro de este espacio, no del PL solamente, sino del bolsonarismo, tienen muestras de moderación. Por ejemplo, el gobernador de San Pablo, Tarcísio de Freitas, es considerado por parte de este espectro político una especie de bolsonarismo moderado, si es que ese oxímoron puede existir, ¿no? O lo consideran el bolsonarismo más tucano, nota al pie. El tucano es el animalito que utilizaban en la grifa electoral el Partido de la Socialdemocracia Brasileña, el de Fernando Henrique.
0: Bien.
1: ¿No? Ese centro liberal, ese centro derecha liberal. Entonces, dicen, es el bolsonarista más tucano. Es bolsonarista, pero tiene esa aproximación técnica, tecnocrática, burocrática, que aparecía fuertemente en un partido liderado por un profesor de la Universidad de San Pablo, con proyección.
0: Con penetración en la Sorbonne, todo eso, ¿no? Pensador, exactamente. Teoría de la dependencia, etcétera.
1: Con otro perfil. Entonces, cuando uno ve esos asuntos, ve que no puede haber una hegemonía, una mirada de pensar el PL como un partido hegemónico, y sino ver ese núcleo de las derechas brasileñas como un núcleo bastante más disperso, que se polariza y que logra tener un efecto electoral potente porque tiene del otro lado el PT. La última medición, creo que salió ayer o hoy, ¿no?, mostraba de que con todos estos efectos negativos que, ¿no?, el bolsonarismo viene
0: recibiendo
1: sumando,
0: golpes
1: viene sumando,
0: casi a diario.
1: Exactamente. Bueno, mostraba una diferencia de más de 10 puntos, ¿no? De Lula con 49 puntos aproximadamente y Bolsonaro Flavio con 36, ¿no? Frente a las mediciones que los colocaban más cerca, incluso en ventaja de Flavio Bolsonaro, muestran, bueno, que estos efectos tienen golpes. Y en el largo plazo, volviendo al inicio, en un sistema de partidos tan fragmentado, este tipo de pueblos, así como el PT no logra tener sus propias mayorías, las derechas brasileñas históricamente también han tenido problemas de construcción de mayorías y construcción de centros hegemónicos. O sea, hay momentos en que las derechas brasileñas en la historia también han estado partidas, a veces por clivajes, por cortes, que dentro de una misma derecha hay un corte tan fuerte que les permite no actuar juntas.
0: Ah, exactamente.
1: Por
0: ejemplo, el MDB es clásico en eso.
1: La primera, la democracia brasileña, que uno puede decir efectivamente arranca en el año 45 con la elección de Eurico Gaspar Dutra luego del gobierno de Getúlio Vargas, tenías dos derechas fuertes, potentes, una ideológica y otra estatal, que eran una familia muy similar, una varguista y otra antivarguista. O sea, estos cortes también de anti-PT, estos cortes de este asunto han sido elementos estructurantes del sistema y no siempre las derechas han estado unificadas. Y muchas veces el puente entre las derechas ha sido algo que no han logrado muchos de estos actores construir. O sea, no es una novedad, sino que uno puede encontrar que estas debilidades que aparecen en el PL y en el bolsonarismo son una marca presente en el derrotero histórico de estos actores.
0: Claro, y también, Camilo, como el bolsonarismo, al usar, ¿no?, el apellido, no quiere despegarse de esto también, y de ahí también mucha resistencia que hubo entre los bolsonaristas históricos al nombre de Tarcísio, de Freitas, y también resistencia que tuvieron al nombre de Michele Bolsonaro, que en algún momento incluso se noticia a la gente que acompaña, ¿no?, los pasillos de Brasilia, que Valdemar da Costa Neto, el presidente del PL, prefería una fórmula con Michele Bolsonaro porque entendía que era una figura menos polarizadora, ¿no?, por tener mucha entrada entre los evangélicos. Ella sí es evangélica, Bolsonaro no, ¿no? Bolsonaro es un católico, pero que se acercó a los evangélicos. Michele sí, por ser mujer, por tener fuerza en una sección del PL llamado PL Mujer, que está creciendo mucho, y por varias encuestas que la mostraba con bajo rechazo en comparación con Flavio, por ejemplo. Y terminantemente esto no fue autorizado por Bolsonaro, ni siquiera dejó correr esto. Entonces, ¿de qué forma también el hecho de ser una derecha personalista y familiar, ¿no?, porque el bolsonarismo se caracteriza
2: por una
0: actuación casi dinástica, como eso también impide que la derecha busque otros nombres dentro del mismo espectro, digamos, como aleja estos aliados de alguna forma?
1: Ahí el eje y la mirada se corre, porque hasta ahora el eje estructurante de pensar la derecha brasileña era el PL. Yo les decía, el PL es el vehículo electoral del bolsonarismo.
0: Exacto.
1: Entonces, el bolsonarismo y el PL son dos cosas distintas. Uh-huh. En el PL están un conjunto de actores distintos, entre los que están los bolsonaristas. Y el PL sirve como grifa de competencia electoral. Ahora, si desplazamos al espacio del bolsonarismo, el bolsonarismo tiene la figura de los Bolsonaro como un elemento aglutinante, pero también es un movimiento que uno... Esta es una hipótesis, y la historia lo dirá, creo que representa un espacio político en Brasil, unas identidades políticas en Brasil que pueden perdurar después de Bolsonaro, porque uno puede identificar en otros tiempos, ¿no?
0: Exacto.
1: O sea, los bolsonaristas de hoy podrían haber sido algunos actores burocráticos políticos vinculados a ARENA, que fue el partido de la dictadura, por decirles alguna cosa.
2: Bien.
1: ¿No? El bolsonarismo, parte del bolsonarismo reivindica, ¿no?, al integralismo brasileño de Plinio Salgado de los 30, no todo, una parte. Entonces, Es como cuando dicen, si Trump pierde el gobierno, se termina este ciclo. Yo creo que la crisis de orden, esta crisis de hegemonía, esta crisis de consensos, esta disputa sobre valores, esta disputa sobre instituciones, y este gran cambio de época que vivimos, trasciende a los Trump y a los Bolsonaro. Está en un movimiento de placas tectónicas que tienen que ver con la sociedad, con la economía, con la política, con otros asuntos mucho más profundos, que no se responden con eso, ¿no? Bolsonaro es el emergente de ese viejo Brasil que se empezó a derrumbar en el 13 y que todavía está en ese tiempo de disgregación.
0: Exactamente.
1: ¿No?
0: Sí,
1: que todavía está en esa penumbra de disgregación. Es tal así esa disgregación en el sistema político, en el sistema institucional, que el presidencialismo de coalición, que fue la forma de resolver la disputa política en Brasil de la Nueva República, hoy está desplazado en ese eje por el papel del Poder Judicial. Que hoy el Poder Judicial es clave en el equilibrio de poderes y en la lógica de hacer política en Brasil. Cosa que antes no ocurría.
0: Claro.
1: Entonces estamos viendo un cambio en la dinámica de poderes, de la relación entre poderes, en la gestión de la política en Brasil. Bueno, eso muestra de que el viejo pacto tiene problemas. Un viejo pacto que ha roto también las relaciones entre las élites. Entre agronegocio y
2: industria.
1: Industria, pero también vinculado a la tecnología, ¿no? Parte de la discusión sobre Bolsonaro y Lula, si Bolsonaro o Lula, es también si Tesla o BYD, si China o Estados Unidos, si Musk o qué, ¿no?
0: Claro.
1: En un momento en el que estamos viviendo esa gran transformación. Así como hubo un fordismo y un toyotismo, capaz que hoy vivimos el BYDismo,
2: sí,
1: ¿no?
2: Sí,
1: una nueva reconstrucción de las cadenas de producción.
2: Y en el caso de Brasil, además, muy fuerte impacto en relación al etanol y a la producción de combustible y la necesidad de que sean autos híbridos, no solamente eléctricos, porque ahí hay un tema central para Lula y para la política brasileña.
1: Y donde clave en la posición de Brasil ha sido en su historia y en los debates políticos brasileños, ¿no? Por ejemplo, en la relación con nuestros países, con el sistema internacional, la capacidad de construcción de autonomía, que tiene, entre otras cosas, la idea de tener un proyecto nacional de desarrollo que se va concentrando en distintos recursos, ¿no? Y donde hoy la competencia geopolítica, en el caso de Estados Unidos y de China, pero en el caso de la presión de Estados Unidos, tiene que ver con el control sobre algunos asuntos, que impacta directamente en las visiones estratégica sobre la seguridad internacional, sobre la defensa, la discusión sobre el Comando Vermelho y el PCC, sobre el PCC y el Comando Vermelho,
0: Vermelho.
1: Me confundí. ¿Quiénes son las organizaciones terroristas? ¿Quiénes lo declaran? Por ejemplo, lo que hablábamos hoy de la gente. Las últimas encuestas dicen, ¿los brasileños creen que hay que declarar al PCC y al Comando Vermelho como terroristas? Sí. ¿Lo tiene que hacer Estados Unidos?
0: No.
1: Porque eso tiene que ver con recursos naturales,
2: intervención eventual de Estados Unidos, por supuesto.
1: De recursos naturales hizo un salto enorme sin explicar,
2: sí,
1: que es el asunto de entender nuevas amenazas como justificativos de la intervención.
2: Yo voy a ir con la última, por mi parte, por lo menos, solo para ver si puedo suturar una idea que me queda pendiente ahí, que tiene que ver con esta idea de, vos recién mencionabas, que el bolsonarismo es la expresión de un momento determinado de la derecha, de que en este momento congrega toda la derecha, pero que eventualmente podrá ser otro y demás. Hoy parece muy difícil entender la política brasileña sin el PT o Lula de un lado y Bolsonaro del otro, no importa qué Bolsonaro en este caso, pero el bolsonarismo del otro, porque está como muy, muy hiperpolarizado. Suponiendo que eventualmente, porque son dos líderes muy, además, uno está preso y el otro es muy grande y muy mayor también, eventualmente serán reemplazados. ¿Crees que la idea de solamente la estructuración de petismo y antipetismo puede subsistir en el tiempo o va a tener que emerger otro tipo de clivaje?
1: No sé. No lo sé. El gran desafío es cómo se reconstruye el PT en una etapa post-Lula. Rompe ese criterio. Las transformaciones de liderazgos post-Lula han sido muy difíciles.
0: Es una gran discusión eso.
1: Y
0: quedó muy de manifiesto con la entrada de Fernando Haddad cuando Lula estuvo preso, ¿no?
1: Sí.
0: Todos los debates que se dieron adentro del PT y las fracciones que hay ahí adentro, es un enorme tema.
2: Porque del otro lado me imagino que capaz, tampoco lo sé, más fácil quién puede ser un eventual aglutinador de derechos, o sea, aparecerá alguien, digamos, siempre apareció alguien, ¿por qué no puede aparecer otra persona? o Bolsonaro es irreemplazable?
1: No lo sé, es imposible de pensar. Yo lo que creo que hay que... siempre hay una mezcla entre actores, agencia y estructura y cosas que pasan. Eso es como la lógica de explicar estas cosas. Creo que es importante entender esto como un momento, como un clima de época, porque esto que pasa en Brasil tampoco es muy distinto a otras cosas que están pasando y que ustedes analizan en esta mesa con otros lentes, ¿no? Es parte de un gran momento de crisis de orden, de contestación de esas cosas. Si el clima de época explica un poco esto, uno podría esperar mutaciones. Hay mutaciones de estas cosas también, ¿no? Por ejemplo, el otro día tuvieron una columna sobre AFD que no pude escuchar aún, pero que voy a escuchar con mucho gusto y invito a escucharlas. Claro, están muy interesantes.
0: Federico,
1: que están haciendo unas muy buenas, ¿no? Por ejemplo, en Alemania hay movimientos que mantienen un discurso distributivista de izquierda, pero que colocan una posición antimigrante, que logran maridar discursos con tono de izquierda en alguna cosa y con valores de extrema derecha en otro. Sí. ¿No? Esas mutaciones, que son conocidas históricamente como el rojipardismo, no son nuevas. Ya pasaron en la década del 20, pero vuelven a emerger, ¿no? Entonces, ¿qué va a terminar pasando en Brasil? No lo sé. Brasil ya tiene grupos de este tipo rojipardos minoritarios como Nueva Resistencia. O sea, las mutaciones de la derecha brasileña también son cosas que son muy, muy relevantes. Curtis Yarvin estuvo hace poco en San Pablo, ¿no? Reunido con figuras claves del movimiento liberal libertario brasileño. Mm.
2: ¿Y de qué habrá después de esto? De las derechas en Estados Unidos y demás.
1: Sí, vinculado a Palantir, vinculado a
2: tecnología.
1: A toda la discusión de Nick Land sobre la ilustración oscura, a toda una discusión sobre cuestionar la asociación entre capitalismo, democracia, ¿no? Y una discusión también sobre una visión apocalíptico aceleracionista que algunas derechas tienen. Bueno, o sea, están pasando cosas por debajo de estos núcleos de la derecha brasileña que no solamente que tienen componentes nuevos. ¿Qué viene? No sé, pero que lo que viene seguramente no va a ser reconstruir lo que se empezó a romper en el año 13, seguro.
2: Clarísimo, Camilo López Burián. Ha pasado casi una hora desde que tenemos acá sentado. Fue una clase.
0: Había que desarrollar muchas cosas.
2: Muchísimas gracias por todo el tiempo que nos dedicaste. La verdad que, por lo menos en mi caso, entendí muchísimo más sobre la política brasileña. Y bueno, me imagino, pero por supuesto, yo ahí vengo el argentino que desconoce un montón de cosas y permite ahora entender mucho más. Muchísimas gracias. Esperemos que no sea la última, por favor.
1: No. Muchas gracias a ustedes y gracias también tengo que agradecer como corresponde a mi universidad, la Universidad de la República, que me permite también ocupar parte de mi labor en la vinculación con el medio conversando acá con ustedes.
0: Es verdad, agradecemos mucho a la UDELAR además por ese trabajo de difusión, porque en un año electoral tan importante en varios frentes, pero también en Brasil, donde se van a definir muchas cosas, justo hablábamos, ¿no?, del rol de Trump. Ahora estaba mirando que Trump ya anduvo hablando de la condena de Eduardo Bolsonaro, dijo que Brasil se está volviendo peligroso políticamente hace media hora más o menos. Muy interesante, muy importante tenerte, Camilo, para entender. Ahí va, muy importante tenerte para entender estos fenómenos. Así que gracias a vos y la UDELAR.
1: Gracias a ustedes.
0: Vamos a un corte, ya venimos.
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0: Volvemos a Par en el Mundo con un desarrollo de lo que comentábamos con Camilo López Burián, cuando se fue al terminar su columna, que decíamos que el presidente Donald Trump, justo terminamos esa conversación hablando, ¿no?, de la influencia que Estados Unidos está teniendo en estas elecciones en Brasil como nunca antes, y justo el presidente estadounidense declaró todavía en esa reunión del G7 en Francia, en la ciudad de Vienne, dijo que la situación en Brasil es un poco difícil y, como yo ya había mencionado antes, que el país se está volviendo políticamente peligroso. La BBC informa que en una rueda de prensa se le preguntó a Trump si había hablado con Lula, porque en todas las intervenciones que se pudo ver por video no se veía un intercambio con Trump, y se le preguntó a Trump si hablaron de los nuevos aranceles impuestos por Estados Unidos a Brasil o sobre la clasificación que hemos detallado bastante del primero comando de la capital y del comando vermelho como organizaciones terroristas. Trump entonces contesta diciendo que pasó bastante tiempo con Lula, pero que no trató de estos temas, pero ahí sí hizo el comentario sobre los Bolsonaro y confundió Flavio, que sí es el precandidato, decimos pre porque todavía va a empezar la campaña electoral oficialmente, pero que sí es candidato a la presidencia, como el principal rival de Lula es Flavio. El otro que informamos acá y que sí la Suprema Corte de Brasil decide condenar por coacción en el proceso judicial es Eduardo, porque Bolsonaro, tenemos que recordar, tiene a Flavio, a Eduardo, a Carlos, a Renan y a Laura. Tiene 5 hijos, ¿no? Con vida política más activa está Flavio, sí, ex senador, candidato a la presidencia, y Eduardo, ex diputado federal, que ahora es inelegible justo por esa decisión de la Suprema Corte. Entonces Trump dice: me enteré de que hoy arrestaron a alguien que se postulaba para un cargo público. Y agrega, acabo de despedirme de él, ¿no?, en referencia a Lula, y me enteré de que arrestaron a Bolsonaro Jr. Le iba bien en las encuestas y lo arrestaron porque hizo una declaración en Texas. O lo arrestaron o quieren arrestarlo, claro, en referencia a que mientras Eduardo Bolsonaro esté en Estados Unidos, donde vive ya hace algún tiempo, no es posible arrestarlo, y en Brasil es unánime la comprensión de que Estados Unidos no lo va a extraditar, obviamente, ¿no? Y más con esa declaración de Trump, que o lo arrestaron o quieren arrestarlo. Juegan duro, pero nadie juega, todavía Trump, juegan duro, pero nadie juega más duro que Estados Unidos. Miren, nuestras elecciones están completamente amañadas. Hemos manipulado las elecciones. O sea, ahí ya hace ese viejo contrapunto entre su defensa eterna de que él debería haber ganado por más y las elecciones en Brasil. Así que, una vez más, Donald Trump, refiriéndose al proceso electoral brasileño de forma bastante positiva para los Bolsonaro, y Lula, por su parte, también contestó. A mí me encanta ser LAN de jefes de Estado. El presidente Luis Inácio, ahora recién también por redes sociales, está circulando un video en que Lula envía un mensaje a Donald Trump afirmando que si conoce a Brasil solo por su relación con la familia Bolsonaro, entonces desconoce al país, y concluye exigiendo respeto y que Washington no se involucre en las elecciones de Brasil. Suave, ¿no?, la cosa, que parecía medio controlada, pero bueno, el G7 muy apacible, Macron tratando de hacer mucha diplomacia, pero me parece que volvimos casi a los términos de antes, ¿no? Esa relación dinámica de Trump con Lula.
1: Esa relación dinámica de Trump y Lula, que en su momento a Trump, a Lula específicamente, le sirvió un poco los efectos, el resultado de esa visita esperada por un lado y temida por el otro. Exacto. Y que le valió también la suba, claramente, en las encuestas en su momento. Luego también, obviamente, todo lo que sabemos del caso Orcaro y el caso Master, y el impacto que tuvo también sobre el deterioro en la imagen de Flavio Bolsonaro, también ayudó a Lula. Pero bueno, este vínculo entre Estados Unidos y Brasil se tensa. Y veremos qué pasa, porque obviamente estas declaraciones en el medio de, luego de verse las caras en el G7, luego de que hubiera declaraciones en el sentido de soberanía o de defensa de una política distinta a la de Estados Unidos por parte de Lula, bueno,
0: sí, ese audio también, ¿no? Este, pero, filtrado,
1: bueno, ese audio filtrado,
0: de
1: sí.
0: Lula diciendo sí. que Estados Unidos es insoportable.
1: No, no hubo respuesta por ahora oficial por parte de Estados Unidos, aunque capaz esto es una
0: capaz
1: forma
0: que
1: de
0: ya
1: responder,
0: es
1: un, ¿no?
0: Ya es una respuesta.
1: Bueno, nuestra comunicación con Buenos Aires, específicamente con Vanina Vías y legisladora de la Ciudad Autónoma de Buenos Aires, que fue parte de una comitiva de derechos humanos, especialmente de organizaciones de derechos humanos, en apoyo a las protestas o en función de veedores y ver qué estaba pasando y denuncias sobre represión del gobierno de Rodrigo Paz Pereira en el caso de las manifestaciones que hace más de 40 días llevan adelante estas organizaciones en La Paz específicamente, pero también en otras zonas de Bolivia, se cayó. Es decir, se cayó la comunicación porque Vanina está en el medio de una movilización que hay en la República Argentina, en este momento en la Ciudad de Buenos Aires, en protesta hacia la Embajada de Bolivia, en protesta por haber sido deportados precisamente de Bolivia. Viajaron ellos hasta allí y no pudieron llegar, así que no logramos comunicarnos, por supuesto, con ella, pero vamos a estar hablando en algún momento. Lo que sí te puedo contar en este momento en preciso es que decenas de miles de personas siguen en las calles de Albania, Tirana, en la capital albanesa, y ya no solo en la capital, en esto que se ha dado en llamar la revolución de los flamencos, porque protestan precisamente por la intención del gobierno albanés de ceder terrenos naturales de zonas de diferentes, específicamente de la laguna de Zvernek, donde desde 2004 se suponía que no se podía, y estaban declarados patrimonio de UNESCO y patrimonio nacional y natural, y no podía producirse ningún tipo de avance inmobiliario, sobre todo, y construcción de hoteles. En el año 2024 habían cambiado esa legislación, hasta el momento igual no había habido protestas, o mejor dicho, había protestas bastante efímeras o pequeñas en todo el país. Y en los últimos tiempos, luego también de que nosotros dijimos se conociera el proyecto específico que iban a llevar adelante el yerno de Donald Trump, Jared Kushner, y su esposa Ivanka Trump, hubo protestas masivas en la zona y luego extendidas a la capital y a otras zonas del país. Bueno, estas protestas que hace dos semanas habían comenzado llevan ya más de dos semanas, pero además siguen siendo muy fuertes en todo el país y empezaron a exigir la renuncia no solo del primer ministro Edi Rama, del Partido Socialista, un gobierno que hasta el momento tenía cierto apoyo popular, y también incluso del rival de Sally Berisha, del partido de la oposición y líder, porque tampoco se manifestó contrario a estas a estos desarrollos inmobiliarios, hoteleros y emprendimientos turísticos de mega lujo que están tratando de hacer ahí en esa zona de Albania. Entonces, la situación en este momento es, siguen las protestas, se masifican, por supuesto, y mientras Rama les llama, Edi Rama, el primer ministro, les llama gente incivilizada, estúpidos como animales, y les describe como personas que no hay que tomarlas en cuenta, todo el ni siquiera la oposición, porque la oposición tampoco se manifiesta, pero la oposición política que está copando las calles en este momento en la capital Tirana y en el resto de las ciudades de Albania empieza a pedir la dimisión, por un lado, de Edi Rama, y también que se aparte el líder de la oposición.
0: El famoso, señalan, que se vayan todos.
1: Sí, el famoso que se vayan todos, y señalan de algún modo algunas declaraciones recogidas por diferentes agendas de noticias, Radio Francia Internacional también, entre otras, señalan que exigen un verdadero proceso de democratización, dicen. Luego de 35 años, recordemos, hasta los años 90 aproximadamente, Enver Hoxha lideraba el Partido Comunista y lideraba el gobierno durante 40 años, el gobierno en Albania. Luego se produce una relativa democratización termina con la declaración de una constitución hacia el año 97-98. Desde entonces, un sistema político parlamentario que hasta el momento no ha logrado estabilizar, o lo que algunos actores dicen, democratizar verdaderamente el acceso, por un lado, al poder y la distribución de las riquezas y el cuidado, en este caso, del patrimonio natural, que es lo que está en discusión ante la posibilidad de la creación de dos emprendimientos hoteleros de mega lujo y turísticos. Así que veremos y vamos a estar atentos a lo que está pasando en Albania, porque esta revolución de los flamencos amenaza con continuar y crecer en el tiempo.
0: Ahí va, vamos a una pequeña tanda y ya venimos.
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0: Volvemos a Par en el Mundo, pero antes de irnos, Brian tiene una pequeña, un pequeño resumen del Mundial, porque tenemos un ojo en la pantalla y un ojo en los resultados.
1: No, finalmente la República Democrática del Congo, en su regreso a los Mundiales, ahora con el nombre de Congo precisamente, porque antes se llamaba Zaire, le sacó un gran, enorme, fantástico, fabuloso empate a Portugal, el cuco del Mundial, que algunos decían que se venía con todo Portugal, pero parece que no tuvo mucha suerte. 1-1 fue un empate con la presencia del imitador de Patrice Lumumba, que estuvo impertérrito 92 o 96 minutos, contando los cooling breaks, estuvo 96 minutos con el brazo en alto, replicando la mítica estatua de Lumumba que está postada allí en el Congo. Así que maravilloso, maravilloso.
0: Histórico.
1: Mañana, para repasar esto y mucho más sobre el Mundial, vamos a tratar con Facu Verdún acá en Par en el Mundo. Así que no se pierdan lo que se viene y vamos a despedirnos, ¿sí? Denise Mota, agradeciendo a todos nuestros queridos compañeros de radio, el operador de audio, Alejandro Correa, corazón en alto, Joaquín González en video, Fran Musso siempre en la asistencia técnica y producción, a todo el equipo de Multimedia, por supuesto. Mañana los volvemos a nombrar y los volvemos a agradecer porque todo lo que ustedes después ven en recortes, en video, en todo en lo que ven en Instagram, en YouTube, en todos lados, es gracias a ellos. Así que gracias Gonzalo Lluvia, gracias Denise Mota.
0: Gracias, mi querido.
1: Se quedan con
0: las ganas de Alejandro Ferreiro.

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Voy a estar solito aquí, acompañado de algunos vinilos, algunos libros, para contarles una historia en torno a uno de los quizás compositores españoles que conforman la gran trilogía de música nacionalista española, Manuel de Falla. Nos vamos a concentrar en él. El martes va a haber un concierto en el Solís sobre Manuel de Falla, con un pianista extranjero que viene a tocar sobre él, sobre sus obras, aunque no solamente va a tocar obras de Falla. Y el nombre de Manuel de Falla se hace también muy presente. Voy a dejar correr el disco que está sonando. Se hace muy presente en estos días, porque como ustedes saben, se van a cumplir años de la desaparición física de Federico García Lorca. Y Federico García Lorca y Manuel de Falla eran muy amigos. Y el asesinato de Lorca condicionó la vida de este compositor tan particular que fue Manuel de Falla, que nació en Granada en 1876, pero murió en Buenos Aires. Pasó los últimos años de su vida escapándose de la situación política de España en Altagracia, en Córdoba, y murió en Buenos Aires. Pero todo esto lo vamos a ir de a poquito deshilachando en los próximos minutos.

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1: Bueno, pasamos a lo nuestro. Vamos a hablar de Manuel de Falla y vamos a escuchar a Manuel de Falla. Pero entonces, ¿por qué empezaríamos con Albéniz? ¿Por qué? Hay que situarse en el siglo XIX. La música culta española tiene a tres compositores esenciales: Albéniz, Isaac, a quien estamos escuchando en este momento, y también a Granados, y también a Manuel de Falla. El folclore español, que entre sus formas clásicas tenía las habaneras, los fandangos, las seguidillas, los boleros, fue siempre apreciado a nivel internacional, pero tenía vida únicamente en aquel entonces en zarzuelas, un género considerado por algunos menor y también apartado de lo que se denominaba música culta. Quiero contarles que muchas de las cosas que digo acá las he ido leyendo y agrupando a partir de libros como este, que no sé si se ve, que es una enciclopedia de música clásica. He traído otros libros también que están por aquí. La invitación a la música, una guía personal para disfrutar de 300 obras importantes, es de Jonathan Kramer. En fin, son materiales que si a alguno le interesa lo consulta por interno y se los decimos. Pero bueno, los voy mencionando porque evidentemente esto no está en mi cabeza. O si está, está muy desordenado. Me quiero guiar por gente que sabe. Lo cierto es que hacia la segunda mitad del siglo XIX, en el país al sur de los Pirineos, no se había generado nada esencial para lo que se consideraba la música culta del momento, pero aparece un personaje, compositor, musicólogo, antólogo de canciones populares y profesor de Barcelona, en Barcelona, que fue Felipe Pedrell. Se convirtió en una especie de profeta para la nueva época que se venía. Su ejemplo tuvo efectos fructíferos entre sus alumnos más dotados. El primero de ellos, Isaac Albéniz, que murió en 1909 y que fue desde niño

un brillante pianista. Se ganó un gran prestigio como concertista y tras estudios fuera de España, su carrera como compositor se impuso. De hecho, dejó de tocar y de interpretar para dedicarse básicamente a la composición. Y se instaló incluso fuera de España. Su éxito se dio cuando ya estaba ubicado en París y produjo entonces, desde entonces, las obras que lo catapultaron al reconocimiento internacional. Lo que inició Albéniz fue también continuado por Granados y por Manuel de Falla. Pero escuchemos un poco a Albéniz, vayamos después a Granados para llegar al amigo que nos interesa.

Ahí mezclé lo que estábamos escuchando de Albéniz, que es una selección de la suite Iberia, con un trabajo de Granados que se llama Quejas o La Maja y el Ruiseñor, tocado por el pianista José Cubiles. Granados fue la segunda pata de este triángulo equilátero de la música, digamos, culta española, que también fue alumno de Felipe Pedrell. Granados y Albéniz eran catalanes y ellos construyeron la base sobre la que después vino a pararse Manuel de Falla, que era un poco más joven. Recuerden que Manuel de Falla nació en el 76 y murió en el 1946. Lo que hizo de Falla fue fusionar diversos ritmos, melodías folclóricas, una fusión exóticamente atractiva, merced a algunos ornamentos que él mismo tomó del cante jondo, y de ahí su vínculo con Federico García Lorca. Y en esa mistura, en esa mezcla, se impuso una novedad que llamó la atención en el mundo entero hasta el día de hoy.

El cambio de aires es clarísimo. Estamos ya con Manuel de Falla, del que no nos vamos a separar más. La música para piano de Manuel de Falla es muy importante porque él básicamente fue un pianista desde pequeño. Fue entonces de los primeros compositores que cultivaron un estilo claramente español, con pinceladas de tradición, pero sin caer en el tópico de la tradición que hasta ese momento se imponía. Supo darse a conocer con éxito en toda Europa, en toda América, y de alguna manera superó siempre cierto aislamiento que otras tradiciones de la música hispana parecía tener como sino de condena en lo que iba del siglo. Manuel de Falla fue y sigue siendo aparentemente un saco de sorpresas. Al día de hoy, en el año pasado, salieron nuevos libros en España sobre su figura. Era un tipo con una vida bastante, como la de todos nosotros, contradictoria, surcada de dudas, como todos nosotros, pero con algunas particularidades que iban o que lo llevaban desde un catolicismo que se podría decir recalcitrante por momentos, un conservadurismo bastante rancio también, pero a la vez muy jugado a defender y a jugarse el pellejo por amigos que no eran ni rancios ni católicos. O sea que de la misma manera que aceptaba redactar una letra con tonos muy nacionalistas y bastante nauseabundas de José María Pemán, que era amigo suyo, en un himno marcial para los nacionales, a la misma vez pedía la libertad de su amigo Federico García Lorca, parado en la puerta de la casa del gobernador y arriesgando su vida. ¿Por qué está entre los grandes compositores de la música mundial? Bueno, porque hizo ballet, piezas para piano, música concertante, óperas, y no solamente fue respetado en su integridad musical en toda Europa, sino también en su integridad y honestidad personal, en su amor al riesgo, en haber probado nuevos caminos cuando ya era exitoso, en haber tenido también una obra no tan extensa, pero variada. Y habiendo empezado como un heredero de Chopin, de Schumann, de los románticos, digamos, haber construido en base a un nacionalismo andaluz piezas muy alejadas de su aparente personalidad, piezas sensuales, piezas como El amor brujo, que todos ustedes recordarán también por una película fabulosa que tiene Antonio Gades como bailarín principal. Habiendo puesto sobre la mesa el mundo del flamenco y del cante jondo, y habiendo llegado finalmente a escribir una ópera que le llevó muchísimos años de su vida, los últimos, que nunca terminó de completar, pero que era muy enigmática, arriesgada, y que uno de sus alumnos terminó completando. A eso vamos a llegar después cuando repasemos su trabajo, que se llama Atlántida. Pero también tenía manías, muchas manías, muchos remordimientos por algunas de sus manías. Cuenta uno de los libros que leí sobre él, dice: se fue una vez a un burdel y contrajo sífilis. Mala suerte y un pecado que jamás se perdona a sí mismo. Para una persona muy católica esto debe haber sido bastante desconcertante. Debido a la Primera Guerra Mundial, se fue. Debido a la Segunda Guerra Mundial, también se fue. Aprovechó una gira por Argentina para quedarse allí por miedo y se murió en 1946. Quizás si hubiera vivido más, habría vuelto a su país natal. La historia del arte está llena de genios que tienen una personalidad que va desde lo despótico a lo caótico, a lo arrogante, en fin. De Falla aparentemente demostró que el talento puede ir de la mano, no del egoísmo, de la tiranía, sino de una humildad a prueba de balas, sin estridencias, sin alardes, sin provocaciones, sin espectáculos, sin excesos. Construyó un lenguaje musical que llevó el folclore español a la cúspide de la modernidad.

Vayamos primero a su infancia y después avancemos. Nació en Cádiz el 23 de noviembre de 1876 en una familia burguesa dedicada al comercio. Pero su mamá era pianista, bastante buena, y estaba bastante impregnada en la cultura de la música y también en la disciplina que se necesitaba para salir adelante. Era una pianista aficionada, era una pianista que tocaba canciones de cuna, canciones populares, música andaluza, coplas andaluzas, y aquellas melodías que su madre tocaba lo fueron desde niño atrapando, y fue su madre la que reconoció en él una capacidad musical particular. Era un niño marcado por la introspección, por el sosiego. Dos rasgos que aparte lo acompañarían toda su vida, por eso se lo consideraba un genio sin estridencias. Y mientras otros niños corrían por las calles gaditanas y jugaban, él pasaba horas explorando sonidos en su casa, buscando armonías que aún no sabía nombrar. Desde muy joven mostró entonces esa personalidad reservada, alejada del bullicio, y consolidó un estilo de vida que también de alguna manera se manifestó en sus trabajos. Apenas empezó a estudiar y su madre lo notó con características particulares, lo estimuló a viajar a Madrid, a perfeccionarse en la formación y ingresar a lo que hoy es el Real Conservatorio Superior de Música de Madrid, y en apenas 2 años superó varios cursos de solfeo y piano y obtuvo los primeros premios por unanimidad en la graduación en varios de los cursos que tomó.

En Madrid es donde aparece Pedrel, Felipe Pedrel, musicólogo, compositor catalán, que había también sido maestro de Albéniz y de Granados, y fue él quien lo estimuló a concebir la música, inculcando la idea del folclore español no como un simple ornamento, sino como una creación musical profunda, auténtica. En la esencia de la música de Falla estaría entonces esta mirada renovada al flamenco, al cante jondo, a la música histórica española, elementos que se convirtieron en el eje de su identidad musical.

0: Fue en Madrid donde germinó su imaginación, sus ganas de investigar lo que para él era un camino personal, y avanzó primero en el mundo de la zarzuela. Llegó a componer algunas, sin embargo, no le fue fácil. Solo logró estrenar una de ellas y, no animado por la situación, decidió que la zarzuela no iba a formar parte de sus aspiraciones. Así que se dedicó a trabajar en la ópera. Hizo en 1904 su obra La vida breve, ganó el primer premio de la Real Academia de Bellas Artes de San Fernando, lo que pareció abrirle las puertas del Teatro Real de Madrid, pero sin embargo tampoco eso funcionó. No llegaron a estrenar su obra, se le complicó la fluidez de ese estreno, quedó en el olvido un poco la obra, después la conoceríamos, pero en su momento quedó encajonada, se frustró. Y consciente de que Madrid no le iba a dar el reconocimiento que buscaba, y también un poco entusiasmado, obnubilado por las luces de París, decidió irse a París, convencido de que la capital francesa le iba a dar de entrada un horizonte musical más amplio. París estaba sumergida en la modernidad europea, y entonces su camino quedó definido. Voy a dejar las zarzuelas, voy a trascender la moda y el espectáculo inmediato, me voy a ir a París, y entonces sí, en París voy a poder desarrollar mi capacidad musical y encontrar mi destino, donde va a tener mayor difusión y espacio para desarrollarse. Sin embargo, las cosas obviamente no serían tan fáciles. Tampoco son fáciles ahora, porque tenemos que hacer una pausa y dejar en stand-by la continuidad de esta historia.
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3: Estamos escuchando el comienzo de la ópera El Sombrero de Tres Picos. En realidad, antes de la composición de esto, del Sombrero de Tres Picos, que fue originalmente una pantomima en dos actos, denominada de otra manera, El Corregidor y La Esposa del Molinero, fue compuesta en el 1916-17, pero si bien antes compuso El Amor Brujo, por determinadas circunstancias fue estrenada después, así que decidí alterar un poco el orden de las composiciones, de algunas de las composiciones de Manuel de Falla. Recuerden que se había ido a París convencido de que estaba ahí el futuro para sí, pero París no solamente representaba un nuevo escenario con muchas oportunidades, una capacidad de la ciudad central de absorber corrientes musicales innovadoras que le permitieran a él redefinir el estilo que por otra parte estaba buscando, sino que no le fue fácil. La precariedad económica lo llevó a comer mal, a vivir tratando de dar clases de piano a hijos de familias adineradas, y le quedó poco tiempo para hacer otra cosa que ganarse la vida y, eso sí, escuchar a personas que estaban en ese momento en la cúspide: Debussy, Ravel, Pau Casals. Conoció a Picasso, que estaba en París. Y este entorno, si bien no le dio de comer, lo enriqueció artísticamente. Le proporcionó también, de alguna manera, el reconocimiento que Madrid le había negado, porque estas personas empezaron a interesarse por su capacidad creativa y por la forma que tenía de tratar el pintoresquismo con una mirada personal. París entonces le proporcionó el espacio para desarrollar su lenguaje, que terminaría siendo universal. Ahí encontró a Isaac Albéniz, que estaba ya instalado, y fue él el que lo estimuló a que insistiera en la esencia del folclore español dentro de una estructura más refinada, más moderna. Así que, si bien se acercaba al costumbrismo, por las formas en cómo lo trataba, se alejaba del costumbrismo. Conclusión es que Falla empezó, sí, ahí a encontrar el desarrollo con una primera ópera escrita, La Vida Breve, que la fue perfeccionando y, ayudado por estos amigos, se sintió mucho más firme y entonces empezó a componer lo que serían sus principales páginas. Pero en 1914 estallaría la guerra, así que tuvo que regresar a Madrid. Eso, lejos de ser un problema, le permitió encontrar un desvío, y con la influencia del impresionismo francés, encontrar en el folclore andaluz, en el cante jondo y el flamenco, la esencia misma de lo que sería su propio estilo. Y es ahí donde va a desembocar con El Amor Brujo, que quizás sea su obra más emblemática. Pero antes de llegar ahí, escuchemos un poco la música que compuso para El sombrero de tres picos. Estamos escuchando la versión en piano de esa obra. Estamos escuchando la versión de piano de Alicia de la Rocha, que está tocando de El sombrero de tres picos, La danza de los vecinos. Luego voy a pinchar La danza de los vecinos, pero en la versión de Paco de Lucía, un disquito que me compré acá en la calle Sarandí el otro día. Un amigo que vende ahí en la calle, Fabián. Y tenía esto, Paco de Lucía interpretando a Manuel de Falla. Está bueno entonces escuchar un poco esta danza de los vecinos en la versión de piano y ahora nomás en la versión de la guitarra de Paco de Lucía, que obviamente también se sintió atraído por el punto de contacto flamenco entre la obra de Manuel de Falla y el ámbito en el que Paco de Lucía se desarrolló magistralmente.

Hay que entender que en este rubro, en este tipo de música, las obras se componían a veces a lo largo de los años. Fíjense que Manuel de Falla, acá estamos con el sombrero de los tres picos, pero empezó a componer lo que sería El Amor Brujo muchísimo antes de que El Amor Brujo fuera presentado. Ya en 1907 estaba trabajando en lo que sería El Amor Brujo, que terminaría presentándose en 1916, casi a la par que El Sombrero de los Tres Picos. Pero claro, el incentivo para escribir esta obra a veces no estaba dado solamente en la imaginación de un autor. Voy a citar este otro libro que dice que el incentivo del Amor Brujo provino de Pastora Imperio, una cantante y bailarina que deseaba una pieza en la que pudiera expresarse en ambas especialidades. Ella se dirigió a Falla y al dramaturgo Gregorio Martínez Sierra. Los dos hombres se interesaron en el proyecto. Sierra proporcionó un escenario basado en una historia folclórica auténtica y la Imperio, que pertenecía a una familia de gitanos, varios de los cuales tuvieron participación en el estreno, puso lo suyo. La madre del artista instruyó a Falla con respecto a las canciones folclóricas y las leyendas gitanas. El hermano de Imperio bailó el papel de Carmelo y su cuñada e hija también aparecieron en la producción. Como inicialmente la obra fue un fracaso, tiempo más tarde el compositor volvió a escribirla. Combinó sus dos escenas en una sola, amplió su conjunto de cámara a una orquesta y eliminó varias canciones y recitados. La nueva versión, que se escuchó en concierto en 1916, a la par del estreno de El Sombrero de los Tres Picos, debió esperar para una producción escénica como La Gente, a todo nivel, que llegó recién en 1925. Quiero decirles que mientras pasaba todo esto, Manuel de Falla, por ejemplo, para El Sombrero de Tres Picos, contó con escenografía que le hizo Pablo Picasso. O sea, que si bien en París le costó al comienzo desarrollar su obra y vivir bien, o por lo menos comer bien, sí se alimentó con un montón de amigos que a la postre iban a ser figuras fabulosas que iban a asociarse a su trabajo. El Amor Brujo avanzó entonces recién a partir de 1925. Y vamos a escuchar algo del Amor Brujo, y les recomiendo de nuevo la película protagonizada por Antonio Gades. ¿Quién la hizo la película esa? ¿Te fijás El Amor Brujo, Julia? ¿Estoy diciendo cualquiera o es Buñuel? Creo que no. En fin, recuerdo haberla visto en Cinemateca y quedar fascinado. Vamos a escuchar entonces en versión piano, por la misma artista que mencioné recién, por Alicia de la Rocha, los comienzos de lo que fue primero una pantomima y después se convirtió en lo que conocemos como El Amor Brujo tal cual. Vamos a ello.

Está bueno escuchar un poco esta música a esta hora del día. Cuando digo esta música me refiero a unas velocidades que no son las que manejamos actualmente. Cuando vuelve a Madrid, se enfrenta, entre otras cosas, con la muerte de sus padres en 1919, antes de que El Amor Brujo alcanzara el éxito que alcanzó. Y la muerte de los padres lo metió en una profunda, digamos, introspección, para no decir depresión, y en busca de sosiego decidió trasladarse a Granada junto a su hermana María del Carmen. Se instaló en una pequeña casa andaluza rodeada de jardines, refugio ideal para desarrollar su música con el rigor que lo caracterizaba. El paisaje, obviamente, lo ayudó, la lejanía del bullicio de la capital lo ayudó, pero no solamente se retiró un poco, sino renació una vez más su espíritu artístico, porque se integró rápidamente a los círculos culturales de la ciudad y estableció una relación muy fuerte con Federico García Lorca, con quien compartía el interés por la música popular, por el cartejondo, y juntos, con la colaboración de otros intelectuales, organizaron en 1922 el concurso de cartejondo. El objetivo era preservar, dignificar las formas más puras del flamenco frente a su comercialización. Durante este periodo, el folclore andaluz dejó de ser solo una fuente de inspiración para Falla y pasó a convertirse en el núcleo esencial de su obra, fusionando lo popular con lo moderno, pero sin perder autenticidad. El impacto de su estancia en Granada trascendió a su producción musical. Al igual que compositores como Béla Bartók o Stravinsky, que revitalizaron la música tradicional de su país, lo mismo logró hacer Falla con la tradición española, reinterpretando la tradición, innovándola, elevando a una categoría universal lo que era estrictamente popular. Ya en la década que comenzaba, en la del 20, se había consolidado su música en la escena europea y su capacidad había sido incluso vinculada o situada al lado de la de Stravinsky, Bartók, Ravel, con quienes además mantenía una relación creativa de intercambio e inspiración, o sea que se había hecho amigotes en América y también en Europa, y demostraba entonces que la música española no era un exotismo de la región, sino que podía tener una voz propia dentro de las vanguardias del momento. Su influencia trascendió a otras disciplinas artísticas, su legado inspiró a nuevas generaciones de compositores, su forma de ser, su estrecha relación con la obra, alejado del bullicio y cercano a la conexión de música, poesía y tierra, lo llevaron a establecer un momento de plenitud en su día a día, no solo por el reconocimiento dentro y fuera de España, sino por un equilibrio que había logrado, pero que unos años después volvería a tambalearse. Vamos a escuchar lo que estamos escuchando de El Amor Brujo, pero en versión de Paco de Lucía, para irnos del piano, el principal instrumento de Falla, a ver cómo su música trascendió y alimentó a creadores que vinieron después, como Paco de Lucía.

Carlos Saura es el director de El Amor Brujo. Hay una serie de películas de Saura sobre el flamenco. Yo mandé cualquiera cuando dije Buñuel. Saura, por supuesto. Y Antonio Gades es el bailarín principal en esa serie de obras. Tengo mensajes de los oyentes que voy a leer después, les agradezco. Así aprovechamos el tiempo. Nos vamos a hacer una pausa y nos vamos a concentrar en este recorrido en la obra inconclusa, polémica por inconclusa, pero también porque no todos aceptaron que un alumno de él terminara lo que parecía ser su obra más compleja, por rara, por misteriosa, por extraña, por de alguna manera extravagante, como muchas de las cosas que hizo Manuel de Falla en su momento, aunque desde una perspectiva de hombre callado y no no gritón en todo sentido. Vamos a irnos a una pausa y vamos a volver con la ópera Atlántida. La tengo aquí. Ernesto Halfter, el apellido no parece español, pero era español, el alumno de Manuel de Falla, con la autorización de la familia de Falla, fue quien terminó Atlántida. Tengo aquí la grabación, la primera grabación mundial que tuvo esta obra, y vamos a escuchar el principio de la obra, donde presumimos que está más la mano de Falla que al final, que aparece la mano de Halfter. Todo esto después de la pausa.

0: algunas aclaraciones. Quizás dije ópera teniendo que decir ballet. El Sombrero de Tres Picos es un ballet y El Amor Brujo también. Lo que pasa que a lo largo de la composición de esos años de trabajo, lo que a veces aparece o empieza como una pantomima termina siendo un ballet, o a veces las direcciones se cruzan de otra manera. Estamos también lejanos a esa época en donde las cosas no tenían el apuro que tienen ahora y que tienen que ser definidas desde ya. Y en la búsqueda de definir su propio estilo, el propio Falla dudaba en insistir con la zarzuela, con la pantomima, con el ballet, con la ópera, e iba encontrando su propio camino, que es una mezcla de todo y a su vez una definición única de su manera de ver el mundo de la música.
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0: Tenemos en cuenta que, más allá de la música, Falla también generó una influencia que trascendió esa disciplina. La generación del 27 veía en él un modelo de integración entre lo popular y lo oculto, me refiero a los escritores de la generación del 27. Su estrecha relación con Federico García Lorca, su defensa del cante jondo, consolidaron una conexión entre la música y la poesía, definiendo la identidad también de la época. Falla entonces estaba en el momento de mayor plenitud, mayor reconocimiento, pero llegado a los años 30 vio cómo comienza a tambalearse la inestabilidad política, es inestabilidad, y hace tambalear no solamente al mundo de lo político. La creciente polarización, un avance de los totalitarismos en Europa, marcaron una idea de incertidumbre, una inercia de incertidumbre que de alguna manera le complicó a Falla y a todos los demás la vida, pero él, con su espíritu sensible, se vio especialmente superado cuando en el 36 su amigo Federico García Lorca es asesinado. La devastación que supuso para él eso lo obligó a irse de España. Decidió irse por varios motivos. Hay quienes dicen que, bueno, que la idea era no exponerse, que era, sin embargo, alguien que creyó un poco en el franquismo al comienzo. Lo cierto que después la forma de manifestarse, no volviendo, aunque lo invitaron y le hicieron todo tipo de convocatorias, demuestra que se fue deteriorando lejos de su país por decisión propia, y la nostalgia por su tierra aumentando, y en un exilio que le costó la vida. Él se fue para Argentina junto a su hermana, se instaló en Córdoba, en Alta Gracia, y fue lejos de Cádiz donde terminaría muriendo. Falleció 9 días antes de cumplir 70 años. Tras años de retiro, porque no se supo más de él, no hizo más obra, se dedicó obsesivamente a su obra Atlántida, un oratorio monumental que soñaba con completar, pero que nunca completó. Vamos a escuchar Atlántida a partir de este momento.

Cuando Falla llegó a la Argentina fue recibido con mucho respeto por la comunidad artística. Sin embargo, él decidió una vida discreta. Se fue a Altagracia, en la provincia de Córdoba, y se aisló. El franquismo se consolidó. Él rechazó cualquier intento del régimen por atraerlo de vuelta, incluyendo pensiones vitalicias, cargos honoríficos. Él alegaba problemas de salud, pero su negativa respondía claramente a una postura ética. No quería ser instrumentalizado como símbolo de una España con la que no se identificaba. Así que optó por el silencio y por la distancia. También optó por una independencia creativa que lo marginó en esos últimos años de la vida y que lo dejó solo, deteriorándose de a poco. El 14 de noviembre de 1946 falleció. Su muerte resonó tanto en Argentina como en España y en el resto del mundo, obviamente. A pesar de la distancia, su figura siguió siendo indiscutible, un referente. Por ello, en enero de 1947, unos meses después, un par de meses después de muerto, sus restos emprendieron el viaje de regreso a España. Un viaje que en vida él había rechazado, pero que fue inevitable ya muerto. El traslado de los restos de Manuel de Falla a Cádiz fue orquestado como un gran evento nacional. El régimen franquista, que había intentado en numerosas ocasiones atraerlo de vuelta con cargos honoríficos, aprovechó su regreso póstumo para proyectar una imagen de reconciliación cultural. Sin embargo, la realidad era mucho más compleja. Según testimonios de la época, a su llegada a España, su cuerpo fue recibido con honores, aunque en el aire flotaba cierta contradicción por un homenaje organizado por un régimen con el que, si bien al comienzo se sintió esperanzado, después claramente rechazó y no quiso colaborar. Influyó mucho, obviamente, el asesinato de su amigo Federico García Lorca. El maestro de Falla fue enterrado en la cripta de la Catedral de Cádiz, en la ciudad donde había nacido, donde su tumba se convirtió hasta el día de hoy en un lugar de peregrinación para músicos, admiradores y estudiosos de su obra. Vamos a dedicar los últimos minutos a escuchar Atlántida, que si bien dejó sin concluir, y a la que le dedicó dos décadas de trabajo, dos décadas. No eran tiempos donde uno subía una canción a las redes. Su discípulo, Ernesto Halffter, asumió la enorme tarea de finalizarla a partir de los esbozos que había dejado el maestro. Para la gente que nos mira por YouTube, yo estoy mostrando el libro interior de este oratorio, este tipo de ediciones. En este caso son dos vinilos, traen generalmente un librillo bastante grande, aparecen fotos de Halffter con Falla, aparecen partituras anotadas por el propio Manuel, aparecen informaciones asociadas a la letra del oratorio, pero también a los lugares donde fue compuesto. En fin, algunas de esas imágenes las estamos compartiendo con ustedes. Por supuesto que aparece también la formación general de la orquesta y de las voces que estuvieron presentes en la grabación, en la primera grabación mundial de Atlántida, que es la que yo tengo. Participaron entonces, aparte de Ernesto Halffter, Enriqueta Terrés, Ana Ricci, Eduardo Jiménez, Vincenzo Sardinero, el coro de mujeres de, no dice de qué país, acá, la Orquesta Española, y dirigida por Rafael Frubeck de Burgos. En fin, datos que quizás se nos escapen y que no sean tan importantes, pero es lo que está sonando en este momento. Más allá de sus últimas obras y más allá de esta obra que nunca terminó, el legado de Manuel de Falla sigue vivo porque se considera que ha contribuido para la música universal. Logró refinar el folclore español, logró trascender el pintoresquismo y llevar a su país a los escenarios más remotos. Es considerado el compositor español más importante del siglo XX por mucha gente que sabe, y sin duda uno de los más determinantes en la historia de la música. Un ejercicio de depuración el suyo, un ejercicio de búsqueda de lo esencial, un rechazo a lo superfluo, una vida alejada de las actitudes que suelen acompañar, o por lo menos que nos ha vendido la cultura de los últimos años, de lo que es un genio y de cuáles son sus características personales. Un tipo callado, un tipo
ausente, alejado, trabajador. Alguien que decidió vivir su tarea de compositor de una manera muy personal, que quizás pueda resonar también porque la vivió como en ese momento quizás otros no la estaban viviendo. Hay que entender que en aquel entonces, en su vida en París y en su vida también en su país, lo que sucedía era lo que quizás hoy entendamos por una vida de éxito asociada a la música popular o a un músico que trasciende fronteras, a un rockero de la época. Eran muy reconocidos a nivel mundial y él se lo tomaba de otra manera. Quizás podamos terminar y escuchar un poquito más de este oratorio citando la única frase que voy a citar de Manuel de Falla en el día de hoy, que dice así: error funesto es decir que hay que comprender la música para gozar de ella. La música no se hace, ni debe jamás hacerse para que se comprenda, sino para que se sienta.

Algunos mensajes de los oyentes que llegan por el 099-891-888. Ya tenemos a los próximos invitados en la radio. Hermoso, Manuel de Falla, un viaje a mi infancia. En mi casa se escuchaba y así lo conocí. Gracias, Alejandro. También a Gades. Se refieren al bailarín que figura en las películas de Carlos Saura y en El Amor Brujo. Qué singular Falla en todo sentido. Impresionante la interpretación de Paco de Lucía. Excelente la música y el programa. Gracias. ¿Qué más hay por acá? Esto ya lo leí. Hola, Alejandro. Te escucho siempre. Qué maravilla el programa de hoy. Es un placer disfrutar esa exquisita música. Gracias. Saludos cordiales, dice Lucy. Bueno, tengo que irme a la pausa, pero voy a saltar del lado 1 de este oratorio al lado 3. Hay 2 discos, 4 lados, para que escuchen otra parte de la obra inconclusa de Manuel de Falla.

0: Programa muy musical el de hoy. Quisimos también hacer como un intercambio de sonoridades. Por un lado, todo este siglo XIX y comienzo del XX, basándonos en la música de Manuel de Falla. Y en la segunda parte, que ya comienza luego de esta pausa, nos venimos al Río de la Plata y al siglo XXI con la gente de Chillan las Bestias, esta banda rioplatense que nos va a acompañar en el resto de este programa, así como ustedes quizás también deberían hacerlo. No se vayan, quédense con las ganas.
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0: Bueno, llegaron los invitados de hoy. Voy a presentar primero a quien conozco menos. Él no sabe, recién lo sorprendí con un dato, que ahora te lo voy a decir a vos también, Pedro, que no sabía. Franco Varice, con E al final, uno de los integrantes de Chilla en la Bestia, la parte argentina representada en ti, Franco. Son claro, casi todos argentinos, sí, menos el colado este.
1: Ojo.
0: Bienvenido, Franco.
2: Hay sorpresas.
1: Ojo, aumentamos, ¿eh?
0: ¿Cómo estás?
2: Bien, encantado de estar acá. La verdad que increíble este lugar, sí, y buenísimo que podamos hablar, digamos.
0: ¿Sabés que yo le decía a Franco que habíamos hablado y él no se acordaba? Cuando eran Ángela Tullida, estuvieron en Planetario. No. Hace muchos años.
2: Sí. De esa parte de mi vida me acuerdo la mitad más
0: bueno,
2: o menos.
0: Bueno, está bien. La otra mitad era... Esto no es la otra mitad. No. Una parte de lo que te acordás o de lo que no te acordás te lo estoy brindando ahora. Sí, sí. Claro, porque Chilla en la Bestia tiene una parte de Ángela Tullida, ¿no es cierto?
1: Sí. Uh-huh.
0: Después el baterista que no es de Ángela Tullida, ¿no?
1: O sea, el baterista cambió.
0: ¿Cambió?
1: Eso es lo que venimos a promocionar hoy.
0: Ah, bueno, vienen con datos nuevos. Bien. No me digas que es uruguayo.
1: Es uruguayo.
0: Ah,
1: y lo conoces. Y lo conoces.
0: Bueno, pará, guardemos ese dato.
1: Dale.
0: Quien está hablando, lo conocen por la voz, obviamente, es Pedro Dalton.
1: Sí, soy yo.
0: ¿Cómo andas, Pedro?
1: Bien, todo bien, Ale, con ganas de verte.
0: ¿Eras el uruguayo? Yo también, con ganas de verme. ¿Eras el uruguayo de la banda y ahora sos uno de los uruguayos de la banda?
1: Soy uno de los uruguayos de la
0: bien,
1: banda.
0: Bien, Chilla las Bestias, gran título, gran
2: nombre.
0: Ya
2: no tiene ese privilegio.
0: Gran nombre para una banda, Chilla las Bestias, me acuerdo la primera vez que lo escuché. Tocan mañana, las entradas están totalmente agotadas, así que aprovechen los que no tienen entrada para escucharlos hoy acá hablar.
1: Exactamente.
0: Tocan en Sociedad Urbana Villa Dolores.
1: Sí.
0: 9:30 de la noche.
1: 9:30 de la noche.
0: Datos que vienen a cuento para aquellos que ya tengan la entrada y pueden mirar la entrada y no necesitan este dato. Pero la posibilidad de charlar con ustedes está buenísima. ¿Vinieron la banda desde Argentina? ¿Vino que ahora, hace unas horas?
2: No, ¿ayer? Llegamos ayer porque como estábamos en una situación de cambio, tuvimos que ensayar. Porque nosotros, en general, ensaya la banda allá y con
1: y
2: Pedro...
1: Yo no ensayo acá.
2: Claro, entonces es una cosa media particular, pero nos ha funcionado...
0: Les ha ido bien, ¿no?
2: Nos ha ido bien y nos ha funcionado muy bien para lo que es una cosa musical y de ensamble, ¿no? Lo que pasa es, bueno, Pedro tiene esas capacidades. Y
1: ustedes también tienen la capacidad de ensayar y
2: claro,
1: tienen oficio.
2: Nosotros ensayamos sin la voz.
1: En la prueba de sonido es que experimentamos lo que va a suceder.
0: Saben que yo pensaba que cómo se mantuvo la banda, porque ya son que 4 discos y un EP,
2: sí,
0: ¿puede ser?
2: Sí, son 4 discos.
0: Lo que escuchábamos recién es lo último, lo de la Sala Balso.
2: Es
1: el quinto. ¿No?
2: A ver.
1: Claro, son 3, o sea, tenemos 3 discos.
2: La Vaca, El Mono.
1: El Mono.
2: Casi Farsante.
1: Casi Farsante.
2: El EP. El Oscuro Queda Claro.
1: El Oscuro Queda Claro.
2: Y los 2 singles y ahora Balso.
0: Yo contaba 4 LP y un EP.
2: Claro,
0: está bien.
2: Sí, está bien. Sí,
1: me retracto.
2: Lo Oscuro Queda
1: me
2: Claro.
1: Me retracto.
2: Claro, fue un EP porque no llegó a tener 6 temas, tuvo. No llegó a...
1: 6 temitas.
2: 6 temitas.
0: Bien. Quiero decir que para estar en esa distancia, ese amor a distancia, la pareja se mantuvo funcionando, ¿no?
1: Sí.
0: ¿Esperaban eso?
1: Yo creo que para mí, en mi caso particular, o personal, mejor dicho, para mí Chillan las Bestias, yo no espero nada de nada. Yo voy y hago. Son esas cosas que para mí no es como un proyecto. O sea, ellos son mis amigos desde hace muchos años. Siempre me gustó la impronta que tenía Ángela Tullida. Siempre me gustó ese corte bien bonaerense, bien de Capital Federal que tienen. Y cuando se va Gonzalo Fabri, el cantante de Ángela Tullida, me proponen hacer esto de recitar poesía arriba de una música incidental que estaban fabricando ellos en la sala de ensayo, que eran Marquitos, Franco y Pablo. Yo dije, ensayamos los sábados de
2: también.
1: Mañana. Y Chacha, perdón.
2: Sí.
1: Perdón, Chachita.
2: Sí.
1: Ensayamos los sábados a las 10 de la mañana. Y yo dije, qué raro ensayar de mañana. Y ya cuando digo, che, mira, viajo dentro de 15 días. Así que preparen el ensayo del sábado, si ya voy, si quieren mandarme algo, mándenme, y voy escuchando. Ya cuando creo que llegaba el viernes siguiente, tipo, ya me mandaron, hay un batero también, que era Pepe Navarro, el primer batero de Chillán. Y cuando llegué, para mí la música era incidental. Bueno, había una que era medio incidental, que Franco recitaba y no sé qué, no sé cuánto. Y ya después empecé a descubrir melodías, algún estribillo. Yo digo, che, la música incidental para mí es música incidental. O sea, es como un sonido abajo de algo que alguien está recitando. Pero esto tiene melodía. Yo quiero cantar esto. Y ahí arrancamos. O sea, nunca hubo...
0: No le sale la música incidental a los tipos.
1: No, le salen canciones.
0: Le salen melodías.
1: Claro, le salen melodías. Sí. Claro, y me encantó. Entonces, para mí Chillán las Bestias es como... No es ningún proyecto. O sea, es lo que somos. Y es esto. O sea, sí. Ahora hay tres canciones nuevas que ya me mandaron. Que ahora vamos a empezar una dinámica nueva. Porque después te voy a contar, o sea, el cambio que hay en la banda. Pero...
2: Sí, lo que en ese momento eran como viñetas más que música incidental, claro. Como pequeñas viñetas que, como él dice, tenían una melodía que se reiteraba o se repetía y nosotros pensábamos, bueno, Pedro acá recitando, pero la verdad es que Pedro canta.
1: Hasta que llegó Cielo, que claro, es la primera canción. Y dije, no.
2: Démosle un poco más.
1: Y acá yo no recito nada, acá yo canto.
3: Alargame ese estribillo.
1: Claro. No, hacémelo dos veces.
2: Aparte, claro. Pedro enseguida, viste, escribe y te saca una letra y chao, listo. Con eso alcanzaba y sobraba para que sea una canción y bueno, pero siempre como al principio era como esa idea de viñeta, ¿no? No estructurábamos una canción clásica con estribillo, esto, sino que era más una especie de expresión musical donde reiterábamos un sonido y una melodía y después fue evolucionando, ¿no? Pero en el primer disco hay mucho de eso, ¿no?
1: Yeah. Bueno, digamos, la primera canción que compusimos fue Hasta el Hueso, que le metí medio a prepo el recitado ese ahí en el medio, que, viste, para jugar con eso que me habían pedido, que era como recitar. Pero cuando llegó Cielo dije, no, basta. O sea, no podemos desperdiciar esto.
3: ¿Vos podrías decir, Pedro, que ese origen, ese comienzo, te llevó a trabajar distinto a como estabas acostumbrado a trabajar o te adaptaste como la manera de trabajar que decías?
1: No, a mí me gusta como tratar de imponerme reglas a mí mismo.
3: Y bueno.
1: O sea, por ejemplo, una de las reglas era escribir en Buenos Aires. Es como...
3: voy a escribir distinto.
1: Vos sabés lo que es esa.
3: Sí, pero yo estoy a favor de eso, ¿eh?
1: Yo también.
3: Me parece que
1: es que son ejercicios que están buenos porque, o sea, después terminás como... Después terminé escribiendo acá... Digo, pero, o sea, mucho de los que de Chilla, yo creo que un 80% de Chilla en la Beta está escrito en Buenos Aires.
2: Claro.
1: O sea, realmente, porque me copa, yo qué sé, porque
3: pero
1: el calor...
3: ¿Pero llevás la lapicera desde acá o comprabas ya una lapicera? Porque eso cambia todo.
1: Llevás de acá. Puta.
2: Allá compraba plumas para pintar,
1: para dibujar. Para dibujar, sí,
3: bueno,
1: para dibujar.
3: Estaba muy asociado también tus dibujos a Chillán las Bestias, ¿eh?
1: También, bueno, empezamos. La idea de las bestias fue siempre esa, la de los animales. Cada uno es un animal.
3: Ustedes, aparte de los animales, que sabemos que cada uno es un animal, ¿está identificado qué animal con cada uno? Sí.
1: Sí, claro.
3: ¿Fran?
1: Sí.
2: Lo tengo que revelar.
1: Mandril.
3: No, pueden no revelarlo.
1: Ah, no.
3: Claro, para mí no estaba revelado. Por eso pregunté si.
1: No, pero la canción La Bestia, digo, dice que hace cada uno.
3: Bien. Bien.
2: Mi parte.
3: Escuche, decir la novedad ya, contala.
1: José Nozar es el nuevo batero de Chillán las Bestias.
3: Mirá qué bien.
1: Sí, entró ahora, entró hoy, ayer entró.
2: Ayer.
3: ¿Y se sabe o ensayaron con él? ¿Se sabía? ¿Le mandaron todo antes?
1: Hicimos un setlist, claro. Y lo que hizo fue escribirlo. Claro, la batería de Pepe, más o menos ahí la fue llevando y algunas cosas adornó y otras cambió.
2: Igual al negro.
3: ¿Es el primer toque juntos, perdón?
2: Sí.
1: Sí.
3: Ah, o sea que es un momento la gente que va a ser un momento.
1: Y nosotros estamos como celebrando eso, ¿no? Que el 18. De junio va a ser el primer show con...
0: Pará, pero entonces necesita una bestia nueva.
1: ¿Por qué?
0: Y va a aceptar un animal.
2: Claro.
1: Es el zorro. Salió hoy la canción La Bestia, sin querer tropecé y dije, es negro es el zorro.
2: No, lo que pasa para nosotros, sí, el resto, él lo conoce muy bien. Nosotros lo conocemos hace mucho al negro.
3: Hay que recordar que el negro está asociado claramente a Buenos Muchachos, pero sí, también tiene sus proyectos, ¿no es cierto?
1: Sí,
2: claro. Nosotros al negro conocíamos mucho, nunca habíamos tocado con él, y para nosotros es un tremendo honor porque es un músico... aparte de coincidir en la mirada, digamos, musical... y él entender muy bien, y le gusta mucho Chillan las Bestias en el sentido de lo que intentamos hacer. No lo logramos muchas veces, pero por lo menos la intención artística está de querer...
3: Si lo lograra siempre, no seguirías.
2: Entonces se acopló muy bien, ahora se está acoplando en una situación de canciones ya hechas o que ya tienen su historia, pero la idea es que, bueno, que participe más en la parte más artística, en lo que venga, ¿no? En lo nuevo, que estamos todos bastante ansiosos más por eso, pero bueno, esto también nos la verdad es que nos dio un aire muy lindo, ¿viste? Nosotros estamos muy cómodos y aparte el respeto que le tenemos como músico. O sea, porque mañana... una cosa es escuchar música, sí, y otra es tocar música.
3: Sí. Mañana es un momento, un bautismo, hay un momento, sí, iniciático, que va a ser re lindo, emocionante. Para él también, ¿no?
1: Para él también.
2: Para él también, y se tuvo que acoplar a un grupo humano que tiene sus particularidades, como todos, pero somos gente que bueno, hace mucho que está en esto del rock, en la cultura rock.
3: ¿Cuáles serían las particularidades de ustedes?
2: Y personalidades, somos una banda que no somos músicos que están acostumbrados a tocar con mucha gente, sesionistas, sino como somos como músicos con una personalidad cada uno. Entonces es un poco más, no difícil, ni mucho menos, sino que, bueno, se dan como singularidades, ¿no?
3: Franco, pero perdona, así como acá nosotros conocemos la trayectoria de Pedro y sus distintas facetas en la música, aparte de los dibujos, la poesía, en fin, pero ustedes son músicos... ¿De Chillan las Bestias o cada uno también tiene otras cositas?
2: No. Nosotros somos músicos. Chillan las Bestias está formado básicamente por gente, sería el Éxodo. El Éxodo no. Sí, los que quedamos de Ángela Tullida, sí, somos los mismos. En el camino perdimos un amigo. Hemos colaborado, no, hemos tocado.
3: Son Chillan las Bestias, es el proyecto para todos.
2: Claro. Porque básicamente también Chillan las Bestias es el que más nos gusta. Y lo que hace Chillan las Bestias, por ahí, o sea, hay gente que lo escucha y dice, ¿qué es esto? O no le gusta esto, ¿no? Pero digamos, tiene un desafío casi a nivel intelectual, Chillan las Bestias, en cuanto a lo que queremos. Entonces, nosotros no vamos y tocamos música nada más, sino que intentamos transmitir algo desde una visión por ahí de fantasía, Pedro, creo que lo que tiene Chillan las Bestias es que todos estamos dentro de esa fantasía y sabemos lo que queremos. Ya te digo, no lo logramos muchas veces por cuestiones diferentes, ¿no? Técnicas incluso, pero bueno. Entonces el negro se acopla y el negro lo entiende perfectamente. Bueno, nos conoce hace mucho y las referencias y lo que hablas, él lo tiene muy muy claro, digamos.
1: Hay relación directa para mí entre Chillan las Bestias y Buenos Muchachos, sí, por más duda, que la impronta duda, o la estética duda musical sea diferente, sin duda. Que hay lugares donde se juntan
2: tal cual.
3: Sí. Bueno, creo que ese debe haber sido también uno de los motivos por los cuales invitaron a Pedro, porque ya se sentían de alguna manera hermanados en algún sentido.
1: Es que, ¿no?, tenemos mucha música en común. Claro, nos conocemos hace muchos años. Sí, yo creo que capaz que con Ángela Tullida había un poco más de distancia. Pero igual, o sea, lo que fue la trabada de amistad entre las dos bandas, de los cuales, que incluso dentro de las dos bandas, o sea, hubieron integrantes que se hermanaron, empezábamos a viajar a Buenos Aires porque sí, o sea, no íbamos a tocar, o sea,
2: íbamos a visitarnos.
1: Amigos, o sea, fue como... Lo que nos hizo, digo, irnos contaminando mutuamente, me parece.
2: Claro, también, y nosotros, para nosotros, Buenos Muchachos, que Ángela Tullida llegó a tocar varias veces con Buenos Muchachos allá y acá, sí, los admirábamos, nos parecía una banda increíble.
1: Y viceversa.
2: Y vimos todo el camino de ellos, digamos, estuvimos siempre en contacto. Pedro, con Ángela Tuya, colaboró en varios temas, haciendo voces, siempre estuvimos en contacto y fue medio natural.
1: Yo viví en Ezeiza, lo de Pablo, claro, un par de meses, éramos hermanos, o sea, realmente.
3: Chiquirines, tenemos que hacer una pausa. Vamos, dale, a poner del disco que estaba sonando, que es el del show en la Balso, el tema 2, así arrancamos en orden. Hay un vinilo acá que lo vamos a... ¿Está cerrado?
2: Sí.
3: ¿Lo vamos
2: sí,
3: a abrir,
2: obvio,
3: con la técnica que se abren los vinilos?
2: Como vos quieras,
1: como
2: yo...
1: Quieran,
3: ¿cómo
1: si
3: lo
1: abren
3: los vinilos ustedes?
1: Yo con una navaja.
3: No.
1: Sí.
3: ¿Vos?
2: Yo con los dientes, pero...
3: No, ¿saben cómo es?
2: A ver.
3: Sí, sí, con un vaquero, por calor.
2: Mirá.
1: Se me arruga la tapa.
2: Mira que, mira que.
3: Ahí
1: ya está.
3: Qué no evitás la navaja, a veces cortás el. ¿No? Cortás.
1: Sí, a veces.
3: Cortás por lo sano.
1: No me.
3: Vamos a la pausa, cortemos por lo sano y seguimos hablando.
2: Todos los días se aprende algo. ¿Eh?
1: Soy meticuloso igual.
3: Seguimos conversando con Franco y con Pedro de Chillan las Bestias, que mañana con entradas agotadas van a estrenar Batero.
1: Exacto.
3: José Nozar.

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0: Una de las mejores cosas que se pueden decir de Chillan las Bestias y de cualquier obra artística es que cuando uno la escucha lo reconoce, ¿no? O sea, me parece que Chillan las Bestias tiene... En ese sentido también pasa lo mismo con Buenos Muchachos, sin duda, sí, y pasaba con Ángela Tullida. Creo que hay ahí hay unas características que definen un sonido que uno puede claramente... Más allá de la voz de Pedro, que también es una característica, ¿no? Eso es algo que lo construyeron en el origen con Ángela y ustedes juntos con Chillan, o es algo que ya venía arrastrado de la combinación de los factores, de los amigos estos que se juntaron.
1: Creo que es una combinación, pero si uno, si yo me, nos remontamos un poco a veces me gusta hacer ese ejercicio, ¿no? De remontar un poco la historia. Nosotros veníamos de clásico, un poco como ahora se le dice post-punk.
0: Bien.
1: En ese momento tenía otros nombres, pero bueno, veníamos en esa línea. Y en un momento, esa cosa del post-punk nos empezó a sonar o a parecer todo muy artificial. Y aparte, ya muy hecho, muy, muy transitado en el mundo, en todos lados. Como que ya, bueno, el sonido era siempre más o menos el mismo: el bajo, tun, tun, tun. Siempre lo mismo. Y en un momento hicimos un clic con una gente en Buenos Aires que empezaba a mirar el tango como una especie de resistencia existencialista, como del mismo calibre que lo que podría ser Joy Division,
0: claro,
1: pero local, ¿no? Ya sin los vampiritos o sin esa cosa
0: tan extranjera. ¿Y me puedes dar algunas referencias de nombres?
1: Y bueno, en ese momento, me acuerdo, ¿no? El primero que a mí nos choqueó muchísimo fue el Tata Cedrón.
0: Claro.
1: El Tata Cedrón nos pareció como que era, si bien en el tango es bastante resistido.
0: ¿Sabes que yo le hice las luces al Tata Cedrón? Cuando tenía 17 años, mi profesor de música del Maturana, Héctor, era iluminador y vino a tocar el Tata Cedrón y dijo, che, voy a hacer las luces, necesito una. Y fui quedé como muy asombrado.
1: Claro, el Tata Cedrón es un personaje que ya tiene casi 90 años de tener, sigue vivo. Yo no lo quiero conocer.
0: Un violero increíble.
1: Yo no lo quiero conocer porque me paraliza, digamos. Y bueno, cuando escuchamos el Tata Cedrón, nosotros teníamos 20 y pico de años.
0: Estoy tomando infusión de Cedrón, quiero que lo sepas.
1: Escuchamos el Tata Cedrón, que es resistido en el tango porque él hace un poco más de canción, no entra en la clásica del tango de la quebrada, la yumba. No. Él
0: mezcla con folclore también.
1: Mezcla un poco folclórico, tiene de todo, pero tiene una voz muy grave, muy, muy expresiva, y lo que él hace mucho es musicalizar poesía. Entonces, en ese afán de tener que musicalizar poesía, hace unas cosas con la voz rarísimas para poder meterlo.
0: Para poder meter el universo.
1: Claro. Y a nosotros nos fascinó mucho el Tata Cedrón. Después, bueno, nos metimos más en el mundo Rivero, bueno, y todos los letristas del tango. Y ahí encontramos un universo que era local con, digamos, la profundidad y la oscuridad que nosotros ya traíamos, o no sé si es la palabra oscuridad, sino profundidad, ¿no? De una música que nos representaba, que era propia de nuestra región, y que se había hecho, y que se había escrito, y que había incluso también un corpus también literario.
0: Claro.
1: Más allá de la música, uno.
0: Art, bueno, por ejemplo.
1: Art, bueno, un montón de autores que uno empezaba a decir, bueno, acá hay un montón de cosas que estamos olvidándonos, nosotros que en ese momento éramos pendejos, olvidándonos, estamos tomando lo de afuera, las referencias, está todo bien, me encanta Joy Division, me encanta Kate, me gustan todos, pero ahí tuvimos un clic y empezamos a laburar en ese sentido, como no sabíamos tocar esa música y qué sé yo. Termina derivando en un aire de eso.
0: Claro. Sí, la oscuridad. Pero la palabra oscuridad no es. Es como una penumbra, ¿no? Es como,
1: claro, algo así. Una penumbra más que. Exacto. No es oscuridad.
0: Sombrío, quizás. Sombrío. Sombra, pero sí, oscuridad lo asociamos con otras cosas que no.
1: Que no, claro. Y bueno, y ahí se empezó a armar eso de Ángela Tullida. Cambia radicalmente su postura. Había otras bandas en ese momento, pequeña orquesta reincidente, bueno, después más adelante Me darás mil hijos, pero había como, bueno, Palo Pandolfo estaba también claro. Con Los Visitantes.
0: Con Los Visitantes, sí. Sí, Me darás mil hijos del hermano Juan, claro.
1: El hermano de Juan y es más adelante, pero bueno, después estaba Dios también, una banda increíble. Buenísima.
0: increíble.
1: Que tenían una poesía también muy suburbana y muy local. Y si bien, y, no sé, nosotros lo tomamos, eran amigotes, entonces, si bien ellos hacían otra cosa, estábamos como en la misma búsqueda, de alguna manera, ¿no? Haciendo diferentes cosas. A pesar que a Ángela Tuya no le salía bien nunca nada. O sea, no le salía bien. Era esa historia, ¿no? Es verdad.
2: A mí me parece increíble, pero es una música que requiere mucho saber tocar, mucho, ¿no? Hay que tocar muy bien. Cuando te metes en el lío del tango y todo eso.
1: Claro, el problema es ese.
2: A mí lo que me encantaba era que, por ejemplo, Reincidente, Me Da Mil Hijos, todos esos eran como músicos re pro, no sé, no sé cuánto. Pero claro, o sea, a mí me pasaba que me gustaban y me aburrían, ¿entendés? O sea, lo que me gustaba a mí de Ángela Tuya es que habían dos nomás que sabían tocar. Los demás eran como medio que tocaban más o menos, claro. Afinaban más o menos, eran todos más o menos. Pero tenía una impronta física, tipo, tan interesante.
0: Si te llamas Tuya, igual eso te avala. Sí.
1: Claro, nosotros no dejamos de hacer nunca rock.
2: Es que la magia estaba ahí. La magia estaba en que no eran tan buenos músicos y se metían en palos realmente difíciles. Y bancaban la toma. Y ahí me encantaba eso, que eran desprolijos, que se vestían mal, o sea, digo...
0: Es curioso eso, porque inevitablemente vas mejorando.
1: Bueno, y no paramos nunca.
0: Lo cual es un problema para la estética que a Pedro le gustaba.
1: Claro, bueno, y también nos pasó eso, sí, que vas mejorando y hay un límite donde vos pasás, che, si pasás así a hacer tango, ya jugás otra liga.
2: Claro. Claro.
1: Y no nos interesaba esa liga, tampoco estábamos nosotros, veníamos de la cultura rock, está bien, tomar cosas del tango, de la canción francesa o de músicas que nos habían, de alguna manera, habían influido a la cultura argentina, uruguaya, la cultura del Río de la Plata, digamos que más o menos en ese sentido, en esa influencia más o menos es parecida, sí, muy parecida. Pero no queríamos entrar en el género, ¿viste? En la cuestión de entrar en un género y tocar un género, porque ya es otra película, no nos interesaba. Bueno, y así se fue gestando esa voz propia.
0: Digamos. Es que si entras en el género también te acotás, de alguna manera.
2: Y bueno, es como difícil salir después de ahí también, ¿no? O sea, como a dónde derivás y eso. Para mí la magia que tenía Ángela Tuya era que justamente, o sea, era lo que salía... Lo que les salía a ellos, de la manera que podían tocarlo, o sea, y habían momentos complejos de canciones que tenían como momentos complejos en los cuales, o sea, me fascinaba la manera de resolver que tenían, que hoy en día sigue pasando. O sea,
1: claro.
2: La gente va mejorando, pero sigue pasando. Yo a veces digo, Dios mío, esta canción tiene 5 partes, ¿entendés? Sí. O sea, ¿por qué? Y claro. Se complican y van para adelante y van, y yo les sigo la cabeza.
0: ¿Son una banda feliz?
1: ¿En qué sentido?
0: No en el sentido de lo que ofrecen, sino en la interna.
1: Yo creo que sí. Somos una banda que creo que tiene como una idea de de misión, ¿no?
0: Feliz, ¿no? Que no sé qué entendiste por feliz. Me refiero a gozosa en la interna, ¿viste? O sea, sí. Más allá de los problemas y digo, como todo grupo humano, pero. O sea, si durás tantos años a la distancia, tenés que tener una... Sí.
1: ¿Sabes lo que pasa? Que cuando encontramos...
0: ¿no? Hay como una belleza ahí de...
2: No sé, no, o sea,
0: amor, ¿no? Amor,
1: sí. Amor, sí.
2: Sí, yo justamente el otro día le dije a un amigo que me empezó a explicar que no, yo estoy acá, pero en realidad nunca, hace como 10 años que me pasa esto, que me maltrata y que me dicen no sé qué, me dicen no sé cuánto, y digo, pero vos... O sea, la única razón por la cual tenés que estar... O sea, con esa gente es porque los querés.
0: Claro.
2: ¿Cómo aguantaste 10 años?
1: Sí.
2: Es una locura. Y vos sabés que el loco no lo entendía. Digo, no, pues yo me junto para hacer esto. Digo, pero ni banda, ni trabajo, ni oficina, ni nada. O sea,
0: ni partido de fútbol 5, nada.
2: Ni es que no podés. O sea, si nosotros no nos quisiéramos, digo, yo no estaría con
1: duramos más que nuestras parejas. O sea, muchas. O sea, en realidad... juntos. Lo que ocurre es que cuando nos sale algo, es mágico.
2: Es mágico, claro.
1: Y después
2: no sabemos por qué sale.
1: Claro.
2: Aparece.
1: Y aparte pasó algo que, bueno, nosotros nos encontramos con buenos muchachos. Yo los fui a ver en el Rojas un día. Un amigo me dice, Fabián Jara, me dice, no, él hacía ese ciclo. Y me dice, no, tenés que venir a ver a buenos muchachos, yo creo que te va a gustar, qué sé yo. Y fui y quedé De cara. Y si bien hacían algo diferente a lo que hacía Ángela Tuyás, vi puntos de contacto desde las letras, la lírica, la forma de cantar de Pedro.
2: Bueno, sí. Hay cierto parentesco con Gonzalo también en esa impronta de voz grave.
1: Y a mí me pasó, viste, que también dije, ¡buah, hermanos, nos divide un río! Y de repente encuentro con gente que es muy afín, sin haberla conocido antes, sin... Y la verdad que ahí nos hicimos muy amigos. Y lo que pasó en Chillas las Bestias es que cuando, bueno, se desarma Ángela Tuyás y quedamos Chillas las Bestias, ahí dijimos, bueno, volvamos también a una cosa más de las raíces, ¿no? De esto de poco más rock, si querés, o más rockero. Y también empezó a aparecer algo de composición más plural, ¿no? Entonces, bueno, sí, empezamos a entendernos un poco, porque antes era más focalizado también en Gonzalo, que era el cantante de Ángela Tuyás, o un poco algún otro, pero no. Ahora es como muy... Todos traen... Y lo extraño es que las canciones, o las propias canciones, nadie trae una canción hecha, pero las viñetas estas, seguimos haciendo como las viñetas, ¿no? Que traen las diferentes personas, son perfectas. Si, no hay... Nadie te trae una, no sé, una canción, algo de heavy metal, ¿entendés? O sea... Entendemos perfectamente cuál es la voz propia esa de Chillas las Bestias.
3: Una pregunta, al momento actual, Chillas las Bestias, los instrumentos que están en juego son...
1: Sí.
3: ¿Batería ahora va a estar en negro?
1: Sí.
3: ¿Vos estás en teclas?
1: Yo toco el piano, lo que yo toco es un piano.
3: Piano.
1: Piano, y tengo un teclado arriba, un sintetizador arriba
3: Korg,
1: ahora.
3: Un Korg.
1: Un Korg MK1 chiquito, que lo uso bastante. A mí me gustan los sintetizadores, pero bueno, tengo el piano abajo. Después tenemos violín, Marcos,
3: sí,
1: bajo, guitarra y la voz.
3: La pregunta ahí va a esto. Esos instrumentos más o menos se han mantenido, ¿no es cierto?
1: Sí.
3: Bien. ¿Han alternado los otros instrumentos que son amplificadores, pedales? ¿Han cambiado en eso más allá de que los instrumentos se mantengan?
1: Mucho, muchísimo.
3: Es ahí donde
2: han
3: empieza,
2: crecido un montón.
3: Es ahí donde empieza a evolucionar,
1: sí,
3: la cosa.
1: Sí, pero aparte nos llevó un poco todo, ¿no?
2: Y se compran cosas.
1: Claro, no.
2: Se cambian, compran buenos instrumentos.
1: Qué sé yo, el violín ahora...
2: Pablo tiene un bajo del 84.
3: Claro.
2: O sea...
1: No, más, del 78 creo.
2: El
1: Shabazz. Pero fuera de eso, Pablo ahora usa 4 pedales en el bajo.
3: Claro.
1: Marcos en el violín
3: también
1: usa 5 pedales.
3: Bien.
1: Nosotros, hay otra cosa bastante extraña que nosotros nos actualizamos, pero... El tema pedales empezó a aparecer un montón y a usarse mucho, y nosotros cuando lo adoptamos también te genera, no sé si decirle crece, pero te amplía los horizontes musicales y demás. Entonces ahora podemos hacer mejores cosas gracias a los pedales, ¿no?
2: Y también ahí aparece el viaje para mí de que la banda especialmente pueda darse el gusto ese de probar cosas con pedales, porque al no estar yo cantando, por ejemplo, en lugar de hacer canciones, se aprueban cosas.
3: Claro, ¿sabes? Claro. El trabajo de fábrica ese que
2: el trabajo de fábrica, que es raro que en una banda que se dé, o sea, solo entre instrumentistas que se junten a tocar.
3: Claro.
2: No el vocalista, digo, tal, hacemos.
3: Al final está buenísimo que no estés todo el día presente
2: ahí. Es que está perfecto.
1: Igual, siempre ahora lo pensamos siempre, Pedro está presente en la sala siempre. Entonces nosotros por ahí estamos haciendo algo y decimos, bueno, acá empieza a cantar Pedro.
3: Claro.
1: Después él viene y canta en cualquier otro lado, pero nosotros como que lo vamos planeando. Pedro siempre está ahí en la sala.
3: Está buenísimo, que finalmente encontraron una forma personal de resolver las cosas.
2: Sí. Y ahora viene otra. Porque ahora viene con el negro, el negro y yo vamos a componer desde acá.
1: Claro.
2: Los dos juntos para ver cómo...
3: Hagamos una cosa, pinchemos el disquito que trajeron, que es el Casi Farsantes.
2: Farsantes.
3: Sí, es el tercero.
2: Y el único vinilo.
3: Vinilo hasta el momento. Lo tiro ahí desde el arranque.
2: Dale.
3: Y nos vamos a ir a una pausa con este disco y venimos para la parte final del programa y la charla con ustedes y hablamos un poco del futuro.
1: Perfecto.
3: ¿Te parece?
1: Sí, es que hay. Para todos, ¿no?
3: Es que digo, queda tan poco tiempo que vamos a hablar del futuro. Este es el chiste que hacemos siempre. El disco está fallado.
2: Está fallado.
1: Está doblado, todo doblado. Agarró el sol.
3: El disco está fallado.
2: No anda.
3: Bueno, ¿está todo bien? No anda el disco. ¿Eh?
1: Está borrado.
4: Está borrado.
2: Está borrado, ¿en serio?
4: Pero pasó.
2: No tiene surcos.
1: Igual está bueno.
3: Está buenísimo. Vayamos a
1: en realidad, en realidad el disco es este, ¿eh? Es así.
3: Las bestias no siempre chillan. Ah, no.
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0: Ah,
1: ahora sí. Era un chiste.
0: La compañía estaba temblando. Son chistes que hacemos. Somos muy graciosos. ¿Cómo suena el vinilo para ustedes?
1: A mí me sorprendió, suena re bien. Suena re bien. O sea, a mí me gustó como... Yo no tengo muy buena oreja, viste, como de escuchar música así como... Las instrumentaciones y todo eso. Soy muy como... Voy como al pulso, viste...
0: Al corazón.
1: Físico, sí. Y lo que me pasó es que me di cuenta que... Yo este disco estaba acostumbrado a escucharlo en Spotify.
0: Que se masteriza distinto para Spotify.
1: Totalmente diferente. Entonces lo que descubrí acá fue como cuando lo puse la primera vez. Dije, pa, suena todo... Y había montones de cosas a las que nunca le había dado bola,
0: claro,
1: que sonaron.
0: Que no habías escuchado.
1: Que no había...
0: orgánico, ¿no?
1: Mucho más orgánico, más abierto.
0: Claro.
1: Todo como en un plano como más correcto, ¿no? Entonces empiezan a aparecerte instrumentaciones y arreglos que hacen, que yo no los conozco porque no estoy con ellos haciendo ese trabajo. Y claro, me sorprendieron. Me re gustó.
0: Vos venís de la cultura del vinilo, ¿no? O sea,
1: sí,
0: lo conocemos y sé que es así.
1: Me gustan las tapas.
0: Franco.
2: Obviamente vengo de esa cultura, pero no me metí en el coleccionismo o en eso porque le tengo mucho miedo. Me tengo miedo en esa.
0: Claro.
2: Me tengo mucho miedo, claro, de meterme y estar.
0: Esa droga, claro.
2: Y ya no estoy para más drogas de ese tipo.
0: Bueno, y respecto a los miedos, ¿para qué miedos estás? Estamos hablando con Franco Varice y con Pedro Dalton de Chillan las Bestias, que mañana estrenan un nuevo baterista, José Nozar, y tocan en Sociedad Urbana Villa Dolores, que está totalmente agotado. ¿Esto significa que van a volver en breve o qué?
1: Significa que antes de fin de año volveremos.
0: Por ahí está bueno, Franco, que aunque no seas coleccionista, que ese día vengan y nos muestren discos que hacen a la historia, referencias de... que hacen la historia de Chillan la Bestia. Incluso referencias que se construyen a posteriori, como siempre.
1: Yo tengo bastante.
2: Él tiene bastante... Pero basta
0: con ponerse de acuerdo y
2: hacerlo. A mí me encanta ese mundo... me encanta ir a las casas y encontrar gente, claro, y me pongo a ver, me fascina, no digo que me encanta, soy un enfermo, tengo miedo de mí mismo de empezar a comprar y quedarme, viste, pobre, no sé.
0: Sí.
2: Pero con
0: la riqueza que tenés, sí, es difícil, pasa, que te quedes pobre.
2: Riqueza de alma tengo, nada,
0: sí,
2: más.
0: Sí pasa. ¿Y miedos cuáles eran entonces?
2: Miedo y ya medio que los miedos, viste, los pasé varios, ¿no? Sí, miedo.
0: Ahora, está bien tener miedo, o sea, no ser miedoso, hay algo que está mal. Lo que no quiere decir que te paralices con los miedos, pero, digamos, uno no puede ser un intrépido loco todo el tiempo, o sea...
2: Tiene que sentirla, ¿no?
1: Totalmente.
0: De hecho, a mí me parece que los miedos, cuanto más feliz sos, más miedo tenés, de alguna manera, ¿no? O sea, no sé... El miedo como algo que te impulsa también, ¿no?
2: Sí,
0: o sea,
2: por ahí miedo, sé, que me agarre la muerte en un sillón mirando la televisión y un paquete de papas fritas al lado.
0: No tenés que prender la tele y comprar papas fritas. Ya está, con eso.
2: Ese es el mayor miedo, digamos, mientras me agarre.
0: Ese se resuelve fácil. ¿Ayer viste la tele con papas fritas?
2: Sí. No.
0: Decidá la verdad.
2: No, es que no me da miedo esa situación.
0: Pero ayer no viste el partido.
2: Vi el partido, pero no con papas fritas.
0: Bien. ¿Se ensayó igual ayer?
2: Sí, antes del partido.
0: ¿Temiste que lo echaran por esa patada? Que es una patada, que no echan a nadie.
2: Igual, te voy a ser sincero, me encanta el fútbol. Me encanta verlo, me parece el rey de los deportes, sí, pero yo tengo dos selecciones y estoy muy bien, tengo dos selecciones en el Mundial y estoy muy contento con eso, la uruguaya y la argentina.
0: Mirá vos.
2: Sí, en eso soy claro, para bien. Mí es una región esta y después para mí son mis dos selecciones, está todo bien.
0: ¿Cómo sigue el futuro de Pedro? ¿Qué novedades tenemos, Pedro, rápidas? ¿Qué se viene? Te vamos a tener en breve por acá.
1: Mañana estamos en Sociedad, ¿no?, Urbana con Chillan las Bestias.
0: Te vamos a tener en breve por acá.
1: Sí, claro, si tengo pila de ganas de venir.
0: Está, con aquellos asuntos que no revelamos.
1: Que no revelemos.
0: Bien. Franco.
2: Para el futuro.
0: Aparte de Chillan las Bestias, ¿hay otra cosa que puedas contar de tus proyectos?
2: No, no, me gustaría más proyectos, supongo.
0: No sé, porque Pedro, yo recuerdo...
2: Seguir viviendo.
0: Con Pedro, que somos amigos hace tiempazo, hicimos cosas juntos. También vivimos pegados en un momento.
1: Sí.
0: Y fue el momento, un poco antes, cuando Pedro empezó a publicar sus cosas en una editorial argentina. Y no tenía que ver con gente, con alguno de ustedes.
2: Pablo, sí, el bajista, tiene una editorial que se llama Piloto Tormenta, que se dedica a editar libros de la cultura rock. Eso quiere decir la cultura rock como magma del cual salen obras.
0: Perfecto.
2: Y tiene que ver Pedro, obviamente, tiene que ver con eso, y otros autores.
0: Pensé que a lo mejor podía ser vos, pero no, es Pablo.
2: No, es Pablo. Pablo. Sí, todos igual nos dedicamos un poco también al tema escritura, nos interesa esa parte también, no es que solamente somos músicos, sino nos interesa bastante la parte más. No sé, nos influye, hay dentro de las influencias de lo que es
0: claro,
2: el Chillán las Bestias. Hay escritores. Y siempre que vengo a Uruguay, voy por abajo a Montevideo. Está el Palacio Salvo y después está la galería donde estaba antes Pachamama, ¿te acordás?
0: Claro, sí. Ahí está Cataldo. Claro,
2: bueno,
0: está
2: el libro de Cataldo.
0: Sí.
2: Y yo me llevé ahí dos libros de poesía y no me acuerdo los autores que fueron. Y que yo cuando toco, por ejemplo, en mi casa, me los pongo adelante y los recito. Sí.
0: Qué divino.
2: Sí.
1: Franco recitado, eso es una cosa que hay que seguir. Me sigo forzando en ingresar sí. Ya en las Bestias, y es los recitados de Franco. Tiene sí. Una voz como re sincera.
0: Bien.
1: Para recitar, a leer.
0: Chiquilines, miren, estamos escuchando.
2: Está bueno eso para decir mala, que sincera.
0: Estamos escuchando casi farsantes por debajo, pero vamos a cerrar por razones operativas y aparte porque queremos difundir el disco de Balso.
1: Vale.
0: Díganme, pasamos el tema 1, el tema 2, el tema 3. ¿Con qué tema cerramos de los que quedan? ¿Son de los que recuerdan cuántos temas tiene y el orden?
2: No. Yo sí un poco.
0: Bueno,
2: porque...
0: ¿cuál es el tema que podríamos pasar del 4 para adelante, que vos digas ese, y invocarle?
2: ¿Te voy a decir el número? ¿O el nombre?
0: ¿El nombre?
2: Yo pondría...
1: Pará. Yo dije que no me acordaba. No sé ni qué tocamos.
2: Estoy pensando los que... ¿Y puede ser largo o corto?
0: El que vos quieras.
2: Lo oscuro queda claro.
0: Lo oscuro queda claro, que fue un sencillo en un momento, ¿no?
2: Sí, sí. Claro.
0: Fue parte del EP aquel.
2: Fue parte del EP.
0: Bien.
2: Ahora lo claro queda oscuro va a ser lo próximo.
0: Bien. Y lo oscuro queda claro, ¿qué tema es del disco?
2: El tema...
0: ¿Qué número es?
2: 6, 7. El 9.
1: El 9.
0: Es que, viste, el 6
2: al revés.
0: Hay que jugarlo al revés. Franco Varice, Pedro Dalton, han sido muy amables.
1: Gracias.
2: Muchísimas gracias.
0: Quiero que sepan que estaban ensayando para mañana y acortaron un poco el ensayo para llegar en hora. Les agradezco muchísimo eso.
1: Gracias.
2: Un gusto enorme.
1: Y para mí era importante.
0: Seguiremos charlando, ¿les parece?
1: Claro que sí. Más vale.
0: Gracias a todos. Quédense con las ganas.

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0: 4 minutos pasan de las 7. Bienvenidas, bienvenidos. Somos informativo de cierre. Venimos siempre después de las ganas y venimos a alterar ese ambiente, ese clima que se genera, a dar sobre todo malas noticias, ¿no? Porque los informativos generalmente quedan.
1: Y bueno, sí.
0: Malas noticias.
1: Sí. Malas noticias, pero de una muy buena forma.
0: Ah, bueno.
1: ¿O no? Sí, sí, hoy, sí. Eso intentamos, por lo menos.
0: Sí, sí,
1: venimos
0: sí.
1: Con ganas.
0: Exactamente.
1: Después de las ganas y con ganas.
0: Bueno, pude ver poco del Mundial hoy. Estoy bastante frustrado. No pude ver ningún partido. Puedo repasar los resultados si es lo que estás esperando, Sofía.
1: Sí, me muero ganas porque tampoco vi nada.
0: Lo que se espera de nosotros es eso. En el día de hoy, bueno, sobre la 1:00 a.m. terminó Austria-Jordania. Austria le ganó 3-1 a Jordania. Sorprendió el Congo, República Democrática del Congo, empatando 1-1 con Portugal. Y en este instante acaba de terminar un partidazo que, por supuesto, no vimos. Inglaterra le ganó 4-2 a Croacia y hoy quedan 2 partidos. A las 8 juega Ghana-Panamá. En Panamá recordemos que el golero suplente, generalmente no entra, pero es el golero integrante del plantel de Panamá, nosotros que el golero de Nacional, Luis Mejía. Así que tenemos un conocido ahí en Panamá como para que nos dé ganas de hinchar por Panamá. Y a las 23 horas, Uzbekistán-Colombia cerrarían la primera ronda de partidos de todos los grupos. Mañana se da vuelta la maquinita y empiezan a jugar los segundos partidos, así que ya mañana tenés, por ejemplo, un Sudáfrica-República Checa, un Suiza-Bosnia, un Canadá-Qatar, un México-República de Corea, y esa es la grilla de partidos para mañana jueves 18. Así que así están las cosas en el Mundial, partidazo entonces que nos perdimos y que nos va a marcar la música de hoy. Hoy vamos a escuchar

0: Comparte, no, Ale no comparte, no. Dice. Ya lo saludamos a Ale. A Joaquín no lo saludamos porque no está en este momento, pero está, salió y va a volver. Y está Malena ahí, apoyo logístico.
1: Sí.
0: Vamos a decir, apoyo logístico, Malena Lizarazu, de casi.
1: Se quiere
0: mañana.
1: Informar, Malena, lo que pasa.
0: Ah, claro, quiere estar al tanto.
1: Claro, exactamente.
0: De lo que sucede. Me parece muy bien. Hoy vamos a tener una entrevista en vivo, nos vamos a poner más serios. Venimos de un par de semanas ya de un conflicto que tiene que ver con los transportistas de carga y con un grupo de ellos autoconvocados, que son muchos grupos de autoconvocados, grupos diferentes que los une algo en común, que es la oposición a esta guía tan polémica, esta guía electrónica que los obligó o los llevó a movilizarse la semana pasada. Pero si empezás a deshilachar esa madeja de grupos, bueno, hay otros intereses, hay intereses particulares entre cada uno de ellos, y prometíamos ayer hacer dos programas relacionados al tema y buscarle el punto de vista político. ¿Qué está sucediendo a nivel parlamentario? O sea que hoy vamos a recibir a un diputado de el oficialismo, a Pablo Intamusú, diputado del Frente Amplio, que es el vicepresidente de la Comisión de Transporte, y mañana vamos a recibir al diputado del Partido Nacional, Olaizola, que es el presidente de la Comisión de Transporte del Parlamento. Según entiendo, hoy recibían algunos de los autoconvocados, así que bueno, vamos a estar hablando de ese conflicto en informativo de cierre en el día de hoy. Todo eso después de los titulares. Quienes quieran mandar algún mensaje, ¿te lo acordás de memoria del teléfono?
1: 099-891-888.
0: El 888, así ese número, ese cierre es fácil. Así que bueno, si nos quieren mandar algún mensaje, lo pueden hacer. Si nosotros tenemos tiempo, lo vamos a leer al aire. Si no, siempre los leemos, por supuesto. Alguno le mandamos algún corazoncito. Alguno,
1: sí, claro.
0: Alguno que nos da palo, no le contestamos.
1: Sí, no
0: entramos en polémica tampoco. Pero bueno, es momento a las 19:09 de entrarle a las noticias. Vamos a esos titulares con canciones de Oasis.
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0: Casi 9 minutos sonando Oasis, entonces, la última gran banda de rock and roll, por lo menos es lo que dicen mucho, y es un pensamiento al cual adhiero. ¿Vos cómo te llevas con los Oasis?
1: No, tengo tanto vínculo, la verdad.
0: ¿No tenés vínculo? No.
1: Me caen bien igual.
0: ¿Te caen bien?
1: Sí, me caen bien. Si me pones esa canción, me gusta, la disfruto, pero no, capaz que no los pongo.
0: No
1: por
0: los
1: elección.
0: Tenés en tu playlist.
1: Exactamente,
0: digamos.
1: No.
0: No aparecen en tu playlist. Bueno, van a aparecer en la playlist informativa del cierre del día de hoy y van a servir para abrir esta noticia que tiene que ver con lo que estábamos hablando hoy. Una nota que dio Valeria Zucasi, que se expresó sobre la subsecretaria de Relaciones Exteriores, que se expresó sobre esta guía polémica. Hoy estuvo aquí en la mañana de La Diaria, más precisamente en Panorama Informativo. Yo me olvido que hay un programa que se llama La Mañana de La Diaria, en el programa que lo antecede, el programa conducido por Yamila Silva y por Maggie Correa, y allí la vicecanciller dijo que los acuerdos internacionales de comercio comprometen a Uruguay a garantizar trazabilidad.
1: La vicecanciller se refirió este miércoles en Panorama Informativo a las movilizaciones de transportistas autoconvocados que tuvieron lugar en distintos puntos del país en los últimos días para oponerse a la guía electrónica de carga que impulsa el gobierno. Y aunque sin defender expresamente la guía tal como está elaborada, la jerarca señaló que la trazabilidad de la mercadería es un tema al que nuestro país deberá prestar especial atención si quiere seguir integrando el mundo.
0: Vamos a escuchar entonces lo que desarrollaba hoy más temprano en Panorama Informativo.
2: El historial de Uruguay en Europa es el de un país que es prolijo.

0: Entonces, cada vez que pasa algo que hace ruido, te encuentran un cargamento con droga o algo, eso le pega, le afecta mucho a la credibilidad uruguaya, o si encontrás un residuo de medicamento, o si te pasás de algún límite permitido. Entonces, a partir de ahora, Uruguay va a tener que ser muchísimo más prolijo de lo que yo entiendo que ya es, y este tipo de cuestiones como asegurar la trazabilidad, después cuál documento es, qué no es, y digo, eso obviamente que no nos corresponde decirlo a nosotros desde la Cancillería, son discusiones que el Ministerio de Transporte está teniendo y que la propia ministra, digo, es, digo, si hay alguien que es capaz de resolver esto, es la ministra de Transporte. Van a tener que encontrar la forma ellos, pero sí hay que entender que en estos acuerdos el tema de la trazabilidad entera, ya no la trazabilidad como la pensamos para las vacas, exacto, la carne, sino la trazabilidad entera del producto es fundamental, mucho más en el contexto de una Unión Europea que está instalando debates relativos a este concepto del certificado libre de deforestación, que es pura y dura trazabilidad que te demuestra que desde el lugar en donde producís hasta que lo cargaste en el puerto, vos tenés que mostrar todo lo que sucedió. Cuantos más acuerdos negociemos, cuanto más generemos de oportunidades para el sector productivo, más controles vamos a tener que tener. Eso es así en el mundo, eso es así en el mundo integrado. Si uno se quiere integrar al mundo, si uno quiere proveer insumos, si uno quiere proveer alimentos, la seguridad y la trazabilidad de lo que está proveyendo es esencial para que esos mercados elijan a Uruguay y no elijan a toda la competencia que podrían elegir.
1: Allí la teníamos entonces a la vicecanciller y cambiamos de tema. Esto se conoció hace unos días y ya está generando polémica. La Corte Electoral exigirá huellas para habilitar plebiscitos y colectivos advierten que se cambian las reglas sobre la marcha.
2: En marzo de este año, la Corte Electoral adoptó un nuevo reglamento para la recolección de adhesiones destinadas a promover plebiscitos. Ahora se exigirá, además de la firma, la impresión de la huella dactilar. Desde el organismo se entiende que la modificación aportará mayores garantías a los ciudadanos que adhieren a las consultas populares luego de que en las últimas iniciativas se invalidaran un número significativo de firmas.
1: El movimiento Paysandú Soberano UPM 2 No, que se opone a la construcción de la planta de hidrógeno verde de la empresa GIF Global en ese departamento, ya entregó más de 17.000 firmas a la Junta Departamental de Paysandú. Leonardo Velassi, integrante del movimiento, dijo a la diaria que confían en que no hay forma de que la Corte Electoral pueda decir que nuestras firmas están dentro de esta resolución, ya que el proceso de recolección se inició en mayo de 2025 y hasta esta semana estaban en total desconocimiento de dicha modificación.
2: En ese sentido, Cecilia Sánchez, integrante del PIT-CNT, dijo a la diaria que la modificación cambia las reglas del juego sobre la marcha. Consultado sobre esta y otras iniciativas en marcha, el ministro de la Corte, José Corceñac, dijo que eventualmente, cuando se presenten las adhesiones, el organismo evaluará si se admiten o no.
1: Bueno, falta muy poco para uno de los juicios que seguramente va a concentrar más la atención de la comunidad, de lo público, el juicio a Gustavo Penadez. Y hay una nueva vuelta de tuerca. La justicia confirmó el archivo definitivo de la denuncia contra la exfiscal del caso que involucra al exsenador.
2: La justicia confirmó el archivo definitivo de la denuncia penal contra la exfiscal del caso de Penadez, Alicia Gione, que según informó El País, el fiscal Enrique Rodríguez revisó la investigación que había llevado adelante su colega Gilberto Rodríguez y ratificó la decisión de cerrar el caso, por lo que la resolución ya no podrá ser revisada nuevamente.
1: La denuncia había sido presentada por los abogados defensores de Penadez, Laura Robato y Homero Guerrero, quienes cuestionaron una serie de presuntas irregularidades en la actuación de Gione. Tras un primer archivo dispuesto por Fiscalía, la jueza suplente Gabriela Aspiros ordenó que un nuevo fiscal reexaminara dos aspectos puntuales de la investigación antes de adoptar una decisión definitiva.
2: Uno de los puntos analizados era si Gione omitió denunciar material de pornografía infantil hallado en el celular de Jonathan Mastropierro. El otro estaba vinculado a la entrega de discos duros con información de la causa a Federico Rodríguez, un policía condenado por la denominada trama para favorecer a Penadez. Según informó El País, Enrique Rodríguez concluyó que no hay elementos para demostrar que Gione hubiera visto ese material y tampoco encontró evidencia suficiente de una actuación irregular en el manejo de los archivos, por lo que resolvió confirmar el archivo definitivo de la causa.
1: Se lanzó una nueva etapa del Plan Más Barrio, en este caso fue en Las Piedras, allí estuvo el presidente de la República, Yamandú Orsi, y volvió a señalar la lentitud en los procesos de regularización.
2: El presidente Yamandú Orsi participó este miércoles del inicio de las obras del Plan Más Barrio en el barrio Corfrisa, en Las Piedras, una de las primeras zonas priorizadas por el gobierno para intervenir este año. Según informó El País, el programa busca mejorar las condiciones de vida en 21 barrios del país afectados por situaciones de vulnerabilidad social y la presencia del crimen organizado.
1: Recordemos que hace un par de semanas el Más Barrio se lanzó en esta nueva etapa en Cerro Norte. En Las Piedras y durante la recorrida, Orsi señaló que los reclamos de los vecinos siguen siendo los mismos que recibía cuando era intendente canario y apuntan principalmente a la regularización de los asentamientos. El mandatario reconoció que se trata de procesos demasiado lentos y sostuvo que, a pesar de algunos avances, todos los gobiernos han tenido dificultades para resolverlos con mayor rapidez.
2: Según consignó El País, el presidente remarcó que el plan no se limita a mejorar viviendas, sino que apuesta a una intervención integral que incluya calles, plazas, policlínicas y presencia policial permanente. Además, aseguró que estas acciones contribuyen a fortalecer la convivencia social y que la violencia es un fenómeno que excede a los barrios y atraviesa distintos ámbitos de la vida cotidiana. En la actividad también participaron el intendente de Canelones, Francisco Legnani, el secretario de Presidencia, Alejandro Sánchez, y los ministros Carlos Negro y Tamara Paseiro.
1: El Ministerio de Salud Pública habilitó a médicos y licenciados en enfermería a aplicar vacunas en situaciones específicas.
2: El Ministerio de Salud Pública aprobó una ordenanza que habilita a médicos y licenciados en enfermería, debidamente registrados y autorizados, a administrar vacunas en determinadas circunstancias definidas por la autoridad sanitaria. Según informó La Diaria, la medida busca fortalecer el acceso equitativo a la vacunación y ampliar la capacidad operativa del Sistema Nacional Integrado de Salud.
1: La disposición se aplicará en campañas nacionales prioritarias, brotes epidémicos, situaciones de emergencias sanitarias, localidades con falta de personal habilitado para vacunar y servicios de maternidad o atención neonatal cuando sea necesario garantizar la aplicación oportuna de las dosis correspondientes. Los profesionales deberán cumplir con los protocolos técnicos vigentes, incluyendo la conservación de las vacunas, la cadena de frío y el registro en el sistema informático de vacunación.
2: La ministra de Salud Pública, Cristina Lustenberg, señaló que esta modificación era un cambio que se venía trabajando desde hace años y sostuvo que la medida permitirá sacar burocracia para facilitar el acceso de las familias a la vacunación. Según consignó La Diaria, la jerarca recordó además que desde 1974 las vacunas han evitado alrededor de 154 millones de muertes en el mundo y destacó su importancia como herramienta de prevención individual y colectiva.
1: Y bueno, vamos a una consecuencia no esperada de lo que está sucediendo en el Mundial. Uruguay firmó un acuerdo de cooperación deportiva con Arabia Saudita durante precisamente el Mundial y en la sede donde están precisamente también, o donde debutaron Arabia Saudita y Uruguay en ese partido que se disputó el día lunes.
2: El gobierno uruguayo firmó en Miami un acuerdo de cooperación deportiva con Arabia Saudita en el marco del Mundial 2026, con la mirada puesta en futuras sinergias entre el Mundial 2030 y el Mundial 2034. Según informó Búsqueda, la firma estuvo encabezada por el secretario nacional de Deporte, Alejandro Pereda, junto a autoridades saudíes y contó con la participación del canciller Mario Lubetkin, quien representó a Uruguay ante la ausencia del presidente Yamandú Orsi.
1: Recordemos que la semana pasada se hablaba de que si Orsi iba, que al final dijo que no, que mandó al Senado la información de que no iba a concurrir finalmente, y bueno, la representación uruguaya estuvo encabezada por el canciller. El acuerdo, vamos a ahondar un poco, busca facilitar la cooperación entre ambos países en distintas áreas vinculadas al deporte como infraestructura y organización de grandes eventos. Según consignó Búsqueda, el gobierno y la AUF ven en este vínculo una oportunidad para explorar inversiones privadas destinadas a la remodelación del Estadio Centenario, una obra que demandará unos 180 millones de dólares para cumplir con las exigencias de la FIFA de cara al Mundial 2030.
2: Mario Lubetkin señaló que este entendimiento forma parte de un proceso que comenzó en 2025 y destacó que Uruguay está trazando el camino hacia donde quiere llegar. Además del Mundial, ambos países abordaron la participación uruguaya en la Expo 2030 de Riad, una exposición internacional en la que Arabia Saudita prevé invertir unos 7.800 millones de dólares y que el gobierno uruguayo considera una instancia estratégica para fortalecer los vínculos políticos, comerciales y de inversión con el país asiático.
1: Con esta noticia nos vamos a la pausa, cerramos el primer bloque y después venimos con más información en Informativo de Cierre.

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0: 25 minutos pasan ahora de las 7 de la tarde de este 17 de junio del año 2026. En minutos nos vamos a meter con esta entrevista central con el diputado Pablo Intamusú. Vamos a tomar como puntapié inicial esta polémica guía electrónica de carga que provocó esa serie de paros en todo el país, de concentraciones, de transportistas autoconvocados que responden a varios grupos. Un tema que se está tratando también en la Comisión de Transporte. Algunos fueron recibidos por Orsi, otros fueron recibidos por la ministra de Transporte, otros fueron recibidos en el Parlamento. En la semana pasada, el presidente de la Cámara de Diputados, el diputado nacionalista Rodrigo Goñi, junto a un grupo de legisladores de la oposición, recibieron a otro grupo de estos autoconvocados, todo en medio de esta polémica que se armó con el lanzamiento de la guía, pero que trasciende ya a la guía y se suman más reclamos. Bueno, lo vamos a estar hablando con el legislador en minutos. Antes vamos a tirar algunas noticias más, si Sofía está de acuerdo.
1: Estoy de acuerdo.
0: Y la audiencia suponemos que también.
1: Sí.
0: Queremos suponer que también. Bueno, vamos a Brasil. La Corte Suprema de aquel país condenó a Eduardo Bolsonaro por hacer lobby en Estados Unidos a favor de su padre.
1: La Corte Suprema de Brasil condenó a Eduardo Bolsonaro a 4 años y 2 meses de prisión en régimen semiabierto por haber realizado gestiones ante el gobierno de Estados Unidos para intentar frenar el juicio por golpismo contra su padre Jair Bolsonaro. Según informó El Observador, los magistrados entendieron que el exdiputado utilizó su posición política para presionar a funcionarios brasileños a través de acciones de lobby en el exterior.
0: Además de la pena de prisión, Eduardo Bolsonaro fue inhabilitado para presentarse a cargos electivos durante un máximo de 8 años. El tribunal concluyó por unanimidad que el dirigente interfirió de forma ilegal en un proceso judicial interno. El juez Alexandre de Moraes sostuvo que no es función de un diputado federal brasileño hacer lobby en el exterior contra su propio país.
1: Eduardo Bolsonaro, que reside en Texas desde febrero de 2025, rechazó la sentencia y aseguró que se trata de una maniobra para excluirlo de las elecciones de octubre. Según consignó El Observador, el dirigente había mantenido reuniones con congresistas republicanos y funcionarios de la Casa Blanca para promover sanciones contra magistrados brasileños. La resolución fiscal se da en plena campaña electoral brasileña, en la que su hermano Flavio Bolsonaro se perfila como candidato para disputar la presidencia frente a Lula da Silva.
0: Sí, hubo algunos cambios en lo que son las encuestas de opinión de estos últimos días, de estos últimos tiempos, en una disputa que venía cabeza a cabeza, luego de algunos hechos que lo vinculan a Flavio Bolsonaro con un banquero que está procesado. Bueno, empezó a cambiar esa situación, Lula se empezó a despegar, algunas encuestas ya le están dando que podría llegar a ganar en primera vuelta, pero bueno, sin duda el continente se juega mucho en las elecciones de octubre en Brasil, en un año donde está plagado de elecciones en esta parte del planeta. Recuerden, el domingo se decide la situación de Colombia, probablemente el lunes tengamos un reflejo de lo sucedido en la segunda vuelta, donde los colombianos van a votar entre Abelardo de la Espriella, el candidato ultraderechista, y Iván Cepeda, el candidato de la izquierda. Pero mirá esta noticia, The Washington Post eligió la camiseta de Uruguay, la nueva, la celestita clara, como la mejor del Mundial 2026.
1: Es para festejar, no habremos ganado el partido, pero en cuanto a la moda venimos
0: no
1: bien.
0: Ganaremos el Mundial, pero bueno.
1: Pero tenemos la camiseta más linda.
0: Es hermosa la camiseta la nueva, camiseta, a mí me encanta la celeste pálida.
1: La camiseta titular de la selección uruguaya fue elegida como la mejor del Mundial 2026 por el diario estadounidense The Washington Post, que elaboró un ranking con las 11 casacas más destacadas del torneo. Según informó la diaria, la selección estuvo a cargo de la periodista especializada en moda, Ashley Fitters Malloy, quien calificó el diseño celeste como ultra elegantes.
0: Tomá, ultra elegantes. La periodista destacó especialmente el cuello y los botones blancos incorporados por Nike, inspirados en la camiseta que Uruguay utilizó en los Juegos Olímpicos de 1924, nuestra primera estrella además, cuando obtuvo su primer gran título internacional. Fetters Malloy aseguró que el diseño tiene un aire clásico y sofisticado y señaló que parece algo que podría usar un joven príncipe o un niño francés.
1: Bueno.
0: Tiene que ser un niño, pero francés.
1: Claro.
0: No la ven, un niño corriendo en un barrio
1: y
0: acá.
1: Y un príncipe, pero joven.
0: Uruguayo, claro, también, ¿no?
1: Es específico.
0: Ahí es un poco más polémica esa caracterización, pero bueno, se la vamos a llevar por el lugar donde nos puso.
1: Bueno,
0: ¿no?
1: Muchas gracias. Según consignó la diaria, el segundo lugar del ranking fue para la camiseta titular de Alemania y el tercero para la alternativa de España. La lista también incluyó diseños de Sudáfrica, Curazao, Escocia, Irán, Senegal, Túnez, Bélgica y Arabia Saudita, en una selección que combinó criterios deportivos, históricos y estéticos.
0: Bueno, con eso cerramos nuestro informativo de cierre en cuanto a los titulares, en cuanto a las noticias. Ya vamos a ingresar entonces en nuestra entrevista del día de hoy. Ya está el legislador, el diputado Pablo Intamusu, diputado del MPP, vicepresidente de la Comisión de Transporte de la Cámara Baja. Vamos a estar hablando de la polémica guía electrónica de carga y de todo lo que sucedió alrededor del intento de su implantación.
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0: 19:34, tenemos algunos de esos minutos hasta las 8 para dialogar con el legislador Pablo Intamusú, perteneciente al Frente Amplio, al MPP y además vicepresidente de la Comisión de Transporte. Pablo, gracias por estos minutos, gracias por venir hasta aquí, hasta el estudio de la Diaria Radio.
1: Un gusto estar acá, felicitarlo por el proyecto, primera vez que estoy en estos estudios, así que buenísimo.
0: Muchas bien, gracias por esas palabras. Bueno, vamos a hablar a través de lo que sucedió con el intento de implementación de una primera guía electrónica de carga. Ha venido sufriendo modificaciones y lo que sucedió con esa movilización de una serie de transportistas autoconvocados que hicieron manifestaciones en diversos puntos del país, más de 30 puntos del país y un montón de grupos diferentes, ¿no? Yo escuchaba, creo que fue ayer, que escuchaba a uno de ellos, a Federico Hoffman, que además pertenecía a un solo Uruguay, que hablaba de 34 grupos. Tengo entendido, Pablo, que en la Comisión de Transporte hoy iban a recibir a un grupo de autoconvocados. ¿Esto fue así? Sí. Arranquemos por ahí la charla.
1: Sí, en este momento están siendo recibidos, pero por la Comisión del Senado.
0: Ah, la Comisión del Senado.
1: Viste que hay dos cámaras, sí. dos comisiones. Nosotros hoy tuvimos comisión, no estuvo el tema sobre la mesa, en diputados, pero hoy estuvieron desde las 10 de la mañana. Y mañana va la ministra, Lucía Echeverri, temprano.
0: Vamos también al Senado.
1: Al Senado, la Comisión del Senado, vamos a estar por allí, obviamente. No podemos participar porque somos de otra cámara, pero podemos ir a presenciar la comparecencia.
0: Bien, el diputado hubo una instancia la semana pasada, no en diputados, pero sí el presidente de la Cámara, Rodrigo Goñi, recibió a uno de los grupos, quizás a uno de los que fue de los más mediáticos o de los que se vieron más videos de esos que circulan por las redes sociales, fueron recibidos por Goñi y por un grupo de legisladores de la oposición, algunos senadores, estaba, si no me equivoco, estaba Da Silva, estaba Botana, estaba Tabaré Viera, no sé si Falero, creo que estaba también.
1: Pero creo que Falero no estaba.
0: No estaba, y eso no fue muy bien visto por el oficialismo, ¿no?
1: No.
0: ¿Y por qué? ¿Por qué razones?
1: Y se lo planteamos ayer en persona al presidente, a Rodrigo Goñi, porque yo personalmente estaba ahí, estaba en mi despacho a esa hora. Me podían haber llamado perfectamente, con mucho gusto hubiéramos participado. Creo que se perdió esa oportunidad de darle esa amplitud que debe tener la Cámara, porque en el despacho del presidente de la Cámara, justamente, debe haber esa pluralidad, ¿no? Justamente representando lo que es todo el espectro político. Le hicimos la crítica ayer en persona al presidente.
0: ¿Y qué respondió Goñi?
1: Bueno, nos dijo que había recibido un WhatsApp y bueno, nos dio una explicación ahí que de última tampoco suma demasiado seguir mirando lo que pasó. En lo personal estoy más preocupado y más enfocado en tratar de darle una solución a esto y de seguir avanzando. Cuando venía para acá venía escuchando lo que dijo la vicecanciller y creo que aquí mismo,
0: claro,
1: mañana,
0: sí, sí.
1: La importancia que tiene para nuestro país justamente
0: la trazabilidad,
1: avanzar,
0: ¿no?
1: En ese sentido, por supuesto que en el avance creo que todos tenemos algo para aportar, todo el sistema político y la sociedad en general.
0: Como para conceptualizar, ¿no? ¿Cómo explicás vos cuál es el sentido de la guía electrónica? ¿Para qué sirve? ¿Qué es la guía electrónica de carga? Vos durante tu trayectoria estás muy vinculado desde la gestión al transporte, estuviste en la UNASEP, por ejemplo, también en la Intendencia, pero sí, en la UNASEP, porque ya es algo a nivel nacional y estamos hablando de una guía para transportistas que circulan por todo el país, ¿no? ¿Cómo contextualizarías qué es la guía? ¿Cómo la explicarías?
1: En realidad estamos hablando de una herramienta que está creada por ley desde el año 2001. O sea que estamos bastante atrasados en su aplicación. Han pasado los gobiernos de todos los partidos hemos fracasado en la aplicación concreta de una herramienta electrónica que permita justamente facilitar, ¿no? Es lo que decía la ministra el otro día. El gobierno actual está embarcado en despapelar la economía en general. Y esto va en ese sentido, es digitalizar y poner al servicio de la herramienta justamente todo lo que hay en el mundo digital hoy para facilitarlo. Yo, precisamente preocupado por esto, dije, bueno, voy a hacer una prueba, voy a bajar la guía, ¿no? Y voy a hacer la prueba de cuál es la complejidad que tiene esta herramienta que está siendo cuestionada. Y por supuesto que con las salvedades, quizás con algún error, a mí no me llevó más de un minuto y medio. Un minuto y medio, pero los siete pasos.
0: Te van a decir que te la bajaste en Montevideo y que tenías buena conectividad.
1: Sí.
0: Y capaz que si te la bajás en, no sé, en el departamento de Soriano, en medio de un campo, sacando una cosecha, ponele, por decir algo, no es la misma situación.
1: Exacto.
0: Te sí, pueden decir
1: es
0: eso.
1: Es lo que se está diciendo y creo que hay una apertura y se está en un proceso. Lo que pasa es que, lo decías al principio, Ville, perdoná que voy a lo inicial, se está haciendo difícil poder establecer el diálogo, y se está haciendo igual, no lo dijiste tú, pero el propio presidente de la República recibió a otro grupo de autos convocados. Nosotros en la Comisión de Transporte de Diputados el miércoles pasado recibimos a las gremiales representativas del sector, y bueno, luego surgió esta serie de grupos que yo quiero ser muy, muy, muy, muy respetuoso. Yo sé que estamos hablando con gente de trabajo, con gente de laburo, y cuando estamos hablando con gente de laburo, Y vuelvo a lo que me decías del trabajo o de la experiencia como regulador del transporte, no tanto en una SEP, sino sobre todo en la Intendencia de Montevideo, y cuando uno introduce elementos nuevos, tecnológicos, siempre se generan los temores, las resistencias y los intereses cruzados. Y eso creo que es natural en una democracia y se tiene que expresar de la manera que se está expresando, y creo que el gobierno está recogiendo y el Ministerio de Transporte está recogiendo una serie de cuestionamientos que creo que no hacen al fondo. Creo que nadie está diciendo, o capaz que muy pocos están diciendo, esta herramienta no la queremos. Todo el sector, por lo menos el sector formal, lo expresaron el otro día en la comisión, incluso nos dijeron que la guía surge en aquellos años, 2000-2001, surge como un reclamo del sector formal para que precisamente se pueda competir en igualdad de condiciones. Y cuando vamos, por ejemplo, al transporte, puedo hablar bastante, con bastante conocimiento de lo que es el transporte público en Montevideo, cuando se pusieron las máquinas en el transporte, los ómnibus, que hoy para todos son normales, no son solamente máquinas que venden, que expiden boletos, sino que adentro de esa máquina hay una serie de elementos tecnológicos que le permiten al regulador, en este caso a la Intendencia de Montevideo, y ahora ya es a nivel metropolitano, tener esa trazabilidad, tener todos esos datos, saber los ómnibus a qué hora circulan, cuándo no circulan, si se desvían. Bueno, una cantidad de datos que son los que justamente hablaba hoy la vicecanciller, la necesidad que tenemos de tener conocimiento y trazabilidad, en este caso, de las cargas que transitan por el país. Entonces, yo lo estoy viendo realmente con cierta sorpresa, creo que todos quedamos de alguna forma sorprendidos por cómo se plantearon algunas cuestiones, pero creo que estamos en una sociedad democrática, de plena democracia, en donde todos los intereses se expresan, y no tengo duda que vamos a estar culminando el proceso en los tiempos que irá determinando el regulador en este diálogo que está habiendo. Pero tenemos que terminar en un proceso en donde efectivamente Uruguay salga de ese rezago que bien se señalaba por parte de la vicecanciller, la cito porque es la que habló más recientemente, pero estamos rezagados como país en el continente y en la región, ni que hablar, con respecto al conocimiento y a la trazabilidad de las cargas. En países vecinos como Brasil, incluso hasta la tarifa de los fletes es fijada por el Estado, ¿no? No digo que vayamos hacia eso. Pero bueno, tenemos que acompasar y ponernos a tiro con los otros países.
0: Sí, los que reclaman de todas formas son como la parte más débil de la cadena o el ecosistema de ecotransportistas, porque tenés, como decías vos, a los institucionalizados, que es la Intergremial de Transporte, el Sindicato Único de Transporte de Carga, Ramas y Afines, que bueno, unos son los patrones y otros son los trabajadores. Después también vuelvo a citar esa nota que le hacía Martín Rodríguez a Federico Hoffman, porque él como transportista hablaba de como que hay tres bloques. Uno sería ese, el institucionalizado, otros que son semi-institucionalizados, que son los subcontratados, que esas empresas grandes de repente contratan y ya tienen algún viso de formalidad, y los otros son los transportistas que salen a buscar el trabajo, que se levantan de mañana y llaman a ver si ese día se levanta cosecha o no se levanta, y que es como que se consiguen el trabajo día a día. Entonces, esos son los que se están quejando, la parte más débil, digamos, de todo ese ecosistema, ¿no?
1: Exactamente. Y en un contexto que no ayuda tampoco, somos conscientes. Acaba de ocurrir la última suba del combustible por la situación internacional. Yo creo que eso de alguna forma también fue como una gotita, que lo de la guía fue como una gotita, y bueno, se generó ese malestar, y yo creo que también hay mucho de malentendido. Yo creo que hoy en la sociedad en la que vivimos estamos sobreinformados, y en esa sobreinformación, en ese volumen, ese flujo de información que circula a diario por nuestros teléfonos, creo que también esa situación no ayuda. Lo que sí ayuda es ahora, bueno, organizar el descontento, organizar los planteos, bueno, ver cuáles son realmente los planteos que se pueden mejorar. Algunos ya están tomados por el gobierno, lo ha informado la ministra y el director Felipe Martín. Se están desarrollando cambios en la aplicación, y creo que todos tenemos que estar tranquilos de que precisamente lo que ha dicho la ministra, ¿no? Esto se va a aplicar en el momento que todos entendamos que están las condiciones como para que se empiece a aplicar, y no está planteado en ningún escenario, en ningún horizonte, que haya ni controles ni fiscalizaciones hasta que eso no se desarrolle. De alguna forma, en lo que estamos y en lo que vamos a seguir es en una prueba piloto de ensayo y error, y de mejoramiento, y de ir escalando en esa solución final, que evidentemente todavía no está, pero seguramente la vamos a encontrar.
0: Le voy a hacer una pregunta al bicho político. ¿Notás, más allá de todas estas consideraciones que estábamos haciendo, que tienen que ver con esos reclamos, más justos, menos justos, pero notás algún tipo de intencionalidad entre tanto grupo de autoconvocado? Se habla mucho, Pablo, se argumenta mucho con la palabra libertad y la pérdida de la libertad, y aquello de el estar vigilados, y que tiene que ver mucho también, me parece, con una cuestión de época, ¿no? Donde la libertad, que es una palabra que nos pertenece a todos, la ha cooptado en muchas ocasiones un sector, ¿no? ¿Qué notás vos? ¿Qué ves atrás? El político, le pregunto, más que el tipo que entiende de temas de transporte.
1: Yo, antes de responder concretamente la pregunta sobre la libertad, me animaría a decirte, y desde el punto de vista quizás más político, intuitivo, lo que noto, o vuelvo a notar, porque esto ya pasó en algún momento en nuestro país, en el 2019, no recuerdo las fechas exactas, lo que noto es que hay actores...
0: Vos hablás de 2019, puntualizás cuando nace un solo Uruguay.
1: Exacto, exacto. Allí hay como una... No, no lo adjudico a las organizaciones legítimamente construidas, que yo sé y me consta que no tienen intencionalidad o no tienen un color partidario. Eso me consta, sé que es así. Pero hay actores políticos que evidentemente, algunos, no digo todos tampoco, pretenden sacar cierta tajada de eso, y capaz que hasta, desde el punto de vista político, capaz que hasta puede ser, entre comillas, razonable. Pero lo que quiero ir es al fondo de la cuestión, y de que una y otra vez se pretende marcar como un puente, o marcar como un límite o una grieta, para tomar palabras que vienen de la otra orilla, entre el campo y la ciudad, ¿no? Como que los que estamos en la ciudad vemos la vida de otro lado, y que los que están en el campo son los sacrificados, etcétera, etcétera. Ese discurso, yo creo que a nosotros, por lo menos como fuerza política y como izquierda en el Uruguay, no debemos entrar en ese discurso, en esa dicotomía, en esa polarización, porque, en primer lugar, porque no es así, porque, por ejemplo, para hablar de algo concreto, tenemos muchos compañeros y compañeras diputadas del interior que evidentemente los reclamos de algunos sectores les llegaron en forma permanente. Y con respecto a la libertad, bueno, yo creo que existe el riesgo, que creo que está planteado todos los días, pero vamos un escalón más. O sea, toda esta tecnología que nos ha invadido, ¿no?, en forma rápida, ¿no?, veloz, no nos hace perder la libertad también? Que haya muy poquitos actores en el mundo que controlan toda la información que circula por nuestras redes, por Google, por todas esas cadenas que hay de información, en donde cada día te están pidiendo datos y lo manejan unos poquitos. Bueno, yo creo que sí. Evidentemente que es algo que no está resuelto y se está discutiendo a nivel del mundo, y por ese lado sí puedo llegar a ver que la tecnología muchas veces, no creo que sea este caso, pero muchas veces la tecnología nos está haciendo perder libertad y privacidad, sobre todo. En este caso, yo creo que la tecnología está al servicio de lo que necesita el Uruguay y de lo que necesita el propio sector, porque vuelvo, hoy estuve releyendo las versiones taquigráficas de cuando estuvieron las grandes cámaras de transporte en nuestro país, en nuestra cámara, en nuestra comisión de la Cámara de Diputados, y ellos una y otra vez nos dicen que son los primeros que están pidiendo que exista y que se aplique esta guía de cargas, que en su momento fue el SICTRAC, y justo en un cambio de gobierno vino el gobierno siguiente y lo dejó sin efecto, supuestamente por no sé qué planteo, pero que nunca al final se llegaron a conocer cuál era el fondo de la cuestión. Lo concreto es que se dejó sin efecto el SICTRAC. Después habló de un tal SIGEFLOT que iba a ser eso que dicen que le ponen un tono un poco caricaturesco, que es el gran hermano, ¿no? Que es el gran hermano del transporte. Ustedes lo habrán leído, lo habrán escuchado, pero también quedó sin efecto. Y bueno, hoy estamos en esta etapa que quizás no es tan ambiciosa, y yo creo que está muy bien pensada, porque es sencillo. ¿Quién no tiene hoy un celular? Bueno, que me digan que alguien no tiene un celular, puede ser, un caso de borde puede haber. Alguien que no sepa manejar el celular, bueno, puede haber también. Y creo que ahí se está contemplando, en este momento se están contemplando todas las situaciones para que precisamente esto sea una herramienta. Como hoy tenemos incorporado, yo qué sé, las transferencias bancarias. Muy poca gente no sabe hacer una transferencia bancaria. Y bueno, demora más o menos lo mismo que una transferencia bancaria.
0: Quiero volver a Un Solo Uruguay y quiero preguntarte si ahí hubo un aprendizaje de la izquierda. ¿Y a qué voy? A Un Solo Uruguay, en su momento, la izquierda haciendo gobierno, como lo minimizó, no sé si usar la palabra maltrató, pero ellos se sintieron de alguna manera maltratados, y uno ve que acá hay gente, hay voceros de este grupo de autoconvocados que vienen de ahí, vienen de Un Solo Uruguay, lo citábamos hace un ratito a Federico Hoffman, por ejemplo, y ve como un cambio de actitud de la izquierda haciendo gobierno frente a un movimiento de este tipo. De hecho, bueno, y ya te quiero preguntar qué balance haces de esa situación. El presidente Orsi recibió a un grupo de estos convocados, precisamente a este que estaba liderado por Federico Hoffman, y que incluso le entregaron una serie de propuestas con 11 puntos diferentes. Ahora, si tenemos tiempo, te voy a preguntar sobre alguno de ellos. ¿Hubo un aprendizaje ahí de la izquierda? ¿Hay una autocrítica para hacer? ¿Y es algo que se está aplicando ahora pensando en ese ejemplo?
1: Yo creo que sí. No puedo hablar en nombre de todo el Frente Amplio. Puedo hablar de lo que me parece a mí. Yo creo que aprendimos y en los hechos, hoy por hoy, lo que tú decías se está aplicando, porque justamente aquella caricaturización que se hizo, ¿no?, que está muy muy referida a las 4x4, ¿no?, esa forma hasta poco respetuosa de plantear algunas. O sea, que atrás de las ideas podía llegar a haber hasta un planteo de clases, ¿no? De que, bueno, de los que tienen la 4x4. Yo no soy del interior, pero conozco mucha gente del interior, mi familia es del interior, y creo que tenemos que ser, como decía al principio, tenemos que ser muy respetuosos, porque si hay algo que está claro acá, que estamos hablando con gente de trabajo, con gente de laburo. Por lo tanto, esa descalificación creo que no corresponde. Creo que, no digo en general, pero se cometió ese error en aquel momento. Creo que hoy no se está cometiendo ese error. Y bueno, estoy convencido de que estamos transitando por un camino correcto de diálogo. No es menor que el presidente de la República, aparte con su impronta, con su característica de canario, de hombre de canelones, y por supuesto muy cercano y muy conocedor de lo que es el mundo del interior, del mundo de los intendentes, ¿no? Que es ese mundo tan, tan particular y que conocí bastante también por haber interactuado con el Congreso de Intendentes, donde una cosa es lo que a veces sale en algunos titulares y otra cosa es lo que después lo que se habla, ¿no? Entre los intendentes y cómo se respetan a pesar de ser de distintos partidos, porque creo que en el fondo está eso, esa idiosincrasia de la gente del interior, que tenemos que ser muy respetuosos con ellos, muy respetuosos.
0: Puntualmente uno de los temas que volvió dentro de estos reclamos que empezaron a salir cuando uno empezó a desentrañar esa madeja de la guía, empezaron a saltar todo tipo de cosas, y uno es algo recurrente, que esa gente de la cual vos estás hablando del interior se queja mucho, no solo el que trabaja y produce, sino el ciudadano incluso de a pie que tiene un auto gasolero, el famoso impuesto que tiene el gasoil, que va a subsidiar el transporte urbano, y bueno, ahí sí, vos estuviste siempre muy involucrado con esos temas. ¿Qué te parece el reclamo hoy, año 2026? ¿Cómo lo ves metido en todo este paquete?
1: Yo creo que es razonable.
0: ¿Lo puedes explicar mejor que yo el impuesto?
1: Sí, en realidad no es un impuesto, es un subsidio que se financia. O sea, el gasoil, el litro de gasoil para el transporte colectivo, no solo montevideano, porque eso es un error que se ha repetido y ha quedado instalado.
0: Urbano.
1: El transporte de pasajeros en general. Por supuesto que por una razón de kilómetros recorridos, el transporte urbano es el que se lleva una porción mayor de ese subsidio. Pero se subsidia a todo el transporte, inclusive el interdepartamental.
0: Son empresas que ya compran el combustible más barato.
1: Incluso. Exacto. El precio del gasoil para las empresas sigue siendo, si no me equivoco, anda en los 13 y pico de pesos. O sea, eso es una política que se aplicó en el año 2006 como una forma de abaratar el boleto, concretamente. Ahora, ¿qué ha pasado? Los litros de ¿cómo se financia esto? De cada litro de gasoil que se vende en el surtidor en forma particular, hay un monto de unos 4 pesos con algo, estoy jugando de memoria ahora porque hace un tiempo que no estoy, pero 4 pesos y pico que financia un fideicomiso que es el que termina financiando este otro subsidio que le asegura el precio muy bajo del gasoil a las empresas de transporte. Lo que ha pasado es que por el cambio de la matriz energética y por la política que se aplicó durante el gobierno anterior y el anterior para ir hacia un transporte eléctrico, eso se está modificando. Se ha venido modificando en los hechos, cada vez hay más ómnibus eléctricos, por lo tanto, yo creo que es razonable y es hasta necesario e inteligente, y lo han planteado las autoridades, estudiar de vuelta ese mecanismo de subsidio, y acá no creo que haya nadie interesado en castigar a la producción ni castigar el costo del gasoil. En aquel momento la herramienta fue la que se encontró. Se ha discutido en el transcurso del tiempo, antes incluso de que tuviera tanta presencia lo eléctrico, de que se podía incluso derivar hacia la nafta, ¿verdad? Con el crecimiento del parque automotor que ha habido, quizás estudiar, pero creo que son herramientas, son opciones que se van a tener que tomar, y en eso sé que están trabajando las autoridades del Ministerio de Industria, Economía y Finanzas, Transporte. Me parece legítimo que el sector.
0: O sea, que lo ves como una iniciativa que puede llegar a plantearse y revertirse.
1: Lo veo, sí. Lo ves
0: como una posibilidad.
1: Lo veo porque las condiciones han cambiado. No son exactamente las mismas. Por suerte, el Uruguay avanzó hacia el cambio de la matriz energética. Y bueno, hoy la explosión del eléctrico ha cambiado notoriamente. Bueno, tenemos que revisar esos mecanismos de subsidio. No sé
0: cuál. ¿Y eso depende del Ministerio de Economía y del Ministro?
1: Economía, Transporte, Industria, creo que son los actores claves, ¿no? Así como en su momento, en el 2006, Industria y Transporte y Economía fueron los que básicamente establecieron este sistema de subsidio, a la hora de revisar las políticas, creo que son esos los actores fundamentales.
0: Pablo, se nos fue el tiempo. Mañana viene Juan José Olaizola, tu colega, tu presidente.
1: Presidente de comisión. Hoy estuvimos con él, sí.
0: ¿Le querés dejar una pregunta a Olaizola?
1: Me agarraste de sorpresa, pero La pregunta, bueno, sería, ¿qué pasó con el Sigeflot? ¿O por qué se dejó sin efecto el SIGTRAC? Que era otra cosa, no era esto, ¿no? Era un sistema que incluso llevaba equipamiento en las unidades, el GPS en las unidades, no estaba pensado con los celulares. ¿Qué pasó allí? Les preguntaría a Juan José.
0: Me levantaste un centro para ampliarle la pregunta. Cuando se elimina el SIGTRAC fue muy polémico porque el exministro de Transporte, José Luis Falero, pertenece a ese sector, viene del sector de transporte. ¿Ves algo ahí o veías algo ahí?
1: No, sinceramente no tengo elementos como para... No, la verdad que no. Simplemente no entendí y sigo sin entender qué pasó, por qué se discontinuó lo que ya venía, que era el SIGTRAC, y por qué, bueno, a pesar de... Por supuesto que el gobierno tiene la legitimidad para dejar sin efecto, pero bueno, ¿por qué no siguieron con esto? Y bueno, ¿qué pasó?
0: Cierro con esta. ¿Qué se puede hacer desde la Comisión de la Cámara Baja de Transporte para este tema?
1: Y bueno, creo que lo mismo que está haciendo la Comisión del Senado.
0: ¿Van a empezar a recibir delegaciones también?
1: Estamos a la orden, estamos a las órdenes para recibir a las delegaciones. Estamos, por supuesto, como bancada oficialista, tenemos de alguna forma una prerrogativa, una cercanía para establecer los contactos directos con la ministra, más allá de que la ministra se ha reunido con varias delegaciones. Tenemos una ministra muy dialoguista, muy presente, que no esquiva ningún tipo de reunión, pero más allá de eso, estamos a las órdenes para poder ayudar. Nuestro interés, el mayor interés que tenemos es que este proceso culmine, insisto, con lo que hoy dijo la vicecanciller, que el país, que el Uruguay, como hub logístico que siempre se dice que vamos a hacer y que tenemos el puerto, bueno, todo eso que se dice como a esta altura como un mantra, bueno, que realmente Uruguay se ponga por lo menos a la par de los países de la región.
0: Pablo, gracias por acompañarnos esta noche.
1: Gracias a ustedes, un gusto.
0: Bueno, nos vamos, gente. Mañana volvemos a las 7 de la tarde. Ya está Carlos Dopico con la música Me Llueve. Nosotros tenemos 24 horas para pegar la vuelta.

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1: Y llegan antes de las 4, Montevideo.

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7 minutos pasan de las 20 horas. Buenas noches, bienvenidas, bienvenidos. Esto es La Música Me Llueve. Bienvenido también el señor Ale Correa detrás de las perillas. Está puesta al aire, que ustedes sintonizan por la 97.9 si están en Montevideo, si están por San José, si están en Canelones, Florida. 102.5 si están en Maldonado, la 90.9 si andan por la zona de Colonia. Anda por allí también el señor Joaquín González haciéndose cargo del Switch Master de esta puesta al aire, que ustedes pueden sintonizar también si ingresan al YouTube de La Diaria y pueden seguir también esta transmisión vía streaming. Hoy vamos a estar acompañados de muchísima música. Anda por allí también Francisco Muso, la Asistencia General de Producción, y en la producción, como cada jornada, anda por allí también Julia Peraza, que hoy tendrá su columna semanal. Si les parece, comenzamos a presentar a quienes nos van a acompañar en la noche de hoy.

0: música, compositora, cantante, tocadora, pero también activista social afrofeminista. Es secretaria de la Casa de la Cultura Afro-Uruguaya, integra el grupo asesor de candombe de la Intendencia y es concejala vecinal del municipio C.
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0: Isabel Chabela Ramírez nació en el barrio Palermo en el año 1958, hace 68 años, y de hecho es una de aquellas testigos del desalojo de Ancina en aquel enero del año 1979. Como ella misma dice, Palermo es mi cuna, mi escuela y mi escenario, porque allí forjó su identidad y se ganó un lugar como tocadora y también como compositora.

Chabel ha trabajado la identidad de la mujer afro, fue parte de la agrupación Amandla en el año 1980, un primer grupo de tamborileras afro desafiando el hegemónico universo masculino. Fundó y lideró el coro femenino Afrogama en el 95, reuniendo voces silenciadas, y ha participado como responsable del espacio Mujeres Bailando entre el año 1996 y 97, y también en la organización Mundo Afro hasta el año 2007. Muchas

Chabela fue integrante de distintas comparsas, desde Concierto Lugolo, Sinfonía de Ancina, Estrellas Negras y Valores de Ancina. En 2015, como parte del proyecto Voces Femeninas del Candombe, Chabela grabó junto a otras cantantes afro el tema Valores Ancina, una obra que pretende homenajear, reivindicar la cultura afro y la tradición ancestral.

0: al barrio Encina.
1: Chabela es todo la institución femenina del candombe y como tal ha sido convocada para cantar en distintos proyectos. Este es un ejemplo entre varios, una canción de Nico Ibarburu en el que abraza a la tradición de distintas generaciones, Mulata en chancletas.

0: escuchamos una versión que es parte del trabajo discográfico de Nico Ibarburu por las canciones de Pedro Ferreira, figura legendaria, no solamente del candombe, sino de la fusión de la diáspora centroamericana con el candombe. Las nuevas generaciones la tienen como una clara referente. Esta es la coda, la parte final de una de las canciones, por ejemplo, de Facu Balta.
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1: En el año 2016, hace exactamente una década, a sus 58 años, Chavela pudo grabar su propio álbum de tambores y de amores, 12 canciones que van desde expresiones musicales afroreligiosas, tangos, milongas, milongones y candombes más clásicos.

0: 10 años después, Chabela ya suma nuevo repertorio para otro trabajo discográfico, pero antes decidió adelantar algunas canciones en un concierto que tendrá lugar el próximo jueves 25 de junio a las 20:30 horas en la Sala Camacuá. Y para mí es un enorme placer darle la bienvenida a Chabela Ramírez, a Isabel Chabela Ramírez, también acompañada en este caso de Alejandro Luzardo, una figura también de largo recorrido en este universo que cruza desde el candombe al jazz. Lo he visto en distintas formaciones y anda por aquí también Juan Álvarez a cargo del tambor piano, que van de alguna manera también a acompañar a Chabela en algunas versiones, algunas interpretaciones en vivo. Un placer que anden por acá.
1: Muchas gracias. Y nosotros también contentos de poder llegar a este lugar, porque por lo regular la música afro-candombe no es muy, muy difundida, así que...
0: Mira, ya le hicimos tremendo homenaje a Chichito Cabral. Y aprovecho y les pregunto, ¿qué significó la obra o la carrera de Chichito Cabral, muy involucrado también en el universo del candombe, a pesar de no haber nacido ni en Barrio Sur, ni en Palermo,
1: pero vivió en
0: ni
1: Palermo,
0: en Colón?
1: Chichito.
0: Vivió en Palermo, sí. Pero mayormente estaba radicado en La Mondiola, y de ahí él se expandió al candombe.
1: Yo la época que tuve más contacto con Chichito era cuando vivía en Magallanes, entre Isla de Flores y Durazno. Él iba a pescar siempre, él, claro, con la compañera de él, y siempre conversábamos, porque yo era y sigo siendo fanática de aquel primer disco del Tótem, donde Chichito había hecho aquella canción Orejas, ¿te acuerdas?
0: Claro, seguro.
1: Y tuve la oportunidad de... Lo recuerdo con alegría, ¿no? En un lugar que era cerca de acá, fuimos a actuar una noche y varios músicos de candombe y eso, y estaba Chichito, y Chichito cantó Orejas. Y Orejas duró más o menos 10 minutos. Yo decía, ay, las orejas de Chichito, ¿cómo están las orejas del perro? Pero no, con alegría lo recuerdo, porque es una persona muy, muy agradable. Tiene 89 años ya, Chichito.
0: Sí. Bueno, y había sufrido más recientemente, ¿no? El asesinato de su hijo.
1: Sí, terrible.
0: Sumado a todas las dolencias físicas que ya tenía de por sí, pero una figura legendaria. Bueno, sí. Con eso te quiero decir que el candombe también ha tenido lugar esta semana, antes incluso de darle la bienvenida a ustedes. Yo decía recién, grabaste tu primer trabajo solista a los 58 años.
1: 57.
0: A los 57.
1: Ahora tengo 67. Ahí no va. Quiero agregarme más de lo que tengo con lo que tengo
0: acá. No, pero sabes que estaba rememorando que Lágrima Ríos grabó su primer trabajo solista cuando tenía 48 años.
1: No sabía.
0: Sí. Luego era de un largo recorrido también, ¿no?
1: Claro, porque era con ese quinteto que tenía Lágrima.
0: Ella grabó con la formación de guitarras que consiguió conformar Hilario Pérez. Él se puso el cuadro al hombro, él asumió la producción general de ese trabajo discográfico y ella pudo grabar su primer trabajo a los 48 años.
1: Y tenía tangos. En ese momento tenía tangos. Sí. Pero no grabó candombes en esa época.
0: Otra vecina tuya también.
1: Sí, Lágrima era una genia. Te puedo asegurar, una genia. La recuerdo con muchísimo cariño.
0: Era buena madrina también de las jóvenes afro que querían meterse en el universo de la canción.
1: Sí. Fue una mujer que daba muy para adelante a las que veníamos atrás, ¿no? Era muy generosa, te trataba muy bien, porque hubo una época en la cual yo nací en el 58, imagínate que en los 70 y pico, cuando era un adolescente y ya empezaba a cantar, habían varias cantantes en la época, y no todas eran amables. Estaba muy el tema del candombe estaba ahí, de la competencia en el candombe estaba como muy enraizado, y te trataban mal, ¿viste? Pero Lágrima no, Lágrima.
0: Dentro de la misma comunidad afrodescendiente no había tanta gentileza en todo
1: mucha gentileza. No había gentileza de nadie con nadie, ni de blanco con negro, ni de negro con negra, ni nada. No había gentileza. Había una actitud muy, muy ruda, se puede decir.
0: Y además de Lágrima, ¿a quiénes identificás como habilitadoras, como aquellas que te dieron para adelante?
1: Mi tía Carmen. Carmen Abella era la... Más allá que fuera la hermana de mi madre, pero ella, todas las tamborileras no había en aquella época, no muchas, pero todas las candomberas y candomberos, chiquilines, ella decía sobrinos, a todos les decía. Somos los que ahora tenemos 60 y pico, ¿no? Pero en cualquier lugar donde estuviera, ella siempre protegía a todo el mundo. Porque muchas veces ibas a un lugar, era muy común que fueras a tocar algún lugar y terminabas y no te quisieran pagar y todo eso, ¿no? Pero mi tía Carmen siempre estaba ahí, al golpe del balde.
0: Caía como policía, sí.
1: Sí. A mi sobrino, cuidadito, decía ella.
0: A ella le dedicas una canción en tu trabajo discográfico.
1: Sí.
0: ¿Esa composición tuya, 100%?
1: No. Esa era una canción que ella cantaba. Claro, cuando venís de una familia que todos cantan, es natural. Vos que en un cumpleaños, yo veo ahora la rueda de candombe y yo pienso, parece lo cumpleaños en mi familia cuando yo era chica, porque realmente eso, ¿no? Aparecían canciones de todos lados y cuando llegaba mi tía Carmen, bueno, ahí era lo mejor, ¿no? Porque después ella decía, ay, no quiero cantar Chiquilines, no. Y a los 5 minutos había que decirle, bueno, deja de cantar a otro. La divina, mi tía.
0: Ahora que vos la nombraste, la rueda de candombe, tengo acá a Alejandro, que es
1: Alejandro,
0: parte,
1: sí.
0: Que es parte, ni que hablar, de esta rueda, ¿no? Mm. Yo lo visoro ahí como casi como un cacique de la rueda de candombe, porque es uno de los más grandes, ¿no? Uno de los más veteranos de la rueda.
2: Sí.
0: O el más veterano. El más veterano. ¿Qué sentís vos con esta con este fenómeno social que se ha desatado a partir de
1: a mí me encanta.
0: Esta concentración?
1: Y la otra estaba medio ofendida yo, porque vi en un lugar que decía, una rueda de candombe, y le digo a mi hijo, pero che, nene, hay otra rueda de candombe, parece que hay un montón. Y yo pensaba que era la única. Yo fui a cantar con ellos, o sea, en las ruedas, recuerdo. Cuando se hicieron en la Rambla, la primera vez y eso. A mí me encanta. Es un cumpleaños de familia. Y está bárbaro porque mucha gente que no tiene la más mínima idea del candombe canción, ahí tiene la oportunidad de aprender y de enamorarse también de esas letras que son preciosas, ¿no?
0: Claro, porque lo que hace la rueda de candombe es recuperar un montón de repertorio de este género, ¿no? Del candombe canción que ha existido a lo largo de la historia. Hoy estábamos hablando de Pedro Ferreira, ni que hablar, que Pedro Ferreira es uno de esos compositores que también circula en la rueda de candombe, ¿no? Además de los más contemporáneos, de Rada, de Chichito, de Jorginho Goulart, de la propia Chabela Ramírez.
1: Pero ellos cantan todo, y del Ale.
0: Y claro, y autoría propia, sí,
1: claro.
0: Por supuesto. Ni que hablar. Sí, me rememoro y pienso que podría haber sido una festividad que se diera un sábado a la tarde, tanto en el edificio de Ancina como en el conventillo de Medio Mundo. Podría haber pasado eso, ¿no?
1: Sucedía directamente en fiestas y cuestiones de familia, en esos patios grandes. ¿Cómo no iba a suceder? Y en Ancina ya era más difícil porque Ancina era
0: es
1: dos bloques de viviendas. Sí, sí. Y en fiestas muy grandes, sí. En Navidad, fin de año, eso sí. La cantarola nunca faltó, nunca.
0: Claro, porque la estructura de los dos espacios son bien distintas, ¿no?
1: Sí,
0: uno
1: claro.
0: Es un conventillo propiamente, como es el Medio Mundo, uh-huh. Y el otro es un edificio inquilinato donde entraba más cantidad de gente, con una calle entre medio,
1: claro.
0: Que se llamaba Particular en una época, ¿no?
1: Al principio, no, nunca se... O sea, se empezó a llamar Ancina a partir de la segunda década del siglo XX.
0: Uh-huh.
1: Fue un hombre afro que ya no recuerdo bien si fue Marcelino Botaro o cuál de ellos que luchó mucho para ponerle el nombre de Joaquín Encinas, ¿no?
0: Claro.
1: Que, absolutamente olvidado por la historia, que recién se reconoce como comandante de la Fuerza de Artigas en el 2017, ¿no?
0: Y que tenía un vínculo también con la cultura, ¿no? No solamente
1: sí.
0: a nivel estratégico, bélico.
1: Sí. Porque a pesar de que niegan de que Ancina haya escrito poemas, que haya escrito canciones, Ancina era un periodista, era un payador, pero él todo lo que iba pasando en las guerrillas en diferentes lugares, la noticia las daba con la guitarra. Y todavía hay gente que se da el lujo de decir que Ancina no sabía leer ni escribir, que es un mito que nosotros queremos creer los afros. Y Ancina, como tantas otras personas, le robó a la cultura hegemónica la posibilidad de leer y escribir, porque los hombres negros no podían saber leer y escribir. Él tuvo esa posibilidad. Él escribió el primer himno de la Escuela Libre de Purificación en 1816-17. Entonces, ¿cómo no ponerle a una calle su nombre?
0: Sin duda. Era un cronista de la época,
1: sí,
0: ¿no?
1: Sí.
0: Los veo con los instrumentos, imagino que están preparados ya para una canción. Les voy a pedir una canción. Con esa canción nos vamos a ir a la pausa y vamos a volver a conversar y a seguir también repasando algo de la música que van a estar compartiendo el próximo jueves 25 en la Sala Camacuá.
1: Uh-huh.
0: Y te voy a dejar planteada una pregunta antes de la canción. Vos viviste el desalojo de Ancina, año 1979, en aquel febrero, ¿fue?
1: Enero.
0: Enero
1: 14 de enero.
0: Un mes después del diciembre del desalojo del Medio Mundo.
1: Sí.
0: Tenías 20 años. En un rato después de la pausa me contás qué viste, qué sucedió. Pero antes nos vamos con una canción, ¿les parece?
1: Claro, sí. De Eduardo, de la Luz, otro hermano de la vida. Así soy yo.
0: Otro ciudadano ilustre.
1: Sí.

0: Chabela Ramírez, Alejandro Luzardo, Juan Álvarez. Una pausa y enseguida volvemos. 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

0: estoy muy contenta.
1: Esto es parte del repertorio de tu disco solista, este debut solista que tuviste ya hace una década atrás, de Tambores y de Amores, y es parte de esas expresiones afro-religiosas también que conviven con el universo del candombe, que también, por supuesto, está presente. ¿Cuál es tu vínculo con estas expresiones afro-religiosas?
0: Mi vínculo es muy estrecho. Yo soy hija del paisango. No es que haya que estar ocultando absolutamente nada, porque cuando en la vida descubrís tanta mentira, tanta, que hizo la Iglesia Católica en la sociedad uruguaya, buscás tus raíces y en esa búsqueda también encontrás cosas que de chica te decían, no se acerquen ahí, porque es una brujería. Ay, no se acerquen allá, que es una brujería.
1: La macumba, ¿no?
0: Sí, la macumba. Pero tantas mentiras que yo decidí, ya tenía como 30 años cuando yo entré en la religión. Y no entré porque me dejó mi marido, ni porque quería sacar el 5 de oro, ni nada de eso. Entré a conciencia porque quería saber más, quería investigar más, y entendí que los orillas africanos me representaban. Eran parte de esa naturaleza que ves todos los días, porque ¿quién no ve la lluvia? ¿Quién no ve el sol? ¿Quién no escucha no siente el viento? ¿Quién no ve las hierbas? Eso se ve, se siente, se percibe y se cree.
1: Y eso es parte indivisible de tu música también. ¿Cuánto ha contribuido este culto religioso también en tu desarrollo profesional como cantante? Porque también el culto es muy de celebrar desde ese lugar también, ¿no? En cada ceremonia.
0: Yo no voy a muchas ceremonias, pero sí me he tomado el tiempo de escribir alguna canción para ellos, sobre todo para mi orilla de cabeza y los orillas que se conocen en este mundo que es tan controvertido y que no deja ver que existen. Y bueno, mi ofrenda es cantarles todo lo que pueda.
1: Nos íbamos a la pausa. Yo te planteaba el recuerdo cuando tenías 20 años de aquel año 79, en aquel enero del 79, cuando es desalojado el complejo habitacional de Ancina, ¿no? Que era uno de los lugares donde se reunían mayor cantidad de familias, no solamente afrodescendientes, sino también mucha familia migrante que estaba radicada en ese lugar y que de un momento a otro, muy temprano en la madrugada, le golpearon para que desalojaran ese lugar y fueron trasladados con las pocas pertenencias que tenían hacia Martina Reina o hacia algún otro conventillo aquel que tuviera la posibilidad. ¿Qué recordás? ¿Cómo te impactó también en tu formación personal?
0: Puedo contarte lo más terrible, porque yo tenía uno de mis mejores amigos, que es uno de mis mejores amigos hoy día también, Daniel Vera, que vivía en Ancina 1036, más mi madrina que vivía en Ancina 1024, mis amigas, todo, que 2 meses antes o 3 meses antes vino Daniel y nos dijo, chiquilina, me parece que nos tenemos que ir. Ay, Daniel, le dijimos nosotros, ¿a dónde vas a ir? Y no, vino Cedulón, decía Daniel. No, vino Cedulón, parece que nos tenemos que ir. Ay, no, dijimos, yo la primera. Decía, ay, no, nunca nos vamos a separar nosotros. Pasaron poquitos meses. Fue terrible. Yo ese día que fueron a desalojar a Ancina, estaba con mi amigo en la vereda del frente mirando todo el desalojo y a puteada limpia, no me da vergüenza decirlo, ¿no? Ahí vivían 600 familias, no era que en un conventillo vive mucha gente también, pero eran 600 familias porque era Ancina, Isla de Flores, Minas y San Salvador. Ancina, Isla de Flores, Tacuarembó, hoy Carnelli y San Salvador.
1: Claro, son dos manzanas.
0: Y dos medias manzanas. Y eran viviendas de 3 pisos. Entonces era una hacia abajo y otra hacia con 3 pisos. Y así era toda la estructura de todas las casas. Muchos niños, mucha gente. Es cierto esto que vos contás, que vivían los judíos pobres, los turcos pobres, los canarios pobres y los negros, obviamente. Toda la pobreza se concentraba ahí. Pero de una manera que yo recuerdo cosas que esas cosas son lo que a mí me emociona todavía, porque era mucha la cordialidad, era mucha la educación, cosa que después no se vio. Claro, en época de los militares no había esa educación en ningún lado, pero allí en Ancina, antes, mientras yo fui chica, que iba mucho a la casa de mis amigas y todo, la gente era, como eran todos los vecinos del barrio, ¿no? era la gente tan educada, tan amorosa, tan... Me acuerdo que mi mamá nos decía siempre, a veces mi hermana no quería saludar, o yo no quería saludar, y pasaba el papá de Rubén Rada, Raulito, y decía mi mamá, chiquilinas, saluden a Raulito. Y nosotros, buenas tardes, Raulito, buenos días, Raulito. Y siempre decía lo mismo, y veía a mi hermano y decía, es igualito a Crique, que era mi abuelo, que había muerto muchos años antes. Pero la gente siempre tenía mucha simpatía, mucha cordialidad. ¿Que era una familia extendida? Yo creo que sí. No te voy a decir que nadie se peleaba con nadie porque te mentiría, porque en todo el mundo y en todas partes eso ocurre. Pero los partidos de fútbol que se hacían en Encina, toda la salida de los tambores, que no era todos los fines de semana, ni mucho menos, ¿no? No se trataba de eso. Era cada mes y medio. Era fantástico, era mágico, te puedo decir. Todo eso de un día para otro se muere. Y la gente va a parar antes de ir a Martínez Reina, los tuvieron en Gonzalo Ramírez y Cuarén, en un lugar de subsistencias, familias que tenían mal o bien su casa, su lugar, separadas por nylon. Nylon los separaba. Iban prácticamente con lo opuesto, los camiones de la intendencia, como para uno no acordarse de Rachetti, acordarse de la peor manera, la gran trampa que hicieron, ¿no?
1: Ahora, un paréntesis, Rachetti era el intendente de la ciudad de Montevideo, sí, obviamente sí. En el proceso de la dictadura.
0: La persona más odiada.
1: ¿En ese momento pensabas que el candombe quedaba exterminado?
0: No, entendíamos que no. A pesar de los pesares, ¿no? La gente se venía, la gente de Cuarenta y la gente de Encina, en algún momento ya empiezan a juntarse para tocar. Ya no es que los tuyos y los míos, no. Ya se armaban unas cuerdas que estaban más integradas. La gente que después se fue para el Cerro Norte y todo, venían de allá lejos, venían a los tambores, porque sabía que el 6 de enero, que todas
1: esas... Se nucleaban igual.
0: Se nucleaban en lo de Gustavo Oviedo. Que Gustavo Oviedo ya no... Él nunca vivió en Encina, él vivió en Tacuarembó y San Salvador. Antes de que desalojaran todo, ya su padre había comprado una casa en Isla de Flores entre Yaro y Tristán Narvaja. Y ahí fue como el segundo lugar donde juntarse. La gente caía sola. Sabía que era una cita obligada y que había que ir. Era muy emocionante. Y se bailaba a morir.
1: Ustedes conocen un poco el proceso. El desalojo comienza primero en la zona del cordón, ¿no? Ahí empieza el desalojo de los primeros conventillos, 65, 66.
0: ¿Y qué hicieron ahí?
1: Después desalojan el de Encina, ¿no? No. Perdón, desalojan el de Medio Mundo, que eso es en el 78, en el 79, los primeros meses en enero, como decíamos, el de Encina.
0: Sí, pero ¿sí? La gran trampa fue que cuando desalojan el conventillo de Gaboto, que fue el primero... inmediatamente, porque ese conventillo tuvo como dos desalojos, en el segundo inmediatamente se pusieron a armar allí la Guardia Republicana. De un día para el otro no había nada, estaban ellos allí, la Guardia Republicana. Y después, sí, y en la aduana también habían desalojado. Mucha gente que fue a parar a Aparicio Saravia, el barrio Borro, todo, fue una política de exterminio cultural y de exterminio social tremenda, ¿no?
1: Mirá cómo suena el candombe hoy. Desperdigado.
0: Sí.
1: Tremendo. Yo quiero hacerte una pregunta porque una de las canciones que también es parte de tu trabajo solista, el primero, el debut, te despedís del tambor. Y hoy yo hablaba que eras una de las fundadoras de las primeras agrupaciones de tamborileras, ¿no? Pero en un momento decís, me voy a despedir del tambor, ¿qué es esta canción?

0: Vos sabés que esa canción tiene una historia que me gusta contarla, no lo hago seguido, pero en el año, ahora que estamos en Mundial de Fútbol, en el año 1982 era el Mundial de España, y ni bien termina el carnaval, se arma un grupo para ir, Uruguay no iba a España, porque Uruguay no iba a ir ni a la esquina, se armó un grupo de samba y candombe para ir a España, en el cual me incluyen, y yo me peleo con mi padre, todos esos dramas, y voy, ¿no?
1: ¿A tocar el tambor?
0: No, voy a cantar.
1: Ah, vas a cantar.
0: Porque era samba y candombe, entonces varios de mis amigos, hoy mis amigos, mis hermanos, puedo decir, vamos juntos, un grupo de 20 y pico de personas, y el hombre venía, ensayábamos de lunes a domingo, 4 o 5 horas, de lunes a domingo durante 3 meses para ir al Mundial de España. Entonces, para hacerla corta, te cuento que esta canción la escriben Malumba, Eduardo Jiménez Malumba, y Julio César González Gonzalito, porque cuando llegamos allá, el señor, como tantas veces y tanta gente ha hecho con nuestra cultura, llegamos allá y había 2 o 3 actuaciones nada más, no había más nada. Quedamos en la nada, y cuando ellos estaban bien desesperados también, ¿no? Porque era pleno de verano del 82 allá, y todo era... no teníamos acceso a nada, estábamos en situación muy difícil, y siempre yo digo, fuimos a pasar hambre a España, igual yo me pasé 4 meses allá pasando mal, pero todo te enseña. Y cuando Malumba, esa letra la hicieron entre los dos, y la música la hicieron entre los dos, Malumba dijo, yo no voy a tocar más, yo no toco más. Y bueno, era una canción muy nostálgica, y al final, bueno, volvemos juntos a Montevideo en octubre del 82, y esa canción, Malumba la presenta en, no me acuerdo, en una comparsa, no me acuerdo cuál, pero con mucho dolor. Esa canción traía mucho dolor, y yo dije, yo la tengo que seguir cantando porque fue parte de mi historia y fue parte de las grandes mentiras de las cuales somos víctimas muchas veces, pero la canción termina diciendo, no puedo. Porque seguimos siempre. La que puso no puedo, fui yo, porque la canción termina. Adiós tambor, te dijo ya. Y yo no voy a dejar nada, el tambor me dejará a mí.
1: Entonces vos no dejaste tocar el tambor, seguís tamborileando.
0: Sí, pero yo no cuelgo. Yo no cuelgo. Claro,
1: tocás sentada.
0: Toco sentada con mis compañeros cuando estamos ensayando y todo eso.
1: ¿Querés tocar un poco?
0: Pero vos querés hacer cualquier cosa, dame, por favor. Pero vos te pensás, sos tremendo, ¿eh?
1: Y yo tengo un tambor ahí, tengo a Chabela acá, es una de las primeras tocadoras.
0: A ver, espera. ¿Qué puedo cantar? Bueno, al final voy a cantar otra
1: vez. Sin cantar, puedes tocar sin cantar, si quieres.

0: ya.
1: ¿Quién querás? ¿Quién querás? Y Juan ahí haciéndote el repique no, de costadito.
0: Yo Juancito lo conozco desde antes de nacer. Yo soy amiga de la madre de él, perdón.
1: Divino.
0: Gente que se conoce generación tras generación.
1: ¿De Ancina también, Juan?
0: Sí, la mamá, sí, claro.
2: 1032, vivía mi abuela.
1: Ahí va, también de complejo.
2: Sí, también de ahí. Mi madre nació ahí también.
1: Ahí va. Bueno, ha sido un placer tenerlos por acá. Quiero recordar que van a estar tocando el próximo jueves 25 de junio a las 20:30 horas en la Sala Camacuá. Bellísima sala, pero no este formato reducido, sino que van a ir con tutti, van a ir con banda, son como 14.
0: Déjame contar cuántos somos. Empezá. Ale Luzardo en la guitarra, Maxi Clerici en el bajo, Fernando Goicoechea en el teclado. Los tres tambores son Juancito Álvarez, Leroy Pérez, Diego Paredes. Los coros.
1: De Ancina tenés ahí.
0: Los coros son de Mael Ortiz, Tamara Correa, Edison Paredes, Valeria Vega. Me faltan los vientos.
3: Lucas Leza.
0: Así. Lucas Leza.
4: Leo Méndez, ¿no?
0: Leonardo Méndez y
2: Guillermo Olivera.
0: Y ahí está. Y bueno, y yo.
1: Un cuadrazo, la mitad de los que nombraste tienen carreras propias, son compositores, compositoras. Bueno, ha sido un placer, de verdad, ya hicimos la convocatoria, entonces jueves 25 a las 20:30 horas en la Sala Camacuá, esto que escucharon, pero en versión amplificada con un bandún. Gracias por haber venido, a la música me llueve.
0: Gracias a vos por invitarnos. La música nos llueve.
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0: Bueno, volvemos con una de las bandas seminales del Britpop, para algunos también una de las bandas seminales del hard rock. Julia,
1: así es.
0: Bienvenida.
1: Bueno, muchas gracias.
0: ¿Quiénes suenan? ¿Quiénes son?
1: Bueno, para los que no los conocen, estamos hablando de los Kinks. Esta canción es Victoria, de su disco Arthur. Y bueno, quería presentar un poco, en realidad, centrarme un poco en un costado que me parece que no se analiza tanto, que son las letras de los Kinks. Creo que fue una banda de los 60, las más grandes, ¿no? Si bien por lo general se habla de los Stones o de los Beatles, yo creo que tienen mucho material como para estar ahí también.
0: No transitaron el universo pop y que capaz que por eso no terminaron de popularizarse como el resto de los proyectos, ¿no?
1: Sí.
0: Es una de las teorías, por lo menos.
1: Sí, también les pasó que los bañaron en Estados Unidos, que eso después lo cuento. Entonces no pudieron crecer en Estados Unidos, que era un mercado enorme para las otras bandas. Pero bueno, eso, quería centrarme un poco en su aspecto letrístico, porque tienen como una cosa súper ambigua y a la vez súper satírica, ¿no? Tienen como mucho humor en sus letras. Y sí, como vos decís, fue una banda muy influyente, ¿no? A nivel del punk, del hard rock, del Britpop, tanto Blur como Oasis los mencionan como sus referentes. Y bueno, un poco por eso también quise traer una versión de Victoria que es hecha por The Fall, que es una banda que a mí me encanta, también una banda inglesa y bastante punky, y que también tiene letras muy satíricas y muy críticas, así que bueno, si escuchamos un poco Victoria por The Fall.

0: Bueno, no sé qué te parece, es un poco más punky, ¿no?
1: Es un poco más apretada, más apurada, ¿no?
0: Sí.
1: Es un poco más punky, sin duda.
0: Sí,
1: Que le va además, Smith. Porque es una canción que habla de la reina Victoria, o sea que es bien satírica en ese sentido.
0: Sí, sí, bueno, lo que tienen los 15 es que tienen como esa cosa ambigua, como te decía, en el que si vos lees la letra, capaz que parece que están elogiando, ¿no? Un poco la era victoriana, digamos, ¿no? Y elogiando a Victoria, pero en realidad si lees un poco entre líneas, hay como una cuestión satírica y creo que ellos también tienen como una cuestión muy de reírse de sí mismos, ¿no? O sea, ellos sí tenían como esa cosa de la tradición y de los valores de la Inglaterra de antes, pero a la vez se reían porque les parecía como un poco ridículo eso de quiero volver a los viejos valores, ¿no? Mm. Para dar un poco de contexto, eran dos hermanos, Dave Davies y Ray Davies, que era el que cantaba por lo general. Se formaron en Londres a principios del 60, 1962.
1: Ray es el mayor compositor, ¿no? O sea,
0: sí.
1: Por lo menos como un 80% de la banda. Un 70%.
0: Sí, pero yo soy reivindico bastante de Davis, además de su guitarra, me parece que las canciones que hizo él son buenísimas. Incluso tengo una canción de él.
1: Es que él era más capaz el arquitecto musical del proyecto, ¿no? Más en ese sentido.
0: Sí, puede ser, pero bueno, cuando hizo sus canciones propias también no eran tan irónicas como las de Ray Davis, pero siempre tenían musicalmente, me parecieron súper interesantes. Y bueno, dando un poco de contexto a eso, Londres, 1960, y bueno, en el 65 es cuando ellos fueron baneados en Estados Unidos, ¿no? Ya habían tenido un éxito que era You Really Got Me, ¿no? Que ese fue como ese riff fundacional, ¿no? Que bueno, medio que rompieron un parlante, ahí le pusieron unas agujas, cosas, y ahí crearon ese sonido muy inspirador para el punk, para el hard rock, ¿no? Que muchos guitarristas quisieron imitar. Así que bueno, después fue que pasó esto, que los banearon en Estados Unidos, que nunca estuvo claro por qué. Hablaron de un tema con el sindicato de músicos, hablaron de que como eran muy locos en vivo. Nunca se supo bien, pero estuvieron como 4 años baneados en Estados Unidos. Y eso hizo que se metieran un poco más en Inglaterra, ¿no? Y creo que al final terminó siendo algo bueno, porque sacaron sus mejores discos, en mi opinión, en esos años, ¿no? De la segunda mitad de los 60. Porque sobre todo porque estaban muy centrados en la sociedad británica. Y metieron como un poco esa cuestión irónica, ¿no? Desde su gran conocimiento, porque estaban hablando de su propia sociedad, ¿no? No era como una cosa de apostemos a lo universal, sino que iban como a lo que estaba pasando. Y bueno, ahí el primer disco que me parece que es importante resaltar de esa era es el The King's Art, The Village Green Preservation Society, que también es como un disco que habla muy de hay que volver a los viejos valores, ¿no? Bueno, tiene discos, temas de granjas, de valles, de, ¿no? Como una vida idílica.
1: De la campiña británica.
0: Exacto.
1: ¿No?
0: Y bueno, así vamos a escuchar una de esas canciones, que es The Village Green Preservation Society, para que entiendan un poco por qué lado viene, digamos.

0: que musicalmente también tiene una cosa bastante como idílica, ¿no? Uh-huh. Ellos están inspirados también en mucha música inglesa, el music hall inglés. Y a la vez la letra es también, tiene como esa cosa de, ¿no? Un poco humorística, ¿no? De protejamos la mermelada de frutilla, la virginidad, no sé qué, como que tiran un montón de cosas, todas mezcladas, Drácula, todo. Y también meten al Pato Donald, que además era estadounidense, ¿no? Entonces ahí es como te das cuenta que es un poco una burla.
1: Que hay ironía,
0: claro. Claro, que hay ironía, pero también se están riendo de sí mismos porque ellos claramente eran unas personas súper nostálgicas y en sus entrevistas hablaban muchísimo de ese tema de la nostalgia, de la Inglaterra de antes y toda la invasión de cosas yankees y todo eso. Lo menciona muchísimo, entonces había una parte seria también. Y creo que ese, como ese juego ambiguo es, me parece, como lo más divertido que tienen ellos, ¿no? Y bueno, de ese disco hay varias canciones así como muy bucólicas, muy lentas, tranquilas, ¿no? Imaginemos que en esa época era la época en que estaba hablando el LSD, ¿no? Flower Power, no sé qué, años 60, ¿no? Sexo, drogas, rock and roll. Está todo eso sucediendo mientras ellos hablaban de queremos volver a la Inglaterra de antes, ¿no? Y hablando como de personajes, y creo que lo más interesante también es que sus personajes eran siempre de clase trabajadora. Ellos eran de clase trabajadora y eran como, sobre todo Rey, muy observador de su propia clase y también un poco crítico, ¿no?
1: Eran más humildes que The Beatles, por lo menos en algún estrato social, ¿no?
0: Sí,
1: eran mucho más humildes.
0: Exacto. Y bueno, tienen como esa cosa de hablar mucho del trabajador, que me parece que es lo que hace también que sigan siendo súper vigentes sus canciones, ¿no? Porque hablan de la gente común, como que no hablan, si vos ves eso, las otras canciones hablan de drogas, de viajes, de no sé qué. Y ellos hablaban del ciudadano común y corriente, de lo que le costaba llegar a fin de mes, etcétera. Era como bastante diferente su propuesta. Pero creo que es lo que hizo que también hoy escuchemos sus canciones y parezca que las hicieron hoy, ¿no? Así que bueno, vamos a escuchar un poquito más de ellos.

0: Bueno, acá escuchamos Shangri-La, que creo que es mi canción favorita, y ahora ya estamos en otro disco que es Arthur, que también tiene muchas canciones como súper críticas, súper analíticas, y esta Shangri-La habla como de una persona que se jubila, digamos, ¿no? Y vive como en esa supuesta Shangri-La, ¿no? Viste que Shangri-La es el paraíso en la tierra. Uh-huh. Y bueno, empieza sobre todo musicalmente también como una cosa idílica de tu Shangri-La, no sé qué, pero después te va contando detalles de su vida y te das cuenta que también es muy complicada, ¿no? Y esa cosa de llegaste a lo máximo a lo que podías aspirar, ¿no? Ahora tenés que vivir tu jubilación de esta manera. Y musicalmente me elegí también esta parte porque es como que empieza, ¿no?, todo mucho más rápido, todo mucho más pesado. Y empieza ahí también la letra a cambiar y a mostrarte como las sombras de esa vida, ¿no?
1: Es como la cara B de la canción, ¿no? Como...
0: Exacto. Uh-huh. Y bueno, me parece que lo mismo, sí, es súper vigente. O sea, tema de las jubilaciones se hablan hoy, ¿no? Y en países que no son Inglaterra, ¿no? Creo que también el hecho de que ellos se enfocaran en Inglaterra terminó siendo muy universales en el sentido de que están cantando sobre sus propias experiencias, pero cosas que le pasan a todos, ¿no?
1: ¿Esto ya es 70? No, esto es fines de 60.
0: Sí, esto es el 69.
1: 69.
0: Casi.
1: Arto, años, dijiste, es el disco.
0: Es el disco Arto, que en realidad está basado sobre todo como en una familia, ¿no? Antes hablaban como, bueno, la Inglaterra de otras épocas, después hablaron de la familia, esta ficticia, ¿no? Que en realidad está basada en la familia de él, en su hermana Rose, que se fue a vivir a Australia con su pareja Arthur. Y como que cuentan incluso, ¿no?, en los textos que acompañan el disco, cuentan un poco la historia de esa familia. Y lo
1: no
0: mismo.
1: No sabía, Arthur es el cuñado, entonces.
0: Vendría a ser el cuñado, sí, pero... llegaron a hablarlo con su hermana, tipo, qué vergüenza esto, pero ellos, tipo, no, estamos honrados de salir en este disco, así que no hubo conflicto familiar, mira, parece.
1: En ese momento no.
0: En ese momento no, igual sí, ahora que lo mencionás, entre los hermanos siempre hubo como pica, ¿no?
1: Capaz que los Gallagher heredaron eso también, ¿no?
0: Bueno, capaz que también, porque sí, incluso ahora no están quizás en su mejor momento, ¿no? Y bueno, la banda se disolvió en 1996, pero siempre
1: hubo... amague de volver, de alguno, sí, de ellos ya tiraron, no me acuerdo si fue Rey o el hermano, pero uno de ellos tiró, sí, estamos conversando, cada vez nos estamos llevando mejor, pero tampoco había mucha sintonía con el resto de la banda que ha sobrevivido todavía, ¿no?
0: Sí, exacto, igual la banda siempre, como el núcleo fueron ellos, ¿no? Y después hubo varios músicos que estuvieron como por ciertos periodos, pero fueron esos hermanos, ¿no? E incluso se habla de que se pelearon sobre el escenario, ¿no? Todas esas cosas pasaron, ¿no? Pero creo que a la vez ese conflicto fue una gran dupla creativa, ¿no? Entonces, bueno, por ahí me parece que se puede valorar, digamos, de otra manera.
1: Sin duda. O sea, han sonado muchísimo acá. Quizá ahora hace mucho tiempo que no es una banda tan presente, pero recuerdo los 80, principios de los 90, sonaron muchísimo en la escena montevideana. Sin ir más lejos, son bailes como Katmandú, por ejemplo, era una de las bandas selladas, ¿no? Ibas a escuchar esto conviviendo con The Doors.
0: Sí, bueno, fue como eso. Y también fue muy reivindicada después en los 90, incluso por las bandas indie, ¿no?
1: Sí,
0: como eso, ¿no? Que en su momento estuvieron como medio por las sombras, opacados un poco por los Beatles, por los Stones, pero después se los está revalorizando de alguna manera, que me parece que se lo recontra merecen, ¿no? Y en ese disco Arthur también hay mucha crítica social, hablan de Brainwash, ¿no? Es una de las canciones que es como te lavaron el cerebro, ¿no? Y también es como que critican mucho.